0: Son las 2 de la madrugada y 27 minutos.
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0: Agapito, ¿por qué somos tan complejos los españoles? ¿Hay alguna explicación?
1: Pues no lo sé. Bueno, hombre, de carácter etnológico yo no estoy de acuerdo. Hay algunos amigos, ¿no? Que,
0: bueno, hablo en general.
1: Somos un poco extremados. Por un lado está, pues esa, los del este y los de, nosotros estamos en el oeste. Bueno, no somos complejos, ¿eh? Es que el ser humano es complejo, el individuo es complejo, ¿no? Yo creo que buscando esquemas para explicar lo que tú llamas, Antonio, complejidad, dificultades, etcétera, pues hay algunas, ¿no? Por ejemplo, si uno dice después de la Guerra Civil Española, eso lo han intentado explicar grandes intelectuales, por ejemplo, Américo Castro y don Claudio Sánchez Albornoz. Entonces, Américo Castro, pues te puede decir, oiga, mire usted, es que nos hemos matado, porque Américo Castro se planteó, ¿por qué nos hemos matado como bestias en la guerra civil? Sí. Entonces te dice, bueno, porque siempre venimos de tres etnias, etcétera. Pero bueno, al final el hombre reconoce, dice, a lo mejor nuestra religión tiene un carácter semítico, es decir, muy fundamentalista. Nuestro catolicismo, nuestro cristianismo, no es europeo. Bueno, pues podría ser verdad, y esa es una explicación. Pero claro, si uno elige después a su gran contradictor, que es don Claudio Sánchez Albornoz, le dice, ¿pero de qué me estás contando? ¿No? También nuestro catolicismo es europeo, es más, lo exportamos nosotros.
2: Sí, exactamente.
1: Es un poco complejo, ¿no? Pero son dos teorías. Si ya no te cuento nada si hablamos de lo que dice don Eugenio Dor de los españoles o lo que dice Ortega. Es decir, creo que también aquí deberíamos ser muy cautos. Bueno, ¿cuáles son las tesis para comprender que en España, cuando decía antes Irene, está desapareciendo, ha desaparecido, de hecho, el concepto de nación?
2: Entonces,
1: el problema fundamental número uno es que no podemos construir una democracia si no tenemos una nación.
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En la Barcelona de finales de los años 50, Daniel Sempere ya no es aquel niño que descubrió un libro que habría de cambiarle la vida entre los pasadizos del cementerio de los libros olvidados. El misterio de la muerte de su madre, Isabela, ha abierto un abismo en su alma del que su esposa Bea y su fiel amigo Fermín intentan salvarle. Justo cuando Daniel cree que está a un paso de resolver el enigma, una conjura mucho más profunda y oscura de lo que nunca podría haber imaginado despliega su red desde las entrañas del régimen. Es entonces cuando aparece Alicia Gris, un alma nacida de las sombras de la guerra, para introducirlos al corazón de las tinieblas y desvelar la historia secreta de la familia, aunque a un terrible precio. Lee El laberinto de los espíritus, de Carlos Ruiz Zafón.

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Un mal recuerdo es con Eros Ramazzotti. No sé qué canción sonaba, pero también tiene relacionado con alguna pareja que recuerdo que me dejó con esa música sonando de fondo. Y no me hace mucha gracia Eros Ramazzotti de nunca, ¿no? Pero desde entonces, menos todavía. Pero vamos, que tampoco me molesta, no soy de que me haga mucho daño las canciones.

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1: Bienvenidas a la sección A ti también te pasa. ¿Tú también estás agotada solo una hora después de levantarte? Vale que yo pongo el despertador a las 5 de la mañana. Vale que hago 100 actividades al día. Vale que ya he llegado a una cierta edad y que no duermo como antes. ¿Pero de verdad esto explica que me tome un café y al acabarlo me sienta como si me hubiera atropellado un camión? Es raro, ¿no? El café no debería hacer el efecto contrario. ¿A ti también te pasa? ¿Que 10 minutos después de empezar el día ya no puedes con la vida? Igual no te has dado cuenta, pero desde el momento en que te levantas estás luchando contra los elementos. Déjame que te haga una lista de mis enemigos. El ruido de la alarma en medio del silencio, el cambio de temperatura de la cama al baño, los maullidos de mis gatos, la luz que se enciende de repente en la cocina, la sensación de hambre antes del desayuno, lo que tarda en hacerse el café y, sobre todo, la repentina conciencia de lo que se me viene encima durante las próximas horas. Toda la gente a la que tendré que ver, con la que tendré que ser amable, hablar, sonreír cuando no me apetece. Añadámosle a eso que me ha picado un mosquito y no soporto el escozor. Y la etiqueta del pijama, que pica. ¿Quién no estaría agotada nada más empezar teniendo que lidiar con todos estos estímulos? Pero eso es lo que la gente hace normalmente, ¿no? ¿Y por qué las demás parecen llevarlo tan estupendamente y tú no? ¿Será porque estás dentro del espectro y no lo sabes? Te prometo que una vez que lo descubras, la vida cambia, habitualmente a mejor.
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0: Es vital reír en la vida, ¿no?
1: Bueno, mira, a mí me encantaría que todos al día, como sí. mínimo, nos pudiéramos reír más de 30 veces.
0: Ya
1: más
0: ves.
1: De 30 veces. Esto sería increíble.
0: Una gozada.
1: Para nuestro organismo. Fíjate tú, que no es que digamos que la risa va a curar una enfermedad, no, pero que es muy beneficiosa para todo nuestro organismo y de esto nos va a evitar que posiblemente luego podamos tener más cosas. Fíjate, efectos psíquicos. Ah. Bueno, pues la risa nos inmuniza contra la depresión, es un antídoto contra la tristeza y la baja estima. Que uno dice, ay, Dios mío, yo no sirvo para nada, yo soy un desastre. Pues no, señor, ponte a reír claro. y ya verás tú cómo te sube la estima. Ah. Y cuando nos reímos nos sentimos mejor. Tanto sí. es así que cuando muchas veces vamos al cine y vemos una película, salimos con una satisfacción y un bienestar y una euforia. 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

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Espejos. Los espejos están llenos de gente. Los invisibles nos ven. Los olvidados nos recuerdan. Cuando nos vemos, los vemos. Cuando nos vamos, ¿se van? Este libro ha sido escrito para que no se vayan. En estas páginas se unen el pasado y el presente. Renacen los muertos. Los anónimos tienen nombre. Los hombres que alzaron los palacios y los templos de sus amos. Las mujeres, ignoradas por quienes ignoran lo que temen. El sur y el oriente del mundo, despreciados por quienes desprecian lo que ignoran. Los muchos mundos que el mundo contiene y esconde. Los pensadores y los sentidores. Los curiosos, condenados por preguntar. Y los rebeldes y los perdedores y los locos lindos que han sido y son la sal de la tierra. 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
1: Ay, sí, cuando montábamos una fiestecilla, nos juntábamos, nos reuníamos. Era inconfundible Medina Zara. Sí, además, eso no podía faltar y empezábamos y acabábamos con Medina Zara. Sí. Son los grandes de siempre, por mucho que a algunos les pese.

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2: Hola, soy Alicia López Fernández. Además, soy monitora en dos centros educativos aquí en la provincia de Almería. Y como soy monitora, además atiendo en este servicio a alumnado con necesidades, concretamente autistas, ¿vale? Con TEA. Pues este alumnado, pues volvemos a lo mismo, la falta de recursos. Pues necesitamos que una PETIS esté con nosotros, porque yo soy monitora, yo no puedo dejar al resto de alumnado sin atender. Por ejemplo, para atender a este alumnado, si necesita un cambio, necesita ir al servicio o necesita ir a dar un paseo para autorregularse, yo no puedo dejar al resto de alumnado del cole para irme con este alumnado con TEA para que esté más tranquilo. Ponemos a lo mismo, necesitamos más recursos y más ayuda para atender la diversidad. Porque si queremos una inclusión e integración, necesitamos recursos y ayudas materiales y personales.
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Hola, me llamo Alba Torcuato Valdés, soy del CEI 28 de febrero. Hoy os voy a recomendar mi libro, que se llama Una fiesta de pijamas. Su autora es Ana Punset. El libro es de la colección de Unicornio. Trata de que la protagonista Claudia va a invitar a una fiesta de pijama a su primo y a sus amigos del cole. Por supuesto, a sus mejores amigas, Sara y Paula. Sara y Paula le ayudan a hacer la fiesta de pijamas para que la fiesta de pijamas sea inolvidable para su primo, porque era la primera vez en Unicornio. Y ya no os cuento más porque si no os destripo todo el libro. ¡Adiós!

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0: El 13 de junio. Apúntenlo, apúntenlo bien además. Insisto, 13 de junio, sábado. Lugar multiusos de Huércal de Almería. La hora, las 20, es decir, las 8 de la tarde de toda la vida. Es una hora que da para mucho, que tiene margen por delante y por detrás. Y va a ser un punto de inflexión, va a ser un antes y un después. En la vida de los Huércalovers y desde ahí, pues expandiéndose al resto de humanos. Humanos analógicos, humanos digitales, humanos híbridos, a toda la humanidad. Es un gran día porque dos grandes de la comedia española llegan, se unen para rendir tributo a los cómicos que más han influido en sus carreras. Van a presentar un espectáculo nunca visto, 90 minutos. Un espectáculo en el que la carcajada está garantizada de mil maneras posibles, ya sea interpretando a personajes de creación propia como improvisando. Dicen que el público cantará. Es una oportunidad, insisto, imperdible para ver a dos covers que mejoran a los originales. Los covers se llaman Paco y Pepe. Y los originales, Pepe Céspedes y Paco Calavera. Y la pregunta es, ¿a quién tenemos al otro lado del teléfono? ¿Al original? ¿Al cover? ¿Al portavoz? ¿A ambos? Querido Paco Calavera, muy buenas.
1: Muy buenas, querido Alpecija.
0: ¿Cómo estás?
1: Pues, muy bien. Soy Paco Calavera, que a su vez soy el cover de Paco Calavera.
0: Impresionante. ¿Esto cómo se maneja? ¿Esto cómo se lleva?
1: Pues mira, es muy sencillo, porque Pepe y yo nos dimos cuenta de que hay tantos tributos que pensamos que a lo mejor en nuestro caso y hacemos el tributo de nuestro espectáculo, incluso vendemos más que diciendo que somos el espectáculo nuestro directamente. Entonces decimos, hagamos las dos cosas, seamos nosotros los covers de nosotros mismos. De ahí el tributo a Pepe y Paco.
0: Sí, señor. Además, sois vosotros mismos los cómicos. Esto está correcto por mi parte, te pregunto. Los máximos cómicos que han influido en vuestras carreras.
1: En realidad, nos gustaba cómo quedaba la frase para justificar que le habíamos puesto el
0: ¡Qué grande!
1: Pero te voy a decir una cosa que yo no pensé, que no me lo podía creer, digo, no, y el otro día una amiga me dijo, ¿o cuándo no me acuerdo, cuándo venís? No sé qué, no he comprado entradas, porque es que, coño, para ver a otros distintos, digo, pero es una coña, que somos nosotros. ¿Pero de verdad crees que va a haber un tributo a mí con dos tíos que lo primero que es que no daríamos permiso, por lo menos estando en vida?
0: Es que fíjate, yo te confieso que me acongojé. O sea, cuando me llega tributo a Pepe Céspedes y Paco Calavera, digo, ¿qué ha pasado? ¿Qué ha pasado?
1: Bueno, hacía gracia decir. Es que te tenés muy poca vergüenza, la verdad. Y es un poco lo que es este espectáculo, que sí, que lleva mucho curro, pero bueno, es un poco la chispa de la vida. O sea, Pepe y yo tenemos mucha química, lo podemos hacer mucho, y sí, hay guión, pero puede pasar cualquier cosa durante el espectáculo, y por eso los Huércalovers lo van a controlar. Por cierto, me encanta el término Huércalovers.
0: ¿Te gusta? Es un término, hombre, sí, sí. Que dice mucho, es una actitud ante la vida, ser Huércalovers.
1: Sí. Sí, totalmente, me encanta.
0: Claro, hay quien se confunde con Huércalovera, no es lo mismo, ojo, hay que aclararlo, sobre todo a forasteros.
1: Claro, de hecho vi una noticia al mes pasado de una compañía que tenía el bolo en Huércalovera y se fueron a Huércal, o al revés.
0: Al revés. Sí, sí.
1: Al revés, ¿no? O sea, lo tenían en Huércal y se fueron a Huércalovera, madre mía.
0: Correcto, pero consiguieron llegar un poquito tarde, ¿sabes? Pero llegaron al final, a Huércal también.
1: Claro, porque si por lo menos tuvieran pegado los dos pueblos, pero es que encima, lo que empiezan igual, es los dos puntos más lejanos de la provincia.
0: Correcto, coincide además, coincide. Así que yo insisto, Huércal de Almería, sábado 13 de junio, el tributo a Pepe Céspedes y Paco Calavera. Paco, ¿quién llegó antes, Pepe o Paco? ¿Y cómo fue? Fíjate, la primera vez no se olvida. ¿Cómo fue la primera vez?
1: ¿Quién llegó? La primera vez, Pepe y yo.
0: Sí.
1: ¿Te puedes creer que, no la recuerdo con exactitud, pero debió ser en torno al año 2000, te voy a decir, 5. Después del año que nos conocimos. Y seguro que fue, porque en aquella época, tú te acordarás, estaba el circuito de Café Teatro.
0: Sí, señor. Sí, señor.
1: Claro, y entonces que se hacía por locales que de los que había espectáculos, ¿no? Había de música y de Café Teatro. Entonces, la tradición era que el último bolo del circuito nos juntábamos todos los grupos de teatro, los cómicos, y cada uno hacía un trozo. Y yo creo que fue ahí cuando coincidimos por primera vez en un escenario, aunque no fuese haciendo algo los dos juntos. Sí,
0: sí, es verdad. Recuerdo, por ejemplo, La Luna, uno de los locales.
1: La Luna, sí, señor.
0: Luego había otro en Cortijo Grande cuyo nombre se me ha esfumado, pero también era...
1: ¿Qué te lo voy a decir? Cortijo Grande, ¿verdad, tío? Por, ¿cuál era?
0: Cortijo Grande, es que ya te digo...
1: Ah, ¿no? El Loga.
0: Sí, creo que sí, creo que sí. Luego, en fin, diferentes puntos. Y la Cruz de Caravaca había otro local fijo también, ¿no?
1: Sí, sí. Había por en Retamar también.
0: También,
1: sí, sí, sí, sí.
0: ¿Qué sería de Paco Calavera sin Pepe Céspedes?
1: Bueno, hombre, por la vida habría sido totalmente distinta, porque lo cierto es que a día de hoy... Sí, el cómico con el que más he trabajado, creo que sí, sí. Si me pongo a juntar entre las obras de teatro en las que hemos coincidido, los bolos de monologuistas que decidieron juntarnos siempre a nosotros dos, que ha venido todo un poco de azar, ¿no? En la Paramount, en la tele también, pues posiblemente, sí, hombre, pues, no sé, sin Pepe, pues hombre, habría tirado, pero... Pero habría sido algo distinto, sin duda alguna.
0: Esta idea de pregunta se la lanzaré la semana que viene, si se deja a Pepe. ¿Vale? O sea que. A ver qué nos dice como la
1: bueno,
0: otra.
1: Y aparte, he de reconocerte una cosa, que es que, por ejemplo, con los monólogos, y esto es una pregunta que me han hecho alguna vez, yo de quien más he aprendido ha sido de Pepe, y he trabajado con mucha gente, ¿eh? Uh-huh. Pero. Y lo que más me gustó de él, cuando yo le conocí. Que le conocí en un escenario, fue decir, tío, la frescura que el estilo propio, la naturalidad, ¿no? Que yo creo que es lo que todo el mundo que conoce a Pepe, que sigue a Pepe, lo primero que le decía es que es inmediato, ¿no? Es la personalidad, ¿no? Más tiene la escuela, pues tú me vas a entender perfectamente, además quizás porque a ti te pasa lo mismo. Lo que te da la radio.
0: Correcto.
1: Él tenía ya las tablas de la radio, eso de que no puede haber un segundo de silencio.
0: Correcto.
1: La rapidez mental a la hora de solucionar un problema, de voy a tirar por aquí, eso se le notaba mucho ya en el año 2005.
0: Correcto, la improvisación, aunque bueno.
1: Totalmente.
0: Tú desde el minuto cero ibas casi sobrado también en este sentido, ¿eh?
1: Sí, pero yo realmente, o sea, sí, yo me gustaba mucho la comedia, hacía mucho teatro, trabajaba como actor. Pero en lo que ahora llaman stand, no era lo que yo, o sea, lo hacía porque acababan muy bien y te llamaban para que grabaran televisión, pero ya lo hacía con personaje al principio, no me sentía cómodo como casi todos los cómicos de mi generación. Pero Pepe ya lo hacía antes de saber ni muy bien qué era eso. Lo hacía de forma natural, de forma espontánea, porque él venía de otro mundo, él venía... de un grupo de música en Valencia donde estudió, que además luego de ahí salió un grupo que pegó mucho, que era La Pulquería.
0: Uh-huh.
1: Tenía el grupo de música, ya estaba haciendo radio, escribía, antes de conocernos, ¿verdad? Él tenía la misma costumbre que tenía yo, que es que escribíamos en los bares, por nuestra cuenta, escribíamos lo que era en los bares.
0: Bueno, eso es un gran pozo, ¿eh? Es una base sólida.
1: Sí, era una cosa... propia de otro mundo, de otra época. Y entonces, bueno, digamos que nuestros caminos se cruzaron ahí. Fíjate qué importante a veces este tipo de cosas, ¿no? Porque aquel circuito de Café Teatro sirvió para darle oportunidad a gente de la ciudad,
0: sí,
1: que tenía inquietud y que hacían cosas. O sea, es que sin eso habría sido muy difícil que viniera... lo que vino después.
0: Correcto. Fíjate, yo ahí empecé...
1: Es tan importante ese tipo de iniciativas.
0: Sí, yo empecé a conocer, por ejemplo, a Kikín, que ya tenía su trayectoria, sí. Fernando también.
1: Bueno, mucha gente, Bordeta, mucha gente. Sí, Fernando, bueno, La Bordeta,
0: claro.
1: Pedro Lagarta, que ahora está en Madrid, uh-huh. Él es director en la Escuela de Arte Dramático, uh-huh. Joder, uh-huh. Soy un desastre para los nombres. Pero bueno, que ya, y luego dije Zarzuela, se las llevo a Asia. O sea, que había mucha gente, o sea, mucha gente haciendo cosas.
0: ¿Sí? Qué bueno. Oye, ¿sois conscientes, eres consciente de que ya eres un referente a nivel nacional? Es decir, ¿esto cómo se lleva? Porque tú consigues dar salto. Tengo por aquí datos, ahora tú me regañas y alguno no me coincide. Pero año 2004, la Paramount Comedy, es decir, es un salto importante en tu trayectoria. Pero a lo que voy, es decir, ¿cómo llegas, eres consciente? Esta es una pregunta rollo Quintero. ¿Eres consciente de tu importancia a nivel nacional, Paco?
1: Sí, es que no, fíjate, nunca he pensado en ese tipo de cosas, y cuando a veces la gente me lo dice, yo es que no tengo la, o sea, quiero decir que sigo pensando lo mismo de mí desde siempre. A ver, que tampoco es que haya... Pero hombre, es verdad que ya son muchos años, sí, y es verdad que hay gente, o sea, es verdad que me voy, yo qué sé, el otro día estuve en Asturias y hay mucha gente que va y te ve y te conocen y dices, coño, pues sí, pues es verdad eso, tío, o sea, no, es como que no deja de sorprenderme eso.
0: Es que habéis llegado, fíjate, a un punto, escuchaba hace algún tiempo a Javier Cansado y decir que él cuando empezaba flipaba, pues no sé, con cómicos ya consolidados, porque no tenían ni que abrir la boca, salían al escenario y ya se producían las primeras carcajadas, ¿no?
1: Sí.
0: Es decir, a ti te pasa ya directamente, y a Pepe os pasa.
1: Sí, es verdad que pasa eso, sí, es verdad que pasa eso. Y cuando empezábamos tenías que sudar tinta china, porque claro, cuando el público no te conoce, la actitud es, a ver.
0: A ver qué me trae.
1: Sí.
0: Qué bueno. De esas, bueno, la habéis tenido todos los colores. No voy a sacar ahora yo, por supuesto, trapos sucios respecto al público y a tipos de públicos también, ¿no? Pero bueno, en los primeros tiempos nada que ver con estos, ¿no? Imagino.
1: Hombre, pues ya te digo. No. A ver, también es verdad que había cosas muy buenas que ahora no hay. Cada época tiene lo suyo, ¿no? Nosotros, por ejemplo, hacíamos teatro y hacíamos comedia teatral, café teatro, que ha desaparecido de la faz de la tierra prácticamente en España. Es decir, con la salvedad de Madrid, ¿no? Que tampoco, porque lo que eran las salas alternativas que había en esa época, pues también desaparecieron un montón. Pero bueno, sí es verdad que hay teatro de pequeño formato todavía en Madrid, Barcelona, sí puedes ver espectáculos de ese tipo, pero el resto de España prácticamente desaparecieron, ¿no? O sea, al teatro directamente, ¿no? Y luego, ¿verdad? Que cuando llegó el boom de los monólogos, ¿no? Joder, es que empezó a programar toda España a lo bestia, bar de toda España, que te llamaban, llevaba 2 días en esto y te llamaban de todos sitios. O sea, en una época, fíjate que surrealista, en la que te llenaban las salas de público que iba a ver a un cómico que no sabía ni quién era.
0: Pero
1: estaban tan fascinados con el formato nuevo que había llegado a España y que antes no existía, porque eso en España el único que lo hacía era el Gran Wyoming, realmente.
0: Sí, señor. Sí,
1: en
0: señor.
1: Su época con el reverendo. Que claro, aquello era alucinante. Ahora no, ahora los chavales, los cómicos nuevos, no tienen, o sea, eso no existe. Se ha profesionalizado más y hay menos sitios. Pero por otro lado, tienen unas herramientas que nosotros no teníamos, que son las redes sociales, Instagram. Es decir, nosotros para hacer comedia sin ser conocido y que te vieran, teníamos que pasar unos procesos de la hostia. Correcto. De escritura de guión, de pruebas de texto en las salas que tenía la Paramount en Sevilla y en Madrid, superar correcciones, cosa que estaba muy bien porque era un poco aprenderlo desde el punto de vista académico, te enseñaban cómo se escribía lo que era en Estados Unidos, etcétera, y hasta que ya cuando decían vas a grabar, grababan en televisión, cosa que ahora no se graban comedia en directo en televisión, o sea, salvo que sean formatos, o sea, un poco improvisados, todos son o late night con los que trabajan en el late night, o sentarte en una mesa con más gente a decir chistes de política de todos los días.
0: Correcto.
1: Pero el formato que nosotros teníamos, que desapareció, no hay ni el Club de la Comedia, que era la hostia. Entonces tú ibas y grababas media hora brillantísima e impoluta que era imposible que tardaran menos de un año. Un año preparando la media hora, ¿eh? Un año, vamos, si ya había grabado unos cuantos, medio año, porque ya le habías pillado el punto, ¿no? Vale, y luego te metían en los teatros oficiales y tal, okay. Pero es que ahora los cómicos no pueden grabar en televisión, es muy, muy, muy difícil.
0: Complicadísimo.
1: Algo muy, muy complicado, a lo mejor, es que no lo sé, cada uno hace lo que puede, ¿no? Es verdad que hay muchos guionistas y muchos cómicos nuevos buenísimos, y cómicas, que antes había cuatro.
0: Correcto, correcto.
1: Que no había más porque no había más que quisieran hacerlo, ¿no? Porque
0: claro,
1: es verdad que el público en directo no estaba acostumbrado y ahí costó mucho, pero se consiguió superarlo, ¿no?
0: Eso te iba a decir, ese fue otro salto también importante, ¿no?
1: Pero bueno, pero por otro lado, una cosa que tienen ellos y no teníamos nosotros es que no tienen que convencer a nadie o demostrar a nadie o borrar texto, que estaba muy bien. Es que te hacen una cuenta en Instagram, te pones a subir tu material sin pasar filtro alguno, más allá de a cuánta gente de repente le gusta. Y por ahí también ha salido gente que ha triunfado desde la nada, sencillamente grabando vídeos en su casa. Como,
0: sí,
1: yo que sé, Martita de Grana, por esto un ejemplo, ¿no?
0: Sí.
1: Que era una cómica consolidada, consagrada, que vende entrada en toda España, coño. Pues Martita no tuvo la tele.
0: Correcto.
1: Pero tenía una cuenta de Instagram y su talento.
0: Correcto.
1: Pues fíjate.
0: Fíjate, tenemos el ejemplo de alguien que empezó este ciclo de Risas por Huércal, ¿no? Desde Jaén, Gelmi, Miguel del Revés, vamos.
1: Gelmi, por ejemplo, exactamente,
0: claro.
1: Sí, Gelmi otro caso. El chaval estaba variando en Jaén.
0: Sí.
1: Tal y cual. Grabando sus vídeos con la espalda hecha polvo de recoger la aceituna.
0: Tal cual, ahí pegó el salto.
1: Y eso es maravilloso, tío, que también te lo de eso las redes sociales, es una pasada.
0: Y tanto. Oye, volvemos al 13 de junio, está preguntando a la afición, ¿qué pasa el 13 de junio? Es que hay muchos despistados, ¿sabes? Porque también los hay, huercalovers despistados también, pero bueno, están poco a poco ya llegando. El 13 de junio, pues ni más ni menos que ese tributo, ese gran tributo en el Multiusos, 8 de la tarde. No esperen al último momento, porque yo no sé si lo de la pachorra almeriense es lo hemos exportado también. Si a ti te puedes, te saca de quicio un poquito esperar al último momento para la entradita, Paco, ¿o no? ¿O lo llevas bien esto?
1: Yo lo llevo bien. Y además hay una cosa importante, que la gente lo sepa, porque es verdad que algunos dicen, ¿pero esto qué? Exactamente, esto es que cada uno hace el material del otro, o
0: claro.
1: Se hace un recordatorio de los greatest hits. No. Esto es una comedia pura, de mucha risa, donde mezclamos sketches con pequeñas intervenciones de monólogos, con intervenciones en las que estamos los dos directamente, a veces en el escenario, improvisando sobre la marcha. O sea, quiero decir, que está dice, o sea, es todo lo que sabemos hacer, Pepe y yo, que no es mucho, en un solo espectáculo haciendo malabares para el personal, un espectáculo de titiritero puro. Se van a reír mucho, o sea, la gente que me está escuchando que lo sepa, que se van a reír porque estamos en un punto ahora, Pepe y yo, que ya son demasiados años.
0: Total.
1: Y tenemos una crítica tal que ya
0: es que,
1: no hace falta muy poquito para que surja la chispa. ¿Sí?
0: Es que con un pestañeo ya directamente ya sabéis por dónde va más o menos.
1: No, es que ¿sabes qué pasa? Que nosotros, claro, este espectáculo, cada vez que escribimos, como lo hacemos, para hacernos reír a nosotros mismos, que cuesta mantener el tipo en el escenario. Y tienes que recordar a ti mismo que se tiene que ir el público, ¿no? Tú, o sea, aguántate.
0: Oye, como muestra un botón de lo que cuesta a veces, ¿eh? Vamos a escuchar un trocito, un fragmento.
2: Hay sitios los que dices que vas ahí y no vas, y hay sitios los que dices que no vas ahí y vas. Como las casas rurales.
3: Las casas rurales. Cuando vas a la casa, mira, yo no he limpiado más en mi vida que cuando vas a la casa rural. Es que yo en mi casa no limpio tanto.
2: Para que no te critiquen los de la casa rural.
3: Jamás.
2: Yo he aprendido
3: todo.
2: Yo no he hecho la cama, yo hago un embozo en la casa rural.
3: Ha venido casa de allá a echar fotos de cómo hago yo las cosas en la casa rural.
2: Yo, mira, la primera lavadora la aprendí a fregar todo en una casa rural.
3: Todo,
2: yo te digo una cosa,
3: todo.
2: Si me invita a un cumpleaños o a lo que sea, a la mínima que alguien me envía, pero bueno, levántate, recoge tú algo, ese ya no me ve mal la cara nunca. Si me invita a un sitio, yo no voy a trabajar. Y las casas rurales siempre van a la parejilla, al puente tal, que vas con cierto anhelo de orgía, no hay
3: no
2: orgía
3: hay,
2: nunca.
3: No hay anhelo de orgía. Todo es deseo entre pareja, ¿no? De que a todos quieren follarse.
0: Momentazo.
2: Pero no,
0: Paco, ¿eh? Y ahí te cuesta, especialmente a ti, cuando empieza Pepe a hablar, pues mantener un poquito.
1: Sí, yo creo que a veces Pepe, digo, cuando se pone...
0: Qué bueno.
1: Desatado, es difícil.
0: Qué bueno. Oye, me preguntan también, bueno, muchos de vuestros personajes van a estar presentes en este tributo, ¿no?
1: Sí.
0: ¿Por
1: sí, la gente, la gente va a pillar el código a la primera, ya te lo digo yo.
0: Tal cual. A mí me encanta la abuela seriéfila, y si me permite vamos a compartir otro fragmentito por sus reflexiones también en la red. Ahora entraremos, por cierto, hablando de reflexiones en la red. Pero vamos a escuchar si es posible. Aquí está.
4: Vale, ya me quito.
5: Quieto, chaquete. Esto les contestamos. ¿Os acordáis, chicos?
6: Sí. Que ves, canal desahucio.
4: Verano azul.
5: Escucha los perros flautos. Cantando los vaya a parar, sí. No, nos van a mover, no. No poco. Y digo yo, es que todos los años pasa lo mismo en esta serie.
4: Es una reposición.
5: ¿Y para qué la ves si ya la has visto?
4: A ti también te veo todos los días y aquí estamos.
0: Es que no puedo evitar, de verdad, verla una y otra vez, esta en concreto y muchas más, ¿no? Y los efectos especiales de la abuela, Paco, impresionante.
1: Sí, sí, tú fíjate, me estaba acordando del día que grabamos eso. Eso fue para un programa de televisión española. ¿Mm? Ya unos años, justo en 2016 estaba todavía Rajoy de presidente.
0: Sí.
1: Y recuerdo que el programa lo producía Flippy.
0: Hombre, gran Flippy.
1: Sí, que Flippy se ha convertido en un productor de la hostia, o sea, ha producido series buenísimas y tal. Y ese día me dijo, Paco, no puedo ir, ¿y sabes qué? Dirígelo tú. Porque tuvimos que hacer todas las secciones en un solo día. Digo, no me jodas, Flippy, que yo no dirigí el tele. Ya, pero ha hecho muchas, lo puedo hacer. Digo, ah, vale, pues a tiro hecho, esto va a ser a tiro hecho. Me planto ahí en el set, Pepe, tal, no sé qué, pa, pa, pa, y efectos especiales. No, eso es más tiempo, postproducción, hacemos la hostia y el sonido nosotros mismos. Bueno, los cámaras estaban encantados. Fue, oh, qué fácil, ¿hacemos otra? Digo, no, ¿para qué? Oh, maravilla,
0: qué bueno, buenísimo. Fíjate, luego hay otra, dentro de la televisión, es que no recuerdo el programa, ahora me lo vas a decir tú, con Kikín, bueno, alucinante, es decir, donde tú vas de presentador, echado para adelante, y los que comunicamos nos ponemos en ese plano de ese presentador, que bueno, viene a tirar por los suelos pues a los personajes de Kikín, es decir, a autores de libros, a gente así un poquito friki. Qué bueno.
1: Totalmente, eso fue la que también, esa sección. Eso fue para Loco Mundo. Eso fue
0: para Loco Mundo, eso.
1: Sí, en fin. Sí. Y fíjate qué cosa, cuando hicimos esa sección, claro, yo estoy flipado a decir, pero esto, es que a mí me ha pasado en tele cosas de decir, todo es casualidad pura y decir, hostia puta, esto lo estoy haciendo, o sea, se puede hacer, ningún problema. Sí, ningún problema. Y a mí me da un poco de miedo la sección porque, hostia, tío, pero es que esto la gente, macho, se los va a echar encima. Es que, no. Eso funcionó. Al contrario, todos los comentarios siempre son, qué gusto, qué alegría, ojalá poder entrevistar a la gente.
0: Pero vamos, eso sería la ostra. Por eso te digo que yo empatizaba. Por un lado, sufría por los personajes de Kiki, pero por otro lado, es que digo, hostia, es que eso es lo soñado a veces, ¿eh?
1: Sí, total. En esta época en la que hay tanto estúpido que no tienen idea de nada o que tienen una opinión lamentable y que tienen el foco y la cámara y el micrófono todos los días, la idea era decir, bueno, hacer entrevistas como deberían hacérselas en televisión a esta gente y
0: correcto.
1: Desde una posición respetuosa, sí, de algo que es irrespetable.
0: Sí, aséptica total y bueno, y en ocasiones pues hombre, te tienes que morder la lengua, ¿no? Este presentado para nada, ¿eh? O sea que mira el show de
1: nuevo. Claro. Es lo maravilloso de la ficción. Bueno. Si es ficción, hagamos lo que nos gustaría que fuese, ¿no?
0: Correcto. Reflexiones compartidas y dentro del Instagram de Paco Calavera. Es decir, hay, por supuesto, un enorme cómico, pero en mi opinión un filósofo, y lo suelo seguir. Y vamos a compartir una, creo que de las más recientes, porque cada día nos sorprende con sus pensamientos.
6: ¿Alguna vez habrá escuchado a alguien decir, yo es que he sido muy gilipollas en pasado, y te lo dice un gilipollas? Delante dice, he sido. Y eres. De hecho, vamos a ver. Todos hemos sido muy gilipollas, pero hemos sido menos gilipollas de lo que lo somos ahora. La gente, todos, yo creo, cada vez más gilipollas. Piénsalo bien. Ahora, a lo mejor dirás, yo no soy muy gilipollas, pero a que algo gilipollas eres. Reconócelo, a que sí. Pues te digo como Luis Escobar en la escopeta nacional.
4: Pues se dice,
0: tal cual. Pues yo lo digo.
1: Yo te digo una cosa, no. Si da la sensación de que también soy un poco filósofo, es que lo he hecho mal. Esas chorradas que subo de vez en cuando es porque a lo mejor estoy en un bar aburrido porque alguien está tardando más de la cuenta y digo, bueno, voy a hacer una tontería para gente.
0: Ostras, pues ya te digo yo que te sigo dado con todos y cada uno de tus espectáculos, ¿eh? En esas reflexiones así un poquito de entretiempo. Esto igual no deberías saber.
1: Amigo, solo gente como tú me entiende.
0: No, dale, no, es que yo soy menos gilipollas que ayer, pero más que mañana. Es que todos son... Y digo yo,
1: claro, es que como estamos en una época en la que todo el mundo no ha sido visibilizado a tiempo, no ha sido escuchado, no se han fijado en la parte más importante. Hay gente que se queja de que solo se fijan en la fama y no lo que son por dentro. Digo, por favor, parece que todo el mundo es muy especial. Hablemos también de lo imbéciles que somos, ¿no?
0: Sí, sí, sí, sí, total.
1: No de lo imbécil que es otro. Habla de lo imbécil que eres tú, de

0: Claro. Ahora, ¿cómo está el patio?
1: Claro.
0: Con tanta crispación, como está el mundo, con la tensión, pero por favor, vamos a relajarnos, que esto es España, es España el país del cachondeo, que no se nos olvide, coño. No nos pueden quitar la esencia de lo que es este país. Que parece que es que entre uno y otro están en ello también. Aquí somos el país del cachondeo, basta de nunca.
1: Correcto. Es que yo creo que en el fondo necesitamos más, si cabe, pues tributos. Yo propongo otro tributo, es decir, ya si quieres a cuatro voces o a seis, por supuesto, con Pepe Céspedes y Paco Calavera. Os habrá pasado en ocasiones, y sobre todo al principio, yo no sé si os sigue pasando, que os confunden, es decir, que te presentan como Pepe, bueno, o Paco Céspedes y a él como Pepe Calavera.
0: Totalmente, que sí, eso sigue pasando, yo qué sé, por la gente. A ver, me parece bien, si es que tampoco me sé qué manda. Sí, sabes que la intención era esa, bueno, pues ya está, no sé cuándo viene el nombre, pero como estamos tantos juntos, no ves claro el nombre. Oye, Pepe, ¿te haces una foto conmigo? Con Pepe Calavera aquí y tal. Te va a perder el tiempo en decirte.
1: Total. Pues querido Paco Calavera, ha sido de verdad un gustazo. Este primer, que sepas que es el primer café de máquina, tú lo has estrenado en nuestros días de radio. Es un nombre que cuando se enteró que iba a hablar contigo me sugería el gran Abelino Oreiro. Que es
0: hombre Abelino, madre mía.
1: Claro, que es muy seguidor tuyo, muy seguidor tuyo.
0: Qué grande, hostia, hace tiempo que no sé nada. Dale un abrazo enorme a Abelino de mi parte, ¿eh?
1: Pues lo veo, el viernes le toca, o sea, y él fue el que dijo, oye, con Paco Calavera, por favor, tienes que estrenar, pues ya tengo una sección que es el primer café. Dice, con él yo creo que le va el primer café de máquina, ¿eh? Como dije.
0: Pues mira, lo ha clavado, sí señor. Qué bueno.
1: Paco, lo dicho, que el 3 de junio nos encontramos, y además detallazo porque es San Antonio, yo de verdad, esto me llega al alma también, porque es mi santo, San Antonio.
0: Hombre, que bien, pues ahí lo vamos a celebrar en tributo.
1: Fíjate.
0: Y a veces, para darte las gracias, porque además lo tengo que decir, la potencia y la fuerza que tiene Candilo Radio, la cantidad de programas de cine, de... Esa, no sé, todo lo que hace, y además que llega, que lo sigue mucha gente, o sea, está muy, muy bien. Y siempre le dedica mucho tiempo a la cultura, así que te lo agradezco. No porque yo considere nuestro San Cultura, sino por como oyente.
1: Yo te agradezco, tío. Oye, por cierto, vais a tener actuaciones, es decir, está el 13 de junio aquí en Huerca de Almería. A partir de ahí, es decir, ¿cómo viene la cosa?
0: Claro, es que... iniciamos gira en Huerca, luego ya nos vamos al Festival de Murcia, Granada, Córdoba, no sé si están saliendo bolos por un tubo Sevilla tal, pero empezamos en Huerca. Estuvimos entrenando, haciendo algunas pruebas en la Sala Berlín de Almería, porque claro, tenemos que ir probando, tanteando por dónde van a ir los tiros, tanteando el público, ¿no? Como laboratorio. Pero el espectáculo como tal, a la bestia, ¡pum! De decir, vamos para allá, el primero va a ser Huerca, y en Almería eso no se va a poder ver allí. O sea, el siguiente pueblo de Almería van a pasar bastantes meses. Así que una oportunidad fantástica para
1: única.
0: La gente que lo sepan.
1: Ya lo creo que sí. Vale. Imperdible esta oportunidad, porque tengo por aquí ya después del verano, además de lo que me has comentado, bueno, tenéis Sevilla, tenéis el Maestro Padilla, pero después del verano, ya en
0: el Maestro Padilla ya estamos hablando de casi noviembre.
1: Correcto, ya casi noviembre.
0: Y aparte que la gente sepa, es que ningún pasa igual que el otro.
1: Correcto.
0: Porque nosotros vamos escribiendo todo el rato sobre la marcha, nos aburrimos, cambiamos una esquema, hacemos otro, o sea, es que da igual, o sea, no siempre, y además como también hay tanto margen lo que ocurra.
1: Sí.
0: Pues cada uno lo único. Sí, el Huerca va a ser totalmente único, ¿no? A los Huerca Lovers que lo sepan, porque además que nunca hemos ido a ese teatro, o sea, y mucho menos Pepillo juntos, con lo cual tenemos mucha ganas.
1: Ay, va, pues fíjate, ganazas absolutas, en dos direcciones, por parte del respetable, el público, y naturalmente por los cuatro cómicos, los dos originales y los dos covers, Paco Calavera.
0: Una cosa muy bonita que me hace mucha ilusión, ya para terminar.
1: Sí.
0: Que yo, a Huerca, el primer recuerdo que tengo de ir a Huerca era... de niño con mi familia, cuando llovía, a coger caracoles.
1: Ah, qué bueno.
0: En la parte en la que ahora hay, no me acuerdo ni lo que había mucho verde y tal. Y, hombre, yo, fíjate qué bonito te voy a decir. Si a ese niño que estaba cogiendo esos caracoles le dicen, pues aquí, vas tú en el teatro, dentro de un montón de años, que era gente estoy flipado, que se cree que estoy hablando de Broadway. Para mí es mi Broadway, Huerca. Por eso yo soy Huerca Lover también.
1: Qué bueno, qué bueno. Esto que me ha soltado ahora es una provincia mundial, Paco. Esto sí, en el confidente. Fantástico, pues va a ser histórico, ¿eh? Inician gira Huércal de Almería, sábado 13 de junio, 8 de la tarde, grandísimos. Pepe C.

0: Céspedes y Paco Calavera, y lo dicho, Paco y Pepe, los covers, y muchos más. Y el público va a cantar, y 90 minutos, oye, la última hora, te lo prometo, vais a hacer como Van Morrison, poner, pues, es una idea que yo aporto, un cronómetro con 90 minutos y cuenta atrás cuando empecéis.
1: Pues en el escenario no, pero entre bastidores siempre tenemos algo así para calcular los tiempos.
0: Paco, un abrazo enorme, enhorabuena.
1: Un abrazo enorme, amigo. Gracias.

0: Bueno, pues ya va tocando. Va tocando conectar directamente con el espacio, el laboratorio climatizado de nuestro Gustavo Pérez, desde la estirpe del lobo griego. Gustavo, muy buenos días.
1: Muy buenos días, ¿qué tal? ¿Cómo estáis?
0: Pues yo encantadísimo, encantadísimo. Y ahora un poquito más al tenerte ya en conexión. ¿Y tú qué tal? ¿Cómo lo llevas?
1: Muy bien, yo encantado de saludaros. Muy, muy contento porque resisto al verano en mi pequeño iglú.
0: Afortunadamente. Oye, fíjate, estamos ya dentro del verano meteorológico, ¿no?
1: Sí. Sí, empezamos el lunes, me parece.
0: Claro, el primer día de junio.
1: Sí. Uh-huh. Bueno, empezamos el verano meteorológico y bueno, pues se va notando. Este ha sido prematuro. Sí. Yo creo que es un verano prematuro. Nos ha llegado bastante antes de la cigüeña y ya mayo, pues ya nos ha alertado de que viene fuerte.
0: Viene fuerte, sí, sí. Bueno, cada año viene un poquito más fuerte.
1: Sí, pero bueno, más fuertes somos nosotros.
0: esa es la actitud, ese es nuestro Gustavo, totalmente, ya lo creo. Bueno, vamos a entrar en materia, nuevo ciclo, en este caso dedicado a la astrología, en este capítulo en concreto me refiero, la astrología y el poder, es así, ¿no?
1: Sí, porque bueno, vamos a hablar de una mujer que es muy polarizante en la cultura francesa, para muchos es una de las mujeres más influyentes de la Francia de las últimas décadas, sobre todo de finales y principios de este siglo, finales del siglo pasado, principios de este, ¿sí? Y es una historia que, aunque nos aleja un poquito de lo que hemos estado hablando últimamente, acerca de medium que han colaborado con policías y demás, aquí vamos a abordar este tipo de creencias desde otra perspectiva. La perspectiva del poder, ¿no? Y es que Elizabeth Seisser, cuyo nombre real era Germaine Elizabeth Hanselmann, es una de estas figuras fascinantes que ha marcado, bueno, tendencia, ¿no? Sobre todo en las últimas décadas del siglo pasado y principios de esta. Ella nació el 6 de enero de 1938 en Argel y construyó una carrera que es muy difícil de catalogar porque empezó siendo modelo, luego también fue actriz, fue presentadora de televisión, es autora de varios bestsellers y sobre todo es astróloga. Finalmente también es doctora en sociología porque se doctoró hace no muchos años en sociología.
0: Ajá, o sea, durante... polifacética, vamos, una mujer del renacimiento, ¿no? En principio.
1: Sí, porque y además una mujer que durante cuatro décadas ha sido la cara pública de la astrología en Francia, pero también ha sido el blanco de muchísimos críticos. Ella es hija de un padre suizo y una madre francesa. Teisser inició estudios de medicina, pero los abandonó pronto porque entre 1964 y 1975 trabajó como modelo para Coco Chanel, la revista Vogue, en varias marcas muy importantes, ya con decir Coco Chanel, yo creo que ya sí, no sí, podemos
0: está,
1: hacer.
0: Está correcto, está casi todo dicho, vamos.
1: Claro, y más, fijaros las fechas, ¿no? El 64 al 75, 11 años de modelaje, de fotografía, pasarelas, etcétera, una época muy, muy curiosa, ¿no? Luego, además, también ella fue actriz, trabajó en varias películas, hizo una quincena de películas, sobre todo destacó, bueno, pues que algunas pues era de cine erótico solo, sí. Cine tipo francés muy ligero con, bueno, directores muy interesantes, pero que le abrieron la puerta también de otros directores mucho más conocidos como Marcel Carné y sobre todo Sidney Pollack, Pollack, pues bueno, en Castle Kid de 1969 pues la tuvo prácticamente como una de sus musas, ¿no? Esta época fue además muy decisiva, esta época en la que era modelo pero también actriz, porque en 1968, mientras rodaba en Roma, la invitaron a almorzar pues dos de mis ídolos, ¿no? Marcello Mastroianni y Federico Fellini.
0: Bueno, ahí es nada, ahí es nada, me pongo de pie.
1: Claro, y mientras hablaba con ellos, confesó su interés por la astrología. Y la respuesta de Fellini, que por cierto era muy aficionado a la astrología y al ocultismo, pues dijo, es la reina de las ciencias, tienes que estudiarla, ¿no?
0: Ahí va.
1: Y aquel consejo de Fellini fue como una epifanía para esta mujer, que redefinió completamente su vida, porque en 1975 hizo prácticamente lo impensable, ¿no? Por muchas cosas, porque nadie se atrevía, porque luego nadie pensaba que realmente aquello pudiera tener éxito, y tuvo muchísimas críticas. Estamos hablando de Francia, la Francia que todos tenemos en el imaginario, no la Francia que existe hoy, que ya no la conoce nadie.
0: Sí, nada que ver. Sí.
1: La que existía en su época, que era esa Francia profundamente racionalista, ¿no? Que se vanagloriaba de ser muy racional, ¿no? Y allí en Antena 2 se emite un programa de astrología, y ella presenta un programa de astrología. Duró poquito porque las críticas se arreciaron fuerte, y estuvo solo de entre el 2 de julio de 1975 a febrero de 1976. Vamos, 6 meses.
0: Sí, sí, bueno, media temporada, ¿eh?
1: Claro, con ese horóscopo televisivo que, claro, generó muchas críticas en esa laica y secular y racionalista Francia, pero a pesar de las críticas, el éxito fue arrollador. Y bueno, pues en escándalo.
0: Al mismo nivel, ¿no? que el éxito.
1: Sí, porque la Unión Racionalista era una asociación. Lobbies francés, muy, muy importante de la época, que se ha extendido durante muchos años, pues llegó a denunciar el programa e incluso pues ir a los tribunales porque lo consideraba una ofensa a la razón científica, ¿no? Un diputado la interpeló al gobierno en el Parlamento precisamente a consecuencia de esto. Y claro, pues la controversia, por un lado, acabó con el programa, pero por otro, acrecentó su fama.
0: Eso te iba a decir, que por un lado le venía bien esa publicidad, ¿no? Y bueno, y ese escándalo generado.
1: Sí, porque inmediatamente le suprimen el programa, ella se reengancha en las columnas de prensa entre 1977 hasta el 2003, o sea, prácticamente toda la vida ha estado escribiendo columnas de horóscopo. De hecho, es esa peculiaridad con la que nos hemos acostumbrado mucho, ya no tanto porque ya no hay casi prensa escrita, por desgracia, sí. Pero esa paginita y esa columna del horóscopo en la prensa surge con ella, prácticamente.
0: Sí, sí, y además te diré, bueno, y Miguel es consciente, como nuestros oyentes, de las más leídas, vamos, casi de lo primero que uno miraba en el periódico.
1: Sí, sí, yo lo reconozco. Una de las cosas que miraba primero en la prensa, aquello de ir a tomarte un café en la cafetería y coger un periódico y ojear, ¿no? Que eso, por desgracia, ya se ha ido perdiendo, pero ya casi no hay periódico, ni siquiera en los cafés. Pero de las primeras cosas que yo veía, lo primero era la historieta, sobre todo si era más famosa.
0: Correcto, sí, sí.
1: Y después el horóscopo y después los deportes.
0: Correcto.
1: Se quedaba tiempo ocupado de otra cosa.
0: Sí, sí. Luego ya más tarde, pues los sucesos, información política, en fin. Era otro nivel, claro.
1: Claro. Pero bueno, luego hizo varios programas, hizo un astro show en televisión, que también estuvo en la televisión alemana entre 1980 y 1983. Y para comienzos de los 80 es que ya era un fenómeno paneuropeo, ¿no? En Francia, Bélgica, Holanda, Luxemburgo, también en Alemania, Austria. Se había su astro show, su programa de astrología. Teixeira aprovechó su fama para publicar decenas de libros. El más interesante, a mi juicio, es el que publica en 1970 y que se traduciría en algo así como No quemes a la bruja.
0: Ajá, mira, un gran título, no engañaba.
1: Y claro, No quemes a la bruja. Y eso es una reflexión bastante interesante sobre las críticas que ella y quienes practican o creen en la astrología, pues reciben muchas veces de gente que no sabe de lo que realmente habla la astrología, ¿no? Y por supuesto sus horóscopos anuales, que eran los más vendidos del año, ¿vale? Uh-huh. O sea, la Francia de los años 80 era muy raro que cuando cambiaba el año la gente no tuviera uno de sus horóscopos.
0: Qué bueno.
1: Bien, ¿eh? Claro, bueno, pues ella reivindicó que gracias a la astrología había logrado predecir el intento de asesinato de Juan Pablo II en 1981, la explosión del Challenger en 1986, también el colapso de Lehman Brothers en 2008. Ajá. Esto es, hay que reconocer que lo predijo ella y miles más.
0: Ajá. Claro, afirmaciones que imagino, y ahora me vas a confirmar tú, bueno, fueron sometidas a cierto examen, ¿no?, para comprobar.
1: Sí, a una semana en peligro los resultados han sido devastadores, como siempre suelen hacerse en estas cosas, porque la Universidad de Niza, en el año 2000 al 2001, hizo un estudio en el que comparó 22 de las predicciones de Teyser para ese año con 22 predicciones del sentido común y 22 predicciones aleatorias. El umbral a considerar la capacidad predictiva eran 16 aciertos. Resultado, la elección aleatoria obtuvo 8 aciertos, ajá, uno más que solo acertó 7, y el sentido común acertó otros 7, lo cual no existe evidencia de ninguna habilidad especial en la astrología más allá del azar. Claro, que según estos estudios, tampoco del sentido común.
0: Correcto. Eso justamente te iba a decir. El sentido común tampoco, claro, estaba presente ahí.
1: Claro, y es que estos estudios a mí siempre me recuerdan lo que en los mercados financieros, tú sabes, pasé años en la banca, especialmente en banca privada, y tenemos siempre la broma, pues que no es una broma, es algo que lo decimos mucho, que es la cartera del mono. La cartera del mono no es más que una cartera aleatoria. Un mono tirando dardos tiene la misma capacidad.
0: Sí. Y alguno va a acertar.
1: Claro, claro. Y realmente, de hecho, hay concursos anuales a los que les gusta la bolsa y todo esto, seguro que los conocen, que hay concursos anuales en los que el objetivo es vencer la cartera del mono. Es decir, vencer, obtener una rentabilidad mayor que una cartera aleatoria.
0: Correcto, correcto.
1: Y es realmente difícil y muy poca gente lo logra. Así que lo que este estudio está diciéndonos es poco menos lo que ya sabemos todos, ¿no? Que el sentido común, el análisis científico y, en este caso, la astrología, pues están por debajo del azar.
0: Incluso por debajo del azar, o sea, apuntamos ese dato. Ella además acumuló errores ciertamente de bulto, ¿no?
1: Sí, porque bueno, dijo que en 2010 anunció para el año siguiente, 2011, que sería un año genial para Strauss-Kahn, ¿vale? Que sería el año de su vida. 5 meses después fue arrestado en Nueva York. Vio destruida su carrera política.
0: Ya, justamente, hombre, no sé. Depende de la interpretación de año genial y el año de su vida, en qué sentido, claro. Pero claro, año genial solo tiene una posible interpretación, en fin. Bueno, más errores de bulto.
1: Sí, bueno, en realidad ese año falló prácticamente todo. Pero bueno, el capítulo más intrigante de su historia es su relación con François Mitterrand. Y es que el presidente socialista de Francia entre 1981 y 1995, Mitterrand, un histórico, la tenía como una consultora habitual, ¿no?, del presidente. Ella se movía con soltura por el Palacio del Elíseo, según ha revelado, pues bueno, pues cubrían tanto las consultas que le hacía François Mitterrand, cubrían tantos aspectos personales como asuntos de Estado, ¿no? Su salud, el momento más adecuado para pronunciar discursos importantes. Se dice que incluso la estrategia sobre la guerra del Golfo le fue consultada a ella, y hasta el calendario del referéndum del Tratado de Maastricht.
0: ¡Qué barbaridad! Tremendo.
1: Sí, hay que decir que François Mitterrand estaba a favor del Tratado de Maastricht. Acabo de robar. Yo lo que decía es que, bueno, las cosas, ¿no?
0: Sí, corramos un tupido velo en este momento.
1: Las conversaciones, curiosamente, las conversaciones quedaron registradas en cintas de audio y 4 años después de la muerte del presidente, de ser publicó los extractos de estas conversaciones, ¿no? En alguna de ellas, pues se escucha a mí dejan preguntar: una vez me dijiste que hay días en los que es mejor hablar y en días en los que es mejor no hacerlo. ¿Cuándo es el próximo mejor día para que hable? ¿Puedo comprobarlo para mí?
0: De verdad, perdonen ustedes que no he podido evitar, esbozar una casi una carcajada, pero es que uno no se imagina a un líder de la talla histórica de Mitterrand pues preguntando esto.
1: Pues sí, hombre, uno no se lo imagina, pero claro, también hay que decir una cosa, ¿no? Que no es ni el primero ni el último.
0: Ya, ya.
1: Por lo tenía un montón de astrólogos a su servicio, ¿no? Y muchísimos. Y lo cierto es que al final uno puede creer lo que quiera, pero esta gente se ha apoyado en las interpretaciones, en los consejos que le han ido dando sus astrólogos o videntes de cabecera para llegar y mantenerse en el poder.
0: Ya, ya, ya. Ya. Bueno, esa es la. Se llegó a comentar también en torno a una relación que iba más allá de consultas, ¿no? Incluso de vínculo afectivo.
1: Sí, pero Teixeira siempre lo desmintió y además fue bastante rotunda en 2023 cuando además ya explicó que cuando se habla mucho de la muerte con alguien se acaba teniendo cierta intimidad. Eso no significa que vayamos a saltar el uno sobre el otro. Nunca quise acostarme con él, ¿no? Ah. Palabras textuales de Teixeira. Y es que, bueno, al final, tantos años.
0: Claro, el roce pues provoca el cariño en ocasiones, claro.
1: Claro. Bueno, el 7 de abril del 2001, Teixeira defendió su tesis doctoral, tesis de teología en la Sorbona, que se titulaba Situación epistemológica de la astrología a través de la ambivalencia, fascinación, rechazo en las sociedades postmodernas. Y fue. Tuvo la calificación de muy honorable.
0: Ajá, tremendo.
1: Sí. Sí, no, a mí, de todo esto, lo que más me gusta del título, lo que más me gusta es lo de las sociedades posmodernas, ¿vale? Porque el posmodernismo ha hecho un daño increíble.
0: Y lo sigue haciendo.
1: Lo sigue haciendo. Pero bueno, la reacción de la comunidad sociológica fue feroz, porque incluso se llegaron a pedir firmas y firmaron más de 370 sociólogos, prácticamente la tercera parte de los sociólogos franceses, que solicitaron que se reevaluara la tesis, que la calificaron, pues bueno, de una apología militante de la astrología, con un discurso antirracionalista avanzado, ¿no? Esto se sostuvo que no era una mala tesis, sino que no era una tesis de sociología en absoluto.
0: Correcto, era otra cosa.
1: Sí, no sé. Es que no sé en qué se dedica la sociología realmente, ¿no? Si no se puede hablar de lo que cree la gente y de la influencia, no sé de qué va la sociología, pero bueno. Ellos decían que.
0: Esta es una gran reflexión también, ¿eh?
1: Claro, claro, ¿no? Y bueno, pues en 2015 Teixeira demandó a Wikimedia por un artículo que aparecía en Wikipedia dedicado a su persona, donde, bueno, no cuestionaba la veracidad, que incluía, bueno, predicciones fallidas, sino que reclamaba el derecho de respuesta por el daño que estaba haciéndose a su reputación. La Corte de Apelaciones de París al final pues desestimó. Esto lo hizo en junio de 2016, declarando que la Fundación era un simple alojador de contenido y no era responsable de publicaciones. La Fundación celebró la decisión como una victoria para la libertad de expresión en Internet, ¿no? Es curioso cómo la justicia, para unas cosas, considera que la Wikipedia, cualquier página web, es un mero alojador de contenido
0: Sí.
1: y para otro responsable.
0: Correcto, sí. Ahí hay una vara de medir un poquito nada equilibrada, diríamos.
1: Efectivamente, traemos estas historias pues para ver hasta qué punto esta persona ha polarizado a la sociedad y hasta las instituciones francesas, ¿no? Y es que Elizabeth Taser es una figura que trasciende la simple categoría de astróloga mediática, y su trayectoria refleja pues todas esas tensiones profundas de las sociedades contemporáneas, ¿no? Ese conflicto entre la ciencia y la creencia, la influencia de los medios en la producción de autoridad y la persistente atracción humana por el pensamiento mágico, en una era, bueno, supuestamente muy racional, pero donde el tema de la magia, el ocultismo, pues sigue presente, ¿no? Como asesora de un presidente francés, pues demostró que la astrología puede operar en los niveles más altos del poder. Esto ya lo sabíamos de siempre. Y bueno, ya sea una charlatana, como dicen unos, una visionaria incomprendida, como dicen otros, su legado no reside en sus predicciones. Yo creo que lo que menos importa de estas cosas son las predicciones en sí, sino las preguntas que su carrera sigue planteando, ¿no? Que es dónde empieza, dónde termina la ciencia y comienzan las creencias, o al revés, y quién tiene la autoridad para trazar esa línea, ¿no?
0: Correcto, correcto. Es que son dos preguntas claves, elementales, ¿no? Fíjate, yo casi la segunda cuestión, a esa segunda cuestión le doy más peso incluso. ¿Quién tiene esa potestad, ¿no? Para, bueno, trazar esa frontera? No sé si tú manejas alguna respuesta posible, Gustavo.
1: Yo creo que no hay ninguna frontera. Las personas somos mucho más que un sistema. La razón, la mente, el cerebro, no es solo razón y lógica. También es imaginación, hay emociones, hay muchas cosas. Y, bueno, al final, esto es lo de siempre, ¿no? Todos los científicos ateos y racionalistas, en los momentos difíciles van y rezan.
0: Correcto, correcto. No sé, es que también hay muchos puntos de conexión entre la ciencia y la creencia.
1: Claro, claro. Al final, bueno, dicen por ahí los amigos de la física cuántica que al final el observador es un co-creador de la realidad, que las cosas solo pasan cuando las observas, ¿no?
0: Es verdad.
1: Claro, ahí tenemos el experimento de la doble rejilla, ¿no? Esas cosas. Entonces, al final, ¿dónde empieza una cosa y acaba la siguiente? Son dos caras de una misma moneda. Nunca podrán existir la una sin la otra, porque el alma humana, al final, es como es y lo seguirá siendo, sí, hasta que dejemos de existir o dejemos de ser humanos.
0: Correcto. Tampoco es descartable esta opción, ¿eh? Pero de momento seguimos siendo humanos. De momento.
1: De momento, al paso que vamos, volveremos a evolucionar hacia el simio. Algunos se encuentran muy aventajados en la carrera de la evolución, muy adelantados,
0: sí.
1: Y pero yo creo que al final nos alcanzará a todos. Sí.
0: Correcto, van tomando o vamos tomando. Aquí nos vamos a incluir prácticamente todos, ¿no? Ventaja en ese sentido también, claro.
1: Lo que pueda pasar, voy depurando la dieta y cada vez intento comer más fruta.
0: Por si acaso, perfecto. Estoy contigo y también me lo apunto. Me vale. Pues la historia de Elizabeth Taser, lo diré, la astrología y el poder. Y la próxima semana más. ¿Algo más que añadir, Gustavo?
1: No, solo de esta bella historia. Si quieres te cuento la historia de cómo un pirata inventó el mojito.
0: Oye, pues no sé. Este sería, fíjate, recuperando una sección de conocimientos que en principio no aportarían nada, pero que sí, no sirven. Si es breve.
1: Sí, no, muy breve. Todo el mundo conoce al pirata Frank Drake, todo el mundo sabe que tampoco es santo de mi devoción, pero hay que reconocerle que inventó algo que hoy bebemos todos en verano,
0: sí,
1: que es el mojito. Y es que el origen del mojito, igual que el gin tonic, es militar. El gin tonic, como ya explicamos aquí en una ocasión, surgió pues por la necesidad de darle quinina a los soldados de la India. Lo mezclaron con agua carbonatada que acababa de inventar Schott, de ahí lo de la tónica, pero como era muy amargo, pues los soldados decían rebajar el amargor con ginebra. Y para combatir el escorbuto y varias enfermedades, en los barcos se les daba aguardiente con zumo de lima.
0: Amigo, sí.
1: Claro, esto cuando llegó al Caribe, pues, qué aguardiente esta inglesa insoportable, ¿no? Ron de caña.
0: Directamente.
1: Y así sucedió. Ron de caña con zumo de lima, que había inventado Frank Drake para la armada, para sus piratas y luego la armada británica, y luego pues se le añadió también la hierbabuena, porque todo mejora con hierbabuena.
0: Hombre, y tanto ya, bueno, algún humano aventajado, en sentido positivo, pues incluía el hielo picadito, o en cuito también. Correcto. Oh, qué maravilla. Fíjate que con este sabor, ¿eh? Abrochamos este capítulo, este episodio.
1: Ahora que aprietan las temperaturas más, ¿no?
0: Sí. Adivina a tu salud lo que el servidor se va a tomar en, no diré en breve, pero sí a lo largo de esta jornada.
1: Bueno, vamos a disfrutarlo todos, a disfrutar el verano y nos vemos la próxima semana.
0: Sí, señor. Un abrazo muy fuerte, Gustavo. Cuídate.
1: Hasta luego.

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1: Yo soy poco de cantar en general y poco de cantar en karaoke. Alguna vez he cantado, pero a mí la canción que me recuerda a los karaoke siempre es Juntos de Paloma San Basilio, porque era la que siempre cantaba una amiga mía, mi amiga Belén, cuando íbamos a un karaoke. Ella siempre pedía Juntos. Y la cantaba además con... dándolo todo.

Hay una canción que cuando la oigo sí me lleva a rememorar cosas muy agradables y es, por ejemplo, Venecia sin ti. Estábamos mi marido y yo sentados en una cafetería en la Plaza San Marcos en Venecia y hubo un pianista tocando en ese momento, tocaba en Venecia sin ti. Y entonces pues me lleva a ese momento, me recuerda a mi marido y me encanta.

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Saludos amigos, muy buenos días, bienvenidos a Graceland, bienvenidos a Candil Radio, Radio Escuela Milano, Radio Escuela Laujar, Radio Abrucena y Radio Alavia. El programa de hoy lo vamos a dedicar a la música que se escuchaba al final del siglo y por tanto del milenio. Vamos a quedar con las canciones que escuchábamos en la segunda mitad de la década de los 90. Y para comenzar, nos vamos hasta 1994 con El Mediano. De los hijos de la dinastía González Flores. Con Antonio, en ese año le cantaba a Alba.

En 1994, Joaquín Sabina sacaba al mercado su noveno álbum de estudio, y dentro de él, Como un explorador.

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1: Comenzaron en Yecla en 1983. Son presuntos implicados. 1994, mi pequeño tesoro.

Pues si el programa lo comenzábamos con el mediano de la familia González Flores, aquí tenemos a la pequeña, a Rosario, a Lucía.

Fue el líder indiscutible de Cucharada, de Alarma, Manolo Tena, 1995, Las mentiras del viento.

0: Nos vamos ahora hasta el País Vasco con Mikel Erentxu, que en 1995 nos dejaba De espaldas a mí.
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Oriundos de Extremadura y parientes de Porriña de Badajoz, son los Chunguitos, en 1995, Zoraida.

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1: Andrés Calamaro, Ariel Roth, Germán Vilella y Julián Infante son los Rodríguez, Milonga del Marinero y El Capitán.

Comenzaron siendo pareja sentimental y acabaron siendo pareja artística. Cristina del Valle y Alberto Comesaña, amistades peligrosas. El príncipe valiente.

Volvemos a traer hasta este programa a la Unión, liderada por Rafa Sánchez, que en 1996 publicaba Negrita.

Nació en Arrecife en 1963, pero la fama no les llegó hasta pasados los 30 años de edad. Es Rosana Arvelo, 1996, El Talismán.

tiempo de original y copia. Para hoy, un tema de 1979, compuesto por Manuel Alejandro, que según confesiones del propio autor, estaba inspirado en Pedro Carrasco, el marido de Rocío Jurado. En 1979 salía al mercado Ese hombre. 17 años después, en 1996, la cantante puertorriqueña Linda Viera Caballero, conocida artísticamente como La India, hacía una versión a ritmo de salsa. Escuchamos Ese hombre.

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2: Nos vamos ya hasta Valencia con Carlos Goñi y su banda Revolver. En 1996 nos dejaban Calle Mayor.

irrompibles. Relojes de cuarzo de esos digitales. Loros de mil vatios, pendientes, collares. Pulseras de marfil, hinchadores de ruedas. Altavoces pequeños de esos que no suenan.

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Estamos ahora en 1997 con una de las grandísimas damas de la música, es Ana Belén. No sé por qué te quiero.

Volvemos hasta Cataluña, volvemos hasta Figueras, con una cantante que en sus inicios llamó muchísimo la atención. Ella es Mónica Naranjo, Desátame.

Llegamos ya al final del programa en el día de hoy. En el cual hemos estado dando un pequeño repaso a la música de la segunda mitad de la década de los 90. Mañana de nuevo desde las 10, aquí con vosotros con Recuerdos en Vinilo. El próximo viernes tenemos una cita puntual a las 7:30 de la mañana. Por hoy nada más, tan solo desearos que paséis una muy feliz semana. Os dejo con Malú. Y Aprendiz, un fuerte abrazo.

0: Pues maravillosa melodía de fondo, el violín preside, celebrando la vida, viva la vida. Y de eso va nuestro primer encuentro con una mujer que sobre todo transmite optimismo, a pesar de la historia que vamos a compartir enseguida, en positivo, que nos hace esta música, incluso su, la acabo de conocer hace minutos, pero su forma de afrontar esta vida nos hace ponernos a 100 directamente, ¿no? Y a 100 es, digamos, el nombre de una asociación que preside desde hace pues un año prácticamente, tras una larga historia, menos de un año, me dice ella. Procedo a presentarla ya directamente, Amparo González. Querida Amparo, muy buenos días.
1: Buenos días, muchas ¿cómo? Gracias por invitarnos.
0: Gracias a vosotros por estar aquí, gracias a ti. Bueno, tú has elegido, fíjate, esta melodía de entrada, ya de fondo, Viva la Vida. Lo tienes clarísimo, ¿no?
1: Lo tengo clarísimo, sí.
0: Tú presides la asociación ACIEN, investigación en torno al cáncer familiar. Y hay un lema de entrada dentro de la página de vuestra asociación, avanzando juntos en la investigación del cáncer hereditario. Enseguida vamos a entrar en la asociación, en los objetivos, en el presente, la actualidad, en eventos, también por supuesto en investigación, pero antes me interesa tu historia de vida más o menos reciente, que arrancaría en diciembre de 2022. ¿Es así, no?
1: Efectivamente.
0: ¿Cómo fue el principio, Amparo?
1: Pues comenzó con notarme un bultito en el pecho. Uh-huh. Y entonces, pues bueno, fue automáticamente, me fui a la ginecóloga y bueno, desde el principio pues vieron que tenía un poco de mal aspecto. Uh-huh. Y nada, pues de ahí me diagnosticaron un cáncer de mama. ¿Qué? Y bueno, pues comenzó el tratamiento, operación y proceso oncológico. Uh-huh. Al año siguiente me diagnosticaron otro cáncer de mama, en la otra mama, contralateral, y bueno, ahí no tuve tratamiento directamente, me operaron y se cogió muy a tiempo.
0: Uh-huh. ¿Se vinculaba, y perdóname, el segundo cáncer al primero?
1: Bueno, estaba relacionado por el tema de la mutación. Uh-huh. Al hacer el diagnóstico con menos de 45 años, me, uh-huh, hicieron una prueba diagnóstica genética en la que me diagnosticaron una mutación de la proteína 53. Uh-huh. Esta proteína 53 da lugar, o sea, esta mutación, ¿sí?, da lugar a una alteración genética en la que la persona que la tiene está predispuesta a tener cáncer. O sea, hay una predisposición genética, uh-huh, a lo largo de la vida, tanto en edad adulta como en edad infantil.
0: Ajá. Es la mutación del gen TP53, trastorno genético. Yo me voy a la definición técnica, si me permites, ¿no? Que además, sí, lo explicáis perfectamente en vuestra web, en la de la asociación, que es A100, con número, cancerfamiliar.org. Ya de entrada recordamos ese espacio, ¿no? Trastorno genético poco frecuente que aumenta el riesgo de desarrollar distintos tipos de cáncer.
1: Efectivamente.
0: Ese diagnóstico, por tanto, llega pronto.
1: Sí, a los 4 meses me diagnosticaron de la mutación.
0: Uh-huh. Estamos hablando de 2024, si no me fallan a mí las cuentas, cuando directamente se da con la clave.
1: No. Fue en 2023.
0: 2023, perdóname, sí. Un año antes del 24. A partir de ahí sigue la historia.
1: Sí, efectivamente. En octubre de 2024 diagnostican a mi hija con 6 años de leucemia. Uh-huh. Ahora mismo está en tratamiento, pero sigue bien. O sea, está en tratamiento, en mantenimiento.
0: Uh-huh. Y, claro, justo ahí es cuando, digamos, entraría en juego pues esa mutación genética.
1: Efectivamente. Y luego después, al año siguiente también, continúa con el diagnóstico de un cáncer de riñón, uh-huh, en el que me también como esto va con mucha prevención, me hacen un seguimiento muy exhaustivo, pues me diagnosticaron en un estadio muy temprano el cáncer de riñón. Me quitaron el riñón y tampoco fue necesario tratamiento. Y aquí, bueno, fue un poco el cuando yo desperté, en el sentido de que dije, esto viene en serio, tengo que hacer algo y tengo que bueno, pues moverme por mí, por mi hija y por
0: y por cualquier persona, por cualquier persona que pueda pasar efectivamente por lo mismo, ¿no?
1: Y entonces, investigando, vi que no había ninguna asociación en España y que, bueno, que a nivel europeo sí que había alguna asociación. Entonces, pues decidí crear la Asociación Española para la Investigación del Cáncer Infantil y Familiar, TP53, pues para promover la investigación, porque a pesar de que el cáncer nos toca prácticamente a todos de cerca, pues no hay investigación específica para esta mutación, o bueno, hay muy poca.
0: Es una enfermedad, digamos, de las llamadas raras, o sea, muy poco frecuentes.
1: Sí.
0: De hecho, la prevalencia, no sé si manejas más o menos porcentajes, se daría en una de cada 20.000 personas. Más o menos.
1: Sí, más o menos. A pesar de esto, es una enfermedad infradiagnosticada. Porque, bueno, no se hacen las pruebas genéticas suficientes como para tener una incidencia
0: mayor, digamos.
1: Sí, sí. Fiable.
0: Más fiable. Más fiable. Claro, el sistema público de salud se ocupa obviamente de los distintos tipos de cáncer que se dan, del tratamiento también, pero no de esta enfermedad en concreto.
1: Bueno, sí, también. Hay un protocolo, protocolo de Toronto, en el que se estipula cuál es el seguimiento que hay que hacer.
0: ¿Y cuál es ese seguimiento?
1: Pues el seguimiento es una resonancia anual completa, una ecografía abdominal y analíticas cada 4 meses.
0: Y esto lo sigues, obviamente, tanto tú como tu hija,
1: sí,
0: naturalmente.
1: Sí, perfectamente. Sí, todo.
0: Tú pones en marcha la asociación, es la única asociación, me decías, en España, en torno al cáncer familiar, infantil, hereditario. Podríamos también añadir esa etiqueta a ese tipo de cáncer.
1: Sí.
0: Por supuesto, por esa mutación del genoma.
1: Claro. Efectivamente.
0: Y Amparo, a día de hoy, es decir, ¿cuál es el presente de vuestra asociación? ¿En qué punto estaríais?
1: Pues ahora mismo estamos trabajando para impulsar la investigación. Tenemos un grupo de investigación en Granada, liderado por profesores de la Universidad de Granada, profesores de biología molecular, oncólogos del hospital, entre otros.
0: Sí.
1: Y bueno, pues han redactado un proyecto y lo han presentado a distintas convocatorias públicas, pero bueno, ya sabemos un poco que el tema de la investigación en España
0: va muy lento,
1: ¿no? Va muy lento y necesita un poco más de apoyo. Entonces nosotros desde la asociación estamos recaudando fondos para darle un impulso y poder pues bueno, empezar la investigación independientemente de la ayuda pública o no.
0: Por avanzar, claro.
1: Efectivamente.
0: Este grupo del que me hablabas pertenece a la Fundación Triodos.
1: No. La Fundación Triodos pertenece a un banco de banca ética y entonces nos propuso ayudarnos haciendo un crowdfunding a través del cual pues bueno, todas las donaciones tienen hasta un 80% de beneficio fiscal. Este crowdfunding termina el próximo 8 de junio.
0: O sea, ya prácticamente, vamos.
1: Sí, efectivamente. Entonces, pues bueno, pretendemos conseguir 30.000 euros para poder contratar a un investigador durante un año. Y luego, aparte, estamos haciendo actividades de, pues bueno, tenemos el próximo día 20 de junio, tenemos aquí en Almería un evento en el Paraninfo de la Universidad de Granada, gracias a Classy Jazz.
0: La Universidad de Almería, ¿no? Aquí en la UAE.
1: Perdón, sí. en el Paraninfo de la Universidad sí. de Almería, el día 20, tenemos un evento, gracias a Classy Jazz, también que bueno, pues nos ayuda un poco a...
0: Se ha volcado directamente, claro, desde el minuto cero, ¿no?
1: Totalmente,
0: con la selección.
1: Sí.
0: Ajá. Además se titula, me parece maravilloso, Solidary Jazz.
1: Sí.
0: Ese gran evento con ACIEN el 20 de junio. ¿Y cómo podemos colaborar? Es decir, en este evento, por ejemplo, las entradas están disponibles. Yo no sé si a través de la asociación, de Classy Jazz...
1: A través de la asociación tenemos las entradas abiertas en Entradium, la plataforma de entradas en Entradium.
0: Sí.
1: También tenemos la página web, o sea, en nuestras redes sociales, ACIEN Cáncer Familiar, tenemos Facebook e Instagram.
0: Sí.
1: Y también está el enlace ahí.
0: Uh-huh.
1: Y bueno, pues invitamos a todos los radio oyentes que se unan a este fantástico evento.
0: Ahora vamos a recordar otros eventos, pero me interesa sobre todo insistir ahora en cómo es tu día a día, por ejemplo. Es decir, ¿cómo es?
1: Bueno, pues mi día a día es un día normal y corriente.
0: Uh-huh.
1: Bueno, simplemente pues pendiente de las citas médicas, pero en general mi día a día, afortunadamente, tengo buena calidad de vida y es un día a día bastante normal.
0: Y Amparo, si te pregunto por los últimos avances en cuanto a la investigación, es decir, ¿qué me dirías?
1: Relacionada con la mutación, entiendo.
0: Correcto, sí, correcto.
1: Pues es que ahora mismo hay poca investigación. Estamos trabajando sobre la biopsia líquida para adelantarnos al diagnóstico.
0: Uh-huh.
1: En el futuro, bueno, esperamos que con el tema de la terapia génica se pueda revertir, pero hasta el momento no hay ninguna investigación en marcha relacionada con terapia génica.
0: Claro.
1: Entonces, ahora mismo lo único que tenemos es prevención.
0: Uh-huh. ¿Y en qué consiste la prevención?
1: Pues la prevención consiste en diagnosticar el cáncer que pueda venir en los primeros estadios.
0: Correcto, esto es fundamental, obviamente. Claro.
1: Efectivamente.
0: Para ganarle tiempo.
1: Efectivamente.
0: Que digamos, afortunadamente es vuestro caso, tanto el tuyo como el de tu hija.
1: Efectivamente.
0: ¿Tienes constancia de más o menos el número de... Yo no sé si llegamos a ese nivel, ¿no? La asociación lleva muy poco tiempo, ¿no? Pero en España, ¿del número de afectados?
1: No, estamos ahora mismo en proceso de difusión. Hemos contactado con la Sociedad Española de Oncología Médica, que nos está ayudando a hacer difusión a todos los grupos de oncología hereditaria de España. Y bueno, estamos en proceso de difusión porque tenemos el CIF definitivo desde hace muy poquito, desde prácticamente desde enero de este año. Entonces, todavía no tenemos una base sólida de afectados en España, pero en la intención.
0: ¿Y cuántas familias estáis ahora mismo, pertenecéis a la asociación aquí en Almería?
1: Afectadas... Y no tenemos constancia de ninguna en Almería que esté asociada a la asociación, pero sí que sabemos que hay más familias afectadas.
0: Yo decía Almería, pero tu corazón está dividido y la asociación, imagino que también, entre Granada
1: totalmente
0: y Almería, ¿no?
1: Sí. Yo soy de Almería y bueno, lo único que llevo desde el 2012 viviendo en Granada, o sea que tengo el corazón partido.
0: Eso te iba a decir, tengo el corazón partido, almeriense, granaína, ¿no?
1: Y de almeriense, granaína, fondonera y también un poquito de gaditana tengo en el
0: un
1: corazón.
0: Un poquito de gaditana.
1: Gaditana, sí, tengo mi corazoncito ahí también un poco en Cádiz, en el puerto de Santa María.
0: En el puerto de Santa María, vale. Y me dice a mí un pajarito que igual en Cantabria también, ¿no?
1: Sí, también.
0: Tienes
1: tengo
0: una porción, ¿no?
1: Porción del corazón en Cantabria y sí, totalmente.
0: El apoyo del entorno familiar es fundamental, ¿no?
1: Sí.
0: Supongo,
1: sí.
0: ¿No?
1: es fundamental y la verdad es que muy agradecida a mi familia y a mis amigos porque, bueno, pues al final, bueno, y a mi pareja, por supuesto, a mi marido.
0: Que, se llama Iván, también me ha contado otro pajarito, me lleva una información.
1: Bueno, y también tengo que nombrar a Aurora, que ha sido la nuestro nexo, enlace con Candil Radio y con Clase Jazz.
0: Correcto, correcto, gran humana también, Aurora. Yo por aportar un poco más de información, insisto, en www.100 con número, cancerfamiliar.org, está toda la información al detalle.
1: Efectivamente.
0: Desde el minuto cero de la Asociación para la Investigación en torno al cáncer infantil y familiar y esa mutación del gen TP53 también. Pero por ampliar, dentro de los proyectos activos de investigación, el estudio molecular, tú nos avanzabas ahora, estudio molecular familiar del papel de la mutación en el síndrome de Li-Fraumeni, es decir, la comprensión de los mecanismos moleculares vinculados a esa mutación con el fin de avanzar en nuevas estrategias de diagnóstico y de vigilancia para familias afectadas por ese síndrome. Diagnóstico avanzado también nos confirmamos, Amparo, es decir, el desarrollo de herramientas para ese diagnóstico, biopsia líquida para el mismo, diagnóstico precoz de nuevos tumores en personas con esa mutación germinal de dicho gen, el TP53, permitiendo así una detección temprana y un seguimiento más eficaz. Terapia génica, corrección molecular, también está en marcha. Y el tratamiento personalizado, pues ese es uno de los objetivos también, al ser así, ¿no?
1: Sí, porque bueno, sobre todo el diagnóstico precoz, ahora mismo es la herramienta más eficaz que tenemos.
0: Y yo antes fusionaba la Fundación Triodos, ya nos has explicado tú, ¿no?, que se encarga de este crowdfunding, por cierto, hasta el día 8 de junio. Y ahora te preguntaré también cómo podemos aportar. Te lo pregunto ya, de hecho, directamente ahora.
1: Bueno, pues el crowdfunding en la página de Triodos está poniendo en cualquier buscador Triodos A100, aparece directamente. Luego también en la página web, en nuestra página web A100 con número cancerfamiliar.org, tenemos las distintas formas de colaboración. Se puede hacer donaciones puntuales y también se puede hacer una colaboración mensual con la aportación que se desee, que eso nos va a permitir tener unos ingresos constantes para poder contratar a un investigador.
0: Correcto, que es fundamental también.
1: Efectivamente. Y luego después en la página web, o sea, perdón, en las redes sociales tenemos, vamos publicando todos los eventos que vamos teniendo en marcha.
0: Hemos mencionado, y vuelvo a la agenda, a los eventos de A100, el del 20 de junio en la Universidad de Almería, con Clase Jazz, bueno, su coro gospel, su Big Band también, espectacular Clase Jazz, por cierto. Aprovecho para recordarlo una vez más, ¿no? Y Solidary Jazz, y las entradas ya nos has dicho, tanto a través de la página de la asociación, podemos hacer directamente.
1: Bueno, en entradium.com.
0: Entradium.com. Vamos a compartir, por supuesto, desde hoy enlace también para hacerlo más fácil, ¿no?, en nuestras redes sociales y en nuestra web. Luego, ¿qué otros eventos tendríamos a corto o medio plazo?
1: Pues tenemos una carrera o marcha solidaria en Fondón, en La Alpujarra, el día 18 de agosto. Es será una carrera nocturna o marcha nocturna en la que, bueno, pues está adaptada a todos los públicos y terminará con un concierto de un grupo
0: rockero
1: local llamado Los Gatos Negros.
0: Los Gatos Negros.
1: Efectivamente.
0: Conozco, me suena.
1: Sí, son fantásticos.
0: Incluso, fíjate, yo lanzo desde aquí. Nosotros sacamos temporada en julio, temporada radiofónica. Tener otra cita cuando ya nos aproximamos más a ese mes de agosto para hacer balance de este tiempo, para hacer balance también del evento del 20 de junio en la Universidad de Almería. Y bueno, pues para insistir naturalmente en esa nueva cita, ¿no?
1: Muy bien, pues muchas gracias.
0: En Fondón.
1: Aquí estaremos.
0: Y la última pregunta, por ampliar información, somos la primera asociación, obviamente, en este sentido, en España. En Europa sí creo que tienes constancia de que, de que existen asociaciones también vinculadas a...
1: En Europa existen asociaciones. De hecho, hay un empuje Desde que se hizo un descubrimiento,
0: sí,
1: de un donante de semen,
0: uh-huh,
1: que esparció el semen por toda Europa. De hecho, justo antes de Navidad hubo una noticia,
0: uh-huh,
1: en la que se publicó en las noticias nacionales que en España había habido 56, 58, si no me equivoco, niños fecundados de este donante.
0: Uh-huh. Amplíame un poquito más, por favor, la información aquí.
1: Un donante danés,
0: ¿sí?,
1: hizo una donación,
0: ¿sí?,
1: a 200 niños, uh-huh, nacidos en Europa.
0: Uh-huh.
1: 56, 58 nacieron en España.
0: Uh-huh. ¿Y por qué es tan importante este dato?
1: Bueno, pues porque a raíz de esto, en Europa se hizo un poco de movilización,
0: uh-huh,
1: para, porque bueno, pues una cosa es que una mutación sea donada por una persona a una persona,
0: uh-huh,
1: y otra cosa es que una persona multiplique la expansión,
0: uh-huh,
1: de la mutación.
0: Uh-huh. Correcto.
1: ¿Vale?
0: Correcto. Y ese fue el foco fundamental, claro.
1: ¿Para? Bueno, sí, de difusión, sí.
0: De difusión, me refiero a Europa, en este caso,
1: ¿no? Efectivamente. También, uh-huh, hay un foco muy importante, no, no sé el motivo, pero en Brasil,
0: uh-huh,
1: hay una comunidad bastante importante de personas con la mutación.
0: Uh-huh. Brasil.
1: Brasil.
0: Se desconoce la causa, ¿no?
1: Sí.
0: Claro.
1: Uh-huh.
0: Estamos empezando a
1: sí,
0: investigar, uh-huh, diríamos. Y empezando todos, los comunicadores también, y yo en primera persona. Y de ahí que alguna pregunta te suene un poquito, pues no sé si a repetitiva o absurda, pero
1: bueno, sin problema,
0: pues que necesitamos saber y conocer,
1: sí,
0: en torno a vuestra asociación, obviamente, y a esta mutación. Yo te confieso, acabo contigo estos días de enterarme, precisamente.
1: Uh-huh.
0: Como te estarán llegando, imagino, ¿no?
1: Bueno.
0: Respuestas de personas que se vinculan a vuestra asociación, que sabían cero, ¿no? De
1: sí,
0: este
1: sí,
0: tipo de mutación, claro.
1: Sí, sí. Bueno, y esa es la intención,
0: uh-huh,
1: que se conozca. Porque, bueno, pues creo que al final entre todos es más fácil avanzar.
0: Correcto, eso se trata. ¿Por qué a 100? ¿Por qué ese nombre, esa denominación?
1: Bueno, pues porque no hay un motivo exacto, pero sí que yo cuando pensé en ponerle un nombre, pensé que tenía que ser algo que se quedara,
0: uh-huh,
1: ¿no? Y bueno, si yo le ponía síndrome de Lifraumeni, pues al final es
0: iba a llegar a menos.
1: Iba,
0: digamos,
1: a llegar a menos gente, efectivamente.
0: Uh-huh.
1: Sin embargo, ponerle a 100 seguido de cáncer infantil y familiar, pues,
0: uh-huh,
1: bueno, creo que tenía un poco más de retentiva.
0: Llama más.
1: Efectivamente.
0: Llama más, sin duda, ¿no? Luego, fíjate, la imagen del logo transmite, pues, optimismo. O sea, lo que uno ve, lo visual del logo de, uh-huh, la asociación a 100 ya es optimismo, que va contigo también. Yo te presentaba y es así, es decir, no sé, transmites, pese a todo lo que llevas, ¿no?, a toda tu historia de vida, más o menos reciente,
1: uh-huh,
0: la de tu hija, que afortunadamente estáis en ello y estáis venciendo, ¿no?
1: Uh-huh.
0: Pero alguien puede pensar, es que son tres cánceres en muy poco tiempo, leucemia también, tu hija, pero a pesar de ello, fuerza y optimismo,
1: bueno,
0: para seguir avanzando.
1: Sí. Es que creo que no hay otro camino.
0: Uh-huh.
1: Creo que el camino es avanzar y, bueno, y hacer lo que está en mi mano. En mi mano está,
0: uh-huh,
1: impulsar la investigación.
0: Correcto.
1: Y no sirve de nada hundirse
0: ni lamentarse.
1: Ni
0: claro,
1: lamentarse,
0: claro,
1: que, bueno, tampoco quiere decir que todos los días sean color de rosa.
0: Claro, claro.
1: Porque, bueno, también hay un proceso de asimilación que no es fácil.
0: Uh-huh.
1: Pero sí que creo que el camino es avanzar unirnos y apoyar la investigación en todo lo que podamos.
0: Correcto. Si alguna empresa, bueno, particulares también, pero sobre todo empresas, lo digo porque quizá puedan apoyar, aportar más en este momento, pues dicen, oye, yo quiero apoyar, quiero arrimar el hombro, ¿lo puede hacer?
1: Sí, en nuestra página web está toda la información, tenemos el correo electrónico, que es igual que la página web, A100 en número, cancerfamiliar@gmail.com o también por teléfono en el 614-069-169. Está todo en la página web, se pueden poner en contacto.

0: Pues nada, que todo el que quiera apoyarnos, estamos con los brazos abiertos y nada, sobre todo también si hay algún paciente, uh-huh, alguna persona que se sienta solo o sola en el proceso, pues que estamos aquí también un poco de acompañamiento. Hemos creado hace poco una red de contacto, uh-huh, todavía somos pocas personas, pero creo que es importante también sentirse acompañado, porque bueno, pues no es un camino fácil.
1: Fundamental, claro.
0: Y nada, pues si hay alguien que nos esté escuchando, aquí estamos para ofrecer, apoyar en todo lo que podamos.
1: Pues yo te agradezco, el viaje, el que estés aquí en presencia, el que estéis aquí también junto a Iván. Uh-huh. Y bueno, que seguimos en contacto, lo dicho una vez más, y bueno, avanzando.
0: Pues muchas gracias por darnos voz y permitirnos que este mensaje pueda llegar lejos.
1: Gracias a vosotros y hasta la próxima, que será más pronto que tarde.
0: Muchas gracias.

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3: Y llega el pensamiento zurdo compartido, la reflexión la base en filosofía eso sí, de calle, la que toca realidad. La fatiga de ser uno mismo es el asunto, es el pensamiento que comparte esta semana Antonio Guerrero Ruiz. Agotamiento mental derivado de la presión que nos imponemos para ser permanentemente más productivos, más auténticos, incluso más exitosos. Pensamiento zurdo y guerrero en torno a la fatiga de ser uno mismo. Y dice así Antonio Guerrero Ruiz en Días de Radio.
4: Voy a hacerte una pregunta un poco impertinente. ¿Algunas veces sientes fatiga de ti mismo? Hay un tipo de cansancio que no viene del trabajo, ni del esfuerzo físico, ni siquiera viene del estrés cotidiano. Es un cansancio un poquito más profundo, pero también muy de nuestra época. El filósofo Byung-Chul Han, coreano que vive en Alemania, filósofo muy conocido a nivel mundial, lo llamó de una forma muy concreta y precisa, la fatiga de uno mismo. Fíjate en mis palabras, la fatiga que puede tener una persona por sí misma. En realidad, no estamos agobiados únicamente por lo que hacemos, sino por lo que creemos que debemos ser y aquello en lo que deberíamos convertirnos. Durante siglos la vida humana estuvo atravesada por límites externos, normas sociales, tradiciones, jerarquías, pero hoy esos límites han cambiado, se han desplazado hacia adentro. Ya no es el mundo el que nos exige constantemente que tenemos que cambiar, somos nosotros mismos los que nos exigimos sin descanso cómo tenemos que ser. Tenemos que ser productivos, tenemos que ser felices, tenemos que ser interesantes, tenemos que ser fuertes y esa palabra de moda, tenemos que ser muy resilientes. Tenemos que ser una constante versión mejorada de nosotros mismos y eso cansa terriblemente. La exigencia es silenciosa. El individuo actual se

0: convierte en su propio vigilante, en su propio verdugo, en su propio atacante. Ya no hace falta un poder externo que nos obligue. Nosotros somos nuestros propios autoesclavizadores. Y aquí aparece la paradoja. Cuanto más libres queremos ser, más estamos agotados. ¿Cómo es que la libertad nos agota tanto? Porque la libertad contemporánea ya no se vive como una liberación, sino como un proyecto de optimización. ¿Qué significa esto? Es un proyecto, no es un desahogo. La libertad no se ha convertido en dejar de ser algo que te oprime, sino que es un proyecto de constantes mejoras, de optimización agotadoras. No basta con vivir bien, hay que estar intentando siempre mejorar nuestra propia vida de forma permanente. No basta con ser, hay que trabajarse a uno mismo, porque cuando el yo se convierte en un proyecto infinito, llega eso del cansancio. Un cansancio del que uno no se puede ya curar, porque entraña un desgaste físico con el que ya no puede el cuerpo. Pero además es un agotamiento existencial. El filósofo Friedrich Nietzsche, el gran conocido Nietzsche, intuía algo parecido ya en su época, mucho antes de Han, cuando advertía del peligro de una vida sin tensiones reales, sin resistencia, sin fricción. Es decir, cuando una vida es la vida que nos han impuesto, cuando una vida es la vida que otros quieren que nosotros tenemos, aunque nosotros mismos no somos conscientes de ello, es una vida que agota. Para Nietzsche el ser humano necesita lucha, no como una violencia, sino como una estructura de crecimiento. Es decir, el espíritu de Nietzsche, el espíritu nietzscheano, se construye desde el interior. No es un proyecto de mejora, es simplemente una lucha auténtica. La diferencia entre Han y Nietzsche es que Nietzsche quería que el ser humano luchara por la autenticidad, como una lucha de autenticidad por el verdadero ser humano. Han lo que nos dice es que el ser humano no busca esa autenticidad, no busca esa mejora desde el yo interno. Lo que intenta ser es un proyecto que nos viene desde fuera, pero que nosotros mismos nos lo imponemos de forma permanente e inconstante sin ser conscientes de ello. Queremos ser el mejor, queremos ser el que mejor trabaja, queremos ser el más adecuado en las redes sociales. Y eso no tiene nada que ver con la autenticidad de las que nos hablaba Nietzsche. Eso tiene que ver con otra cosa muy agotadora. El problema es que ya no tenemos tiempo y todo es insuficiente. El mundo es finito y nosotros mismos exigimos cada vez más. Querido oyente, quédate con esta reflexión. Lo que de verdad te estás autoexigiendo y aquello que te lleva a ese gran cansancio es un producto que ha creado el mundo que te rodea, que tú mismo te estás autoexigiendo constantemente. Pero esa autoexigencia tienes que saber que no te lleva a la autenticidad. Si alguna vez tienes que luchar por algo, que sea algo que te conduzca a tu propia autenticidad, no hacia un proyecto de mejora que es de otro, que ni siquiera es tuyo, y que lo único que te provoca es un agotador cansancio. Lo dejamos ahí, querido oyente, y hasta la próxima.
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0: Bueno, este humilde locutor zurdo, para más señas, está comprobando el histórico de visitas de una auténtica crack, ya de entrada como persona civil,
1: vale.
0: Le hizo un amigo mío, y de salida como artistaza. La primera visita fue el 18 de marzo del 23, cumpliendo un sueño, titulábamos.
1: Sí.
0: La siguiente, pues hace un poquito más de un año, el 9 de abril del 25. El tiempo pasa volando, ¿eh?
1: Pasa que no te das ni cuenta.
0: Pero vamos, entonces se presentaba Lobo Feroz.
1: Ese.
0: La tercera es justo ahora. Inauguramos la temporada de Café con Hielo en la radio. Por motivos, vamos a refrescar, nunca mejor dicho.
1: Y en esta fecha tan fresquita que estamos.
0: Ella de persona civil se llama Eva Martínez, uh-huh. Pero ya digo, como artistaza sigue siendo Negrita Black de Elmo. Querida Eva, ¿qué tal? Buenos días.
1: Muy buenos días, estupendamente.
0: Yo te lo decía antes de abrir el micrófono, o sea, más joven si cabe.
1: Si cabe encima.
0: Con más fuerza si cabe.
1: Mucha más fuerza.
0: Con más vitalidad si cabe.
1: Totalmente.
0: ¿Dónde está el truco? ¿Cuál es tu secreto?
1: Pues mira, mi secreto es llevar una vida ordenada y dentro del campo de la salubridad, porque estoy ahora muy metida con el tema del deporte, uh-huh. De comer sano y nada de vicio, ni alcohol, ni tabaco, ni nada por el estilo. Y otro de mis trucos, que se me olvidó decírtelo, sí. Es comer clavos de olor, beber agua de mar. Y comer sal también.
0: ¿Qué me dices? Uh-huh. Me interesa esto de entrada. ¿Cómo es? A ver cómo se hace.
1: Pues mira, el tema de los clavos de olor, aparte que es antiinflamatorio, desinflama, antioxidante, uh-huh. Rejuvenecedor, pues a lo mejor uh-huh. Se te nota el aspecto.
0: Sí, pero seguro, ya te lo digo yo.
1: Pero es verdad que lo digo mucho y yo siempre he tenido muchas migrañas, muchas jaquecas. Y a raíz de descubrir esto con medicina alternativa natural, ¿no? Que sigo a médico en este campo, uh-huh. Para mí ha sido un descubrimiento total, porque yo no tengo que tomar nada de medicina ni nada, no tengo nada de jaqueca. Y si alguna vez me duele algo, me tomo mis clavos, mi puñadico de sal.
0: Qué
1: y
0: bueno,
1: adiós.
0: Qué bueno.
1: Sí, así que genial. Ya ves tú que a mí no me pagan por promocionar esto.
0: No hay
1: pero
0: comisión, aquí no hay comisión que valga, ¿eh?
1: Pero es verdad, y animo a la gente a que lo pruebe.
0: Pues mira, lo apunto, ¿eh?
1: No, en serio. Sí.
0: Y bueno, hemos roto el hielo en este momento de tu vida con Yaco.
1: Yaco.
0: Con esto. Muchos años juntos. Que yo me atrevo a confirmar que ahora mismo es tu top, es tu cima, ¿no?
1: Es mi cima porque es el videoclip que más visualizaciones tiene y para mí ha sido un éxito total. Es que voy ya, creo que por 57.000.
0: Uh-huh. Y en muy poco tiempo.
1: Es que no sé si hace 2 o 3 meses creo que fue. Creo, es que no me acuerdo. Ya con la fecha me voy liando. Uh-huh.
0: Pero vamos, que ¿te esperabas este seguimiento tan rápido, tan pronto?
1: No me lo esperaba. Uh-huh. Pero es que es un tema muy, muy sentimental. Y para mí, claro, lo hice desde lo más profundo de mi alma, porque murió un perro, mi perro, hace 2 años.
0: Sí.
1: Y quería rendirle un homenaje y qué mínimo que cantándole un tema.
0: Te salió del alma directamente.
1: Me salió del alma, sí.
0: Y del tirón, además,
1: sí,
0: ¿no?
1: Sí. Y me costó sacarlo porque a la hora de hacer el videoclip tuve que buscar mi archivo, vídeos y demás y me costó porque...
0: Normal.
1: Es doloroso.
0: Ajá. ¿Cuántos años estuvo ya con tu vida?
1: 16.
0: 16 años, wow. Sé de lo que me hablas, ¿eh?
1: Sí. Sí. Así que... Pero bueno, lo saqué y mira, en qué buena hora porque...
0: Ya lo creo.
1: Es un temazo.
0: Fíjate, te trae suerte, Yaco, ¿eh? Tu Yaco.
1: Sí, mi niño.
0: Qué bueno. Sí. Bueno. Me han contado que lo estás petando actualmente. Ahora hablaremos de un cambio de ciclo también.
1: Total, sí.
0: Pero lo estás petando en TikTok, sobre todo.
1: Sí, sobre todo en TikTok, porque además me he dado cuenta que es la plataforma que más visión me está dando. Y claro, empecé en noviembre del año pasado. Con mucho temor porque yo no estaba acostumbrada a hablar sola porque al final te enfrentas a la cámara tú sola, estás tú sola dentro de la cámara y no sabes cómo va a ser el recibimiento.
0: Eso,
1: y
0: el retorno.
1: Sí, entonces, pues para mi sorpresa, muy bien, he creado una comunidad muy bonita, tengo gente que me apoya muchísimo. Y está a muerte conmigo en mi directo y bueno, ya tengo cuando empecé con un moderador, de hecho ya somos muy amigos, tengo ya varios amigos en ese sentido en TikTok.
0: Sí.
1: Muy bueno, y es lo que te he dicho, creo una comunidad muy bonita, muy positiva, hago directos muy, muy alegres. Uh-huh. Y lo que más me reconforta es la satisfacción de que a la gente me escriba y me diga, no sabes las ganas que tenía de verte en el directo, lo que me alegra el día, cuánta positividad, porque aparte de cantar, pues soy muy payasa, gasto broma, alguna
0: muy
1: vez
0: feo,
1: que
0: sí,
1: sí, alguna vez que otra pues me marco un baile, me da igual hacer claro. ridículo, pero es que yo tengo sentido del ridículo.
0: Correcto.
1: Y a mí que se rían y nos pegáis una risa, pues ya te digo que luego también tengo el rato de chicharreo, como digo yo, al final del directo, que me gusta mucho interactuar con mi gente y sentirlo cerca, como lo siento.
0: Qué bueno. Y ellos te sienten
1: y ellos a mí también. Entonces, bien. Que me escriba gente diciéndome que tenía un mal día y gracias a ti se me han olvidado los problemas. Para mí eso es lo que más me...
0: es lo que más llena.
1: Es lo que más me llena.
0: No tiene precio.
1: Sí.
0: No tiene precio.
1: Ya fuera de que me manden regalos, qué tal. Yo no hago los directos con pensamiento de ganar pasta.
0: Uh-huh.
1: Yo lo hago... De la forma de que conozcan mi música, que me conozcan a mí, porque soy yo totalmente, y que tengan un rato y se olviden de los problemas por un momento.
0: Yo
1: también me olvido de los problemas, porque es que me lo paso
0: que
1: pipa.
0: Es en dos direcciones, es decir, es la música como terapia.
1: Efectivamente,
0: también, ¿no?
1: Efectivamente.
0: Terapia de vida, ¿no?
1: Claro.
0: Ante el mundo que nos rodea, ¿no?
1: Sí,
0: ser,
1: efectivamente,
0: ¿no?
1: Sí. Porque aparte de que canto mis temas, pues también canto temas de otros artistas. La gente, a mí también, te transporta en el tiempo, ¿no?
0: Uh-huh.
1: Y te trae recuerdos y es bonito, es bonito.
0: Uh-huh. Si yo te pregunto ahora, es decir, desde la primera entrega, marzo 2023, de Negrita Black, comparando con la segunda, abril del 25, y en este punto, ¿en qué ha evolucionado? Y aquí englobo la música, la producción, porque ya te decía antes y ahora entramos de lleno en ello, ¿no? Es decir, yo, no sé, percibo un salto importante, ¿no?
1: Sí, para mí es para mí la evolución está siendo brutal en cuanto al tema de composición de las letras, a la hora de la elección de los beats también. Me noto una evolución, y en cuanto a producción sigo trabajando con Cito, con Vic Quilombo, porque tengo con él una conexión muy especial, muy espiritual, y ya, aparte de ser mi productor, ya tenemos una amistad grande, ya es tiempo con él, y él me lo dice muchas veces, o sea, nosotros ya estamos aquí, no podemos bajar, ya estamos aquí y tenemos que seguir subiendo. Y estoy muy contenta con los resultados, él también me lo dice mucho, además es que me lo dice, es que cree en mi proyecto. Y yo voy a seguir para adelante, no voy a dejarlo nunca hasta conseguir lo que quiero, que es que la gente escuche mi música y se sienta identificada con mis letras, ¿sabes? Y se teletransporte, como
0: total,
1: digo yo.
0: Total.
1: Sí.
0: Pero fíjate que esto no te genera, conociéndote, vamos, ya, también lo confirmo, ¿no? No te genera ningún tipo de presión. El hecho de que te digan, efectivamente, estamos aquí y en este puntito y ya todo es subir.
1: Todo es
0: subiendo. ¿No te genera ningún tipo de estrés?
1: No me genera estrés,
0: nada,
1: porque
0: ¿no?
1: Es que al contrario, es que es lo que quiero. Es que yo tampoco me voy a permitir ya bajar el listón en ese sentido, ¿sabes? Me gusta darle mil vueltas a la letra, ya es tú que muchas veces compongo la letra en una mañana, y tengo facilidad en ese aspecto, y a la hora de buscar también la tonalidad, las melodías, porque no solo escribes la letra y la adaptas, no, es que eso requiere un proceso, pero es que se me da bien,
0: al final
1: me gusta, y como me gusta, pues disfruto del camino, como digo yo.
0: Total. No del destino, porque ni te lo planteas, ¿no? El punto final de ese viaje.
1: No, es que yo vivo el presente.
0: El presente. Pero fíjate, aquí hay cierta paradoja, estamos escuchando. Destino.
1: Destino.

0: Pero está, ¿en qué momento y por qué te fluye?
1: Esta canción me fluye porque, bueno, yo aparte que soy una persona muy espiritual, creo mucho en Dios, creo que creo en el destino también, aunque viva mi presente y demás, no pienso en el futuro, sí que también creo en el poder de la manifestación y en que lo que al final pensamos y proyectamos lo atraemos. Y el tema del destino es porque al final creo que todos tenemos un destino, ¿no? Y lo que tenga que pasar va a pasar, quieras tú o no quieras. Y ese tema surge de eso, de una relación acabada y que por obra del destino pues reaparece un nuevo amor. Y hice una letra porque creo que es una cosa que les pasa a muchas personas. A mí incluso me ha pasado. Entonces, siempre intento reflejar mi vivencia en este aspecto, en las letras que escribo, pues para... Precisamente por eso, porque soy yo, son mis vivencias y creo que la gente también se siente identificada con, total, lo que cuento.
0: Total, es que basada en hechos reales, absolutamente.
1: Efectivamente, ¿no?
0: Qué bueno. Y fíjate, y cuanto a la línea musical, y corrígeme tú, regáñame incluso, Eva, si no estoy lo cierto, pero denoto, por ejemplo, merengue, electro latino, estaríamos por ahí ahora, en ese territorio, ¿no?
1: Sí, sí, el tema de hecho que acabo de terminar, que está recién salido del horno. Aún no lo he sacado, pero en breve estará disponible. Entonces, es que me gusta, como me gusta tanto la música en general, no quiero centrarme en un solo estilo, y la gente que me conoce y la que no, invito a que me conozcan, voy tocando diferentes palos musicales. Y ahora he querido hacer algo con música electrónica. Y...
0: explorar ese campo, ¿no?
1: Sí. En este tema, desde luego, lo voy a hacer así. El siguiente, a lo mejor, yo no sé por dónde me va a dar. Pero sí.
0: Me pregunta la afición, ¿todos tienen su videoclip reglamentario?
1: Todos. Sí. De hecho, alguna vez me han dicho, ¿y por qué tienes que hacerle tema un videoclip a todos los temas? Pues porque me gusta, porque al final a la gente le gusta ver ese trocito de película, ¿no? Ese trocito de visualizarlo, claro, sí. Claro. Trocito de película, de historia, que qué son bueno, cortos realmente.
0: Bueno. Tú también eliges, obviamente, el punto del videoclip. Es decir,
1: el guión lo hago yo, todo lo hago yo. Y de hecho ya algunos me lo he grabado yo y lo he editado yo, porque estuve también echándole hora al tema de edición visual. Ajá. Y oye, pues cuando uno tiene el bolsillo justo, pues se hace un Juan Palomo, un yo me lo guiso, yo me lo como.
0: Ya lo creo que sí. Lo cual te aporta independencia absoluta.
1: Por ese lado,
0: tú decides.
1: Sí, porque además soy muy tiquismiqui a la hora de buscar planos y de cuáles son mis perfiles, porque me tengo que ver también bien delante de una cámara. Pues, ¿quién mejor que yo?
0: Pero si tú estás bien en cualquier momento.
1: Ya, pero siempre está el plano, ese plano no me gusta. Pues lo típico, ¿no? Porque quieres que al final las cosas salgan bien, igual que la música.
0: Correcto. ¿Se siente Negrita Black profeta en esta, su tierra, a estas alturas?
1: No. ¿No? Nunca serás profeta en tu tierra, y desde aquí algún llamamiento a lo almeriense. Y el tema de que él... un poquito un apoyo también a las chicas, porque es verdad, no es por nada, no, pero es verdad que parece que se apoya más al cantante masculino. Las chicas también tenemos...
0: ¿Tienes esa sensación?
1: Sí, tengo esa sensación, sí. Ajá. Pero bueno, no me quejo realmente al final, porque cada uno tiene un gusto musical, pero es verdad que denoto que se me ve más fuera de mi tierra. Es verdad, me sigue mucha más gente de fuera de Almería.
0: Pues estamos de arreglarlo, atención.
1: Tengo que arreglarlo, escuchantes. Y aquí en Cuenca tengo ya que empezar a actuar en la fiesta del año que viene, tengo que estar yo ahí en ese escenario.
0: Te marcas ese objetivo, ¿no?
1: Hombre, es que yo ya estoy deseando eso. Este año han puesto un escenario que me cago en la leche. Sé que ha sido brutal.
0: Espectacular.
1: Y es que yo tengo que estar ahí, subía.
0: Yo tengo un pálpito, yo creo que ya te va tocando.
1: Ya me va tocando, además, de hecho, mi representante... ya estuvo hablando con Almudena, con la concejala de Cultura aquí, tuvieron una reunión hace poco... Y me ha dicho que el objetivo próximo es aquí, en Cuenca de
0: Almería. Te ha hecho una pregunta que caía seguro y la hemos avanzado ahora también. Es decir, la pregunta de este locutor era, ¿te visualizas en tu Cuenca, por supuesto, en el Cuenca Live 2027, por ejemplo?
1: Sí, sí.
0: Es un horizonte.
1: Que voy a ir a hablar con Inma, si hace falta en persona. A mí me planta ahí, pero ya, porque es que me toca.
0: Qué bueno. Ya le va tocando, ¿eh?
1: Además, yo me como el escenario, Antonio. Yo he nacido para esto. Yo me crezco mucho en el escenario. Llevo toda la vida cantando. Ajá. Aunque no haya sido de forma profesional, pero es que llevo toda la vida cantando. Y es mi pasión, es lo mío.
0: Qué bueno. Fíjate, ¿en qué momento de tu vida lo tienes clarísimo? Creo que te lo pregunté, no sé si en el primer encuentro o en el segundo, pero a modo de recordatorio, ¿en qué momento de tu vida, siendo tu jovencita, tienes el chispazo y dices, es que esto es lo mío, que me quiero dedicar a esto?
1: A ver, yo siempre he querido dedicarme a esto. Lo que pasa que por temas de trabajo no es, o el ambiente, también influye mucho tu ambiente, ¿no? Tú lo que te rodea, porque ¿dónde vas tú ahora? Lo que tienes que hacer es trabajar. Y entonces a veces la gente te habla desde sus propias limitaciones. Y como ellos no pueden, pues como que inconscientemente tú tampoco. Y yo animo a la gente a que persiga sus sueños, porque yo... me arrepiento, no es que me arrepienta, pero sí que a lo mejor tenía que haber empezado antes, pero bueno, al final el destino, correcto, es lo que te marca, y ahora tengo las tablas, tengo la fuerza y tengo la creencia en mí y en lo que hago, o sea, creo plenamente en mí, en mi música, y sé que voy a llegar lejos y dándole caña fuerte,
0: disfrutando,
1: no,
0: el viaje,
1: disfrutando.
0: El entorno musical, es decir, cómo lo ves, cómo lo que rodea, es decir, ya hablamos de producción, hablamos de otras esferas, no sé, que se mueven en torno a la música, a los artistas, esto cómo lo...
1: El entorno musical, pero ¿a qué te...?
0: Sí, no sé, tú no tienes manager, obviamente...
1: No tengo
0: manager.
1: Ah, sí, ahora sí tengo.
0: Tienes manager,
1: sí.
0: Ahora sí.
1: Hace un cosa de un mes hablé con Fran de Paula,
0: vale,
1: que es mi representante artístico en este momento, firmé
0: es
1: con ellos.
0: Es clave también.
1: Sí, es que es clave.
0: Esa figura.
1: Al final tienes que, claro, que encontrar a alguien que te guíe, que te,
0: claro,
1: que te,
0: claro,
1: busque,
0: claro,
1: que tome contacto con gente que lleve festival y demás.
0: Y en ese sentido, satisfecha,
1: sí,
0: ¿no?
1: Estoy satisfecha porque ellos están ya moviendo hilos, como digo yo, y tengo buenas expectativas en ese aspecto. Entonces, vamos para adelante,
0: Dinastía de Oro, es

0: mensajazos directos, los que lanzas.
1: Es decir, total. Aquí. Ahí esta canción lleva un mensaje muy directo.
0: Ajá. Por si alguien no lo ha pillado.
1: Por si alguien.
0: Eva, ¿cuál sería la moraleja?
1: La moraleja es que este tema lo hago porque rindo un homenaje al hombre que provee a una mujer y viceversa. O sea, creo mucho en las relaciones en las que se cuidan tanto el uno como el otro. Y bueno, como ahora parece que está de moda una corriente así un poco bastante feminista y como que se quiere demonizar la figura del hombre, pues yo lanzo ahí un apoyo a los hombres que cuidan a las mujeres y viceversa, porque al final se trata de cuidarse el uno al otro.
0: Correcto. Entonces, lo reivindicas, vamos.
1: Lo reivindico, sí, totalmente.
0: Con este temazo.
1: Sí.
0: Porque tú eres una mujer empoderada, 100%.
1: Soy una mujer empoderada y soy una mujer tradicional.
0: Correcto.
1: Y entonces,
0: que pues, es totalmente compatible.
1: Es totalmente compatible, claro que sí. Se puede ser tradicional y se puede ser empoderada. No significa que porque quieras cuidar a tu pareja tengas que ser una sumisa y no válida, al contrario.
0: Correcto.
1: Entonces, por eso rindo este homenaje, que además ha tenido muy buena acogida también. Y a mí es uno de mis temas preferidos también.
0: Este sería uno de los, o el segundo más seguido.
1: Sí.
0: Este, Dinastía de Oro. Qué bueno. Oye, dame más pistas, que también me lo solicita la afición, ¿vale? Primicia Mundial es más o menos sobre qué fechas saldrá ya el próximo, en el que estás ahora concentrada 100%.
1: Sí, pues yo te voy a poner un mes como mucho y me gustaría sacarlo quizá que antes, pero bueno, voy a poner como fecha límite un mes, de junio.
0: Vas informando en tus redes, ¿no?
1: Siempre, sí.
0: A diario, sí.
1: Yo tengo que tener una actividad constante en redes sociales. Además, de hecho, cuando no aparezco ya me están escribiendo, oye, ¿te pasa algo? ¿Estás bien? ¿Grita? Me gusta.
0: Qué bueno. Y la llevas tú también, tú manejas.
1: Todo yo, claro. Ajá. Todo yo. Que hay veces que es verdad, a la hora del tema de los estrenos, pues me saturo porque me gusta contestarle a la gente, porque ya que se toman ellos la molestia de felicitarme y darme la enhorabuena, pues yo también me gusta agradecer, ¿no? Es de bien nacido ser agradecido. Y en ese aspecto, pues luego cuando termina el estreno, un par de semanas después, sí es verdad que me suelo tomar unos días de descanso, de desconectar totalmente el teléfono, porque termino un poco saturada. Pero bueno, son cajes del oficio.
0: ¿Y dónde desconecta la persona civil, Eva?
1: En la playa o en la montaña.
0: En la playa o la montaña.
1: Sí.
0: Fíjate, vamos sobrados de playa por aquí.
1: Sí,
0: y también de montaña.
1: Totalmente, pero como ya te he dicho que soy espiritual y soy una persona que me gusta mucho conectar con la naturaleza, mi momento de desconexión total, de meditación, de dar gracias y de estar en contacto con la tierra. Me gusta hacer la croqueta en la arena, conectar con la arena.
0: Eres de lo que se llama ser consciente.
1: Soy consciente.
0: Plenamente.
1: Sí, he llegado a ese nivel de conciencia y estoy muy contenta.
0: Fíjate, me pongo rollo místico ahora. Sí. Si quieres, crees en Dios. Imagínate que Dios te escucha directamente y le puedes hacer una pregunta, solo una pregunta, y vas a obtener respuesta de Dios. ¿Qué le preguntarías a Dios?
1: Uf, madre mía, Antonio, me has puesto una cosa ahí, porque yo soy muy pesabuca con Dios, le hago muchas preguntas.
0: Es que yo, cuando me pongo intenso.
1: Sí, yo te voy a una pregunta ahí intensa y profunda.
0: Ya sé que habría un montón, pero una sola, Eva, no sé, una.
1: Pues, una pregunta.
0: Sí. Ahora tus seguidores
1: están en la expectativa.
0: Contienen la respiración, a ver. ¿Qué no responde? ¿Me grita?
1: O sea, es que claro, te diría que con qué finalidad, ¿no? O cuál es la finalidad de mi existencia, ¿no? Que un poco la tengo, un poco la respuesta también, pero quizás sí sería esa.
0: ¿Y cuál sería la respuesta?
1: Pues,
0: la que tú controlas o la que imaginas.
1: Ayudar.
0: ¿Qué Dios te daría?
1: Ayudar y repartir amor. Ayudar a los demás, sí.
0: No es mal sentido ese, ¿eh?
1: Sí.
0: Para la vida. Oye, abro paréntesis, la faceta de madre. Y muy señora mía.
1: Y muy señora.
0: Madre preocupada, además, obviamente.
1: Sí.
0: Bien, ¿no?
1: Totalmente. Además, estoy agradecida también porque tengo dos niñas que son un encanto. Mi niña la mayor, que ya va cerca de los 18, hace 18, una niña muy responsable y muy buena niña, no tengo problemas, no tengo disgusto en ese sentido.
0: ¿Cómo se llama?
1: Eva, como yo. Sí, sí.
0: ¿Tiene madera también, la ves ya?
1: No, ella de artística no. ¿No? No, ella son las chiquitillas.
0: Ajá.
1: La chiquitilla se sabe de mis temas, bueno, la mayor también.
0: Sí.
1: Pero la chiquitilla no tiene vergüenza ninguna.
0: ¿Cómo se llama la chiquitilla?
1: Alma.
0: Alma.
1: Sí.
0: Qué bueno.
1: Sí, y ella no tiene vergüenza. Ella se pone aquí, se pone a bailar. No. Esa es la que tiene el artisteo ahí metido. Además, canta, que me gustaría que la oyera. Tiene una forma de entonar ya, de darle el tono a las canciones. El otro día iba poniendo el tema nuevo en el coche, porque me gusta escuchar los temas, por si hay algún defectillo. Y digo, pero mírala, que ya se la sabe, y la iba cantando ella atrás.
0: Qué bueno.
1: Sí, sí. Entonces estoy muy contenta, muy agradecida a la vida y a todo, de las dos niñas que tengo, porque la amo con locura y no tengo mal sabor de boca. Sobre todo con el tema del adolescente, ¿no? Que siempre teme un poco cuando llega la adolescencia.
0: Está en una edad complicada también,
1: que claro, que se desvíen del camino, que se vayan con mala junta. Y estoy contenta. No tengo preocupaciones. Que tenemos nuestros rifirafes, pues normal, por el tema de cosas de casa, ¿no? Pero
0: correcto.
1: Yo amo a mis niñas. Ajá. Es lo más grande que me ha dado Dios y la vida.
0: Son tus mayores creaciones, tu mejor.
1: Totalmente.
0: Absolutamente,
1: sí,
0: ¿no?
1: Sí, sí, sí.
0: Qué bueno. Yo le pido una entrevista a Alma con su señora madre, pues ya tengo yo curiosidad por.
1: Sí, sí, me voy a traer. De hecho, hace poco estuvo aquí en la radio.
0: Ah, por aquí, sí. Doy fe de ello. Sonó al final todo correcto, ¿no?
1: Sí, sí, sí.
0: Claro, vino con su cole, claro.
1: ¿Eh?
0: Onda Escolar. Fantástico. Un saludo, un besazo a Alma y a Eva.
1: Y a Eva.
0: Desde aquí. Y de gran final, pues vamos a quedarnos con el que tú me digas para disfrutarlo enterito. El próximo evento, el próximo proyecto, no sé, dame una primicia mundial que tengas así a corto o medio plazo.
1: Es que tengo varias cositas en el aire, pero a corto plazo te diría que en julio tenemos un evento ahí en Málaga de moda africana. Sí, y creo que vamos a abrir
0: cuenta,
1: el evento.
0: Cuenta un poco más.
1: Es que tampoco me quiere, mi representante me tiene un poco siempre ahí, dice, no te quiero decir mucho,
0: vale,
1: pero en breve se abre noticia y hay ahí algo de moda africana, que además va a ser un evento grande. Y otra cosa que va a haber muy grande también en Málaga es un macro concierto en octubre, en la que voy de artista invitada, y eso va a ser una pasada porque van a 11.000 personas, o sea, va a ser brutal.
0: Qué bárbaro, fíjate.
1: Y bueno, me ha dicho que hay cosas, pero que no me quiere dar todavía ni pista siquiera.
0: Vale, hasta aquí podemos
1: así
0: leer.
1: Así que, contar, claro, ¿no? Estoy momento. Igual que tú, estoy...
0: Vale, no, tú estás mejor que yo. No nos engañemos, ¿eh? Tú manejas mucha más información, pero bueno, pero poquito a poquito lo vamos
1: poquito
0: a
1: me lo dan con cuentagotas, sí, sí.
0: Perfecto.
1: Así.
0: Pues, ¿cuál elegimos?
1: Ay, Antonio, es que claro, los tres estos últimos, mira, te lo voy a dejar
0: esto
1: un poco.
0: Como a los hijos, ¿a quién quieren más?
1: Es que no puedo decir.
0: De estos tres, ahora mismo, no sé.
1: Venga, Dinastía de Oro.
0: Dinastía de Oro.
1: Mm.
0: Y ahora el pesado locutor repreguntaría, ¿y por qué? ¿Por qué en este momento Dinastía
1: no
0: de Oro?
1: No sé, es que me gusta mucho el rollazo que tiene esa canción, no sé, me gusta.
0: Pues me gusta, si te gusta, me gusta.
1: Ay, venga.
0: Nos gusta a todos. Que ha sido un gustazo, un placer, ¿eh?
1: Igualmente, como siempre. Si yo es que yo aquí vengo como si estoy en mi casa.
0: Total, es que lo es.
1: Sí,
0: es,
1: sí.
0: Es tu casa, ¿eh? Este chute de energía, de optimismo, de vitalidad.
1: Exacto.
0: De amor.
1: De amor.
0: Con mayúsculas.
1: Eso.
0: Que tanto necesitamos ahora los humanos.
1: Efectivamente. Y además yo siempre digo que hay que hacer bien para recibir bien.
0: Correcto.
1: Y no cuesta, es gratis.
0: Cada uno da lo que recibe.
1: Totalmente, el karma existe, Antonio.
0: Y luego recibe lo que da.
1: Exacto, exacto.
0: Pues que te cuides muchísimo.
1: Gracias, Eva, y tú también. Todos.
0: Hasta la próxima.

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2: Y como cada semana nos disponemos a hacer el paseo abajo de la mano del maestro Juan Torrijos, con su foco, con su lupa, y en esta ocasión con una gran historia, 182 años de historia. Se titula el paseo de Juan Torrijos en nuestros días de radio. Y dice así.
3: 182 años de historia. Y quieren unos mangantes de 3 al cuarto acabar con esa historia de valor y entrega que supone los 182 años de la Guardia Civil. 182 años dando la cara en la defensa de los ciudadanos y ahora unos políticos corruptos de los que no se ganarían la vida si no fuera con triquiñuelas y mangancias quieren que nos enfrentemos a ellos. Y lo hacen con insidias, con falsas acusaciones. Es verdad que han tenido apoyos de dentro y de fuera, desde los tiempos en que Roldán estuvo al frente del cuerpo y se llevó hasta el agua de los grifos de los guardias, los cadetes y de los hijos de los que cayeron en acto de servicio, los huérfanos de la Guardia Civil. No vamos a pedir que todos sean honrados y valientes. En todo colectivo hay alguna rata, y este no va a ser ajeno a ellas. Pero con todas las que ustedes puedan contar, habrá 100.000 hombres o mujeres más que, vestidos de verde, le defenderán poniendo en peligro sus vidas. Lo saben, lo aceptan, y así sienten que es su trabajo, por mucho que les pese a los políticos que nos gobiernan. Manuel es uno de esos guardias civiles que ha cumplido los 50, que lleva toda la vida en el cuerpo, que siente rabia por algunas cosas que están viviendo en su entorno los que como él aman su trabajo y el cuerpo en el que lo llevan a cabo. Es de esos amigos claros, sinceros, de los que no se esconden en la vida, de los que van de frente, con el que gusta echar un rato de charla, brindar con una birra por una vida mejor. Es simplemente un guardia civil. Se siente herido ante lo que está viviendo, ante lo que están haciendo algunos mandos, más preocupados por su carrera, el aumento de sus cargos, que por lo que está ocurriendo en el interior del propio cuerpo. Van a por la Guardia Civil. Si hacemos nuestro trabajo, si investigamos la corrupción, los corruptos, unos políticos, otros apoyados por ellos, van a por nosotros. Y nuestros mandos callan, se esconden, no dan la cara ante la tropa, como ellos nos llaman. Al nuevo coronel de Almería lo llaman el desaparecido. Lo veremos en la prensa, en la foto del aniversario, me decía, como así fue, pero poco más. Mientras, asistimos al intento de acabar con el prestigio de los que vienen investigando las correrías de los que debían estar defendiendo el bien común, el dinero de los impuestos que pagamos todos los ciudadanos. Como Manuel, y debemos decirlo muy alto, hay miles de hombres y mujeres que dentro de la benemérita van a seguir defendiendo la verdad y la justicia. Y que ni los Rondal del pasado, ni las Mercedes de ahora, pasando por los coroneles y otros mandos, van a acabar con lo que para ello es el cuerpo elegido para trabajar por nosotros los ciudadanos. Uno en este aniversario, en estos 182 años que se cumplen, se siente satisfecho de los Manuel que todavía sienten que su deber es el de defender a los hombres y mujeres que viven en nuestro país. Uno de estos días levantaré la copa con Manuel brindando por estos años que se cumplen y por una voluntad que ellos, estoy seguro, no van a dejarse arrebatar.

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3: Pues seguimos superconectados contigo desde Huércal de Almería, Sintonía Candil, abriendo el segundo segmento ya en él, de hecho, de este viernes quinto escalón de junio del 26, conmemorando además el Día Mundial del Medio Ambiente. Y segmento que abrimos, como es habitual, abruchando la semana en lo social con la noticia FAM, la voz de Rocío Guillén. Rocío, buenos días.
4: En esta mañana de viernes vamos a hablar de una formación muy especializada que han recibido los profesionales jurídicos sobre el nuevo sistema de valoración de la discapacidad. Y es que la Delegación de Justicia, Administración Local y Función Pública en Almería ha conmemorado, ha celebrado un nuevo curso homologado por el Instituto Andaluz de Administración Pública sobre el nuevo sistema de valoración de la discapacidad y la aplicación práctica del Real Decreto 882 del 2022. Este decreto regula el procedimiento para el reconocimiento, la revisión y la valoración dirigido a magistrados de la jurisdicción social de nuestra provincia, también a letrados de la Administración de Justicia, abogados del Gabinete Jurídico de la Junta en Almería y también se han beneficiado pues personal técnico y funcionariado de las delegaciones territoriales cuya actividad está directamente relacionada con la atención de las personas con cualquier tipo de discapacidad.
3: Gracias, Rocío. Es el apunte social, insistimos, del viernes. El lunes, por supuesto, habrá más desde la FAM. Información y periodismo humano, periodismo que importa. Como importa, por supuesto, el medio ambiente. Conmemorando el Día Mundial, se enmarca además en el decenio de las Naciones Unidas sobre la restauración de los ecosistemas. Una iniciativa global para prevenir, detener y revertir la degradación de los ecosistemas en todo el mundo. Plenamente alineados con este objetivo desde diferentes colectivos trabajando para contribuir a preservar unos ecosistemas sanos ahí donde se desarrolla la actividad humana. En muchas ocasiones esa actividad humana es la que daña, perjudica el entorno, el planeta. De hecho, se trata de seguir concienciando desde diferentes ámbitos, por el clima ya, con urgencia, es el lema de este 2026. Y por supuesto, pues hemos de recordarte, al hilo de esta conmemoración, ya nos avanzaba la concejal de Medio Ambiente del Ayuntamiento de Huércal de Almería, que tenemos actividad, una actividad que se traslada, por cierto, al próximo sábado 13 de junio, talleres para los más pequeñitos de la familia, con motivo de este día, talleres programados para el, insistimos, sábado 13 de junio en horario matutino. Niños y niñas de 6 a 12 años que podrán participar en actividades sobre la erosión, la biodiversidad, la cocina con horno solar y el reciclaje de papel. Las inscripciones se amplían hasta el viernes día 12 en el Multiusos. Cada participante podrá apuntarse a un máximo de 3 talleres, conmemorando y, por supuesto, dando ejemplo desde Huercas de Almería en el Día Mundial y su entorno del medio ambiente. Y Huercas de Almería vuelve a convertirse este verano en punto de encuentro del básquet provincial con la novena Huercas Summer League. Estuvo por aquí Adrián Pérez, el presidente del Club Deportivo Estudiantes de Huercas de Almería, y no solo nos habló de esa novena liga, la Summer League, sino de cantidad de eventos, la escuela de verano, por supuesto, también naturalmente, pues las diferentes actividades vinculadas a la tecnificación de básquet, ya después justamente de la escuela de verano, en el mes de julio, y antes de la pausa de cara a preparar la siguiente temporada. Del 25 de junio al 4 de agosto llega la Huercas Summer League. Vamos a recordar la presencia del presidente de estudiantes esta mañana en nuestros días de radio, en el pabellón Paco Navarro, partidos de lunes a jueves a partir de las 8 menos cuarto de la tarde, con la Diputación, con el Ayuntamiento de Huercas, por supuesto con el Club Deportivo Estudiantes, presentando una edición que llega con grandes novedades. También nos avanzaba Adrián, la Liga 100% femenina, categoría de veteranos más 40, exhibición de mates, concurso de triples y premio a las mejores redes sociales. Es una de las novedades. El básquet almeriense no descansa en verano, lo da todo, ya lo creo que sí. Toda la información en redes sociales, en la página de Estudiantes y, por supuesto, desde Días de Radio y Candil Radio. Huercas de Almería, siempre muy cerca de ti, súper conectados, preparando y calentando, y nunca mejor dicho, para un verano pleno, absolutamente pleno, y con ese espíritu huercalover.
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0: Hola a todos y todas, soy Alfredo de sexto B en el colegio 28 de febrero. Hoy os voy a recomendar una saga llamada La Puerta de los Tres Cerrojos. Es una saga en donde un chico llamado Nico se adentra en otro mundo encontrando dos amigos y ayudando a las personas de la Tierra y del otro mundo extraño. Lo recomiendo porque a mí me encanta este tipo de libros, ya que es una mezcla de misterio, aventuras y fantasía. Muchas gracias por escucharme. Adiós.
1: Desde el laberinto imaginario, hoy os recomendamos uno de los álbumes más sorprendentes de la gran Susie Lee, La Ola, una historia cuyas ilustraciones no necesitan texto porque hablan por sí solas. La Ola, publicada por Bárbara Fiore, es una invitación a vivir la frescura y la alegría de la infancia. Pasa un día en la playa jugando con la ola.
2: Pues efectivamente lleva tocando, ¿eh? Días de playa, días de piscina y eso sí, un montón, una auténtica ola, oleada de libros para todos en días de radio. Rafa Pulido, Mari Carmen García, Merche Murcia, comparten esa pasión por la lectura con los coles, los IES, tramo definitivo ya del curso, ánimo, estamos con vosotros y por supuesto, naturalmente, con ese triplete maravilloso, Camino de la Feria de Madrid, segunda tanda este fin de semana. Ya nos contaba Sol Ruiz, Paula Mandarina y nuestro Ginés, el Cien Pies, que continúa triunfando. En la próxima semana haremos balance con un montón de libros que va a recopilar, algunos ya nos ha avanzado esta semana desde la Feria del Madrid y algún gran título novedoso, humeante todavía, recién salido del horno, dedicado a la gran figura, eterna figura, 50 años después de su fallecimiento, de Agatha Christie, con libre albedrío. Es, ya digo, novedad absoluta. Y siempre positivo, nunca negativo, Daniel Jiménez, desde ese microuniverso, noticiaspositivas.net. Es el optimista del grupo también, abrochando la semana, pensando ya en Ibiza, pero eso sí, Ibiza en transición.
3: La isla de Ibiza es conocida principalmente por ser uno de los destinos turísticos nacionales más importantes, sobre todo por su variada oferta de ocio nocturno. Sin embargo, cada vez hay más personas y entidades que demandan un cambio que permita hacer más sostenible tanto el turismo local como el propio día a día de los habitantes de la isla. Fruto de esta preocupación es el surgimiento del movimiento cívico Ibiza Isla en Transición. Esta iniciativa está inspirada en el Movimiento Internacional Ciudades en Transición, cuyo objetivo es introducir cambios en las poblaciones humanas para que éstas puedan superar con éxito los retos que suponen el pico del petróleo y el cambio climático. El pico del petróleo hace referencia

0: Gracias a esta labor han conseguido que se formaran más grupos de trabajo en distintas localidades ibicencas. Todos los grupos que forman parte de esta plataforma cívica están trabajando en red para desarrollar un plan de disminución energético. Este programa abarca aspectos muy variados como la alimentación, los residuos, la energía, la economía, el transporte, el agua o la administración local. Una vez que se logre consolidar una amplia red de grupos locales a lo largo de toda la isla, así como un plan de disminución energético que aborde todas las cuestiones fundamentales, el siguiente paso será presentar dicho plan a las propias administraciones públicas de Ibiza, a las que se pedirá que lo estudien para su posterior puesta en práctica.
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3: Bueno, además, tú eres consciente, te lo habrán dicho también bastantes veces, ¿no?, de tu vis cómica. Es decir, ya solo verte provocas buen rollo, ¿eh? Cosa que con otros es difícil, ¿no? Pero contigo lo tienes claro también, ¿no?
4: Sí, siempre que lo dicen, hombre, me hace gracia y me gusta, y bueno, y ha servido también para algo, ¿no?, para tener una profesión. Luego también siempre, luego en mi soledad digo, bueno, pero eso quiere decir que no hay nada de mí, o sea, que no aporto nada, no tengo talento, no aporto nada más, es simplemente porque soy gracioso y ya está.
3: No, hombre.
4: Entonces eso, que estos son debates míos que hago yo así, en la soledad a oscuras, en mi casa. Pero luego digo, bueno, no, pues algo tendré que hacer. No, hombre, obviamente viene genial, y la gente cuando me lo ha dicho, pues siempre ha sido bonito, y yo te lo agradezco, y bueno, y es que para dedicarse a esto, pues está bien tener ese arma, por supuesto.
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0: Bueno, es inevitable. Uno empieza a escuchar este sonido clásico, yo diría que atemporal, con el gran Michael Jackson, siempre en el recuerdo, y empieza a danzar, empieza a mover el cuerpecito humano. Y de danza va el gran evento, porque hablamos del domingo 7 de junio, márquenlo ya directamente, y del Día de la Danza, Dancing Day. La primera gala, además, de danza benéfica, que fusiona, que une, pues para empezar, uno habla de free dance en Almería y le sale un nombre en primer lugar, es el de Rosa de Miguel, creo que está ya al otro lado, Rosa. Querida Rosa, muy buenos días.
1: Hola, buenos días, por aquí estoy, sí.
0: ¿Cómo estás?
1: Pues muy bien, pues como siempre, ya sabemos esto que nos dice, vamos a montar algo, pues venga, vamos.
0: Pues para adelante directamente.
1: Vamos a colaborar,
0: ¿no?
1: Claro.
0: Y en este caso vamos a montar algo con otra gran humana al frente de un gran equipo, también humano, desde Proyecto Hombre Almería. Ella es Ana Mazón. Querida Ana, muy buenas.
2: Hola, buenos días, ¿qué tal?
0: ¿Cómo estás, Ana?
2: Pues bien, muy contentos, la verdad, con retomar este evento tan bonito, además en esta primera edición, uh-huh, que hemos cambiado el formato a gala, y muy contentos de poder retomarlo. Supone, uh-huh, no solo una recaudación, que también es necesaria, sino también el promover el ocio y el tiempo libre a través del baile y de la danza, que nos parece fundamental.
0: Absolutamente. Oye, ¿sabéis lo cotilla que soy? Vamos ahora a dar todos los detalles de este gran día, el domingo. La danza nos une, la solidaridad nos mueve, naturalmente. Me parece un lema maravilloso. Pero, ¿quién le envió el primer WhatsApp a quién? ¿Cómo surgió el primer contacto? ¿Fue Rosa a Ana o Ana a Rosa? ¿Cómo fue?
1: Madre mía, ayer justo estábamos pensando cuándo fue la primera vez, porque hace como más de 10 años que empezamos realmente el proyecto de Dancing Day, sí, con otro formato que era concurso, y bueno, pues ahora

0: de la pandemia, pues tuvimos que parar y ha costado muchísimo volver a retomarlo. Y es verdad que en los últimos años, pues por circunstancias, decíamos, vamos a hacerlo este año y al final no podía ser. Y en este último, pues ya empezamos a hablar de cambiar un formato, de ya definitivamente empezar, pero cambiarlo. Y ya pues hay bastantes concursos, sacarlo un poquito de la parte competición y enfocarlo a esta forma que es igual de expresivo y de fácil para todo el mundo. Y cambiamos también un poquito y nos embarcamos en un nuevo estilo.
1: Por alusiones, Ana, confirmas esta versión, ¿no?
2: Sí, totalmente. El caso es que ayer nos lo preguntaron y no supimos decir cómo nos habíamos conocido. Y al llegar yo esta mañana aquí le pregunto a mi compañero, a Quique, y creemos que es con la primera profesional que teníamos, con Loli, que en algún
0: Sí.
2: evento coincidieron con entonces FEDA, que era la Federación de Baile y de Danza,
1: Sí.
2: y a raíz de
0: Sí.
2: eso pues nos llamamos, quedamos. Una primera reunión, nos contaron lo que hacían, podía ser algo benéfico, y ya a partir de ahí, como dice Rosy, ¿no? Pues hemos ido haciendo todos estos años este espectáculo tan bonito que aglutina tantísima gente y familias, que para nosotros, como decía, fenomenal, ¿no? La recaudación, porque además de las entradas, de la gente que viene a ver este espectáculo, tenemos los patrocinios, pero el mensaje preventivo, ¿no? Qué importante tener un ocio y tiempo libre con algo de disfrute, ¿no? Que te haga disfrutar y qué bonito el baile y la música, porque despierta en el cuerpo pues sensaciones, cosas muy buenas, ayuda a la autoestima, en fin, veíamos que era algo, que es una parte preciosa el poder mover todo esto en esta gala.
1: Sin duda, es que en más de una ocasión hemos comentado con Rosa, es decir, a mí me parece un deporte. Por supuesto, pero salud ante todo y lo que comentabas tú y luego, bueno, la música, el baile, danzar, cada uno libremente, ¿no? Porque aquí no se trata de ser los mejores, los más profesionales, para eso hay otros eventos, ¿no? Y esa es la esencia fundamental, Rosa, ¿no?
0: Exacto, sí. El lema que estamos sobre todo promoviendo, tratando de promover, democratizar la danza. Hay muchas escuelas que por estilo, por nivel, por
1: Claro.
0: trayectoria, no consiguen aspirar a ciertos escenarios por eso, porque a los precios, por muchos motivos, al final no tienen acceso a determinados sitios. Entonces siempre intentamos que todo lo que hagamos, ya sea concurso o sea como este primer formato, esté muy abierto, muy fácil, muy sencillo a todos los niveles, tanto económico como pues como eso, como de estilo, que nadie se sienta excluido. Y la verdad es que por lo que apostamos.
1: Correcto. Ana, ¿cómo va a ser? Es decir, haznos un poquito de spoiler. Va a ser este domingo, por supuesto, a las 11, insisto, ni más ni menos que en el auditorio Maestro Padilla, pero ¿cómo va a ser?
2: Bueno, hablábamos de una primera gala ¿no? De distintos grupos de baile que, como ha dicho Rosa, de diferentes edades, puede haber cualquier tipo de edad, cualquier tipo, estilo de baile. Y una cosa, hemos pensado en algo, un formato sencillo, para esta primera gala que tenemos, ¿no? Más adelante, pues igual nos pensamos y nos planteamos hacer o con otro tipo de cosas, o no pensamos y después haber hecho una paella afuera, y bueno, eso lo vamos a dejar para futuras ediciones
1: Sí.
2: donde ya la cosa sea más compleja. Pero ahora, para empezar, la verdad es que bueno, es un paso, un primer paso tímido. Tímido, pero muy bonito, y como decía Rosa, ¿no? Qué bonito la gente que está en los bailes poder tener este escenario tan maravilloso del maestro Padilla,
1: Sí.
2: que nos ha ofrecido el ayuntamiento y que estamos súper agradecidos para que puedan, ¿no? Realizar el baile. Yo que he estado en plan patatero, en bailes, ¿no? Yo estaba en distintos grupos,
1: Sí.
2: oriental, danza africana, y yo nunca salía en los espectáculos, pero yo veía a la gente que organizaba baile y que su ilusión era decir, ¡hala! Que vamos a este escenario, y cuando era el maestro Padilla, será lo más. Entonces, bueno, poder ofrecer esto, ¿no? A estos grupos de baile que han estado durante todo el año preparando, pues nos hace también mucha ilusión, nos parece una cosa muy bonita.
1: Total. Y Rosa, estamos a tiempo de apuntarnos, de participar. Bueno, siempre estamos a tiempo de apoyar este gran evento y, por supuesto, pues a Proyecto Hombre. ¿Cómo hacemos?
0: Sí, a ver, lo que es apoyar el evento, por supuestísimo, porque las entradas están a la venta y allí en puerta mismo también se pueden adquirir, por eso no hay problema. Tema de participar, a ver, ya está completo, eso tiene un timing, pero bueno, que si hay algún grupito que a última hora estaba tímido y quiere apuntarse, siempre puede contactar en el cartel, hay un teléfono donde podemos atenderles y podríamos mirar dependiendo de la duración. Pero bueno, básicamente de aquí al domingo, que es el día del evento, lo que todo el mundo que lo desee puede colaborar adquiriendo su entrada o allí mismo.
1: Perfecto, yo voy a recordar y vamos, por supuesto, a compartir el cartel, naturalmente, para apoyar directamente. El teléfono es el 614-330-623,
0: Sí.
1: ¿no?
0: Correcto, sí.
1: Perfecto.
0: Y en Ayuntamiento Cultura también tienen
1: También.
0: las entradas.
1: Por supuesto, porque bueno, el respaldo del ayuntamiento es fundamental también.
0: Correctísimo, exacto, que sin ellos no podríamos seguir
1: En
0: adelante.
1: un evento como esto. ¿Qué significa? Nos hacemos una idea, porque nos has contado, Ana, el motivo de este tipo de eventos, que son numerosos los que Proyecto Hombre está, en los que organiza pues con otras instituciones también a lo largo del año. ¿Qué supone un evento como este para Proyecto Hombre de Almería?
2: Bueno, pues yo quería decir, en relación a lo que estabais diciendo ahora mismo, ¿no? Del tema de colaborar, que también como empresa se puede colaborar,
1: También.
2: ¿eh? Ahora mismo tenemos a Cajamar, a AMG, a Localiza, Eurocespe y Alma de Cuba, pero que esto hasta el último día, en el último momento, cualquier empresa o entidad que quiera colaborar, por supuesto, patrocinando este evento tan bonito y solidario, pues están las puertas abiertas. ¿Qué supone para Proyecto Hombre Almería, además de esta recaudación? Bueno, pues esto que decíamos, ¿no? Es el baile, esta actividad de ocio y tiempo libre, como el baile y la música, es una manera de fomentar factores de protección. Qué importante sería que todos los jóvenes fueran conscientes, ¿no? Y los adultos, porque tenemos que acompañar a los jóvenes, ¿no? Conscientes de la importancia de que, bueno, tiene que haber un espacio fuera de la responsabilidad donde uno pueda realizar algo donde disfrutando, si es posible, en compañía con otras personas de la edad, ¿no? Esta parte de lo que es el ocio y el tiempo libre, que es uno de los factores de protección. De prevención. Cuando hablamos de prevención, hablamos precisamente de esto, de aumentar los factores de protección y disminuir los de riesgo. Y junto al ocio y el tiempo libre, la responsabilidad de estudio de trabajo, las relaciones con los amigos, la familia y los factores personales son factores de protección fundamentales que van a ser la base para que la niña o el niño puedan crecer sanos y tener un futuro, pues realmente cumpliendo las expectativas que cada uno tenga.
1: Ajá, correcto. Y la misma pregunta, con el mismo sentido, en este caso para ti, Rosa, de cara a Salfa, lo que significa un evento como el del domingo, ¿qué supone también?
0: Vale, pues mira, para nosotros un cambio. O sea, siempre hemos tenido nuestra rama, entre comillas, solidaria, colaboradora con entidades que no, que nos, pues eso, con la que abrimos brazos y vamos haciendo eventos. Pero este en concreto para nosotros supone un salto cualitativo, es decir, de estar trabajando siempre en pabellones, todo maravilloso. O sea, nos disfrutamos un montón a pasar a un auditorio. O sea, para nosotros va a ser la primera vez y nos va a gustar mucho vernos ahí, francamente.
1: Correcto.
0: Realmente la parte solidaria va a estar, pues como siempre está, siempre lo damos todo, pero en otro escenario que para nosotros es pues eso, un cambio de estilo que va a ser nuestra primera experiencia.
1: Correcto, novedoso y además reto. Reto además
0: Total.
1: óptimo, ¿no? Y
0: Sí.
1: positivo, sin duda.
0: Exacto. Y las academias, como siempre, respondiendo, sobre todo
1: Correcto.
0: si es solidario.
1: Correcto. Luego esa implicación, ese darle a la sociedad, en este caso representada en Proyecto Hombre Almería, ¿no?
0: Exacto, claro. Nosotros, el fin último del evento está claro que es la parte solidaria, poder ayudar a la asociación, a Proyecto Hombre y por nuestra parte seguir fomentando la danza en Almería. Siempre pues, necesita un poquito de apoyo y a través de ese tipo de eventos pues va cogiendo cada vez más fuerza.
1: Fantástico. Ana, de gran final, ¿cómo se presenta el verano para Proyecto Hombre? Avanzamos un poquito y si quieres hacemos balance de este primer semestre ya del 26.
2: Bueno, pues cerramos un poco en verano, que las actuaciones hacia afuera descansan, ¿no? Pero vamos, tenemos un final, hasta que lleguemos a julio todavía nos queda, ahora mismo tenemos el 21 una obra de teatro que es solidaria por el Ayuntamiento de Roquetas, Bernarda Alba, y luego el 23 presentamos La Memoria, presentamos la memoria 2025, o sea que todavía nos queda un sprint final para llegar al verano y seguir trabajando, pero ya desde dentro, desde actuaciones internas, como hacemos siempre. Nuestro día a día de la terapia, de las personas que hay en tratamiento, tanto personas adultas como personas jóvenes en prevención. De hecho, también vamos a tener la visita de un grupo de personas con las que trabajamos en prisión. Los grupos que tenemos de prisión van a venir a visitarnos al centro, les vamos a dar a conocer, vamos a tener con ellos, bueno, una parte especial, ¿no?, de acogida, que conozcan, bueno, el trabajo terapéutico que se hace, aunque lo conocen desde dentro, pero que conozcan una vez que salgan, pues también la oportunidad de seguir en este proceso de rehabilitación.
1: Perfecto. Y Rosa, para Salfa, ¿cómo se presenta el verano? Para Freedance, ¿vuestro sello, vuestra marca?
0: Sí, bueno, nosotros en verano normalmente también hacemos alguna paradita de cara a preparar la temporada que viene. O sea, realmente en verano, pues sí, los cursos finalizan, hace que se haga algún pequeño workshop, algún taller, pero normalmente nos parecemos mucho al curso escolar en ese sentido. Entonces, ahora todo el mundo, digamos que vamos cogiendo energía, vamos preparando calendarios de cara a empezar septiembre-octubre ya con lo que vayamos preparando.
1: Perfecto. Pues os dejamos respirar y disfrutar sobre todo de esa primera gala danza benéfica Dancing Day. La danza nos une, la solidaridad nos mueve con proyecto Hombre Almería, por supuesto, Free Dance, que es el sello de Alsalfa, con dos grandes humanas al frente de grandes equipos humanos también. Ana Mazón, un placer, y después del 23 te daremos nuevo toque para hacer memoria, precisamente.
2: Fenomenal, fenomenal. Aquí estaremos.
1: Fantástico, un abrazo enorme. Y Rosa de Miguel, pues lo mismo, un abrazo enorme y seguimos en permanente contacto.
0: Un abrazo, muchísimas gracias.
1: Y enhorabuena a las dos por este proyecto.
2: Gracias.
1: Gracias.
0: Un abrazo. Gracias, adiós.

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2: Pues eso, simplemente intenta evitar esa intersección de línea, esa continuidad. Yo muchas veces, mira, yo trabajo en pasatiempo y muchas veces me toca camuflar, por ejemplo, meter en un montón de objetos dentro de una columna y que confundir a la vista, ¿no? El juego consiste simplemente en que yo hago dibujos y tienes que encontrar un objeto determinado dentro de ese dibujo. ¿Qué es lo que hago? Normalmente intento hacer todo lo contrario que he dicho en este consejo. Intento evitar que los objetos se crucen con líneas perpendiculares. Intento que, por ejemplo, si tú dibujas una trompeta y dibujas una taza, la curvatura de la taza se coincida con la curvatura de la entrada de la trompeta.
3: De la base.
2: Porque se van a confundir los dos dibujos, por ejemplo, ¿no?
3: Correcto.
2: Ahí se interseccionan las líneas, se confunden. Claro, que yo es que estoy intentando confundirte. En el consejo que estoy dando yo es que intentes no confundirte.
3: Justo,
2: o sea, no confunde y que sea muy legible el dibujo que
3: vale,
2: haga.
3: Vale. O sea, que si yo hago la taza y quiero poner una trompeta, o sea, hago la taza primero por debajo y la trompeta la subo un poquito más para arriba.
2: Sí, intenta que no coincida la línea y que se corten perpendicularmente o. Bueno,
4: consejo original de Confucio, lo que inventó la confusión, ¿no? Como decía aquella.
2: La confusión.
4: Aquella a mí, sí.
2: La confusión.
4: Confucio fue el que inventó la confusión.
3: Pues ha sido el consejo de Juanma Beltrán: no cruzarse, por favor. Eviten las intersecciones.
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0: Bueno, melodía inolvidable, clásica, cargada de misterio, de emoción, de suspense, de intriga, la que está empezando ya a sonar. Es nuestro hilo musical para conectar con el espacio, el microuniverso ilustrado de la gran Sol Ruiz, que vuelve a esta sintonía. Querida Sol, muy buenos días.
1: Hola, muy buenos días.
0: ¿Cómo estás?
1: Muy bien, aquí reordenando todos los libros que me he traído de la Feria del Libro de Madrid.
0: Pues mira, por ahí vamos a empezar directamente. Feria del Libro de Madrid presente, Sol Ruiz, creo que además el próximo fin de, yo hago un poco de spoiler, vuelves muy bien acompañada, como estuviste perfectamente acompañada el pasado fin de, pero cuéntanos, ¿qué te has traído?
1: Bueno, me he traído un montón de cosas, porque además me han regalado libros preciosos que han buscado expresamente para mí, que yo creo que voy a hacer después de esto, porque hoy tenía preparada ya una reseña, haré un especial. Pero sí que quería hoy reseñar muy, muy, muy específicamente un libro que es que me ha parecido tan bonito, y es el de Agatha Christie, de Libre Albedrío, de Nuria Díaz. Sí. A Nuria yo la adoro, me encanta, es una autora, ilustradora maravillosa, pero es que el libro es una joya con los cantos decorados, es maravilloso, maravilloso, o sea, realmente un espectáculo. Es de estos libros de colección. Bueno, pues hace 50 años que falleció Agatha Christie. Sí. y Nuria es una amante total de las novelas de esta mujer y ha hecho un libro encantador, o sea, un libro donde va haciendo un recorrido por toda su vida, cómo es su infancia, cómo empieza de joven a escribir, cuenta muchísimos detalles, por ejemplo, anécdotas o curiosidades de Agatha, como que hacía surf.
0: Toma ya, esto, fíjate, esta no la he visto venir.
1: Ah, ¿has visto? Por eso te cuento yo esto, pero muchísimas cosas más, cómo pasa la guerra, cuáles son los secretos de sus novelas, bueno, todo además con unas ilustraciones maravillosas basadas en todas sus historias, con una paleta de color espectacular realmente. Desde aquí se lo digo yo a Nuria, ole. Y bueno, me encanta porque al final te introduce, por ejemplo, un inventario de venenos, sí, lugares icónicos que aparecen en sus novelas. Y todas las obras, esto me parece maravilloso, muy de Nuria además, con un recuadrito para marcar las que te has ido leyendo.
0: Ah, qué bueno.
1: Y la verdad es que es una barbaridad, yo no sabía que tenía escrito tantísimo.
0: Qué bueno.
1: Así que, bueno, porque de hecho hay novelas con su nombre, hay novelas con seudónimo, hay trabajos colectivos, hay obras de teatro, colecciones de cuentos, increíble, increíble. Y es una joya, me lo he traído de Madrid, ha salido en Madrid, así que acaba ahí de salir, es una súper, súper novedad.
0: Qué maravilla.
1: Y es una maravilla.
0: Recién salida del horno. Fíjate, sí conozco un dato que tú me vas a confirmar, creo que se recoge en esta obra, y es que Agatha Christie fue, si no la primera, de las primeras inglesas en conducir.
1: Pues la verdad es que tendría que mirar ese dato. Seguramente que si tú lo tienes, porque
0: sí,
1: es así.
0: Sí.
1: Porque yo todavía lo tengo tan calentito el libro que no me ha dado tiempo a leérmelo. Solo he echado un vistazo por encima.
0: Lo confirmo.
1: Y me parece que además es que tiene páginas realmente maravillosas, ¿no? Correcto. Y habla de todo ella, de su ansiedad, habla de cuando estuvo en el internado, ya te digo, cuando pasó la guerra. Sí. Es que realmente creo que no se deja nada en el tintero. Sí. Y bueno, pues es un homenaje precioso a toda, no solo a su vida, sino a toda su obra. Me parece una maravilla. O sea, estoy, conforme hablo contigo, lo estoy hojeando cada inicio de cada capítulo. O sea, es que creo que es una obra maravillosa.
0: Total. Fíjate, va a ilustrar este, con tu permiso, por supuesto, tú mandas este capitulito. Luego, cuando va, lo traslademos a las redes, a nuestra web, candidato.com, la portada de Agatha Christie, Nuria Díaz, tras la pista de la reina del crimen. ¿Vale?
1: Perfecto.
0: Y con todo el respeto a los otros titulazos que traes también.
1: Sí, traigo titulazos porque teníamos preparado aquí para este rinconcito un viaje a través de la verticalidad de un edificio. Y es que hay una historia de Yael Frankel, que yo adoro, esta ilustradora, me encanta porque trabaja la ilustración con técnicas muy libres de dibujo. Yo la he visto dibujar hasta con los cepillos del rímel. Y este libro, El ascensor, he publicado con la editorial Limonero. Y bueno, es un libro que físicamente ya te atrapa porque es el formato de un ascensor. Es muy largo, es
0: Está
1: alto,
0: genial.
1: imita esa estructura. Y esto ya es algo como mágico, ¿no? Y bueno, tiene una premisa muy simple y muy mágica, que es que el ascensor tiene que bajar, pero decide rebelarse y sube. Y en ese trayecto caprichoso se van sumando seis vecinos, un perro y toda una serie de encuentros que parecen rutinarios, ¿no? Hola, buenos días, van entrando en el ascensor. Pero lo maravilloso de esta obra de Yael es cómo transforma el encierro cotidiano en un espacio de solidaridad, de juego. Y bueno, gráficamente es que es un libro que está en blanco y negro con unos toques de atención en rojo que me parece magistral. Y nos regala dentro de este ascensor un cuento dentro de otro cuento. Y es que uno de los personajes que entran cuenta la historia de unos niños que van en el ascensor. Y yo creo que esta joya nos recuerda un poco que hasta el viaje más corto en una comunidad, pues nos puede transformar.
0: Total, total, buenísimo, ¿eh? Buenísimo, qué maravilla.
1: Buenísimo.
0: Ajá. Claro, hay varias preguntas. Bueno, la primera es que hemos de descubrirlo pasando páginas. Si está roto el ascensor, y la segunda es ¿quién lo llamó?
1: ¿Quién lo llamó? ¿Quién lo llamó? Bueno, pues hay que averiguarlo, hay que
0: Claro,
1: averiguarlo.
0: qué
1: La verdad
0: bueno.
1: es que es una joya. Yo como ilustración, además que yo ya él específicamente sigo su trabajo muy de cerca porque me parece muy bonito lo que hace, me parece muy bonito cómo trabaja y tiene una expresividad en el trazo que me parece maravillosa. Y el ascensor me pareció muy curioso. Estéticamente me parece muy hermoso, además. Así
0: Fantástico.
1: que esa es mi recomendación. Y
0: Fantástico.
1: luego quería añadir una segunda recomendación que es de una mujer que decide dividirse para poder con todo,
0: Anda.
1: que muchas veces tenemos que hacerlo.
0: Sí.
1: Y esta mujer se titula La mujer multiplicada o dividida, y yo creo que es una de las novedades más potentes de Ediciones Ecarit. Está escrita por Elena Losada y está ilustrado por la artista mexicana Amanda Mijangos,
0: Sí, Mijangos, sí.
1: a la que conocí además en México. Tiene una ilustración muy, muy bonita. Nos presenta a una mujer fuerte, robusta, que trabaja sin descanso, cuidando su hogar, su huerto y ayudando a todo el pueblo. Y que agotada por la sobrecarga, un día frente al espejo pide un deseo imposible, multiplicarse. Y a partir de ahí surge un ejército de mujeres idénticas, cada vez más pequeñitas y atareadas. Yo creo que lo que destaca este libro, que ha sido reconocido con los premios de la Fundación Cuatro Gatos, es su enorme poder metafórico y su sensibilidad, y que a través de una narrativa muy limpia y de unas ilustraciones muy poéticas, abre preguntas profundas sobre el agotamiento, el rol del cuidado y qué pasa cuando intentamos sostener el mundo prácticamente sola.
0: Qué bueno, es que
1: Yo
0: bueno.
1: creo que es un canto al feminismo y que todavía resuena muchísimo.
0: Total, total, ya lo creo que sí. Y este, más o menos, ¿para qué franja? A partir de 8 o 10 añitos, igual, recomendado.
1: Sí, incluso antes yo creo que podría también trabajarse perfectamente.
0: Genial. Y en la agenda próxima de Sol Ruiz, gran compañía de nuevo para la Feria del Libro de Madrid. Me han contado, ¿eh?
1: Vaya que sí, este sábado vuelvo a Madrid y me llevo a Paula Mandarina, vamos a estar allí firmando Los 100 pies no llevan zapatos.
0: Ole.
1: Así que yo creo que además está haciendo unos días preciosos en Madrid, buen tiempo.
0: Sí.
1: Y nada, aprovecharemos para traernos muchos más libros, porque estoy haciendo aquí una montaña. Haremos uno especial,
0: Sí.
1: especial lo que me he traído de la Feria del Libro, porque
0: Perfecto.
1: tengo aquí, no sé, 1, 2, 3, 4, 5, 6, 7, 8, 9 libros.
0: Toma, toma, 10 libros mínimo, mínimo, luego
1: Sí,
0: ya.
1: bueno, tengo que subir este fin de semana, que voy poco a poco.
0: Perfecto, o sea que traes el maletero de vuelta cargadísimo, seguro.
1: Cargadísimo de grandes, grandes libros.
0: Fantástico. Pues no se pierdan el siguiente capítulo, el siguiente episodio, ese balance resumen de todo lo que recopila Sol Ruiz en la Feria del Libro de Madrid. Y besitos también a Paula y por supuesto a nuestro Ginés, Ginés el Cien Pies, que sigue muy fuerte, ya llegando al verano, ¿eh? Querida Sol, fíjate, la musiquita de fondo me sopla por aquí Yoshio Kashimoto, que pertenece, es que casualidades, misterios, a veces esto no estaba preparado, pero pertenece a Hércules Poirot. Agatha Christie, es uno de los temas principales. Me dice Casimoto, yo no me sonaba, pero no sabía, ¿sabes? Muy bien, pero me lo confirma. ¿Ah? O sea que todo cuadra, ¿eh?
1: Todo cuadra, fíjate.
0: Impresionante,
1: qué cosas.
0: Impresionante. Sí. Un beso muy, muy grande, cuídate mucho.
1: Un beso.

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0: Sí, señor, bueno, qué maravilla. De Rembrandt, estaré siempre por ti. I'll be there for you. Libre traducción de, bueno, un tema que seguramente muchos conocen, vinculado pues a una gran serie. Friends, amigos. Y un amigo de esta casa y gran deportista y gran persona humana y presidente, incombustible, siempre lo digo, con nuevo look, me parece a mí, todavía más joven, claro, y todavía con más pinta de leyenda del básquet. Ha ganado altura, es otra sensación mía, o igual la he perdido yo, y también esto puede influir, el gran Adri Pérez, desde el Club Deportivo Estudiantes de Huerca de Almería. Adri, ¿qué tal? Muy buenas.
1: Buenas tardes, Antonio, encantado.
0: Igualmente, ¿cómo estás, lo primero?
1: Pues muy bien, ya como te comentaba antes, pues finalizando la temporada y enlazando con la programación del verano.
0: Que va a ser intenso, ¿no? Lo siguiente, tengo por aquí la chuleta, ahora nos vas a ampliar tú, pero antes me gustaría que hicieses balance de lo que ha sido este curso, esta temporada en general, para el Club Deportivo de Estudiantes.
1: Bueno, Antonio, pues en línea general el balance es muy bueno, muy positivo. En las actividades del diario, pues hemos seguido trabajando pues con todas las modalidades que llevamos, poquito a poco mejorando con todas ellas. Y bueno, ya más concretamente en el equipo de baloncesto senior,
0: que es el buque insignia.
1: El buque de claro. Insignia del club. Hemos finalizado una temporada estupenda, donde hemos quedado séptimo, en mitad de tabla alta. Siendo.
0: Eso te iba a decir, mitad de tabla hacia arriba, vamos.
1: Sí, siendo de los cinco equipos que han participado de Almería, el que más alto ha quedado.
0: O sea, el primero. De sí. La provincia de Almería, ¿no?
1: Correcto.
0: Fíjate que en el tramo final os llevabais dos derbis.
1: Sí.
0: Si no me falla a mí la memoria, ¿no?
1: Sí, finalizamos con una racha muy buena y esos dos derbis contra Roqueta y Vera, concretamente, que ha quedado igualado con nosotros, pero gracias a esa victoria ganamos el Vasca Verá y hemos quedado por delante de ellos.
0: Y no ha sido una temporada fácil, ¿eh? Porque aquí veníamos contando, bueno, cada semana con Wilfred, nuestro deportivo, los resultados siempre hemos tenido, al principio se hizo bola un poco, ¿no?
1: Sí, es una liga donde la mayoría de equipos están muy igualados en cuanto a nivel, y es verdad que cuando tienes pues algunos partidos que se dan mal, alguna lesión, pues los equipos todos lo notamos. Y nosotros tuvimos pues ese bache del que hablábamos, sí. Pero por otro lado, pues luego lo reconducimos.
0: El equipo retomó y dio el nivel que se esperaba, ¿no?
1: Sí, la verdad es que el equipo, hemos estado muy contentos, ha habido muy buen rendimiento en general de la plantilla y bien.
0: Por tanto, el objetivo cumplido.
1: Sí, correcto.
0: Ese era el objetivo, estar ahí compitiendo, zona alta de la tabla.
1: Sí, el objetivo al final era dar la cara siempre, competir, y salvo algún partido concreto, hemos competido todo.
0: ¿Y el objetivo de cara a la próxima temporada cambia?
1: Bueno, Antonio, pues la próxima temporada esperamos seguir mejorando un poquito más la plantilla, intentar dar un pasito más, y sin que sea un objetivo claro o un ascenso, pero oye, poquito a poco y consagrándonos la categoría.
0: Yo quiero mencionar, si me permites, la figura de nuestro entrenador, José González. Él ha estado, y corrígeme si también me baila el dato, las últimas cinco temporadas, y yo creo que ha cumplido perfectamente todos y cada uno de los objetivos de nuestro club, ¿no?
1: Sí, la verdad es que José ha hecho un trabajo estupendo desde que arrancamos en la aventura del senior provincial, que fue el primer equipo federado del club en esta categoría. Pues con José al mando pues conseguimos el ascenso, y las cuatro siguientes temporadas, que han sido las que nos han consagrado como un equipo fijo en la categoría de Primera Nacional.
0: ¿Va a seguir José como entrenador?
1: No, José anunció ya el último partido a los jugadores que no iba a continuar. Pensamos todos que ha cumplido un ciclo, y estupendamente, como decía.
0: Sí.
1: Y nada, pues ahora ya pues a pensar en siguientes objetivos.
0: O sea, para empezar, próximo entrenador. Ya imagino que estás ya pues trabajando en ello, ¿no?
1: Sí, llevamos ya unas semanas trabajando en el uh-huh. relevo de José. Uh-huh. Confiamos que va a ser un gran entrenador uh-huh. que esperamos anunciar pronto.
0: Perfecto. Yo no te tiro de la lengua, se anuncia cuando se tenga que anunciar, ¿vale? O sea que no, próximamente. Sí. Igual tenemos ya el nombre del nuevo entrenador del Club Deportivo Estudiantes de cara a la próxima temporada. Esto por un lado. Entrando en materia ya, si te parece, Adri, de cara al bueno, el verano que ya está aquí, verano intenso, tengo pues mínimo 6-7 eventos. La mayoría son clásicos, ¿no? Lo siguiente, o sea, citas consolidadísimas ya. El primero de ellos creo que el 6 de junio, ¿no?
1: Sí, este verano hemos querido seguir manteniendo pues, las actividades de siempre, añadiendo algunas más que diesen un, ahora te contaré cuáles, que diesen un broche al cierre de la escuela deportiva. Uh-huh. Y bueno, pues la primera el 6 de junio, sábado, por la mañana en el pabellón de Huércal, pues queremos hacer una exhibición de las distintas modalidades de baile que tenemos en el club, en las cuales incluimos el baile urbano, flamenco, gimnasia rítmica y zumba. Uh-huh. Y hacer una jornada en la que las chicas puedan despedir la temporada.
0: Como fin de curso.
1: Sí.
0: Como broche, ¿no? Estás, fíjate, baile, zumba, este tipo de gimnasia también, aquí la incluimos. Sí. Bueno, sigue creciendo año tras año también.
1: Sí, son actividades que tienen un público mayoritariamente femenino. Uh-huh. y cada año pues van creciendo y poquito a poco entrando en algunas exhibiciones, competiciones.
0: Uh-huh. Y además haciéndolo a la perfección, vamos.
1: Bueno, Antonio, pues humildemente lo mejor que podemos.
0: Uh-huh. Uh-huh. Ya digo yo que sí, muy bien, ¿eh? Tú no lo dices porque eres muy, muy humilde, pero muy bien. Oye, después del 6 de junio, decir qué tendríamos como siguiente evento.
1: Bueno, el siguiente evento engancha el siguiente sábado. Seguimos con esa idea de cierre de actividades. En este caso, turno para un torneo de pádel junior y un torneo de voleibol en el que queremos invitar a dos clubes y poder jugar y que todos nuestros equipos de voleibol pues, puedan jugar dos partidos.
0: Uh-huh. ¿Cuántos equipos tenemos?
1: En voleibol ahora mismo tenemos tres categorías, alevín, infantil y cadete femenino.
0: Sí.
1: Y como te decía, pues queremos que en este torneo pues jueguen dos partidos cada equipo.
0: O sea, todos ellos.
1: Sí.
0: ¿Y pádel?
1: En pádel ahora mismo estamos cogiendo fuerza en las categorías junior de formación hasta uh-huh. 17 años. El objetivo próximo es incluir categoría senior y que estos chicos que tenemos pues empiecen a jugar torneos.
0: Uh-huh. Esas son las bases, digamos, es decir, el 13 de junio va a ser en el pabellón, por supuesto, voleibol, pregunto, y en las pistas de pádel, junto
1: sí.
0: al pabellón.
1: Sí, Antonio, al final la gran mayoría de actividades que estamos mencionando van a ser en el pabellón, uh-huh. a excepción de las que te comentaré próximamente.
0: Sí. El 13 de junio.
1: Sí.
0: Está. Torneos, voleibol y pádel, también un poquito como broche de este curso, esta temporada. Y nos sí. iríamos al 20 de junio, ¿no?
1: Sí, el 20 de junio, turno para las escuelas de baloncesto, en el que hacemos el quinto torneo escolar, los cuatro centros públicos de Huércal.
0: Los coles aquí de Huércal.
1: Sí. Sí, los coles. Al final es un torneo en el que intentamos potenciar ese sentimiento de cole. Uh-huh. Se forman equipos de cuarto, quinto y sexto de primaria y juegan entre ellos durante una mañana.
0: Qué bueno. O sea, otra gran fiesta, vamos.
1: Sí.
0: Del básquet escolar, la base, ¿no? Antes de... O sea, es el enganche con el club, ¿no?
1: Sí, al final son actividades que ayudan a la promoción, en este caso es del baloncesto, uh-huh. y que se sigan animando chicos a jugar.
0: Ajá. Y luego nos iríamos a la víspera a San Juan. Tengo por aquí, ¿no? El 23 de junio.
1: Sí, luego otro... Este es uno de los clásicos de nuestro verano, en la escuela de verano. Esta sí te destaco que la hacemos en el entorno de Loquilandia.
0: Sí.
1: Y empezaremos el 23 de junio, la oferta hasta el 9 de septiembre, para ocupar todos los días no lectivos que las familias muchas veces, en la mayoría de casos, necesitan.
0: Aquí amplíanos, por favor, información, es decir, todo lo que ofrece esta escuela de verano, que, como decía yo antes, Adri, se ha consolidado, ¿no?, lo siguiente, o sea, es uno de los grandes momentos de vuestra temporada, ¿no?
1: Sí, la escuela de verano al final es algo totalmente diferente a lo que hacemos durante el curso. Es diversión, es piscina, es agua, es muchas actividades culturales y deportivas. Y como decía, en el entorno de Loquilandia, que es una instalación magnífica que nos permite pues hacer distintas actividades y sacar una programación que a la familia suele gustar, porque muchos de ellos repiten año tras año.
0: Aparte que es un respiro para las familias también, ¿no?
1: Sí, como te decía, la mayoría pueden tener la posibilidad de dejar a los chicos mientras están en trabajo.
0: ¿Qué horario va a tener?
1: La escuela de verano está desde las 7:30 de la mañana, que empieza la aula matinal, sí, hasta las 3:30 de la tarde, que termina el comedor.
0: Uh-huh. Inscripciones abiertas ya, supongo, ¿no?
1: Sí, las inscripciones de la escuela de verano están abiertas en la página web del club estudiante2016.com, uh-huh, y en el menú de inicio se pueden ver.
0: Y Adri, ¿tenemos límite por arriba? Es decir, porque más o menos, si te pregunto, calculando cuántos chavales aproximadamente han participado en la anterior escuela de verano, aproximado, digo.
1: Sí, estuvimos en torno a los 60 participantes, que son las plazas máximas que hemos sacado en, uh-huh, en esta edición.
0: Ese sería el tope, sí, el límite, ¿no? 60.
1: Sí.
0: Pero vamos a cubrir, sí, sí, vamos.
1: Vamos a intentarlo.
0: Y a conseguirlo, ¿no?
1: Sí.
0: Y a conseguirlo. ¿Hasta qué día me has dicho que será? Todo el verano prácticamente, ¿no?
1: Todo el verano hasta el 9 de septiembre. El día 10 empieza ya el próximo curso escolar.
0: No. ¿El equipo humano? Es decir, ¿cuántos monitores van a estar trabajando en esta escuela de verano?
1: Bueno, Antonio, esto depende de la demanda. Uh-huh. Tenemos grupos que se desarrollan desde 8 a 15 niños. En el momento que hay un número 16, partimos grupos 8 y 8 y entra un nuevo monitor. Por tanto, calculamos que unos 3 o 4 monitores.
0: Ajá, perfecto. Y tú estás coordinándolo todo también, claro.
1: Sí, al final, sobre todo, yo hago el apoyo en el inicio, en el tema de las inscripciones. Uh-huh. Pero realmente luego son los monitores los que ya están en el día a día con la familia.
0: Correcto, luego todo va sobre ruedas, vamos.
1: Sí.
0: Ajá. Y otro clásico que cumple su novena edición, la Summer League, la Liga de Verano en castellano, ¿no?
1: Sí, la Summer League, muy muy clásico ya en Huércal. Como decía, la novena edición que bueno, pues intentamos continuar con el modelo del año pasado. Nos fue bien, hemos incluido dos mejoras importantes, y es que ya por fin hemos podido la Liga Women, hemos podido hacerla 100% femenina. El año pasado se podían incluir 3 jugadores,
0: sí,
1: pero ya hemos querido dar ese paso. Y lo mismo te digo con la Liga de Veteranos, que antes se podía incluir alguna ficha de edad libre,
0: sí,
1: pero ya la Liga de Veteranos es más 40 años, nacido en el 86, sin excepciones.
0: O sea, 100% también veteranos. ¿Cuántos equipos más o menos van a estar?
1: Bueno, son en estas dos ligas calculamos que haya entre 4 y 6 equipos, y ya sumándole la Superliga Oro y la categoría Senior, esperamos unos 25 equipos.
0: Uh-huh. En total 25, es decir,
1: sí.
0: Y hablamos un poquito de horarios, si tenemos ya más o menos planificado, que imagino que sí, ¿no? Lugares donde se van a disputar.
1: Sí, la Summer League se desarrolla principalmente en el pabellón de Huércal. Uh-huh. Se hace de lunes a jueves en dos tramos, uno a las 9:45, te hablo por la tarde-noche,
0: sí, sí,
1: y otro a las 10 de la noche. Y también incluimos alguna jornada en el pueblo vecino de Pechina.
0: Uh-huh, correcto. Suelen ser semifinales, me suena que el año pasado las semis creo que se jugaban en Pechina, ¿no?
1: Sí, hicimos una jornada especial allí que fue semifinal.
0: Las semifinales.
1: Sí.
0: Ajá, fantástico. Pregunto, es decir, aquí son los equipos ya, tanto de la Liga Femenina, la Women, como veteranos. ¿Está cerrada ya? Es decir, o cada año se van sumando, se inscriben nuevos equipos. ¿Existe la posibilidad de inscribirse también para participar?
1: Sí, cada año entran algunos equipos nuevos. ¿Mm? Pero es verdad que el grueso de la liga se suele mantener de un año para otro.
0: Uh-huh. La base, ¿no?
1: Sí.
0: Igual que la Summer League, ¿no?
1: Sí, sí, correcto.
0: ¿Cuántos equipos en la Summer League van a estar de toda la provincia?
1: En la Summer League, como te decía antes, son unos 25 equipos.
0: 25,
1: en total, sí.
0: Ajá, perfecto. Y no se vayan todavía, aún hay más. julio, es decir, también otra cita que viene a ser ya casi casi el broche definitivo del curso de la temporada, que es una jornada de, o unas jornadas, mejor dicho, de tecnificación, ¿no?, en torno al baloncesto.
1: Sí, es una demanda que sobre todo los chicos que tenemos ya en competición federada, uh-huh, en formación en el club, van demandando, pues eso, pues poder aprender otros conceptos que durante la temporada, pues para los entrenadores son más complicados, y sobre todo enfocarlo a técnica individual con jugadores y entrenadores externos al club, que tenemos en mente pues un entrenador que está entrenando en UCAM Murcia, sí, un jugador que está jugando actualmente en Italia, para que puedan aportarle cosas diferentes a los chicos que se inscriban.
0: Nuevas visiones, nuevas ideas, incluso sí, pues, cómo hacer un entrenamiento, cómo sí, crecer, cómo evolucionar a nivel deportivo también, ¿no?
1: Sí, además quiero destacar que en esta edición de tecnificación hemos contactado con un chico, Jorge, que es vecino y él está muy especializado en el salto vertical, uh-huh, haciendo lo que es un mate,
0: sí,
1: y queremos que enseñe un día de ello a la mejora del salto vertical.
0: Porque dentro de estas jornadas, Adri, tenemos parte teórica y práctica también, como es lógico.
1: Sí, la mayoría es práctica, uh-huh, pero sí también habrá una pequeña parte teórica.
0: Uh-huh. ¿Y qué días en julio?
1: Bueno, estamos todavía definiendo los días, pero será una de las semanas de julio, de lunes, uh-huh, a viernes, uh-huh, por las mañanas en el pabellón.
0: Pabellón Paco Navarro, perfecto. Sí. Y sigo preguntando, ¿y qué más tendríamos después o ya paramos?
1: Ya después,
0: ponemos la pausa, ¿no?
1: Ya en agosto son las finales de la Liga de Verano, uh-huh, y ya pues prácticamente todas las personas del club entran en vacaciones, salvo los monitores que siguen en la escuela.
0: Sí.
1: Y ya volvemos con fuerza en septiembre.
0: Ah, vacaciones más que merecidas, ¿no?
1: Sí.
0: También para el presidente.
1: Sí, sí, un respiro, Antonio, viene bien.
0: ¿Qué le quita el sueño al presidente de temporada a temporada? Es decir, pues no, desconectas obviamente, pero no del todo, es imposible. Pero no sé, ¿en qué sueles incidir en agosto, por ejemplo? ¿Qué es lo que más te preocupa cada año?
1: Bueno, el mundo y la vida avanzan muy rápido, uh-huh, y hay muchos cambios en todos los sectores. En concreto en el nuestro, pues cuando cambia una temporada, al final hay cambios de entrenadores, de jugadores, de horarios, y eso a veces es trabajoso, uh-huh, el seguir manteniendo año tras año la estructura lo más parecida posible.
0: Y luego otro aspecto fundamental, es decir, tema patrocinadores, temas sponsors. Fundamental, no lo siguiente, es decir, para seguir manteniendo el nivel, ¿ahí cómo andamos? ¿En qué punto estaríamos ahora?
1: Pues estamos muy contentos en el tema de los sponsors, porque hemos podido fidelizar a varias empresas que llevan años con el club, y hay otras que van preguntando para entrar nuevas. Concretamente ahora en estas actividades de verano, Pintura Prisol y Grupo Tecnón, uh-huh, van a ser las empresas principales en la Summer League. Con perfecto, un apoyo muy, muy bueno.
0: Perfecto, es una gran noticia esta, que estén llamando incluso a empresas, ¿no?, para sumarse, claro.
1: Sí, al final, Antonio, cuanto más recursos tengamos, mejores actividades y cosas podremos hacer.
0: Ah, y toda la info de todos estos eventos, de este verano intenso, de estudiantes2016.com.
1: Sí, correcto.
0: Ahí está todo, absolutamente. ¿Por qué has elegido esta, que suena de fondo como banda sonora? Porque me ha sorprendido hoy tú a mí, a prepararte el disco reglamentario, y antes de entrar me suelta Adri. Friends.
1: Bueno, Antonio, es una canción que creo que da muy buena vibración para esta actividad de verano.
0: Ajá, fantástico. ¿El nuevo look, a qué se debe?
1: Bueno, pues hay que ir renovándose.
0: Correcto, vale. Es que ahora te lo habrán dicho, ¿no? Parece primero más joven, segundo más alto, y me recuerda a figuras de la NBA.
1: Lo de la altura no lo sé, Antonio, pero bueno, intentamos mantenernos lo mejor posible.
0: ¿Y lo conseguís, Adri, algo más?
1: Pues nada, Antonio, pues agradecer al Ayuntamiento de Huércal siempre, uh-huh, y a ti por supuesto por permitirnos dar esta información.
0: Pues gratitud a vosotros por estar aquí en Candil Radio, en vuestra casa. Enhorabuena con mayúsculas un año más, y estamos pendientes, vamos a ir recordando si es posible una vez que, porque estamos hasta final de julio, temporada aquí en la radio, iremos conectando en alguna que otra ocasión para seguir recordando y avanzando.
1: Entonces, cuando tú quieras, Antonio, encantado.
0: Adri, amigo, un abrazo enorme.
1: Un fuerte abrazo.

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0: A los dos, a los dos.
1: Solamente juegan para ganar.
0: Solamente para ganar.
1: Pero siempre con deportividad.
0: Eso sí, deportividad ante todo, ¿eh?
1: Y no hay nadie mejor para la afición.
0: ¿Y a qué quería yo llegar? No hay nadie mejor para la afición, en este caso del universo Arcade. Se me traba la lengua por la emoción, naturalmente, y por las alturas de temporada. Puede que influya todo, ¿no? Para presentar al gran Joaquín from the home, Joaquín de la casa, Arcade Beats, Oliver y Benji, campeón.
2: Voy a coger la IA para que en vez de ser Oliver y Benji, sea Almecija y Joaquín.
0: Oye, mira.
2: ¿Cómo? Vamos. Sí.
0: Alme y Joaquín.
2: Sí, Alme y Joaquín.
0: Alme y Joaquín.
2: Los reyes de la onda, no, eso no rima. La onda es su afición.
0: Le damos un par de vueltas.
2: Bueno, bueno. Los reyes del botón.
0: Los reyes del botón.
2: Del mira. Botón, del botón.
0: Del botón.
2: Que muy buenos días, tardes, noches.
0: Buenos días.
2: Ya no sé, cuando se emita esto, obviamente, porque
0: cuando sale,
2: siempre hay... Hoy tenemos un programa muy de fecha y estaba el otro día pensando...
0: En diferentes formatos. Sí.
2: Cuando me escuchen, a lo mejor, si pones esas fechas, ya ha pasado. Bueno, da igual. Por lo menos para hacer un remember.
0: Correcto.
2: Qué importante. O sea que ya está. El otro día iba... Sí. Ya te cuento mi vida, sí. Y aunque no tenga nada que ver con un videojuego, ya está. Iba con una camiseta de muy, muy religiosa. Que iba con la virgencita y tal, así muy con sus tatuajes, así
0: no
2: un poco
0: transgresores.
2: ¿No? No, un poquito más. Pero hoy no he tenido en cuenta la camiseta, pero hoy he tenido en cuenta la música.
0: Sí.
2: Y entonces la camiseta había una religiosa que era María. Y bueno, normalmente tú llevas camiseta de videojuegos, porque claro, en la radio pues no se me ve a lo mejor la ropa, salvo cuando lo tenemos en tema de las cámaras. Pero bueno, la radio. Intento ser como lo más fiel posible a su formato.
0: Se te intuye.
2: Y bueno, ¿y por qué? Bueno, porque hablamos de una consola retro, la Atari 7800 Plus. Y en su momento el chip que llevaba gráfico se llamaba Chip María.
0: Chip María.
2: Y iba, yo no doy puntada sin hilo.
0: Total.
2: Y hoy con esto, no es por el mundial, me estabas preguntando,
0: sí, yo,
2: off the record.
0: Soy así de simple, digo, claro, esto es porque el mundial ya está aquí.
2: Ahí sí, pero no.
0: Sí,
2: ahora
0: pero
2: te lo.
0: Vale.
2: Ahora vamos.
0: Vale.
2: Solo era para decir que eso mismo, que no te doy punta. Hablando de fechas.
0: Venga.
2: Vamos a empezar con las fechas.
0: Fechas.
2: Pero no vamos a empezar con las fechas que todo el mundo está esperando, lo sabemos. Las fechas de los eventos que tenemos en este verano, que lo tengo aquí apuntado, he hecho los deberes.
0: Está la chuleta digital.
2: Pero esta vez vamos a hablar de los eventos del. La fecha por antonomasia, la más buscada a lo largo del año, el no E3.
0: No E3.
2: Sí. ¿Por qué se llama no E3? Porque no hay E3. Porque no hay.
0: Porque no hay. Claro, por eso. Porque si hubiese.
2: Sería E3.
0: Sería sí.
2: Pero como no hay.
0: Pero como no hay, es no.
2: Es no. E3. ¿Vale? Pero también explico lo de E3, que es Electronic Entertainment Expo.
0: Correcto.
2: Que en su momento, el año 90, 2000, se hacía esa feria en Los Ángeles, si no recuerdo mal. En Los
0: California,
2: Ángeles.
0: California, sí.
2: En el no sé qué teatro. Bueno, da igual. En un sitio se hacía. En la sala de exposiciones y tal. Entonces, se presentaban todos los videojuegos que iban a salir a lo largo del año y principio del año siguiente.
0: El multiusos de Los Ángeles.
2: El multiuso, aquí como el teatro, pero no era tan acogedor, pero bueno, era muy frío, muy impersonal.
0: Sí.
2: Pero bueno, no vamos a meternos ahora.
0: Ahí no vamos a entrar.
2: No vamos a entrar. Bueno, entró la gente, pero nosotros no vamos a entrar.
0: nos quedamos fuera
2: hablando de esto. Entonces, ahora lo que se hace es en formato digital. Sí, es verdad que se hace ahora en el. Entra gente invitada. El E3 era tipo como una exposición donde durante 4 días podías ver los videojuegos allí directamente in situ. Ahora en el espacio, en el, no sé si en el Kodak Teatre, ¿dónde se hacen los Oscars?
0: Que me suena que sí, el Kodak.
2: Bueno, creo que el Kodak.
0: Sí, sí.
2: Donde se hacen los Oscars, pues se presenta el Game Fest del verano, que le llaman no E3, donde todos presentan todas sus novedades. Sí, es verdad que Sony hace unos días también presentó sus cosas, Microsoft lo va a hacer día 7, bueno, y ahora hablaremos de lo que son las fechas, porque el formato ahora mismo es el digital. Entonces, la gente está en sus casas, pincha. Esta noche tenemos el plato fuerte con el Game Fest. Y bueno, te voy a decir venga, que tengo aquí las fechas. Bueno, mira, lo voy moviendo.
0: Sería un poquito, y perdóname, los Oscars de los videojuegos.
2: Más que los Oscars.
0: Mucho más, ¿no?
2: Porque en términos de público, de audiencia, supera por 10 a la audiencia de los Oscars.
0: Qué barbaridad.
2: Se paga incluso ya el triple o el cuádruple en los anuncios, por ejemplo, ya acercándose incluso a la Super Bowl. Los anuncios que se hacen cada de videojuego, incluso de cine, en cada no se descartan trailers de cine esta misma noche. Entonces pagan millonadas porque se vean, porque la gente está esperando a esta noche, a las 11 de la noche, el Game Fest. Sí, sí. Bueno, no te voy a decir, por ejemplo, en Japón no está puesto aquí, está Estados Unidos, Guatemala, Honduras.
0: Las 11 de la peninsular española.
2: Bueno, el 11 aquí, en sí. Canarias una hora menos. Pues será a las 10, me imagino.
0: Correcto.
2: Vale. Sí, sí. El Xbox Showcase 2026. El donde se presentan todas las novedades de Xbox, Activision y todas sus licencias. Sí. Es el domingo a las 7 de la tarde.
0: Domingo 7 de la tarde.
2: También es un momento muy especial, uh-huh, porque se presentan muchísimas cosas. Que ten en cuenta que Microsoft no como consola, sino como editora, es la segunda más importante del mundo. Entonces va a presentar cosas muy, muy bonitas. Seguimos, porque por ejemplo tengo el PC Gaming Show, sí, que es pues casi todo lo que sale para PC, que será el día 7, pero a las 9.

0: de bajo presupuesto, sí, y todo eso. Sí. Se ven cosas muy, muy chulas. El Future Game Show, que también hay mucho indie y mucho PC, uh-huh, que es el 6 de junio a las 9.
1: A las 9.
0: Vamos a ir apuntando a cositas. Yo te veo ahí. Y uno del, sí, para mí, uno de los más importantes, el 7 de junio a las 5 y media, uh-huh, el Leñe 3.
1: ¿Domingo el, perdón?
0: El 7 de junio a la... el domingo, ¿no?
1: Domingo, sí, sí.
0: A las 5 y media, antes del de Microsoft.
1: Correcto.
0: Para estar todo preparado, para, sí, hacer una maratón de, sí, videojuegos.
1: ¿Y me has dicho, se titula este?
0: Leñe.
1: Ñe 3, que sé.
0: O sea, ya te vas yendo que en Estados Unidos no se va a hacer. ¿Vale?
1: Ya,
0: y son, pues, todos los videojuegos desarrolladoras españolas.
1: Españolas.
0: Que con... lo presenta el Juste, es un youtuber medio famosete. Bueno, sí, es famoso.
1: Famoso.
0: Y lo presenta, habla con todas las compañetas. Hay un rumor, sí, de que Nintendo puede que el martes día 9 suelte el suyo.
1: ¿Ah, sí?
0: Y se dice que va a ser la traca final. Que se están esperando, no quieren decir nada. Ellos lo hacen así.
1: Se va comentando ya en colas y corrillos.
0: Sí, sí,
1: ¿no?
0: Hay muchas. Porque obviamente esos vídeos hay que prepararlos. Todo ya, eso ya. Hay que tenerlo dispuesto. Y bueno, se habla de que va a ser la traca final con un Zelda. Anunciando un Zelda. Mm-hmm. Bueno, ahí lo
1: hasta aquí. Es un rumor. Y sabes que hay un clásico del periodismo español deportivo, antaño. Tono Butano, para más pistas, que él decía que el rumor era la antesala de la noticia.
0: Pues aquí lo tienes.
1: Sergio Slantes,
0: los rumores ya ahora casi son noticias.
1: Sí.
0: Son como en el tráiler, el teaser trailer.
1: Correcto.
0: Ya está, bueno.
1: Son rumores provocados.
0: Sí, sí.
1: Son rumores hechos. Secretos a voces.
0: Porque crea.
1: Claro. Globos, ondas.
0: Bueno, ¿más fechas? Pero esta vez,
1: sí, sí.
0: Esta vez vamos a ir las fechas, que las tengo aquí apuntadicas, las fechas de los eventos que tenemos este verano.
1: Arcade
0: porque
1: Beats.
0: Yo me voy de vacaciones.
1: Sí.
0: Pero me gusta dejarlo todo bien atado. Y mira, clavado, a julio me he ido directamente.
1: ¿Te vas de vacaciones ya?
0: Me voy de vacaciones, voy a pegarme unas puertecicas por ahí. Bueno, ya te contaré.
1: Sí, ya te contaré.
0: Ya te contaré lo mismo, hacemos una sorpresita.
1: Estamos trabajando en ello, ¿eh?
0: En dos semanitas lo mismo hacemos una, sí, conexión muy chula,
1: sí,
0: muy,
1: sí,
0: especial.
1: Sí,
0: yo tengo,
1: sí,
0: ganas, ¿eh?
1: Yo también, muchísimas.
0: Si
1: lo vamos a conseguir.
0: Sí, yo creo que sí. Yo creo, seguro, que sea, aunque sea 15 minutillos.
1: Seguro.
0: Vamos a ver.
1: Lo que sea.
0: Cargaré el móvil, estaré con la batería.
1: Eso, enchúfalo.
0: Vale. Fecha.
1: Sí.
0: Como siempre, vamos a estar con el circuito de verano de videojuegos, nuestra gira veraniega, y vamos a ver lo que tengo por aquí, porque esta vez en la gira veraniega también vamos a estar fuera, porque vamos a estar en, no te voy a decir fechas, porque bueno, está en Córdoba, en Costa del Sol, y vamos a estar en Puerto Lumbrera en varios eventos de cartas con la jefa,
1: ajá,
0: que nos han invitado, y vamos para allá. Pero bueno, ya hablaremos de eso si toca.
1: Si es posible, sí.
0: Por ejemplo, vamos a estar este año, para los más peques que quieran un campamento de verano, vamos a estar en el Ego. Llevamos, uh-huh, creo que son ya 6 años con el Ego. Empezamos en pandemia, precisamente,
1: sí, sí, sí.
0: Porque empezamos, además había poquitos niños, me acuerdo que estaban todos con su mascarilla, en tanda de 6 niños, y al final lo pudimos hacer, salió muy bien, y a día de hoy, exitazo. Vamos a estar en el Ego Sport Center, otra vez, fichado, en uno de los mejores campus de verano de Almería. Obviamente vamos a estar nosotros. Uh-huh. Si confían en nosotros, por algo será.
1: ¿Qué fecha?
0: Vamos a estar desde julio.
1: Julio,
0: en quincena, julio, quincena, vale, de la primera, vale, quincena, vale, de julio, la segunda de julio y la primera quincena de agosto. Es decir, este año vamos a estar 3 días por quincena, porque, uh-huh, nosotros estamos en cuando toca videojuegos,
1: sí,
0: y estamos todo el día dando, siempre tipo videojuegos, todo muy sano, mucho FIFA. Este año vamos a apostar mucho por el FIFA.
1: Ajá.
0: Muy deportivo.
1: Lógico, claro.
0: Y cuando toque con los niños más pequeñitos vamos a hacer algunos talleres y todo eso. Lo tenemos todo muy bien preparado.
1: Genial. ¿Más?
0: Vale, vamos a ver. Empezamos el 10 de julio. Vamos a estar en Dalía.
1: Dalías.
0: Todavía no me han dicho ahora, pero vamos a estar en Dalía. Vamos a hacer el 19 de julio un torneo de FIFA en Garrucha.
1: Garrucha.
0: Que resulta que el 19 de julio es la final del Mundial.
1: 19 de julio, domingo, claro.
0: Es la final
1: domingo
0: del Mundial. O sí, sea que sí, sí, clavado, lo hemos hecho bastante bien, perfecto, todo bien puesto. Vale. Y el 31 de julio estaremos en Enix.
1: Enix.
0: Habrá visto que en julio tenemos poquitas salidas y, sí, tal. Hay un porqué. Ahora te lo voy a explicar. Agosto, donde viene lo fuerte. El día 1 tenemos Summer Beat. Aquí en Huerca de Almería. Tiene muy buena pinta.
1: Sí.
0: El lunes 3 estaremos en Albanchez.
1: Uh-huh.
0: El día 9 de agosto estamos en el Summer Card Show. Que es el evento de cartas del verano en Viator. En el Adolfo Suárez. También, sí, tiene muy buena pinta, ya hemos cerrado todos los stands, estamos vendiendo un montón de entradas y todavía quedan muchos meses.
1: ¿Dónde se pueden pillar las entraditas ya?
0: En Arcade Beat, vete, vale, para allá, cógela, porque esta vez tenemos un aforo muy limitado.
1: Uh-huh.
0: Me han enviado, hemos querido hacer un aforo limitado porque solo un día,
1: claro,
0: no queremos pasarnos. Por ejemplo, aquí en Cuerca estaremos 2 días,
1: sí, sí,
0: entonces podemos jugar un poquito más con eso aquí un día. Entonces,
1: vale,
0: cuanto antes lo consigamos, mejor. VR Experience, sí, realidad virtual, experiencia de realidad virtual, que lo vamos a hacer en parte

0: tal o va. Tenemos el día, uy, lo tengo aquí, el 14 lo tenemos en Al Boluduy,
1: el 14 de agosto.
0: El día 17 estaremos en Félix.
1: Sí.
0: Y cerramos agosto el 21 en Turre.
1: Turre.
0: En Turre, que estaremos allí. La verdad es que vamos todos los años. Vamos a hacer un torneo especial de Street Fighter. Sí. Y lo va a pasar muy guay. Sí, es verdad que también el día 4 estaremos en... El día 4 nos metemos en septiembre.
1: 4 de septiembre ya, fíjate.
0: Estamos en Benadú. Vamos a estar en Agua Dulce. Todavía hay fecha en el aire.
1: Bien.
0: Y el 22 y 23 de septiembre estaremos en La Rioja.
1: También ¿La Rioja o en Rioja?
0: En Rioja. En Rioja. En un evento que llevamos más que en Expo B. Creo que llevamos 11 o 12 años yendo a Rioja. Y
1: fue de los primeros puntos, si no recuerdo
0: sí,
1: mal.
0: Sí, sí, el primer evento que hicimos antes de entrar aquí, incluso. Y más, no hemos parado de hacer el evento. Incluso en pandemia, hicimos 4 o 5 eventos, muy poquito, y Rioja estuvo ahí.
1: En Rioja empezó todo, casi.
0: Empezó todo casi. Y seguimos allí. Y
1: seguimos.
0: Y son 2 días, o sea que algo bueno estaremos haciendo. Y estamos en Alhama, vamos a estar también en septiembre. Lo que pasa es que la fecha todavía no es.
1: Vale.
0: No es fija, que vamos a hacer K-pop, cosplay y videojuegos.
1: Fantástico.
0: También en septiembre.
1: Fantástico. Pues
0: o sea, no está mal.
1: No está mal. Verano completo, ya lo creo. Incluso ya avanzando septiembre.
0: Y ahora donde yo quería llegar. Y esto lo tengo aquí. Bueno, no hace falta.
1: Venga.
0: Mira. ¿Por qué hemos puesto lo de la música?
1: ¿Por qué?
0: Bueno, Olive Benji lo conoce todo el mundo.
1: Sí.
0: Pero que no lo conozca, sí,
1: hombre,
0: bueno,
1: por favor.
0: Bueno, pues ya se lo explicaremos nosotros. Hay otro manga, otro anime, se llama Blue Look, en el que meten a 300 jugadores de fútbol japoneses jóvenes y tienen que, como una especie de, como de gran hermano de fútbol,
1: sí,
0: y le hacen muchísimas pruebas muy duras para conseguir al mejor delantero de Japón, para poder ganar esa ansia que tienen por ganar el Mundial,
1: sí,
0: ¿vale?
1: Sí.
0: Pues lo van a hacer real.
1: Lo van a hacer real.
0: La Federación Japonesa de Fútbol lo va a hacer real, en conjunto con una compañía. Lo va a hacer en agosto, pero no lo va a hacer en Japón. Van a irse a Estados Unidos y todos los que tengan ascendencia japonesa, que se hayan ido cuando sus padres,
1: correcto,
0: su abuelo,
1: correcto,
0: van para allá, tienen que mirar su documentación.
1: Tienen derecho a participar.
0: Eso, tienen derecho a participar y los mejores van a llevárselo a practicar, a prepararlos para el año que viene, para prepararse para futuras
1: citas.
0: Tienen que tener 16 años, creo, entre 2010, 2011, 2010, 11, 12, entre 16, 15, 14, 15, 16. Y están haciendo como si fuese lo de la serie. Pues, por eso hemos puesto Olive y Benji.
1: Sí, señor.
0: Más o menos poniendo, porque el de Blue Blue, la música está chula, pero bueno, para que la gente lo entienda un poquito.
1: Qué bueno, qué maravilla.
0: Y nada, qué época. Ahora lo que te iba a explicar, ¿por qué en julio tenemos cositas fuera y tal? Pues más bien por el Mundial. Complicado, no sabes.
1: Influye, claro.
0: Influye mucho, porque tú puedes hacer un evento de videojuego el día 10 de tal y no sabes si juega España, se ha pasado.
1: Claro.
0: Y si juega España ese día, se cancela
1: total, se anula todo.
0: Y si es verdad que el día 19 es la final, eso está clavado, la fecha está puesta, pero nosotros vamos por la mañana a hacer el torneo de FIFA,
1: correcto,
0: y encaja muy bien con la temática
1: tanto,
0: del Mundial.
1: Y tanto que sí. Y bueno, ojalá en esa final, ojalá, pues no vamos a decir nada para que no se gafe, pero ojalá pues estemos.
0: Claro. Bueno, si no, por lo menos que esté Japón. Un Japón-España, ¿por qué no?
1: Lo firmo, ¿te imaginas?
0: A mí me gustaría.
1: A mí me encantaría.
0: Qué bonito.
1: Buah.
0: Le ganaron a Brasil, Japón,
1: sí,
0: hace poquito tiempo. Muy bien, o sea que hay que tener cuidado.
1: La gran pregunta es con quién iría, porque tú ya, parte de tu corazoncito es nipón. Reconócelo. Entonces, claro, igual.
0: Me toca allí y.
1: Y te toca allí.
0: Me toca allí, no, pero no las finales, pero sí las clasificaciones.
1: Vale.
0: Y he tenido que cuadrar un poco las visitas a varios monumentos y tal, porque allí, más resulta que Japón y España juegan casi a la vez.
1: Sí, ¿no?
0: Juegan en grupos distintos, pero su horario coincide en los mismos días. Incluso el último partido coincide a las 8 allí. Es Japón contra, no me acuerdo.
1: Sí.
0: Y a las 10, a las 8 Japón y a las 9 España.
1: España.
0: O sea, ¿qué hago? Empieza a ver Japón y cuando.
1: La primera parte
0: me toca ahí.
1: Qué bueno.
0: Porque allí van a poner Japón.
1: Hombre, imagino.
0: Sí, digo
1: imagino
0: yo.
1: Que sí.
0: Sí, verdad que después se lo diré.
1: Fantástico.
0: Bueno, da igual, ya después me lo aprenderé.
1: Sí, claro. Pues Joaquín, que vaya muy bien. No vamos a poner el broche definitivo aquí porque tenemos ese anhelo de hacer conexión. Y nada, un abrazo enorme. Yo, si estuviese aquí el mini jefazo, porque él clavó sus pronósticos anteriores, los clavó, le preguntaría cómo ve el Mundial. O sea que igual en la siguiente conexión, si está contigo, pues si ya ha avanzado el Mundial, en fin, ya, vamos.
0: Si quieres, yo lo suelto aquí. Yo hablo con él.
1: Venga.
0: Y si eso, la semana que viene,
1: sí,
0: Porque claro, él tiene clase y tal, pero claro, el viernes claro. Dice el día antes, mira, para lo que me queda en el convento.
1: Sí, lo que sigue.
0: Lo mismo le digo yo, vamos el viernes a ver a Écija.
1: Mira.
0: Y no hacemos algo muy deportivo.
1: Especial FIFA Mundial y sus pronósticos también. No está mal pensado, ¿eh?
0: Voy a hablar con él. Si le interesa, nosotros le dejamos hablar.
1: Vamos a
0: nosotros
1: negociar.
0: Nos tomamos un café, si quiere. Y volvemos las 3 o 4 horas.
1: Correcto, sí.
0: ¿Qué no?
1: Y él llena ese hueco. Que vaya muy bien, Joaquín. Un abrazo enorme, de verdad.
0: Daré un saludito desde allí y vamos a intentar hacer un... A ver si podemos.
1: Sí, señor.
0: Yo tengo mucha ilusión.
1: Sí, señor. Yo también.
0: Para mi currículum. Una cosa en mi currículum.
1: Lo actualizamos. Cuídate mucho. Un abrazo.
0: Adiós.

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0: 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Bueno, este es el gran momento de la semana para recibir, saludar a uno de los grandes referentes en cuanto a opinión.
1: Buenos días. La gente estaba deseando ya, vamos, se le hacían los dedos huéspedes. ¿Y esto que no empieza? A ver si ya.
0: Diría aquello del clásico en la radio de nuestro país. Centralita bloqueada, preguntando.
1: Madre mía.
0: Preguntando.
1: Una cola que ni en el estreno de Gris.
0: ¿Qué tiempos aquellos?
1: ¿Qué tiempos? ¿Qué tiempos aquellos?
0: Querido Abelino Oreiro, muy buenas.
1: Muy buena.
0: Bienvenido a esta tu casa.
1: Igualmente, muchas gracias.
0: ¿Sigue siendo cielo y azul? Pregunto. ¿Es cielo? ¿Es azul?
1: No, eso es un efecto óptico. Uh-huh. Pero bueno, ese efecto óptico es precioso.
0: Me apoyo en una imagen que ustedes van a contemplar esta semana. De ahí la preguntita.
1: Es que como sigue el poema de Ni el cielo ni el azul, dice: lástima grande no sea verdad tanta belleza.
0: Sí, señor.
1: Eso
0: sí,
1: digo. Señor. No será verdad, pero es precioso.
0: Sí, señor.
1: Muy bonito.
0: Y empezamos enseguida a disfrutar de la columna de la semana de Abelino Oreiro, en las páginas, en el papel del diario de Almería y, por supuesto, a partir de ahí en diferentes formatos más modernos, cuyo título es, insisto, la cabecera: Ni es cielo ni es azul, que hacemos radio aquí en Sintonía Candil y que tratamos de analizar con una banda sonora de fondo que empieza a sonar así. Las buenas maneras. Y dice:
2: la sociedad se desintegra
0: así.
2: Cada
1: ¿cree
2: familia
1: que en España actualmente se ha perdido la buena educación? Elabore un discurso argumentativo de entre 200 y 250 palabras en respuesta a esta pregunta, eligiendo el tipo de estructura que considere adecuado. Dos puntos. Observándola circular como una gata de angora por entre los pupitres de los examinandos con catadura de campeón de póker, nadie, salvo un narrador omnisciente, habría podido figurarse que la vocal correctora de la PAU estaba, como quien dice, en misa y en procesión, pues en tanto se desplazaba sigilosamente por el aula, con el detector de frecuencias en la mano, avizorando cualquier posible irregularidad en su ángulo de visión y marco de acción, ella le daba vueltas y más vueltas al caletre con miras de lucubrar cómo habría enfocado la cuestión planteada en el comentario de texto de haber sido ella quien se examinase. A fin de cuentas, su trabajo consistía en pensar y en hacer pensar, si bien se pareciera cada día más al desempeñado por los funcionarios de prisiones. La vocal, a quien adelante llamaremos, si os parece bien, Feita Vera Asís, no recordaba haber leído a Manuel Vicent un artículo tan güero, tan tosco y tan averiado de lugares comunes como este titulado Las buenas maneras, donde el autor, poniendo el acento nostálgico en el dechado de la educación nacional católica padecida por él, considera que la urbanidad resolvería hoy más de la mitad de los problemas de España. Con el mismo escepticismo desesperado de quien fabrica un cóctel molotov para enfrentarse solo a un ejército, Feita habría construido un texto argumentativo sobre la idea incendiaria que resumía su historia de chica de barrio, a saber, que en el mar de la vida las aguas más peligrosas son las aguas mansas. En nombre de la dialéctica social, habría abogado por el derecho a la descortesía de aquellos a quienes no les sonríe la vida, y a la digna impertinencia de los que no se ríen porque nada tienen de lo que reírse. Para Feita, ojalá así fuese cierto eso de que en España se haya perdido del todo la buena educación, igual que ella la extravió en su último empleo el día en que, hasta el moño de soportar las buenas palabritas del jefe encomiando su compromiso laboral y absoluto y su capacidad de resolver problemas de manera autónoma y eficiente, le espetó a bocajarro que ahorrase saliva en reconocer su valía, si no pensaba además en subirle el sueldo de manera considerable.
2: El corazón se hace trinchera.
0: Ahí queda eso.
1: El corazón se hace trinchera.
0: El corazón se hace trinchera. Sí, sí, el gran Rubén Blades. Vigente, por cierto, ¿eh? La banda sonora. Vigente.
1: Sí, sí, sí. No, no ha perdido ni un ápice de actualidad.
0: Seguimos donde estábamos.
1: Sí, y lo que te rondaré, Morena.
0: Y le pregunto al columnista y también, de paso, al profesor.
1: A tanta gente le va a preguntar.
0: Sí, sí, sí. Sí, sí, sí. Y podría seguir ampliando.
1: Bien. Te responderemos en coro.
0: ¿Cree que en España actualmente se ha perdido la buena educación?
1: Depende de lo que se entienda por buena educación. Yo creo que España, a veces el problema que tiene es que tiene demasiada buena educación y a veces tenía que tener menos. ¿Por qué? Si con eso vamos a medir el nivel de resiliencia ante la injusticia, ante la opresión, ante, no sé, todos los errores con los que comulgamos diariamente, pues yo creo que, como se dice aquí, protagonizada por este personaje, por Feita, yo creo que ya es hora de que se pierda la educación en ese sentido. Es que también depende de qué se entienda por educación, claro.
0: Claro, es que era la siguiente pregunta. ¿Qué hemos de entender por educación? Y amplío, es decir, y hago referencia también a algo que aparece en tu columna, las buenas maneras.
1: No quiero resultar pedante, pero cualquier oyente que mire el diccionario sabrá que etimológicamente educación viene de el verbo duco, duques, duquere, que significa conducir. Y sobre esa idea base de que es conducir, que tiene también un lado muy negativo o positivo, según se entienda. Por ejemplo, un pastor conduce a sus ovejas, pero también hace una nación es conducida por el duche. El duche, que significa duque, también significa el conductor. Y así que la idea de conducir a una masa, a una comunidad política, social, es un arma de doble filo. Es un arma de doble filo y a veces se usa para mal. De un tiempo a esta parte, la educación que tenemos nosotros y a la que le hemos mitificado, ya sabes que soy un profesor, pero no mitifico mi profesión en absoluto.
0: Doy fe de ello.
1: Ni soy corporativista en absoluto. Sí. Y suelen caerme mal los profesores, tú ya lo sabes.
0: A veces vas en contracorriente.
1: Pues sí, eso es. Y creo que, bueno, la educación que padecemos en la actualidad no ha existido siempre, es fruto pues del sistema político que se instauró en Occidente a partir del siglo XVIII, prácticamente. Y el Estado, que está al servicio del comercio, pues se encarga de, primero, monopolizar la educación, que la educación estaría bien que estuviera, que fuera muy fragmentada y muy heterogénea, muy dividida y muy diversificada, ahora que se habla tanto de la diversificación, cuando somos más homogéneos que nunca. Se reivindica la diferencia cuando somos más iguales que nunca.
0: Correcto.
1: Bien, pues eso es, digamos ya, que está casi dando los últimos coletazos de esa fórmula que se inventó en el siglo XVIII, porque ya no da más que sí, ya no da más de sí, en mi opinión, ¿no? No sé si te he contestado a eso.
0: Correcto, correctísimamente.
1: Pero la educación sí es necesaria, y sobre todo eso, que fuera muy heterogénea, muy diversificada, en muchos ámbitos, la que dan los padres, los amigos, los vecinos, etcétera, ¿no?
0: Vuelvo y empatizo con Feita Verasis.
1: Sí, sí.
0: Feita no recordaba haber leído a Manuel Vicent un artículo tan güero, tan tosco, tan averiado de lugar comunes como ese titulado Las buenas maneras, donde el autor, poniendo el acento nostálgico en el dechado de la educación nacional católica padecida por él mismo, considera que la urbanidad resolvería hoy más de la mitad de los problemas de España.
1: No creo que sea problema de urbanidad. Yo, mira, lamento mucho porque Manuel Vicente es uno de los columnistas que más me gusta. Y creo que estos de Sevilla han estado muy, muy exhaustivo en la búsqueda del peor artículo de Manuel Vicent, que prácticamente, yo creo que será este. Yo creo que todos los articulistas, yo lo sé porque escribo, tenemos mal día, ¿no? Mm. Y aquí, pues, de una poca profundidad en el pensamiento, alucinante. Es decir, el diagnóstico que hace de los problemas de España, atribuirlo a una cuestión de ser más educadito y tener mejores modales. Mira,
0: no va por ahí.
1: No va por ahí el asunto porque ya antes, en la conversación que hemos tenido anteriormente, te he dicho que, bueno, a mí me da igual que el verdugo cuando me vaya a justiciar en el garrote vil, me diga, ¿es usted tan amable de ponerse esta capucha? No, hombre, me da igual, como si me lo dice de mala manera.
0: O coloque la cabecita en esta posición,
1: sí,
0: por favor.
1: Sí, sí, sí, ¿es usted tan amable de extender los brazos? Mira que le voy a esposar.
0: Claro.
1: La buenas maneras burguesita. Y es curioso porque usa... En el artículo que han tenido que padecer los chavales en la selectividad, porque te ha sacado del texto de la selectividad, el que se han examinado los chicos en lengua y literatura, recuerda con nostalgia un ser repelente que ponían como modelo, como dechado de comportamiento a los chicos que padecieron la educación nacional católica. Por favor, por favor. Por Manolo, favor. Manolo, Manolo.
0: Manolo, querido Manolo.
1: Manolo, Manolo.
0: Querido Manolo.
1: Sí, sí. Y luego los de la Junta que han estado ahí acertados, sí.
0: Y sigo avanzando. En nombre de la dialéctica social habría abogado por el derecho a la descortesía de aquellos a quienes no les sonríe la vida.
1: Exactamente.
0: Y a la digna impertinencia de los que no se ríen porque nada tienen de lo que ríen.
1: Es normal. Si tú le das un martillazo a alguien en el dedo, no le digas que no grite. No, eso no puede ser así. O sea, no se le puede obligar a la gente que está sufriendo lo indecible. Estamos volviendo a, no sé, sabes que perdemos a chorro derechos laborales, libertades políticas, alucinante. Este señor, que no sé si tardará mucho en el gobierno, pero...
0: ¿Te refieres a...?
1: A Pedro Sánchez.
0: Al presidente.
1: Sí, sí,
0: gobierno, sí.
1: A Antonio I el Prometedor, ¿eh? Y este señor, pues, yo estoy esperando a que quite, por ejemplo, la ley Mordaza, no la quita. Quítala. Quítala, ¿por qué? Porque la tienes por si la gente protesta en contra de ti. Hombre, lo de izquierda es protestar. A ver si lo recuerda Pedrito o Antonio.
0: lo de Antonio me ha dolido un poco.
1: No, porque ¿te acuerdas una vez que le dijo un señor de Europa, no sé qué cargo ostentaba, decía, Antonio?
0: Antonio.
1: Y se quedó con Antonio primero, el prometedor.
0: Claro. Y casi concluyo. Para Feita, ojalá fuese cierto eso de que en España se haya perdido del todo la buena educación. Igual que ella extravió en su último empleo el día en que hasta el moño de soportar las buenas palabritas, es decir, la educación, las buenas maneras del jefe, encomiando su compromiso laboral absoluto, su capacidad de resolver problemas de manera autónoma y eficiente. Y ella espetó que se ahorrase la saliva en reconocer su valía, si no pensaba además en subirle el sueldo de forma considerable.
1: Así que esto es una cosa que dirijo a todos los empresarios aquí. Por favor, no remuneren a sus trabajadores en forma de buenas palabras. Lo que necesita una persona para llegar a fin de mes y para hacer frente a una hipoteca y tener una vida digna es que le deis un buen sueldo y dejaros de monserga. Dejaros de buenas palabras.
0: Esas son buenas maneras.
1: Sí, sí, dame pan y llámame tonto, si quieres.
0: ¿Algo más que añadir, Abelino?
1: No, yo creo que por ahí está bien la cosa.
0: Por ahí está la cosa.
1: Y ya, pues no nos pongamos pesados.
0: ¿Lo bueno si breve?
1: Dos veces breve.
0: Y bueno. Las buenas maneras, mírenselo con detalle, ya digo, en el diario de Almería. Ni es cielo ni es azul. Yo mantengo esa pregunta. Miren la foto de Abelino también esta semana.
1: Ahí está. ¿Ser o no ser?
0: Es correcto. ¿Es lo mismo ser que estar?
1: Díselo en inglés.
0: Dependiendo de, bueno... Lo tendría menos claro.
1: Yo siempre se lo digo a los chavales. Cuando llegue el de inglés, le decís que os traduzca lo siguiente. No están todos los que son, pero sí son todos los que están.
0: Ahí hay un fondo filosófico en el que sale ganando como lengua el español.
1: Claro, la ontología mucho más desarrollada, sí.
0: Correcto.
1: Sí, sí, sí.
0: Correcto. Rubén Blades, hipocresía.
1: Hipocresía.
0: ¿Puede usted ir en Pau?
1: Muchas gracias, le demos a don Antonio.

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6: Bueno, vamos conectando Conexión Express, casi de bolsillo, de mochila, diríamos, no en chanclas, porque está practicando con el ejemplo, hace pausa. Yo le agradezco el gran, el único, el incomparable Wilfred Torres. Pelotas empiezan a botar ya de playa en diferentes puntos de nuestra costa, pero las únicas pelotas competitivas de fútbol, ya saben, son las de la UDA, que empieza a jugarse el playoff de ascenso en Castellón. Querido Wilfred, muy buenas.
7: Buenos días, Antonio. Efectivamente, esta pausa de hidratación radiofónica me viene estupenda porque el ritmo que tienen los chicos aquí entre tú y yo es un tanto superior al que llevo yo. Pero bueno.
6: Oye, ¿cómo te dice la afición? Compártelo en abierto. ¿Cómo te llaman?
7: Pues mira, efectivamente estamos aquí en una pista de fútbol sala y ahí al lado un colegio, y de vez en cuando cojo la pelota y subo por la banda, se escucha el graderío, es decir, los niños y niñas del colegio cantarme Muriqui, Muriqui.
6: Qué bueno, qué maravilla. Hombre, tú eres un pelín más bello que el original, pero vamos, que
7: tampoco
6: futbolísticamente...
7: Tampoco es muy difícil, ¿eh? Tampoco es muy difícil ser más bello que Muriqui.
6: Futbolísticamente tenéis un aire, Tenéis un aire.
7: Sí, la verdad que sí, compartimos un equipo, Muriqui de Mallorca, claro. Que ya este verano dejará el Mallorca, pero sí, la verdad que es una comparación que me hace gracia.
6: Agrada, bueno, sí, claro, sí. Claro que sí. Bueno, pues vamos a por las pelotas en juego. Castalia es el destino.
7: Sí, es el destino el sábado a las 9 de la noche, partido de ida del playoff de ascenso de la semifinal. Se contempla que alrededor de 1.000 aficionados y aficionadas almerienses se darán cita en Castalia. 500 entradas vendidas era para la afición de la Almería, pero como bien sabemos, pues otras localidades también se pueden adquirir. Así que se estima que 7.000 personas apoyarán a la Almería en este playoff, en el que Rubi contará con toda la plantilla a su disposición. El partido se ha catalogado de alto riesgo, y no por la relación entre naciones, porque es maravillosa y hermanamiento, sino por el tipo de partido que es, ¿no? La importancia que tiene y la atención, pues habrá especial refuerzo, ¿no?, de seguridad para este encuentro, en el que el virus FIFA el año pasado pues atacó a la Almería, ¿no? Recordamos todo a Luis Suárez, que no pudo disputar ese partido de ascenso. En esta ocasión será el Castellón que cuente con ese virus FIFA, ya que dos jugadores están convocados con sus respectivas selecciones para el Mundial. Se trata de Zipenga, jugador de la República Democrática del Congo, sí, y de Mabil, jugador que se ha convocado por Australia. Por tanto, bueno, el Castellón se ve un poquito mermado con esos dos jugadores importantísimos, ¿no?, para su plantilla, y el Almería pues va con la esperanza de conseguir un buen resultado, y cuando digo un buen resultado es que saben que tiene el partido de vuelta en casa. En caso de empate cuenta con ese factor cancha, ¿no? Nunca se llegará a la tanda de penaltis, y como decía el lateral izquierdo, Alex, vamos, un poquito de perogrullo, pero decía, prefiero quedar eliminado jugando al 100% que titubear. Eso es,
0: bueno, está clarísimo,
7: las típicas frases de azucarillo, no son una frase tremenda, no, unas declaraciones que dará la vuelta al mundo, pero veremos a ver con qué cara sale el Deportivo de Almería, porque estamos mal acostumbrados a que cuando juega fuera de casa el equipo se debilita mucho.
6: Es que es la gran duda, sobre todo en cuanto a la actitud de los últimos partidos de la liga regular, ¿eh? O sea, imaginamos que el míster pues ha trabajado en lo anímico, diría yo, vamos, es una sensación de fuera, en cambiarle el chip y, bueno, darles a los jugadores esa dosis de lo que empiezan a jugarse ya, ahora, directamente. Es decir, que una semana, tú has sido futbolista, yo no sé si esto se cambia tan rápido, este chip, porque han sido las 3-4 últimas jornadas que daba un poquito de tembleque, ¿eh?, el equipo.
7: Sí, bueno, al final la dinámica del equipo, yo creo, y lo he comentado alguna vez, ¿no?, que Rubi no es demasiado habilidoso en este aspecto, en el aspecto motivacional, en el aspecto psicológico, porque, bueno, lo hemos visto, y concretamente en el último partido contra el Valladolid, donde se jugaban todos, claro, y durante varios minutos el Almería estuvo fuera del playoff de ascenso, los jugadores parecían que no demostraban esa gana, esa garra, ese coraje, luego tienen muchísima calidad, que, bueno, al final sale a relucir, sí, pero por garra y por coraje no es un equipo que destaque, así que, bueno, eso cambia también en función del entrenador y sobre todo de los jugadores, ¿no? Uh-huh. Al final el entrenador tiene un poquito también la clave, pero los jugadores tienen esa capacidad de saber lo que se juegan y de activarse, porque de momento no lo han hecho así, y estamos en un momento crucial de la temporada.
6: Correcto.
7: Y una desconexión, como suele ser habitual en una eliminatoria de playoff, pues puede ser definitiva, ¿no?, y que no tengas tiempo material para darle la vuelta a tu tía.
6: Claro, aquí te cuesta clarísimo una desconexión, ¿no?, un momento de bajón, ¿no? En fin. La vuelta va a ser el martes, ¿no? Porque eliminatoria corta la de la UDA, o sea, sábado, y martes la vuelta en el estadio, ¿no?
7: Sí, efectivamente, tres días de diferencia, también a las 9 de la noche, así que, bueno, pues con la esperanza, ¿no?, de conseguir un resultado positivo, que, bueno, que en casa de la Almería sí es más fiable, pero, bueno, no hay que apostar todos los huevos al mismo efecto, ¿no?, a jugar la vuelta en casa. Hay que realizar un buen partido de ida para encauzar ese pase a la final de playoff.
6: Pues suerte a la UDA. ¿En tu mochila va incluido el viaje a Castalia o te lo pierdes?
7: No, en mi mochila va casi incluido un viaje a un barranco, a Río Verde también, a Granada, que si todo sale bien volveremos a hacer barranquismo mañana sábado, con la esperanza de volver a tiempo y ver la Unión Deportiva Almería a las 9 de la noche. Así que por mucho que nos entretengamos disfrutándonos de lo más importante, que es después comer a la brasa en cualquier restaurante de pueblo.
6: Habituallamiento, es una maravilla.
7: El principal motivo del barranquismo, sí, pues sí, volveremos a casa, ¿no?, para disfrutar de una cenita y de un buen partido de la Almería.
6: Sí, señor, junto a Polis, naturalmente, que estará esperándote para ese partido de la UDA. Fantástico. Pádel ya terminó, o sea que no por ahí no tienes estreno, no hay convocatoria.
7: Bueno, seguimos, sí está este fin de semana, no hay partido de Liga, pero seguimos inmersos en esa lucha por el ascenso a la primera división.
6: Vale.
7: Que a falta de poquitas jornadas estamos a un punto del ascenso y nos lo jugamos todo. Tenemos que ganar el resto de eliminatorias de partidos por 3-0 para tener alguna esperanza de subir a la máxima categoría del pádel provincial de Almería.
6: Pues seguiremos la pista, ¿vale? Próximamente. Sí, sí. Pensé, yo me había relajado como algunos jugadores de la UDA. Estaba yo ya en plan...
7: Claro, yo si no cuento nada de este tema es porque el capitán ha decidido no convocarme, pero si lo cuento es que estaré ahí al final.
6: Correcto, sí, señor. Fantástico. Pues nada más que añadir, que vaya muy bien el fin de semana, que te lleves la brújula, como siempre, y el lunes mucho más. Buen fin de.
7: Igualmente, a empezar con la playita y cremita y a protegerse, que el sol ya va pegando bastante fuerte.
6: Oye, por cierto, sí, una última hora. Es que me quiero que me confirme el míster de uno de los... todos hemos triunfado en la Liga Inclusiva en la cuarta edición, ¿no? Ya nos contabas, pero me cuentan que la gran figura, la estrella, goza de unos días de vacaciones.
7: Así es, vale. Debido a su magnífico rendimiento, y en esta ocasión no es por irse al Carnaval de Brasil, no, como ha sucedido con algunos jugadores no reconocidos como Romario, Neymar, Ronaldinho. En esta ocasión es por motivos religiosos. Abdala,
6: sí,
7: se le ha permitido no tener el día libre de entrenamiento por su rendimiento, pero como bien sabemos, que no baje el rendimiento, no, porque si no tendré que cogerlo de la pechera, sí, y mirarle,
6: sí,
7: a los ojitos.
6: Sí, sí, sí, míreme a los ojitos. Esperemos que no se produzca en ese momento. No. Grande Abdala y grande el equipo también. Pues el lunes más, un abrazo, buen fin de...
7: Buen fin de semana.
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0: Qué maravilla contigo, la otra, y contigo desde Vivabook, el paraíso de lectura en Almería, en pleno corazón, en la Rambla, y exclamando ¡vivan los libros! Llega Sara Linares. Querida Sara, muy buenas.
1: Muy buena, Antonio, ¿qué tal?
0: Pues encantadísimo de recibirte y bueno, de disfrutar de esta banda sonora que tú has elegido. ¿Motivo? ¿Por qué?
1: Pues mira, la primera vez que la escuché fue como hace 10 años por lo menos, y es una canción a la que vuelvo muchas veces porque no sé, me transmite alegría, y además la letra habla pues sobre romper un poco el sistema, ¿no? El desmentir también pues, muchos de los mitos que se nos han contado desde pequeñas de los príncipes azules, y sobre todo habla de el amor y el respeto y la igualdad en una pareja, porque para mí los grandes cambios empiezan con gestos pequeños, y qué mínimo que la persona con la que te acompaña, que la persona que te acompaña, que te vea como un igual.
0: Total, genial. Y claro, tiene vínculo, imagino, con alguno de los grandes títulos que nos recomiendas, ¿no? Esta semana.
1: Exacto, sí.
0: O con los tres.
1: Pues sobre todo con uno, pero esto se puede relacionar con todo en general en la vida.
0: Correcto. Pues nada, entramos en materia. Primer título, Sara.
1: Sí, bueno, pues con la novela que más vínculo tiene esta canción es con una que ha editado la editorial Barrett, que se titula La piel hembra, que es una novela loquísima de la escritora Elaine Vilar Madruga, donde lo fantástico y lo inquietante pues se mezclan para reflexionar sobre la fe y sobre la identidad femenina. Y bueno, en un pueblo remoto, todas las mujeres empiezan a experimentar una extraña calentura, y una noche, sintiéndose convencidas de que Dios la está llamando, abandonan sus casas y a sus maridos, y al amanecer regresan todas cubiertas con un polvo dorado y embarazadas.
0: Anda.
1: Y cada una de ellas dice ser la madre del nuevo Mesías, incluso la más anciana. El sacerdote del pueblo.
0: sí, clarísimo.
1: Hoy la dilexia.
0: Insistimos, sacerdote, ¿vale?
1: Sacerdote sí. Del pueblo predice el apocalipsis. Y en parte un poco sí, porque empieza una lucha interna entre las mujeres por ver quién es la verdadera elegía. Así que, pues nada, también refleja un poco en la sociedad el cómo pues, entre nosotras las mujeres nos peleamos por destacar y ser alguien importante y que nos miren en esta sociedad.
0: Genial. Estoy, fíjate, contemplando la portada y no provoca indiferencia, ¿eh? O sea, es una portada que ya dice muchísimo, muchísimo, no se la pierdan, ¿eh? Una imaginación feroz, incómoda, que no busca agradar, una autora que no teme adentrarse en zonas oscuras de la experiencia humana. Son algunas de las críticas, ¿eh? Oscura y helada como una navaja que hurga donde más se escuece. Bueno, ahí es nada, ¿eh? Esas son las tarjetitas de presentación de La piel hembra. Abro paréntesis, permíteme, porque estamos en un club y tú antes has mencionado, ¡ay, la dislexia! Yo recuerdo que también soy disléxico y que los disléxicos también somos persianas, ¿vale? Y cierro paréntesis, ¿vale? Y vamos a por el segundo título, Sara.
1: Muy bien. Continuamos con la última novela de Manuel Javois, recientemente publicada por la editorial Alfaguara, que se titula La víspera, y es una combinación entre el drama familiar y el thriller. Y bueno, la familia de Amalia se junta para celebrar su 65º cumpleaños, es decir, 65 años, y ocurre un suceso que paraliza al país entero durante 24 horas. Y lo que podría parecer una simple celebración familiar se convierte en una exploración de secretos, silencios y sacrificios que sostienen a una familia. Y a medida que avanza el día, pues van saliendo a la superficie lo que digamos que son los trapos sucios. Y aquí aparece la cuestión de no es quién hizo qué, sino qué haríamos por nuestra familia y si existen realmente límites que no deberían cruzarse.
0: Correcto. Fantástico. ¿Algo más que añadir en torno a este gran título de Manuel Javois?
1: Pues que es una novela. Bueno, si ya habéis leído a este autor, pues ya sabéis más o menos un poco, pero que esas son novelas cortitas que te enganchan porque escribe súper, súper bien y que se leen enseguida. Y al final nunca te deja indiferente, desde luego.
0: Correcto, correcto. Hay una crítica de Juan Cruz desde el periódico sobre Manuel Jabois. Dice, la velocidad de Manuel Jabois va emparejada con la calidad de su prosa, la vivacidad de sus ojos, con la súbita tristeza que a veces se explica mirando y con la combinación de melancolía y arrojo que imprime a su prosa y, por tanto, a su alma. Pues van juntas. Bueno, me parece maravillosa esta crítica, ¿eh? Que define perfectamente a Manuel Jabois y La víspera. Y tercer título, Sara.
1: Vale, imagina que el mundo que conoces, tal y como lo conoces, se acaba y tienes que seguir hacia adelante. Y ahora, ¿cómo reimaginas la vida de otro modo? Bueno, pues esto es un poco lo que pasa en la novela, la última novela de la escritora mexicana, Valeria Luiselli, que se titula Principio, Medio, Fin. Y ha sido publicado por la editorial Feltrinelli. Y bueno, tras un complicado divorcio, una madre y una hija abandonan Estados Unidos para empezar de cero en Sicilia, en Italia, y así conectar con sus raíces. Y en este intento de entender el tiempo actual, madre e hija hacen un recorrido por toda su historia familiar, acercándose a la vida de su abuela y bisabuela, a la par que también recorren la literatura clásica y la verdad es que está súper bien. Está dividido en varias partes que está narrada por la madre, también hay partes narradas por la hija y es súper entrañable también.
0: Maravilloso. Una crítica igualmente entrañable. Este libro es un animal del futuro con cinco corazones latiendo a la vez. Hija, madre, abuela, bisabuela y lector. Bueno, parece enorme. ¿Qué opinas tú, Sara?
1: Pues que si no has leído todavía la novela tienes que hacerlo.
0: Correcto. Bueno, vamos a... bueno, novedades tenemos también, por supuesto. Esta semana, claro, siempre en Viva Book, ¿no?
1: Así es.
0: Siguen llegando para todas las edades, para toda la familia, todos los géneros, todos los títulos. Si alguno se le escapa en una primera mirada, pues se preguntan al equipazo humano, gran equipo de Viva Book, físicamente, por supuesto, en esos cuatro microuniversos dentro de ese gran universo que es Viva Book. Y agenda con cambios. Atención, cuéntanos.
1: Pues el primer cambio es que tanto junio, julio y agosto no abrimos los sábados por la tarde, pero sí que abrimos el resto de semana y el sábado por la mañana también.
0: Perfecto. Y el club de lectura creo que se traslada, me ha contado Pajarito, ¿no?
1: Exacto. Como ya no abrimos los sábados por la tarde, el club de lectura ahora lo hacemos los viernes por la tarde a las 7.
0: Perfecto.
1: Que este mes de junio vamos a leer El verano que nos queda de la escritora Giulia Baldelli.
0: Genial.
1: Que bueno, ahora mismo las plazas del club están cubiertas, pero como siempre, si queréis más información sobre el club de lectura, pues nos podéis seguir en Instagram, Librería Viva Book, que por aquí vamos publicando todas nuestras actividades.
0: Genial. Y tenemos evento hoy mismo, creo, ¿no?
1: Así es, esta tarde de jueves. Con el Centro Andaluz de las Letras organizado la presentación del escritor Santiago Alba de Rico, que conversa junto Raquel Cobo sobre la novela Elogio de la Literatura, obras paralelas publicada por ACAL, que nos juntamos en la Biblioteca Villa Espesa a las 7 de la tarde.
0: Ah, perfecto. Fantástico. Fíjate que hemos recordado esta cita esta semana desde el Rincón Lonardi también. Ellas nos la avanzaba y ahora reconfirmamos. Leer en compañía, Santiago Alba Rico, conversando con Raquel Cobo y en torno a Elogio de la Literatura, obras paralelas. Gran cita, entrada libre, por supuesto.
1: Hasta por supuesto, así que no hay excusa para no asistir.
0: Correcto, la Villa Espesa es de las 7 y para los oyentes del viernes pues ya lo sentimos, pero vendrán más citas que nos contará Sara Linares y el resto del equipazo humano de Viva Book. ¿Algo más que añadir, Sara?
1: Nada más que añadir, que cojáis un libro que os guste y descanséis y leáis mucho.
0: Correcto. ¡Vivan los libros y viva el preverano! Y viva Sara Linares. Seguimos siendo persianas, somos persianas, ¿eh?
1: Sí, que viva Antonio también.
0: Cuídate mucho, Sara.
1: Adiós, gracias.

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0: Sí, señor, justo esta es la señal, histórica señal, para dar inicio a la taberna musical, que hoy en parte también es histórica, muy, muy, muy especial, con intrahistoria incluida. Y válgame la redundancia, con el gran gerente de la taberna ya en manga corta, porque es la primera de junio, es por tanto la taberna preveraniega. Ramón García, muy buenas, sin anestesia, te saludo ya, ¿cómo estás?
1: Hola, muy buenas, don Antonio, muy bien, estoy fenomenal.
0: ¿Te gusta el verano?
1: No.
0: Era una pregunta conociendo perfectamente la respuesta.
1: Que ya son años.
0: Sí, sí,
1: Antonio,
0: sí.
1: Ya me conoces como si fuésemos familia.
0: Total.
1: Tú sabes que yo el verano no lo soporto y bueno, pues lo voy llevando como puedo, porque encima viviendo en Almería, pues ya sabes.
0: Sí, señor.
1: Aquí empieza prontito.
0: Sí, señor.
1: Y se acaba muy tarde.
0: Pero esta taberna tiene aire acondicionado, o sea que van,
1: sí.
0: están ustedes comodísimos, disfrutándola, escuchándola y recordando de entrada y cumpliendo una promesa con esto que suena. He estado a punto de incumplirla y gracias a Ramón García, el oficial, pues mantengo la promesa lanzada hace una taberna musical. Bien. Con este sonido. Y además en estéreo como corresponde, como Dios manda. ¿Algún comentario, Ramón?
1: Hombre, que me alegra mucho,
0: ¿sí?,
1: volver a tener de sintonía a mi queridísimo y amadísimo Jethro Tull. O Jethro Tull. Ya sabes que se puede pronunciar de las dos maneras. Aquí en España siempre se le ha llamado Jethro Tull.
0: Ajá.
1: Así que nos quedamos con Tull. Y nada, yo por mí, hasta final de temporada.
0: Sí, seguro.
1: Luego ya discutiremos para la
0: siguiente. Seguro, pero
1: hasta
0: esa fue la promesa.
1: Se lo prometimos a nuestro querido amigo Carlos Plaza.
0: Correcto.
1: Que íbamos a mantener la sintonía antigua.
0: Sí.
1: Llamémosla antigua.
0: Bueno, llamémosla
1: la primitiva.
0: Histórica, la original.
1: La oficial.
0: La original.
1: Es que en realidad esta era la oficial.
0: Sí.
1: La de Michael Ferrer, la no oficial.
0: La no oficial. correcto.
1: Sí.
0: Pues va por ti, Carlos.
1: ¿Cómo la oficial? Claro.
0: Un abrazo.
1: Para Carlos. También se lo dedicamos este retorno a nuestro queridísimo amigo Fran García, que también es súper fan de los Jethro Tull.
0: Sí, señor.
1: Y que seguro agradecerá que el programa vuelva a comenzar con este puré maravilloso.
0: Absolutamente.
1: Mezclándolo ahí con Johann Sebastian Bach.
0: Wow, enorme.
1: En fin, maravilla de las maravillas.
0: De culto. Sí.
1: Y fíjate, nos vamos de un genio llamado Ian Anderson. Nos vamos a otro gran genio que está muy, muy de actualidad, el señor Paul McCartney.
0: Sí, señor, qué bien asilado, Ramón, qué bien asilado.
1: Hombre. Y eso que me estaba poniendo de pie, porque yo siempre que digo Paul McCartney me pongo de pie.
0: Sí, es verdad, ¿eh? Mano en el pecho,
1: sí,
0: además.
1: Sí.
0: Claro.
1: Y mano en el pecho, si llevo gorra me quito la gorra,
0: correcto.
1: O sombrero me descubro.
0: Correcto.
1: Me descubro antes.
0: Sí, señor.
1: De todo he sabido que me gusta Paul McCartney.
0: Sí.
1: En fin.
0: Algo se ha comentado.
1: Se comentan los mentideros.
0: Sí.
1: Y está muy de actualidad porque con sus, creo que casi 84 años, acaba de editar un disco. A ver quién hace ese tipo de cosas. Un disco de canciones nuevas, de canciones bastante bien hechas, canciones que ha grabado él solo.
0: Sí.
1: Bueno, con la ayuda de un productor, pero básicamente se ha vuelto a hacer un McCartney, que se llama eso, es hacerse un McCartney.
0: Correcto.
1: Porque él fue de los primeros que empezó a hacer discos tocando él todos los instrumentos. Y el disco se llama The Voice of Dungeon Lane.
0: Sí.
1: Y es, la verdad, una preciosidad. Pero tú dirás, pues venga, vamos con el disco.
0: Sí,
1: ¿no?
0: Sí, estoy deseando, además, ya lo sabes.
1: No. No soy yo de los noveleros que venga, ha sacado disco Paul McCartney hace 3 días, vale, vamos a analizarlo y vamos a verlo. Yo tengo que asimilarlo bien, tengo que conocer bien las canciones, disfrutarlo yo primero en la intimidad.
0: Sí, señor.
1: Y ya siguiente temporada, y seguramente bien acompañado, porque ya sabes que hay otro Beatlemano cercano. Que tenemos, que se apellida Álvarez, y esto cayó tuyo.
0: Total.
1: Pues vamos a ver si se alinean los planetas, porque él es otro gran fan de McCartney y de este disco también, que le ha gustado mucho.
0: Te prometo, estaba pensando en él, te lo prometo, justo ahora.
1: Vamos a ver cómo lo podemos organizar. Si pudiese ser para esta misma temporada, pero ya te digo, no es que tampoco quiero ir muy deprisa. Pero Hace unos meses resulta que yo me compré un libro también nuevo,
0: sí,
1: que ha salido sobre toda la historia de la etapa de Paul McCartney con su banda de los 70, con los Wings.
0: Uh-huh.
1: Me lo estuve leyendo y disfrutando, porque aunque sé mucho de esa banda, no lo sabía todo. Y claro, a raíz de eso, ya estuve preparando este programa que vamos a ver hoy, que va a ser la primera parte.
0: Ajá. Te digo que... Primera entrega, claro.
1: Primera entrega de uno de los discos más controvertidos de esa etapa de los Wings, un disco criticado por mucha gente, que sin embargo lleva grandes canciones de Paul que son conocidas, llevan sobre todo una que es muy conocida, pero bueno, que tuvo su éxito porque tuvo una gira después muy, muy, muy exitosa, quizás una de las giras más exitosas que ha hecho McCartney en su vida, o por lo menos en la vida después de los Beatles, ¿no? Reciente separación.
0: Sí.
1: Pero el disco tiene más cosas que iré contando que lo hacen especial respecto incluso a otros discos de los Wings, ¿no?
0: Uh-huh.
1: Pongo un poquito de contexto rápido.
0: Sí.
1: Paul y los Beatles se habían separado.
0: Sí.
1: Esto yo creo que lo sabe todo el mundo.
0: Sí, sí. Bueno, es una última hora para oyentes jóvenes, sí, híbridos. Puede que sea una última hora, ¿eh? Pero
1: quizá no lo sepa.
0: Se confirma.
1: Gente joven quizá no sepan de quién estamos hablando. Los Beatles, un grupo bastante famosillo.
0: Sí, sí.
1: De
0: sí,
1: los
0: sí.
1: 60, pero se separaron. Bueno, pues porque...
0: Por motivos varios, motivos.
1: Que no vienen a hablar. Porque si no, claro, se nos va el programa.
0: Claro.
1: Se separaron en el año 70.
0: Correcto.
1: Paul se quedó muy tocado,
0: sí,
1: y pero aún así decidió, bueno, pues iniciar su carrera en solitario. De hecho, su primer disco lo llega a editar con los Beatles todavía sin separar, ¿no?
0: Mm.
1: Pero al poco tiempo él decide que quiere tener una banda. No quiere estar él solo, ¿no? Sino que quiere volver a formar parte de una banda. Él llevaba una década formando parte de los Beatles, eran como una familia hasta que surgieron tensiones y quería volver a tener eso, ¿no? Era muy difícil, pero lo quería intentar, ¿no? Y montó una banda.
0: Ajá.
1: Y a esa banda le llamó Los Wings.
0: Los Wings.
1: Con ellos va grabando algunos discos que no vamos a entrar ahora en detalle, va cambiando incluso algunos miembros. Hay mucha gente que lo critica diciendo que los Wings tuvieron muchísimos cambios. No tuvieron tanto.

0: Pero estamos hablando de casi una década. Hay grupos que han tenido más cambios. En sus filas, los mismos Jethro Tull, por ejemplo, tuvieron
1: Claro,
0: muchísimos cambios.
1: pero bueno, siendo Paul, estos sonaron más, que parecían más, ¿no?
0: Sí,
1: Tuvieron más repercusión,
0: bueno,
1: igual.
0: tuvieron bastante repercusión. Los Wings en los 70, porque bueno, en muchos discos aparecía el nombre Wings, pero todo el mundo sabía que detrás de esa banda estaba Paul McCartney,
1: Claro.
0: ¿no? Eso a veces le perjudicaba, porque no todo el mundo ama a Paul McCartney. No entiendo por qué, pero bueno.
1: Yo tampoco,
0: Pero
1: la verdad.
0: en
1: Sí.
0: general le beneficiaba, ¿no?
1: Sí.
0: Porque al fin y al cabo era un Beatle y era un tío con un talento descomunal. Entonces, bueno, yo aquí hoy me quería fijar en este disco que acabamos de dedicar al programa, que se llama At the Speed of Sound, a la velocidad del sonido. Y porque es un disco que yo me compré de adolescente, que lo disfruté muchísimo, y que tiene muchas cosas especiales, ¿no? Pero antes de que nos metamos en faena con
1: Sí.
0: ese disco, he seleccionado una canción que no es de ese disco, sino de la etapa previa, porque a Paul en esa primera parte de los años 70 le dio por hacer cosas un poco extrañas. Era como irse a grabar a sitios exóticos o sitios lejanos, más bien a su tierra, ¿no? O sea, él tenía los estudios Abbey Road ahí a mano para grabar, pero le dio por grabar en otro sitio, ¿no? Entonces, pues, por ejemplo, el famoso Band on the Run lo grabó en Nigeria. Ya
1: Sí,
0: tuvimos aquí un especial que,
1: sí.
0: bueno, tuvo muchas aventuras. En concreto, podían haberlo matado incluso. Tuvo suerte que no lo matasen. Pero después también estuvo en Estados Unidos. Y en la zona de Nashville y Nueva Orleans, ¿no? Ahí grabó el disco Venus and Mars, que también lo tuvimos aquí, estuvimos con el amigo Mark Hernández hablando de ese disco. Y esta canción viene de ahí, viene de cuando estuvo en Nashville. Se llama Sally G, y la vamos a poner para escuchar un poco
1: Venga.
0: como previo, porque en realidad formó parte de este disco del que vamos a hablar, porque en un single del disco salió como cara B, ¿no? Y es una canción poco conocida. Y que he visto ahí la ocasión de que la podamos escuchar. Es una canción súper, digamos, americana, ¿no? O sea, demuestra muy bien cómo Paul se impregnaba de todo. O
1: Sí,
0: sea,
1: sí,
0: a
1: sí, sí.
0: él todo le llamaba la atención, ¿no?
1: Correcto.
0: Entonces, como estaban en Nashville, pues fueron a un bar de estos. Salieron de noche. Y fueron a un bar típico de Nashville, que se llamaba el School Rainbow Room. Y allí, en la trastienda del bar, compuso la canción. Solo lo cuentan los compañeros de la banda. Y el batería que tenían los Wings en aquel momento dice que al día siguiente ya, cuando se levantó, ya tenía el tema listo para grabar.
1: Qué bueno, qué
0: Y ya
1: bueno.
0: estaban en una especie de casa que habían alquilado con medios allí para grabar maquetas y ya se fueron, buscaron a músicos de la zona, porque hay un tío que toca el dobro y el pedal steel guitar y otros dos que tocan el violín. Y hace un tema que es bastante curioso, que se llama Sally G, que suena a Nashville, suena a country y a la música de Nashville, pues típica de como si fuese Dolly Parton, ¿no? O Kenny Rogers, en ese rollo, ¿no? Y digo, venga, pues vamos a empezar con ese
1: Venga,
0: que además es muy
1: venga.
0: curioso y puede que mucha gente no lo haya escuchado, porque no es un tema, no está en ningún disco, realmente, no está en ningún LP, está, bueno, no sé si está en una cara B. Y no sé si andará por ahí en alguna recopilación, pero puede que haya gente que sea la primera vez que lo escuche.
1: Es que es una gran rareza, vamos, de Paul McCartney, sin duda alguna. Pues sonando aquí en la taberna musical, que no lo había dicho yo, por la emoción, Wings, Sally G.

0: Bueno, maravilloso, maravilloso, Paul McCartney. Fíjate, esta no la tenía yo en mi memoria RAM. Llega el primer mensaje de Aurelio, que te felicita por la fantástica elección, y dice que Nashville y de noche, que es una redundancia, que Nashville se sale con la fresca de noche, dice el bueno de Aurelio. Y eso sí, te mando un abrazo muy cordial, ¿eh? Para animar
1: vale.
0: Las perezas.
1: Dile de mi parte que vale.
0: Va. No, se lo estás diciendo tú. Imagino que te está escuchando.
1: No, no, no, yo creo que él a mí no me escucha. Solo te escucha a ti. Cuando hablo yo, corta.
0: Pero, oye, la radio. Pero fantástico.
1: Porque si me escuchase, no seguiría mandando pues mensajes.
0: Seguramente, igual, sí, te silencia a ti. Directamente, ya se lo digo yo, ¿eh?
1: Bueno, pues decía que este disco tiene el que ya nos vamos a meter en el sí. Disco en sí, que se llama, como decía, At the Speed of Sound, a la velocidad del sonido, y el disco tiene varias características. Una de ellas, por ejemplo, es que, como decía, no se olvida un poco de ese esotismo de me voy a grabar por ahí, por el mundo, y lo graba ya en casa. Se estaba un poco cansado también de dar vueltas, ¿no? Y lo graba en Londres, lo graba en Abbey Road, donde graban los discos los Beatles, ¿no? Eso también hace quizá que el disco tenga muchas connotaciones hogareñas, ¿no?
0: Sí.
1: Hay temas que hablan de su familia, hay un tema en el que se habla de la cocina de su casa, hay canciones de amor, claro. De hecho, ya veremos en la segunda parte que hay una canción de amor que en la que defiende a las canciones de amor.
0: Correcto.
1: Oye, valga la redundancia.
0: Y alguna huella Beatles también, inevitable, ¿no?
1: Hombre, eso siempre hay.
0: Claro, claro.
1: Entonces, es que eso es imposible en un disco de Paul, si es que Paul es un Beatles.
0: Sí, sí, sí.
1: En cualquier disco claro. de cualquiera de los Beatles siempre hay huellas Beatles, ¿no? Pero en los de Paul mucho más, ¿no? Porque él tampoco hace esfuerzos por evitarlo,
0: claro,
1: ¿no? A veces
0: claro.
1: hace otras cosas, experimenta, pero su sentido de la melodía es tan fuerte que cuando estaban los Beatles salía y en su carrera en solitario también.
0: Tal
1: y
0: cual.
1: En este disco salía.
0: Claro.
1: Pero bueno, aquí digamos que trata temas hogareños, ¿no? Y de entrada, pues vamos a empezar con una canción muy, muy especial que a mí me gusta mucho, que es con la que abría ese disco, ¿no? Ese disco, esa canción, tengo primero un pequeño corte,
0: sí.
1: Porque empieza de una manera muy especial, empieza con una especie de timbre de una casa, ¿no? Y se dice, en ese libro descubierto, que hay una canción de 1921 de un señor muy relacionado con el jazz, Paul Whiteman, cuya melodía inicial empezaba así, con ese tipo de timbre, ¿no? Y claro, como Paul, el padre de Paul era muy aficionado al swing y al jazz antiguo, bueno, que en su época no era tan antiguo, es posible que Paul lo escuchase de pequeño, ¿no? Y de ahí le viniese esa idea. Entonces vamos a escuchar ese inicio de esa canción y después escucharemos ya la verdadera, que se llama Let It Mean, y contaré de qué va la canción.
0: Fantástico.
1: Que es una canción claramente hogareña.
0: Fantástico. Viajamos a 1922 y dejamos micro abierto porque hay explicación en el primer momento fusión de esta taberna tan especial. ¿Sonaría así?

0: sonido añejo, además, claro, histórico.
1: Sí, sí, sí, claro, hablamos de años 20, ¿no?
0: Sí.
1: Bueno, pero lo que yo quería que se escuchase era ese inicio, ¿no?
0: Sí.
1: Porque esta canción que vamos a escuchar ahora, precisamente empieza así, en otro tono, pero empieza con esa combinación de notas. Y decía ambiente familiar porque es una canción como muy nostálgica de Paul, en la que él rememora esas fiestas que se hacían en casa de una tía suya en Liverpool. Bueno, porque allí siempre estaban un poco de fiesta, ¿no? Él tenía una familia más o menos amplia.
0: Sí.
1: Y en casa de su tía, pues se celebraban noches buenas, noches viejas, y era un ir y venir de gente, tocaban a la puerta, y ¿quién viene ahora? Pues el primo Ernie, ¿quién viene ahora? Tal. Era mucha alegría, mucha mucho
0: jolgorio,
1: ¿no?
0: claro.
1: Esa era un poco la infancia de que rememora Paul, ¿no? Entonces, en esta canción, él hace una especie de... rememora eso, pero con otros nombres, o a veces mete nombres que sí que son de verdad, ¿no? O sea,
0: sí.
1: Él nombra, por ejemplo, a Sister Susie, que en realidad es Linda, nombra al Brother John, que podría ser John Lennon,
0: sí.
1: Nombra a Phil and Don, que son los Everly Brothers, o sea, por ahí él va metiendo, pero también nombra al primo Ernie, Uncle Ernie, el primo Ernie,
0: al
1: nombra
0: tío,
1: también
0: tío Ernie.
1: Auntie Jean,
0: sí.
1: Que
0: sí.
1: Es la tía Jean. O sea, esos son personajes de verdad de su familia y los mezcla con otros, ¿no?
0: Qué bueno.
1: Y al final de esas estrofas dice, abre la puerta y entra.
0: Qué
1: o sea,
0: bueno,
1: bienvenido, bueno. Es como bienvenido a casa, venga, que empieza la fiesta, ¿no? Y es una canción muy especial, muy, muy bonita, mantiene siempre un pedal, una nota pedal,
0: sí.
1: Que se llama en piano.
0: Sí.
1: Y no sé, a mí hay gente que me ha dicho que le resulta pesada. A mí me parece una canción maravillosa.
0: Ajá, pero venga,
1: y luego vamos a ver también algunas versiones de esa canción, que hay posteriores que también son curiosas, ¿no? Pero
0: perfecto.
1: Primero vamos con la original de Paul y fijaos todo en el inicio.
0: Sí, señor.
1: Que es muy parecido a lo que hemos oído antes.
0: Abran bien los tímpanos, ¿eh? Atención, empezaría así.

0: Bueno, pues otra maravilla y otra sorpresa seguramente para los no demasiado cafeteros, quiero decir, los, hombre, amantes de Paul McCartney, seguidores, pero no hasta el nivel de nuestro pianista jefe, Ramón García. A mí me está sorprendiendo hasta el momento, pues todo lo de esta taberna, ¿eh?
1: Sí, bueno, esta canción, hombre, los aficionados, a los buenos Beatlemanos sí que la conocen. Sí. Además, incluso la ha recuperado últimamente en los directos, creo recordar. No hace mucho, creo que ha vuelto a meterla en algún directo, en alguna gira. Pero en aquella época sonó mucho, y en el disco triple en directo de la gira de mediados de los 70 iban muchas de este disco. Mm. Este disco en ese momento tuvo mucha repercusión, ¿no? Sin embargo, se piensa, o sea, mucha gente ha dicho, aunque luego Paul lo ha negado, que él hizo esta canción para cedérsela a Ringo. Entonces, no sé si sabes que Ringo, bueno, se sabe que sí. Ringo no compone, ¿no? O sea, en toda la carrera de los Beatles hizo dos canciones y con mucha ayuda, ¿no?
0: Correcto.
1: No es compositor. Sí. Él es un batería y, bueno, luego canta a su manera.
0: Sí.
1: Muy simpático y tal, pero bueno. No.
0: Muy amigo de sus amigos. Entonces, también.
1: O sea, muy amigo de sus amigos, y de hecho sus amigos, tanto John como Paul como George, durante toda su carrera le cedieron canciones. Uh-huh. Le hacían canciones para ya en solitario.
0: Claro.
1: Y entonces se dice que esta iba a ser para Ringo, pero que al final no se la dio. Uh-huh. Y le dio otra que no era tan inspirada como esta, ¿no? O sea, uh-huh, a veces Paul, claro, hacía esas cosas, decía, joder, que esta canción al final me gusta a mí, no se la voy a dar, ¿no? Y, sin embargo, corroborando esa sospecha, que es lo que viene al caso ahora, Ringo, en el 2003, fíjate, que ya había pasado tiempo,
0: sí,
1: en un disco suyo que se llama Ringo Rama, metió un pequeño fragmento de Let It Mean dentro de una canción suya que se llamaba English Garden, ¿no? Al parecer le pidió permiso a Paul para hacerlo, que le diría que sí.
0: Sí.
1: Y ese fragmento lo he sacado para que lo escuchemos y que se vea que efectivamente sale de la canción.
0: Ah, qué bueno.
1: Así
0: pues
1: que
0: vamos a escucharlo.
1: Vamos a escucharlo.

0: Oye, tenía alguna duda. Yo soy Casimoto, es este fragmento, ¿no?
1: Sí.
0: Vale.
1: Es que la música está cambiada, pero la letra, Somewhere Looking at the Dog,
0: Sí, señor.
1: Somebody's Ringing a Bell,
0: Sí, señor. Sí, señor.
1: Está sacada de la. Es que, o sea, es que es la misma letra.
0: Correcto, pero rollo Ringo,
1: del
0: claro.
1: Anime, ¿no?
0: Ringo se la lleva a su terreno,
1: el,
0: claro.
1: El amigo Ringo, y además no toda la canción es así, ¿eh?
0: Sí,
1: es un fragmentito,
0: sí,
1: ¿no?
0: Sí,
1: Lo que pasa
0: sí.
1: es que yo lo he hecho ese extracto ahí para que se vea. Otra versión
0: Sí.
1: de Lady Man. De un artista de soul afroamericano, Billy Paul, no tiene nada que ver con Paul, se llamaba Billy Paul, se llevó el tema pues un poco ahí al soul y cambió la referencia que metía a Paul a sus miembros de la familia o a gente cercana a él o que él le interesaba nombrar, los cambia por figura africana o americana. Pero en relación, pues, con, pues, por ejemplo, con la lucha por los derechos
0: Derechos
1: civiles,
0: civiles, sí.
1: etcétera, ¿no? Es curioso, ¿no? Que haga eso. Supongo que también le pidieron permiso a Paul y también lo dio.
0: Ajá.
1: Porque si no, no se puede hacer eso.
0: Hombre, y tanto. No se debe, no se debe.
1: O sea, Billy Paul, por cierto,
0: sí.
1: Por si alguien no. Por el nombre quizá no suene, ¿no? Pero si os digo que es el que popularizó la famosísima canción Me and Mrs. Jones,
0: hombre,
1: pues ya
0: hombre,
1: seguro que
0: hombre.
1: Más de
0: Sí,
1: uno cae en quién es, ¿no?
0: sí.
1: Sí, que luego aquí en España ya sabemos que hicieron una versión fantástica los Insólito Club con
0: Correcto.
1: nuestro amigo Diego Cruz cantando y Paco Rivas tocando la guitarra.
0: Totalmente, totalmente.
1: Ese Me and Mrs. Jones, bueno, pues la original, la que se hizo famosa en Estados Unidos, la cantaba este señor,
0: Billy Paul.
1: Pues aquí vamos a escucharlo con su propia versión del Letterman.
0: Vamos a por ello.

0: Sí, señor, está a punto de llegar el momento locucharco, ¿eh? Aviso. Pero no se vayan todavía, aún hay más.
1: Vale, ya te estoy temiendo. Bueno, aún hay más. Una versión más que para mí es magistral. Uh-huh. Hablamos de una versión jazzística de este tema.
0: Sí.
1: Que la hace un guitarrista norteamericano que a mí me encanta, que se llama John Pisarelli. John Pisarelli es un guitarrista y cantante de jazz que suele hacer cosas muy swingueras. O sea, tiene discos prácticamente dedicados al swing. Es un crooner también, ¿no? Porque él tiene una voz muy agradable. No es una maravilla, pero tiene una voz muy agradable. Y luego toca muy bien la guitarra. Yo incluso lo he visto en directo y es un espectáculo y a mí me gusta mucho. Y tiene un disco que se llama Midnight McCartney, porque le gustan mucho a los Beatles. También tiene uno dedicado a los Beatles, ¿no? Pero sí, esta canción que vamos a escuchar, esta versión de Let It Be, está en el Midnight McCartney de 2015, que el resto de versiones, la verdad, no son demasiado imaginativas. Él se limita a hacerlas muy parecidas, pero a ritmo de swing o de bossa. Son bonitas, son agradables. Pero Let It Be hace una versión de verdad de quitarse el sombrero, porque lo primero, se la lleva al swing, pero con un tempo diabólico, de rápido.
0: Sí.
1: Y lo digo porque esta canción yo la he tocado en esta versión, ¿no? Con el maestro Chipo y con Antonio Pérez, sí, el Rubio, en un proyecto que no llegó a buen puerto al final, porque estábamos haciendo las versiones jazzísticas que hizo Paul en su disco Kisses on the Bottom, ¿no? Sí. Que ahí está el proyecto aparcado. Algún día lo llevaremos al directo, ¿no? Pero estuvimos haciendo algunos ensayos y se nos ocurrió hacer esta. Y lo pasamos, bueno, nos llegó a salir medio bien al final. Pero no era fácil de hacer, Y ahora se va a entender, ¿no? ¿Por qué? Porque el tema tiene tela, ¿no? Pero hablamos del mismo tema, este que escuchábamos antes por Paul, tan pausadito. Tan calmado. Venga, abre la puerta, entra. Bueno, pues vamos a escuchar la versión de Pisarelli, que más de uno va a flipar.
0: Sí, señor, vamos a por ella.

0: Bueno, sencillamente espectacular. Y el momento locucharco, menos mal que esperado, ¿eh? Está, llega ya, o sea, ya saben ustedes, bueno, los habituales seguidores, digo, la tabla musical, lo que suele decir el peñazo del locutor principal en estos casos, ¿no? Que la música es un estado de ánimo, que depende del momento y con el máximo respeto, naturalmente, al tema original. El locucharco, el momento, consiste en decir la barbaridad que voy a soltar ahora. Y es que a mí me parece que esta de Picciarelli supera la original. Ya digo, con máximo respeto. En este momento, en este preciso instante. Ese sería el gran momento locucharco. De hecho, Ramón García no se va a atrever a pasar esa frontera, pero tú las más o menos situado casi a la altura.
1: Sí. Hombre, claro, qué decir, me gusta más que la original, cuando a mí la original me gusta muchísimo.
0: Ya,
1: pero... Pues son diferentes, pero sí que puedo decir que es una versión que aporta muchísimo.
0: Sí,
1: o sea, que no es lo mismo que he dicho, que hay otras versiones de temas de Paul en ese mismo disco de Picciarelli que no aportan nada.
0: Correcto.
1: Que simplemente coge la canción y se la lleva a un ritmo de bossa y la toca a ritmo de bossa, ¿no? Uh-huh. Y dice, vamos, hombre, Picciarelli, aquí no te has lucido, ¿no? Pero en esta, de verdad, que es maravillosa.
0: Que es que la supera, la supera. Buah,
1: sí, claro. Sí. Él tiene, por ejemplo, en el disco dedicado a los Beatles, tiene también una versión fantástica del tema famosísimo Can't Buy Me Love,
0: sí,
1: que también es súper rápido y maravillosa. Y esa, recuerdo que la hacíamos muchas veces con el Diego Cruz Quartet, hacíamos esa versión, la versión de Picciarelli, ¿no? Jazzística del Can't Buy Me Love, porque nos gustaba mucho, ¿no? Y esta, ya digo, yo he llegado a tocarla y cuesta, ¿eh? Cuesta porque además es que sin darte cuenta te acelera,
0: sí,
1: y acabas tocándola más rápido de lo que debes. Y cuanto más rápido vas, pues más te cuesta, porque tiene muchos acordes, tiene, o sea, es completamente diferente a la original, y ahí es donde está la gracia, ¿no?
0: Correcto, correcto.
1: Así que bueno, le hemos dado un buen repaso a Lady Mink, que fíjate que es la primera canción.
0: Sí.
1: Menos mal que he decidido hacerlo en dos partes, porque claramente estamos ya bordeando el final.
0: Estamos a punto, estamos en la frontera, pero...
1: La primera parte, pero sí quería comentar, vamos a ver lo que nos cabe,
0: sí,
1: otra característica del disco, ¿no? He dicho que temas muy familiares, ya hemos visto este, la gente que llega a la fiesta de su casa, de su tía Ginny, pero también es un disco en el que él... Ese ambiente familiar se lo quiere llevar también a la banda, y la quiere tratar como si de verdad fuesen una banda y no fuesen Paul McCartney y los Wings, ¿no? Entonces, es el disco más colaborativo que ha tenido McCartney nunca, ¿no? Porque a los miembros de su banda, él los anima a cantar en algunas canciones, cantar como voz principal, no la suya. O sea, no hacer coro a la suya, sino que la voz principal sea de otro de los miembros de la banda. Pero es que aún más, es que también los anima a componer alguna canción y entran cuatro canciones que son compuestas, están compuestas por cada uno de los otros cuatro miembros de la banda Wings.
0: O sea, no por Paul, claro.
1: Eso no, claro. No por Paul. Eso no pasa en ningún otro disco de Paul. En ningún otro, ni de los Wings, ni de Paul en solitario, mucho menos, ¿no? Bueno, tiene algún disco en el que hace una canción con Michael Jackson, pero son invitados, ¿no? O sea, no hablamos de gente de la propia banda a los que él le diga, venga, no, ahora canta tú. Eso pasa en este disco, ¿no? Para bien o para mal, porque evidentemente, claro, hay alguna canción que es un poquito más floja porque la manera de componer de Paul siempre está a años luz que la forma de componer de otros músicos, ¿no? Pero no deja de ser curioso, ¿no? El tema que vamos a escuchar ahora está compuesto por Paul, eso sí, pero él llevó la maqueta al estudio y allí mismo decidió que mejor no la cantaba él, que esa canción le pegaba más a la voz de Denny Lane. La probaron con la voz de Denny y efectivamente Denny tiene una voz muy, muy bonita también, sí, más melancólica, sí, quizá que la de Paul. El tema era un tema así un poco conmovedor, desgarrado, ¿no? Que hablaba de, pues, como de una historia de soledad, de abandono, y bueno, pues él pensó que es una canción muy delicada, muy bonita, que se llama The Note You Never Wrote, la nota que nunca escribiste. Y a mí reconozco que es una canción que siempre me ha gustado muchísimo, ¿no? Es verdad que es una canción de Paul.
0: Sí,
1: Exacto.
0: sí, sí.
1: No olvidemos, la canta Denny, pero la
0: Pero
1: canción, la composición
0: esta
1: es de
0: sí
1: Paul.
0: la compuso Paul McCartney, esta.
1: Y se nota porque tiene la calidad de las composiciones suyas, ¿no? Luego veremos, o en este programa o en el siguiente, que hay otras composiciones que ya no son de Paul y no son tan brillantes. No quiere decir que sean malas, ¿eh? Pero no son tan brillantes. Claro, dentro de un disco de Paul McCartney se nota mucho
0: Correcto,
1: los niveles
0: correcto,
1: de calidad de la composición, ¿no?
0: correcto.
1: Pero esta sí, y esta, bueno, es una canción muy delicada y que merece la pena conocerla, porque esta sí que será bastante poco conocida, salvo por los grandes fans de Paul.
0: Ah, pues vamos a escucharlo un poquito.

0: Sí, señor, Denis Lane. Me recuerdan por aquí, fíjate, yo soy Casimoto, creo que Aurelio, solo a mí, por lo bajini, pues aquella taberna especial con el mítico Penny Lane. Sonaba de vez en cuando, de fondo. Es histórica también esa taberna, ¿eh?
1: Sí, no quiero recordarlo.
0: Denis Lane, Denis Lane. Fue mítica, sin duda, ¿no? Pero es que, fíjate, está obviamente inevitable una vez más la composición de Paul McCartney, pero es que escuchando el timbre de Denis Lane en esta, pues también estaría, fíjate, no sé, le cabe perfectamente, ¿no?, al timbre de Paul McCartney.
1: Sí. Bueno, es que, o sea, cuando una canción la compones tú, en principio la piensas para ti.
0: Ya.
1: Después se puede adaptar a la voz de cualquiera, ¿no? También depende a veces de la tonalidad.
0: Claro.
1: Si la va a cantar otra persona, pues se sube de tono, se baja de tono para que le venga bien a la tesitura. No sé si este fue el caso, la verdad. Pero bueno, tenía varias canciones más, pero sí, creo que las vamos a dejar para la segunda parte. Y vamos a acabar con una que es también de mis favoritas. Porque es una canción, curiosamente, que la compuso poco después de la separación de los Beatles. O sea, los Beatles se separaron en el 70, pues entre el 70 y el 71 compuso una canción llamada She's My Baby, pero la dejó ahí en un cajón. Paul siempre ha funcionado así, él compone, o sea, es muy raro que él se ponga a componer canciones para hacer un disco y luego grabe esa, ¿no? Le pasa muchas veces que en un disco de repente aparece una canción que la tenía de 3 años antes, porque él va componiendo y luego recupera, a lo mejor hay un trozo y lo junta con otro. O sea, que hay alguien tan creativo.
0: Sí, tan genial, porque eso lo hace un genio, vamos.
1: Claro, y sobre todo que puede hacerlas mejor o peor, que a veces, yo soy defensor de McCartney, pero es verdad que a veces hace cosas que no son tan buenas, ¿no? Pero lo que es verdad es que es un gran trabajador de la música, ¿no? Y claro, lo que decía Picasso, ¿no?, que la inspiración te pille trabajando.
0: Sí.
1: A Paul le pilla trabajando.
0: Seguro, porque
1: claro, siempre está, o sea, hay que fijarse en la edad que tiene y que el tío pues tenga el humor de meterse en un estudio de grabación y grabar un disco, que eso cuesta muchísimo. No hablo de dinero,
0: que también,
1: pero eso no es problema. Eso para él no es problema.
0: Correcto.
1: Eso no es problema para Paul, pero cuesta mucho esfuerzo, mental y físico. Y hacer giras, que hasta, sí, vamos, sí, el año pasado estuvo tocando en Madrid. Hablamos de un señor que en otra época se diría un anciano, ¿no? Pero tú ves a Paul y no te parece un anciano.
0: Bueno, en otras épocas, si me apuras en esta también, que hay que estar muy en forma, ¿eh? En todos los sentidos.
1: Sí. Bueno, yo a veces lo pienso, que, o sea, Paul prácticamente tiene la edad de mi madre, ¿no? Bueno, mi madre físicamente está bastante bien, pero no la veo haciendo conciertos de 3 horas, la verdad.
0: O sea, no. Un saludo desde aquí a la señora,
1: claro,
0: madre.
1: Un saludo a la señora Eloisa,
0: claro que
1: normalmente no nos escucha, pero porque dice que no le gusta la música en inglés. siempre me dice, cuando ponga sevillana me avisa.
0: Solo escucha las tabernas en castellano.
1: En castellano, y a ser posible, si son de sevillanas, que no hemos hecho ninguna, pues, pero bueno, sí, alguna he escuchado.
0: Oye, lanzo un reto, de verdad, por doña Eloisa, hacer la última taberna del curso dedicada, pues, a sevillanas, pero a flamenco rock, no lo sé.
1: Bueno, es que no le gusta el flamenco, flamenco no le gusta tampoco. Oye,
0: vale.
1: Pero las sevillanas, pues, se podía hacer algo, ¿eh?
0: Venga,
1: porque hay sevillanas muy bonitas.
0: Vamos a intentarlo.
1: La verdad, sí. Bueno, venga, fíjate, por mi madre lo voy a hacer.
0: Ahí estamos.
1: Pero antes de que te acabe la temporada, ya te digo yo que puede que no. Pero para la siguiente.
0: Para la próxima tomo nota.
1: Vale, pues vamos a acabar con esta canción, que todo este rollo era para decir que Paul compone y deja ahí canciones y luego la saca. Y para este, pues se acordó, es una canción muy alegre, habla un poco de... Bueno, es una canción de amor, ya,
0: sí.
1: Ella es mi chica, ¿no? Se llama. Pero tiene como una alegría, es muy pispireta, ¿no? Es una canción que siempre me ha gustado porque tiene un piano eléctrico precioso, tiene un bajo fantástico, que creo que no lo toca él, curiosamente. Lo toca Denis Lane, pero tiene unas líneas de bajo que yo creo que él le dijo a Denis lo que tenía que tocar, claramente, porque son muy de McCartney, ¿no? Y, Y bueno, pues para terminar, yo creo que está muy bien porque es una canción súper simpática, cortita, pero que también es, como decía del anterior, que posiblemente mucha gente no la conozca porque, bueno, no son canciones que hayan estado luego en las recopilaciones de los Wings ni de Paul, y quedan ahí pues solo para los fans que nos compramos los discos de los Wings y de Paul McCartney en solitario.
0: Sí, señor. Los muy macarnianos, eternamente macarnianos, ya lo creo. Y muchas, algunas de las que han sonado aquí, por ejemplo, súper vigentes. De hecho, ya nos has dicho que Let It In, creo que la lleva, la ha recuperado él a sus directos.
1: Sin embargo, esta de She's My Baby, no. Esta yo creo que no la ha tocado desde aquella época. Una lástima, porque la verdad es que la canción es súper simpática. No sé por qué no la ha recuperado nunca, ¿no? Sí, pero es que tiene tantísima producción que realmente hay muchas canciones de la época de los Wings que yo nunca se las he escuchado tocar en directo. Y sería maravilloso que la recuperase. Algunas de repente pues han caído, ¿no? Como esa, como Larry Ming. Pero hay muchísimas que supongo que las tocó en directo cuando sacó el disco. Si es que hizo gira, que de algunos no hizo gira. Sí. Y algunas es posible que jamás la haya tocado en directo, ¿no? Pero bueno, a ver si recupera esta. Venga. Tenía también una versión, digamos, en versión clásica. Sí. Pero bueno, esa pues en todo caso la dejamos para la siguiente. También, ¿no? Era una versión con orquesta.
0: Fantástico.
1: De esta canción. Pero vamos a escuchar la original, venga, que es la mejor.
0: Abrochamos, ¿eh? Sonido Fresco es la primera taberna del preverano de 2026. Wings, primer capítulo con el gran pianista, librista, articulista y, por supuesto, Paul McCartneyista, Ramón García. Querido Ramón, hasta la próxima. Un abrazo enorme.
1: Venga, hasta la próxima.

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1: Buenos días, señoras y señores. Volvemos a estar en este programa de Café con Psicología en Acción. Al final, no, se me ha olvidado hasta cómo se llama el programa. Con esto de invitaros a que bebáis lo que os dé la gana y lo venga bien y os apetezca.
2: Estás bebiendo agua, mucho café, pero estás bebiendo agua.
1: Estoy bebiendo agua y estoy bebiendo agua aquí al lado de Juan Miguel, de Juan, de Inma, que repite con nosotros, de Mari Carmen Hernández, de María y de Ángela. Ángela, María y Juan son nuestros prácticos de este año y María y Juan nos van a dejar en breve oficialmente. Extraoficialmente me dicen por ahí que me van a contar otras cosas, pero en cualquier caso este programa surge de la idea de cómo se aprende a ser psicólogo, de qué sentido tienen las prácticas, de qué se llevan de ese maletín que hayan podido ir configurando. Entonces es como hay un momento, si yo me retrotraigo, estudia, termina, sale, muerto de miedo. No teníamos práctica en aquel entonces, teníamos muy poquitas. Y ahora es diferente. ¿Qué pasa? ¿Soy distinto de hace 2 meses y medio o 3? ¿Cómo sigo esto?
3: Pues yo, referente a lo de que si soy distinta, yo siento la verdad que desde que estoy en las prácticas, como que esto de la psicología me lo llevo más a mi vida, en plan, ¿cómo me refiero? Que veo el mundo ya con unas gafas de psicóloga, podemos decir, ¿no? Entonces, como eso es un aprendizaje que me llevo y que me ha cambiado, principalmente. Eso es lo que yo más destaco, así que digo, sí, he cambiado en esto.
4: Sí, yo también coincido. Es verdad que son mis segundas prácticas en otro centro, pero la verdad que ya especializándome en clínica, la verdad que ha sido una oportunidad muy grande esto de las prácticas durante más tiempo. La verdad, la universidad pues son poquillos meses, no te da tiempo a ver mucho, pero es verdad que esa visión que tiene ya no solo con las gafas de la psicología, sino también con las gafas de la vida, de tener la oportunidad de ver otras perspectivas, otros puntos de vista, y para mí eso es un regalo grande.
5: Además, sin duda, lo que pasa en la práctica es que aprendes muchísimo. Nosotros venimos del grado con una idea en la cabeza, que además lo hemos mencionado antes, de muy directivos, tenemos que ir haciendo ciertas cosas, y llega a la clínica y dice, eso aquí no sirve. Sirven algunas cosas, pero no sirve todo, y tú tienes que empezar a ver un poco cómo funciona realmente una clínica de psicología, y tienes que ir viendo lo que quieres ir haciendo con tu vida poco a poco también, que es importante.
1: Muchas gracias. Bueno, y Mari Carmen Hernández, que es psicóloga general sanitaria, es quien ha estado más tiempo con ellos. A mí me han visto así como de pasadilla. ¡Sip, sip, sip! ¿Cómo ha sido la experiencia tuya? ¿Qué te llevas de estos chicos nuestros?
6: Pues mira, ha sido muy bonita. Yo la verdad que estoy súper contenta con mis chicos de práctica este año. La verdad que siempre es algo que me disfruto, pero especialmente yo este año estoy muy contenta. De alguna manera yo intento transmitir, bueno, lo que puedo, es lo que soy. Y claro, yo no tengo una manera, ¿no? Antes hablaba de las prácticas. Pues yo es que las prácticas que hice no tenían nada que ver con lo que estoy haciendo hoy día, ¿no? Entonces, en esto yo también he crecido, he ido aprendiendo modelos diferentes de trabajo, ¿no? Cada vez más humanistas, ¿no? Como comentaba antes el compañero en otro programa. Y claro, y esto, bueno, yo lo hago, como digo yo, a mi manera, ¿no? Yo intento transmitirles eso, que venimos con muchas expectativas a nivel de la universidad, de cómo deben ser las cosas, ¿no? Como una manera como más directiva. Y sí que para mí me parece muy importante transmitirles esta manera de la idea de intentar hacerse ellos mismos su propio terapeuta. ¿Qué me casa con cómo soy yo, con cómo me muevo yo en el mundo, en mi vida, con qué estoy cómoda? ¿no? Y ir haciendo poco a poco. Hay muchas formaciones, no es solamente la universidad. La universidad para mí siempre me ha dado como el pack básico y ya después te van llamando más la atención unos temas a otros. Entonces, bueno, yo tengo un recorrido, ¿vale? X en cosas, siempre el tema de los niños, adolescencia, siempre ha sido central para mí y he intentado, bueno, estudiar más y hacer formaciones, pero siempre intento transmitir esto, ¿no? Hay que hacer cada uno su traje a medida, qué terapeuta quieres ser, qué cosas te llaman. Ve para allá y déjate llevar un poco por esto de que se ha perdido mucho, ¿no? La intuición. No es solo lo que te cuentan, ¿qué te viene a ti? ¿Tú estás cómodo con niños? Venga, pues, te voy a contar cómo lo hago yo. Y vas viendo si es tu forma o no, si quieres hacer algo diferente, como muchas, ¿no? Es importante esa flexibilidad, ¿no? Esa apertura a conocer cosas nuevas, ¿no? Entonces yo creo que sobre todo intento transmitir eso, ¿no? Que algunas cosas que son a veces y tienes que tirar a, no sé, estoy pensando esta mañana, por ejemplo, estábamos en consulta y había una parte para mí importante, pensando en una familia concreta, en valorar capacidades de cuidado, habilidades de cuidado. Y hay un test concreto que mide esto. Bueno, pues mientras trabajábamos con la niña, la mamá estaba rellenando este test. Aparte, bueno, es verdad que hay una parte a veces donde solapan, ¿no? Y quizás esto, pues, bueno, puede ser menos humanista, ¿vale? Pero me da mucha información de cómo cuida, ¿no? La habilidad de cuidado de los padres, cómo cuida a esta madre, cómo atiende, cómo acompaña, más o menos empática, más o menos cómo vincula, no sé, mucha información, ¿no? Entonces, bueno, íbamos ahí como yo intento transmitir cómo lo hago yo. Y yo, oye, que yo lo hago a mi manera, que yo también he dado muchos tumbos, ¿no? En el sentido de que pues, yo también vengo de todo tipo de modelos, de lo que me enseñaron, y he ido haciendo mi caminito. Entonces, el respeto al caminito, a tener en cuenta lo que uno quiere y en qué está cómodo, esto me parece crucial para poder ser un buen terapeuta como de verdad, ¿no? Como muy honesto con lo que haya, ¿no? Y oye, esto es importante, ¿no? Entonces, no sé, esta es mi experiencia. Yo la verdad que con ellos muy bien, porque lo he visto siempre como muy atento, muy interesado. A mí me gusta, sí, cuando me plantean muchas dudas. Bueno, y a veces hacemos debates una hora. Oye, vamos a hacer no sé qué, es verdad, lo tenemos pendiente.
1: Es verdad que ese grupito ha sido un grupito hambriento de saber.
6: Sí. Entonces, yo encantada con su curiosidad y de contarle un poquito, ¿no? Como yo lo veo, y indicándole, oye, ¿qué más, no? Que bichea más, que hay más cosas por ahí, que no es solo lo que yo te cuento, ¿no? Que hay mucho más.
1: Inma, que es la representante de la teoría en esta mesa.
2: Representante de la universidad.
7: Esto es la universidad más grande. Bueno, pues yo creo que en verdad hemos mejorado en formación hacia el alumnado, porque cuando nosotros nos educamos simplemente no existía eso del contenido práctico. Es verdad que muchas veces el alumnado demanda práctica, y claro, quien hace práctica sin saber qué puñetas está haciendo tampoco es lo más adecuado, ¿no? Se entiende que todo el mundo quiere esa visión que es la más bonita o la que nos llama más la atención, ¿no? El hecho de ponerte a manos a la obra, ¿no? Pero es verdad que se necesita una formación. Y yo creo que si algo debe de enseñar la universidad es la curiosidad y el amor por la profesión. Es decir, yo creo que un profesor bueno, no me voy a poner de ejemplo ni mucho menos, si es capaz de transmitir la pasión por lo que está enseñando.
2: Aquí te quieren los alumnos. Yo sé, yo me han llegado cosas de que te...
7: Pero yo siempre me lo planteo así, y cada vez que voy a dar una clase digo, como si fuese tu primera clase, ¿no? Como el primer día que llegaste, ¿no? Y acuérdate de enseñarle por qué tú te apasionaste con este contenido, con el otro. Intento dar las cosas que más me apasionan, ¿no? Dentro de la psicología. Pero sí es verdad que es un camino como eso, como cuidar también, cuidar lo que hacemos con nuestra profesión para estar siempre, que es como una pareja, ¿no? De alguna manera, cuidarla para estar siempre con ese vínculo amoroso, ¿no? Con la profesión y seguir aprendiendo siempre. Jamás, nunca nadie, ninguna universidad del mundo, ni Jarbarabaca, ni ninguna, nos va a enseñar todo, porque todo está en evolución y lo que nos enseñan es la herramienta para aprender, pero no un contenido puesto. Yo siempre les pongo el ejemplo, es que esto, aunque estuviese en una piedra, escrito da exactamente igual, porque todo es, tenemos que aprender esa flexibilidad, ¿no? Lo que me enseñaron, bueno, pues a lo mejor me lo puedo cargar, ¿no? Puedo hacer otra cosa completamente diferente, ¿no?
1: Fíjate, te estaba escuchando cuando has dicho el amor a la profesión es importante. Y he conectado directamente con un profe que vosotros no habéis conocido, pero que lo habéis conocido, tú sí.
2: Y tú también.
1: Y tú también.
2: Y estábamos pensando en el mismo profe.
7: En el mismo profe, idea. Además lo sabemos todos.
1: Claro.
2: Bueno, es Jesús Tornés.
1: Es Jesús Tornés. Sí.
2: Hay que nombrarlo.
7: Le mandamos un beso desde aquí.
1: Sí, que a mí me enseñó a amar esta profesión. Sí. A tener esa curiosidad, esa parte de busca. No lo des todo por hecho, no te preocupes, que relativizaba una barbaridad. Sí. Entonces, sí, yo creo que si alguien siembra una semillita de ese tipo, y me emociono, fíjate, al final florece.
2: Pero fíjate que aunque ellas no habían tenido a ella y él no hayan tenido a Jesús Tornés, pero seguro que si pensáis en las asignaturas que os han gustado, tienen que ver con los profesores que han amado o han transmitido ese amor, ese cariño a la profesión, ¿no?
4: Sí, incluso asignaturas que no te llamaban la atención. Dices, ve el título de la asignatura y dices, pero una vez que empieza la clase y sabes que ese profesor ama su profesión, que enseña, que está por y para los alumnos, es que es una maravilla.
3: Sí. Yo quería destacar, porque, por ejemplo, una asignatura que a mí sacó muy buena nota, pero en principio no era una asignatura que me llamase mucho la atención, hemos tenido un profesor que está tan implicado, Juanjo.
7: Uh-huh. Hortels.
3: Sí, que te ve, te saluda, sabe tu nombre, te pregunta, se para y lo ve explicando y es que le encanta. Uh-huh. Y dice, pues igual no es el contenido que más me gusta, pero como me lo explica así,
2: claro,
3: tan dedicado, sacando las cosas relevantes realmente, pues te llega.
2: Sí. Fíjate que esto ocurre en la universidad, en el instituto, en la escuela, porque si pensamos en qué profes recordamos, qué maestros recordamos, pues son los que han transmitido ese cariño. Y fíjate que en la psicología yo lo siento también así, ¿no? Para los terapeutas, ¿no? Yo creo que detrás de la terapia, de la salud mental, tiene mucho que ver en la transmisión del amor. La transmisión cada vez más del amor bonito que tú hablas muchas veces, Isma, no es el amor dependiente, sino un amor de verdad, ¿no? Que te hace más libre, ¿no? Y eso también en la terapia tiene sentido. Yo quería preguntaros también un poco sobre, es verdad que estamos aquí los tres, que no tuvimos esas prácticas, y también quiero dirigirme a los oyentes, ¿no? Que no son psicólogos, pero bueno, todos tenemos una carrera, una profesión, y aquí la historia que ha pasado aquí es que hemos pasado de una carrera que no había prácticas a una carrera en la que hay práctica, hay algo de práctica. Debería haber más, pero hay algo de práctica, ¿no? Entonces, ese trasvase en el antes y el después, pues hay que seguir por ahí, ¿no? Yo os quería preguntar en las prácticas, ¿qué ha sido lo que más os ha llamado la atención? ¿Qué ha sido lo que más habéis aprendido que en la universidad no?
4: Sobre todo el aprender a establecer el vínculo con el paciente. Eso es algo que, por mucha teoría que te den, cada paciente es diferente, cada claro. persona es un mundo. Y, vamos, yo bajo ningún concepto pensaría que eso es algo que te puede enseñar un libro. Para mí es la experiencia, más que exámenes, estudiar, formaciones, claro. Para mí es la experiencia.
2: Fíjate que hablas del vínculo y hablábamos del amor, el vínculo tiene que ver con el amor, ¿no?
3: Sí, es que es una profesión que está súper relacionada con, obviamente, ¿no? Yo también, una cosa que he aprendido mucho y es que no se aprende en ningún libro, obviamente, es simplemente escuchándola a ella muchas veces cuando te cuentan historias y dices, es que se sacan los recursos de donde no hay ningún libro que te diga tal, pero es lo que dice Ángela, o sea, tienes una demanda, tienes a una persona y tienes que adaptarte a esa persona. Entonces, si tú, por lo que hemos dicho antes de directivo, por mucho que estés con eso, si no va, entonces hay que adaptar lo que hay a su vocabulario, a su clase, a lo que entiende y a lo que esa persona valora. Entonces, eso, pues esa flexibilidad tan importante que tiene, y también que se consigue formándose continuamente, que tú las ves a ellas, que siguen formándose, siguen, pues eso, interesando y adoptando todos los puntos de vista que se puedan para pues para darle a esa persona lo que realmente necesita, ¿no? Ese abanico de recursos que tiene.
1: Entonces, ¿había una diferencia entre lo que os imaginaba y lo que ha pasado?
5: Yo, por mi parte, la verdad que sí. Yo creía que iba a ser algo a lo mejor como más cerrado, por así decirlo, con unos protocolos más concretos, con una forma de actuar más concreta, y luego llega allí y es que te encuentras que cada persona funciona de una manera y cada persona necesita unas soluciones concretas, y muchas veces no las descubre la primera vez, tienes que ir probando, obviamente. Y a mí lo que me chocó era un poco eso, que yo pensaba que iba a ser tener que hacer una cosa para tratar una cosa, y no es así, ni mucho menos, sino que además encima van surgiendo muchas cosas nuevas según va avanzando. Sí, claro. Y yo creo que eso es lo que más destacaría, que ha cambiado.
7: A veces esa es una pelea con el alumnado, y es que quieren recetas. Y entonces, ¿por qué? Porque el miedo te genera la necesidad de aferrarte a un contenido súper estructurado. Entonces, aprender a hacer, a atender a las personas en el ámbito en el que sea, es aprender a mirar a la persona, las necesidades de la persona, y no tanto a si tose es que está resfriado. Claro. A lo mejor tose por otra cosa, porque está teniendo un ataque al corazón. Quiero decirte, aprender a mirar así, como más grande, y a perder los miedos, ¿no? Es decir, yo tengo estrategias para trabajar con las personas porque la he aprendido también, ¿no? Y solo me falta soltarme para poder desplegarlas, ¿no? Y a veces eso, ese saltito, ¿no? Es el que a veces falta en la universidad, pero que para eso está esa parte de prácticas, ¿no? En la que yo vamos a enfrentar al mundo, ¿no? Decimos, venga, que ya podéis.
2: Fíjate, yo vengo sincrónicamente del Instituto Carmen de Burgos, de aquí al lado, de Huarcal, en una jornada de información sobre las salidas profesionales, ¿no? Yo he ido en representación de la psicología, ¿no? Y me preguntaban los alumnos del instituto de secundaria, del bachillerato, ¿cuál es la herramientas tecnológicas que utilizáis? Y yo les decía que la primera herramienta y la más importante tecnológica que utilizamos es
7: el cuerpo.
2: Esto, el cuerpo, todo nuestro organismo, el cuerpo, las emociones, el corazón, la inteligencia. Esa es la base, ¿no? Esa es la base fundamental de nuestro trabajo. Y a veces lo olvidamos, y efectivamente, bueno, también como dice Isma, ¿no? Los miedos pues no hacen que nos aferremos a recetas, pero al final la conciencia del cuerpo, de las emociones, es fundamental. Y esto les decía también que tiene un regalo añadido, que me parece el gran regalo de esta profesión, y es que si nos tomamos interés ayudando a los demás a que se conozcan, nos ayudamos también nosotros a conocernos, ¿no? Aunque tiene que ser primero, ¿no? Yo trabajar, conocerme yo, y para poder ayudar a los demás, ¿no? Eso tiene un regalo importante que la mayoría o muchos psicólogos y psicólogas tenemos que aprovechar, ¿no?
7: Eso es lo que engancha.
2: La droga es esa. Un poco de lo que estáis hablando, que habéis visto también en los centros de práctica, ¿no?
1: Y a nivel personal, ¿qué es lo que más difícil os ha resultado gestionar?
4: Yo diría la primera vez que entra a una sesión de verdad. Pero no que sentía miedo, incomodidad, sino es más como inseguridad. Que no la proyecté, ni muchísimo menos, porque sé que es importante no proyectar hacia otras personas esa inseguridad tuya, pero sí que es verdad que entraba con ese miedo de decir, es mi primera vez. Es verdad que estaba muy bien acompañada de Mari Carmen, y por ese sentido estaba muy tranquila, pero creo que eso es lo que más me impactó. Es decir, ahora sí que es verdad que estoy entrando a lo que tanto tiempo llevaba esperando, pero sí que es verdad que la primera vez, pues...
2: Yo que tengo centro de prácticas también, que recibo alumnos, el gran miedo o la gran cosa es enfrentarse, ¿no? Y yo creo que son todas las profesiones, hombre, sobre todo las de ayuda, pues más, ¿no? Pero esta cosa de poder enfrentar

0: Yo imagino que las cosas deben ser de una manera
1: Sí.
0: y me frustra el no poder conseguir que las cosas sean de la manera que yo me
1: Claro,
0: imagino.
1: sí.
2: Y que no, y no aprender más rápido. Te
1: Claro,
2: gustaría aprender más rápido,
1: claro,
2: ¿no?
1: claro,
0: La
1: claro.
0: rapidez de esta vida.
2: Bueno, eso tristemente o no, pero requiere un tiempo.
0: Y además, yo diría que requiere un tiempo de reposo,
3: Reflexión.
0: un tiempo de integración. Yo conozco casos donde hago la carrera, me meto en una superformación, me meto en otra superformación, me meto en otra superformación, y esto es para mí como estar media vida sin comer y de pronto pegarte un atracón. ¿Cómo va a movilizar todo eso? O sea, es dificilísimo. Entonces, antes Mari Carmen hablaba de caminos, de abrir los caminos, de que cada uno vea su camino. Y esto a nivel evolutivo, profesionalmente, me parece súper importante. Yo tengo mi base, me voy escuchando, voy teniendo experiencias pequeñitas, guiadas con supervisión. Me llama la atención tal, me hago una formación en este sentido, algo más específico, como voy integrando poquito a poco, sin atracones, porque los atracones habitualmente sientan mal. Entonces, esta parte a mí me parece importante. Por eso el vámonos despacio.
1: Claro.
2: Y al final es como aprender a montar en bicicleta.
0: Claro.
2: Hay que montarse en la bicicleta y hay que caerse y hay que poquito
0: Levantarse.
2: a poco.
0: Y para ti, Juan, ¿qué ha sido lo más difícil de gestionar a nivel personal?
4: Yo diría, aparte de también entrar a la primera sesión, que también entré con Mari Carmen y iba muy tranquilo por esa parte, pero era la primera sesión y siempre hay nervios. Lo que hemos comentado también ahora, darte cuenta de lo grande que es la psicología y que tienes que empezar a decidir poco a poco lo que quieres ir haciendo, que no, al final no nos preparan para decidir, sino que nos preparan como para tener unos conocimientos y tal, y luego ir viendo que hay muchas formas de seguir con la psicología. Y yo creo que eso ha sido lo que más me ha preocupado, por así decirlo, porque no sabía exactamente qué forma había ni cómo aplicarla. Pero, por ejemplo, en el centro en el que estamos ahora, estoy bastante contento con las prácticas que estamos haciendo y creo que es una forma muy bonita de enfocar la psicología también.
0: Es que María Carmen es una seductora.
5: Habría que decirle a Juan
0: Absoluta.
5: también que la vida, bueno, hay que vivirla en cada momento, ¿no? Y no pensar que va a ser eterna, pero sí que es verdad que si tenemos un poco de suerte, tiene la posibilidad de hacer muchos caminos de especialización a lo largo de tu vida, y eso es importante también verlo ahí, ¿no? Porque parece que cuando uno llega a un lugar se tiene que quedar ahí. Y ya no nos ponemos techos nosotros mismos, ¿no? Entonces, ¿y por qué no otra cosa? ¿Por qué no otra especialización después en otro campo que tú en principio no habías pensado, ¿no? Entonces, es verdad que en cada momento hacer lo que te hace sentirte más feliz o lo que te sientas más cómodo, ¿no? Pero no cierres otros caminos,
6: Sí, la
5: ¿no?
6: parte intuitiva, ¿no? De
5: Claro.
6: esto me gusta, pues.
5: Voy a tirar
6: Oye,
5: de
6: voy a
5: este
6: ver, sentir de aquí, ¿qué puedo hacer? Ir
5: Claro.
6: nutriéndote, ¿no? Porque al final todo esto es como tu propio faro interior, ¿no? Te va guiando hacia algo que te va a nutrir, ¿no?
0: Sí,
6: Y en ese sentido es
0: fíjate que
6: importante
5: es crecer
6: pararse,
5: también, ¿no? Lo que estamos
6: escucharse,
5: diciendo es crecer.
6: poder decidir coherentemente, ¿no? Con coherencia,
0: Claro.
6: con cómo uno está y hacia dónde cree que puede enfocarse de manera.
2: Lo veo como un camino que se va construyendo, ¿no? Como
6: Sí.
2: antes, en el otro programa hablábamos de la directividad y del acompañamiento, y a veces la directividad decir, no, yo dentro de 10 años quiero estar allí, o quiero ser esto, ¿no? Y este es un camino en el que vamos construyendo, vamos dirigiéndonos un poco, como tú dices, ¿no? A lo que te gusta, a lo que te atrae, y de buena primera, pues bueno, dentro de 10 años te ves en a 10 metros o a 5 metros de lo que te había imaginado de principio, pero ha sido lo que tú poco a poco has ido generando con lo que eres y con tu vida, ¿no?
0: Claro, en realidad como en la vida,
5: Claro.
0: ¿no? O sea, dice, venga, cuando tenga 70 años, quiero tener tres nietos, dos hijos, y, ¿sabes? Y después a lo mejor tienes siete perros, resulta que no te dedicas a lo que... Claro, o sea, vas
5: Claro.
0: eligiendo como estos caminos. Y en realidad es intuitivo, es este es mi traje y este no es mi traje.
2: Es intuitivo y es también, y para mí la intuición se basa

0: en la ciencia de tu sentir emocional, ¿no? Entonces tú te vas dejando sentir y eso te va guiando y eso va alimentando una intuición sana, ¿no?
1: Yo creo que consciente.
0: Estabais hablando de esto y yo a los 36 años como psicólogo empecé a hacer una formación de terapia humanista y ha sido un poco la que me ha llevado a un lugar donde más quiero y luego dentro de eso sigo caminando en un lugar que me voy construyendo, ¿no? Entonces es como lo que decías tú, Isma, ¿no? De que bueno, vamos eligiendo lugares, caminos y eso.
2: Hay que viajar en la aventura, ¿no? No llegar en ningún sitio, ¿no? No llegamos a ser absolutamente nada en la vida. Viajamos y disfrutamos de esa aventura, ¿no? Que es descubrir cada
1: ese
2: día.
1: Viaje.
0: Estamos hablando no solo de la psicología, sino de la vida en general.
1: De la vida en general, claro.
2: La mirada de psicólogo es un poco así, ¿no? Es decir, te das cuenta y ves cosas que a mí es una de las cosas que me encanta, ¿no? La mirada te cambia, ¿no? Que lo decía María también al principio, la manera de ver, la manera de estar en el mundo. Hay profesiones y hay estudios que te cambian a la persona, ¿no? Esto también pasa en algunos de los... A mí lo que me apasiona es normalmente eso, ¿no? Y, por ejemplo, la sexología, una de las cosas que dice todo el mundo es que entré de una manera y ahora soy de otra completamente diferente. Me ha cambiado, me ha hecho ver cosas que jamás hubiese imaginado, ¿no?
0: Pero esto
2: entonces,
0: no...
2: en ese viaje, yo creo que es lo interesante, ¿no? Del tema, cambiar las miradas.
0: Esto cuando has dicho antes lo de las gafas y tú ahora la mirada, claro. Me acordaba de esto de que los psicólogos vemos lo que está pensando la persona, ¿no? Y iba a preguntar, ¿son esas gafas?
2: Y si pudiéramos, ¿qué gafas son? Tampoco lo haríamos.
1: Claro.
2: Pues no importa tanto todo lo que piense la gente, ¿no? A veces mejor no saber, ¿no?
0: Sí, sí.
2: Y tampoco nos vamos metiendo en la vida de la gente, porque hay muchas veces que eso es la cuestión del respeto, ¿no? De decir, yo puedo ver que aquí hay una relación conflictiva, pero no llegamos a meternos. El ver te sirve para ti, para darte cuenta tú, pero no para interferir en la vida del resto, ¿no? Que yo creo que la parte del respeto es fundamental, ¿no?
3: Sí.
2: Por más que veamos.
1: Claro. Eso es. Yo estaba buscando de cierre una frase de Jung que, como cada uno tiene su cosilla, yo quería repetirla literalmente. Entonces no me la sabía literalmente y la estaba buscando, ¿no? Y Jung decía, conozca todas las teorías, domine todas las técnicas, pero al tocar un alma humana, sea apenas otra alma humana. Y esa es la esencia de la psicología para mí.
2: No se puede cerrar mejor.
3: Totalmente.
2: Isa.
3: Sí, totalmente.
1: Así que, queridas, queridos, muchas gracias por quedaros con nosotros y acompañarnos. Que tengáis un camino precioso. Y a quienes os escuchan, nos encontramos otro día tomándonos lo que nos apetezca. Besitos.
4: Es la 1:00 p.m. y 38 minutos.

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1: Me encanta ir al karaoke, por supuesto, y bueno, hay varios temas que son como muy habituales en mi grupo de amigas cuando vamos al karaoke, pero el mejor, o sea, me parece un temazo de karaoke, La muchacha turca de Hakim. O sea, es que tiene una letra que eso no se puede desperdiciar en

Sí que hay un concierto en este momento que la verdad me gustaría ver. Y creo que puede ser un momento, es un momento, y sería un concierto de U2, sería una buena ocasión para conocerlo y vivirlo.

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1: El cantautor que refleja un poco mi vivencia, aunque se sale un poco de lo que yo suelo escuchar, pero pues Joan Manuel Serrat, hay algunas canciones que, aunque están escritas en otro tiempo y bajo otro contexto, hay ciertas partes de las canciones que yo qué sé, las puedo aplicar a cualquier situación de la vida, supongo que cualquier persona. Joaquín Sabina, también hay ciertas partes que son, pues, o calcamonía, o supongo que nos pasará todo igual, ¿no? Y Estopa, también, que es un grupo que me gusta mucho, sobre todo los primeros discos. Yo creo que refleja mucho lo que es la sociedad de esa época cuando salió ese CD, porque hay muchas cosas también que me siento identificado, aunque realmente tampoco lo escucho todos los días, pero de verdad que hay letras que las hemos cantado todos y situaciones que me recuerdan mucho a la época esa en la que salió ese CD y a la situación en la que yo estaba, vamos, que era, pues, y mi amigo y todos los jóvenes de esa generación, de esa época.

0: 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Es la 1:56 p.m.
1: La canción que me llevaría, la canción que me representa, la canción que he escuchado 1.000.000 de veces y aunque la escuché 1.500.000, no me importa volver a escuchar, es With a Little Latch de Wings.

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mejor concierto fue un verano en el Estadio de los Cármenes en Granada, donde la gira de Miguel Ríos llevó de telonera, entre otros, a Luz Casal. Fue donde yo conocí por primera vez a Luz Casal. Y me sorprendió muchísimo aquella rockera inédita para mí, que hacía unos temas esplendorosos. Me encantó. Allí descubrí a Luz Casal.

Un solo grupo. Elegiría a los Dire Straits. Lo elegiría. Muy cerca, muy cerca, muy cerca. Pero no solo Dire Straits. Estaría AC/DC o Metallica. Que también lo he escuchado mil millones de veces. Pero para mí, Dire Straits. Porque por una razón. Que AC/DC no lo hace. No lo hace. Metallica sí hace a veces. Y es que los Dire Straits han tenido la capacidad de ir modificando las canciones en directo. Así que depende de la gira. Las canciones han ido cambiando. Entonces son capaces de una canción que te gusta hacer esta gira. La voy a hacer de otra. La vamos a hacer de otra manera. Con un arreglo, no sé cuánto. Y entonces, joder, musicalmente, eso y que salga bien y que queden bien las canciones, me parece brutal. Aparte de que los discos son todos. Que no tiene muchos, por otro lado. Que eso también es una cosa que hay que tener en cuenta. Que no tiene tantos discos como puede parecer. Pero musicalmente brutal, brutal eso de tantos dos teclados, la percusión, la batería, el de los vientos, la guitarra, el bajo, es decir, brutal. Una banda a lo grande.

Bueno, mi primer concierto no lo recuerdo bien, pero creo que fue un concierto de golpes bajos que vi en el Estadio de la Juventud en Granada. Acababa de empezar yo la carrera, estaba en primero de derecho, corría pues, puede ser el año 79, 79, 80. Creo que más bien el año 79. Y era un estadio que apenas usaban nada más que los estudiantes. Y allí se organizó pues el concierto de Golpes Bajos, que por cierto fue uno de los mejores conciertos que he visto yo de la movida española de esa época. Germán Coppini estaba en aquel momento esplendoroso en el cenit de su vida musical.

0: Son las 2 de la tarde y 25 minutos.
1: Actualmente no veo mucho los vídeos musicales, pero sí recuerdo que de chico, pues íbamos el grupillo este de amigos del colegio, que éramos muy heavy, y no sé de qué programa grabábamos. Había un programa que emitía vídeos musicales de grupos heavy y grupos rock, y lo grabábamos en nuestra cinta de VHS y nos íbamos por las tardes a las casas a ver, pues, Metallica, Guns N' Roses, Scorpion, etcétera. Y luego ya también veía muchos vídeos musicales pues, en la época del instituto, pero ya cambió mi gusto musical del heavy al rock y al hip hop. Y la canción que quiero que pongas es el One de Metallica.

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1: Hola, buenas. Mi nombre es Rocío Cantero. Soy maestra de educación especial desde hace más de 15 años y la verdad es que en la actualidad, en este mundo en el que nos preocupa tanto la tecnología, la inteligencia artificial, los coches eléctricos, el progreso, se nos ha quedado un poco atrás un concepto o una realidad que es la atención a la diversidad. Y es que resulta que no es ni más ni menos que uno de los mayores retos que puede existir en la educación, por un lado, y en la sociedad en nuestros días. Es un hecho heroico, marcado por adversidades tales como la carga burocrática, la espera hasta un dictamen, hasta un informe psicopedagógico, la beca NEAE que nunca llega, la cantidad de alumnos y alumnas que los profesionales de la educación especial tenemos que atender cada día. Pero al mismo tiempo, he de reconocer con la mayor sinceridad posible que constituye un pilar muy importante cuyos resultados, al no ser tan rápidos e instantáneos como otros, no siempre

0: oportunidad que me da esta radio, he de decir que no, que nos queda mucho por conseguir. Y no solo hace falta gritar por euros y gritar por juegos o puzzles que nos lleguen a nuestro centro, sino por una concepción que se nos queda muy, muy lejana estando tan cerca, que es la empatía. El pensar que cada uno de nosotros hemos tenido la suerte de no tener que estar en un escaparate constante por ser diferente. Y así espero que con esta humilde opinión de una simple maestra os haga reflexionar y cada vez que nos enfrentemos a una situación de este calibre, sepamos que detrás de esa rabieta que no lo es, detrás de ese comentario desafortunado que no lo es, existe una familia sufriendo y unos profesionales interviniendo que poco a poco y paso a paso conseguirán que estemos los unos y otros más cerca. Muchas gracias.
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Hola, soy Alejandro Alce, 28 de febrero, y hoy os voy a recomendar el libro de My Hero Academia. Va de un chico que no tiene superpoderes como su amigo, pero conoce al héroe número uno y su vida cambia. Bueno, no os digo nada más y espero que os haya gustado. Muchas gracias por escucharme. Adiós.

Mi primer recuerdo musical es una canción de Frege Jacques, francesa, que la cantaba con mi abuela y me encantaba, estaba todo el día cantándola. Era Frege Jacques, Dormez-vous.

La verdad es que a mí me gusta escuchar la música clásica. Cuando trabajo, la suelo poner. Cuando estoy trabajando, la suelo poner, ¿no? De hecho, te podría decir que en los momentos de más creatividad, cuando estoy escribiendo, ¿vale? Me vienen escuchando determinadas partituras o determinados compositores, ¿no? Claude Debussy es de mis favoritos.

¿no? Sin duda. Pero cuando escucho las variaciones Goldberg de Bach, también se me pone los pelos de punta, sobre todo si escucho la versión que interpretó en su día el pianista Glenn Gould, otro que estaba más para allá para acá. Tuvo también sus problemas el hombre en cuanto a estabilidad psicológica, pero era un absoluto virtuoso y prodigio del piano, y creo que nadie ha igualado a Glenn Gould interpretando las variaciones Goldberg de Bach, ¿no?

Hay muchos cantautores que miran la vida de una forma especial y la transmiten también de una forma especial. Yo no soy muy de cantautor, pero sí me gusta mucho Luis Eduardo Aute. Su disco Slowly también lo tengo y me encanta esa canción.

Quizás si me fuera a una isla desierta y tuviera que elegir así una canción, elegiría alguna de Aretha Franklin. El Think o el Respect, por lo menos que esté animada, ¿no? Aunque esté ahí en mitad del océano.

Pues es que como hace tantísimos años, pero bueno, recuerdo mucho las de la escuela, las que cantábamos para jugar. Como Mambrú se fue a la guerra, Yo soy la viudita del conde Laurel.

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3: Pues una de las canciones, sí, que me recuerda a una persona especial, pues, es de una artista, una cantante, se llama Rosette, pero en su disco en baladas en español. Tiene versionado en español la de la película It Mustn't Be Love.

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Nos complace dar una bienvenida especial a quienes nos escuchan por primera vez. 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Por motivos de seguridad y para evitar interferencias con la música, les recordamos que los teléfonos móviles deberían permanecer desconectados hasta el final del episodio. Les rogamos guarden todas sus malas vibraciones en los compartimentos superiores, dejando despejada la mente y las salidas de emergencia. Ahora, por favor, abróchense el cinturón de seguridad, mantengan el respaldo de su asiento en posición cómoda y su mesita plegada. Les recordamos que está permitido fumar un pitillo, echarse una cervecita y andar como Dios les trajo al mundo mientras dure el programa. Gracias por su atención y feliz vuelo.

34º programa de esta sexta temporada, en el que volaremos hasta Madrid, a la localidad de Algete, cuna del grupo más importante de la primera década de los 2000, que con su pop macarra, juvenil y gamberro, cautivó a todo tipo de público y llenaron estadios. El canto del loco.

El Canto del Loco fue un grupo madrileño gestado entre bastidores, desarrollado en aulas y bancos de un instituto gracias a cinco chicos amantes de la música. Todos ellos tenían entre 17 y 26 años, y ya cuando empezaron iban dispuestos a comerse el mundo. Pero El Canto del Loco no era, ni muchísimo menos, el grupo en el que se convirtió años más tarde. Su historia se fue escribiendo entre encuentros, lazos familiares, casualidades y un buen número de fieles seguidores en su instituto. En 1995, la Escuela de Teatro de María Rota propició el primer encuentro de los fundadores de la banda, Iván Ganchegui y Dani Martín. Dani se dedicaba a tocar la guitarra en los descansos de las clases, algo que hizo despertar interés entre el personal femenino de la escuela.

Aparte de tocar la guitarra, Danny componía canciones muy cercanas a su gente y sin darse cuenta se convirtió en el centro de atención de todos los estudiantes. Al ver tanta expectación rodeando a su amigo, Iván se apuntó a un curso intensivo de guitarra y gracias a él consiguió acercarse aún más a ese chico que llamaba tanto la atención entre el personal. Comenzó a suscitar interés y además empezaron a acercársele las chicas como él mismo quería. Así que, de repente, ya eran dos los chicos que desde el banco de su escuela creaban canciones que se convirtieron en bandera de la banda, como Pasión o su primer sencillo,

A esta pareja le empezó a ir bien el asunto de tocar por todo su instituto. Así que comenzaron a pensar en un nombre artístico. Ambos, tanto Iván como Dani, eran fans de Radio Futura. Y además les gustaba la misma canción, El Canto del Gallo. Así que, tras mucho deliberar y hacer algún que otro juego de palabras, finalmente se quedaron con El Canto del Loco. Después de tener ya un nombre, Iván y Dani pensaron en ampliar la formación. Y allí, en la misma escuela de teatro, encontraron a un guitarrista, a un bajista y a una baterista. Los ensayos comenzaron en casa de un amigo, y mientras siguieron componiendo sus canciones, pero sin darse a conocer todavía en la escena musical.

Aún así, la formación de aquella época no terminó de cuadrar. Y debido a la falta de tiempo del guitarrista y de seriedad por parte del bajista y la baterista, el grupo se volvió a quedar en tan solo dos componentes. Una vez que el guitarrista los dejó colgados, su puesto fue cubierto de pura casualidad por el primo de Dani. El chico, David Otero, fue llamado gracias a la madre de este, quien, a espaldas de su marido, muy atemorizado porque David dejara los estudios, le contó a su hijo que Dani necesitaba un guitarrista y que contaban con él siempre que le apeteciera. A David, cómo no, le entusiasmó la idea y la banda ya fue tomando forma, aunque no de manera definitiva.

La siguiente incorporación surgió de nuevo por casualidad, a través de la vía paternal de uno de nuestros protagonistas, concretamente de Dani, que tras asistir a un certamen de flamenco con sus padres, conoció al hijo de unos amigos, Jandro Velázquez, un baterista con mucha experiencia.

En cuanto Jandro oyó el tema Pequeñita, se unió al grupo sin que a los demás les diera tiempo a pedírselo. En los ensayos del por aquel entonces cuarteto, ya se empezaba a notar la química entre todos. Pero aún faltaba un bajista.

Una vez más, y viendo que la experiencia funcionaba, buscaron a un bajista entre sus amistades. Chema Ruiz, primo de David y que iba a la misma facultad que Dani, fue el elegido. Así pues, el Canto del Loco quedaba fundado como un conjunto familiar, de colegas y desde luego muy amigos, como lo demostró la cantidad de seguidores que arrastró desde que empezaron como dúo en los bancos de su escuela de teatro. Ya que aquellos que veían sus actuaciones en aquel patio eran los más conocedores de sus canciones y fueron, en definitiva, su eterno público. Y es que

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1: Gracias a esta gran acogida, se dedicaron a ensayar durante un año, en el que grabaron por fin su primera maqueta en el estudio más barato del mundo, ya que el presupuesto del Canto del Loco no estaba para grandes lujos. Así pues, tras estar encerrados 2 días en un estudio de 2x2, consiguieron registrar sus sonidos y su música en una cinta de cassette.

A partir de entonces, el destino les volvió a traer suerte. Dani tropezó en el estreno de una película con el productor Pedro del Moral, al cual le despertó su interés por la existencia del canto del loco. Este productor le pidió una maqueta y Dani, por si acaso, le mandó 6.

La suerte se puso de parte de la banda, ya que una semana después, Pedro del Moral dio señales de vida mientras Dani iba conduciendo por la Gran Vía madrileña. La frase del productor al cantante fue: "Acabo de salir de una reunión con gente de una importante compañía. No cuentes nada que se gafa. Nos vemos esta tarde". La compañía en cuestión era BMG Ariola. Y Dani, muy consciente de que se trataba de un tema de alto secreto, se lo contó solo a sus cuatro compañeros. Unos días después de que se fundara El Canto del Loco, estos cinco chicos firmaron con BMG Ariola, que les llevó a un estudio de grabación de los de verdad para grabar su trabajo. Después de esto, el éxito estaba asegurado y sus sueños se harían realidad.

Este sueño se cumplió cuando todos los esfuerzos de estos cinco jóvenes se vieron materializados en un disco producido por Alejo Estivel, productor por aquel entonces de grandes estrellas como Joaquín Sabina, M-Clan o La Oreja de Van Gogh. Estivel escuchó la maqueta del grupo mientras estaba en el Midem de Cannes y le impresionó nada más escucharlo, gracias a la energía y vitalidad que ponían en cada canción.

Gracias a todo esto, su primer disco vio la luz. Un CD que contenía 11 canciones, entre las que se incluía una particular versión de un tema de Camilo Sesto. Vivir así es morir de amor. La revolución musical del canto del loco estaba servida.

De ese primer álbum llegaron a vender un total de más de 80.000 copias, a pesar de que los más escépticos les tacharon de malos imitadores de Hombres G. Aún así, el 4 de marzo de 2002, y tras una gira conjunta con Estopa y La Oreja de Van Gogh, salió a la luz A Contracorriente, su segundo disco, producido por Nigel Walker, en el cual el primer sencillo fue Son sueños.

Entre los temas que componían el disco se podía encontrar una versión de Crash de los Primitives o un dueto junto a Amaia Montero en la canción Puede Ser. Se puede decir que el año 2002 fue muy propicio para el canto del loco, ya que aparte de consagrarse en el panorama musical, recibieron las mejores críticas posibles en todos y cada uno de sus conciertos y fueron nominados como mejor grupo español en los MTV Music Awards. Por esas fechas, Iván, uno de los fundadores, anunció que dejaba el grupo.

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1: Precisamente ese año 2002 también salió a la venta El Canto del Loco en directo, un CD que se grabó el 22 de noviembre de 2002 en la Sala Caracol de Madrid. Este disco incluyó también un DVD que contenía la actuación íntegra del grupo madrileño. Una de las características importantes de ese álbum es que en él no hay ningún retoque. Todo lo que se ve y se oye es lo que pasó realmente, sin ninguna edición de estudio.

El 28 de abril de 2003 se anunció a través de la web oficial del grupo que el tercer álbum de estudio ya estaba listo, por lo que batieron un récord en la industria musical, ya que en menos de un año el grupo editó 3 discos. Este último se tituló Estados de Ánimo y entró directamente al número 5 de la lista AFIBE, la que es la mejor posición en la cual se ha situado el grupo en esta lista de ventas. Su primer sencillo fue el pegadizo y divertido La Madre de José.

De ese disco se llegaron a vender casi 200.000 copias. Y todo ese éxito se debió en parte a la gran elección de los sencillos, ya que se puede decir que cada uno de ellos formaría parte de la historia musical. Y es que seguro que costará olvidarnos de temas como, aparte del ya mencionado La Madre de José, de otros como Insoportable, Ya Nada Volverá a Ser Como Antes o Una Foto en Blanco y Negro, que además de sonar por todas las emisoras del país, también sonaron en muchas discotecas de España. Además, gracias a este último trabajo consiguieron triunfar ya en directo, agotando entradas en recintos

Music Awards. Y esta vez sí consiguieron el premio, imponiéndose a otros cantantes como Alejandro Sanz o La Oreja de Van Gogh. En enero de 2004 se encargaron de poner voz a la nueva versión de la sintonía de la serie de televisión Siete Vidas, anteriormente interpretada por el cantante Raimundo Amador. Y en verano participaron en un disco homenaje a Radio Futura titulado Arde la Calle, y en el que interpretaron la canción Escuela de Calor.

Zapatillas fue el cuarto disco de estudio y el sexto en la discografía del Canto del Loco, y reflejó el espíritu de los conciertos en directo. El primer single fue el tema que dio título al álbum, un disco que contó con 13 canciones compuestas por Dani Martín y David Otero. Zapatillas es un disco grabado en estudio, pero con espíritu de directo, dijo Dani. Cuatro personas tocando y pocos arreglos. El Canto del Loco ha evolucionado gracias a los directos y hemos querido reflejarlo en el álbum. Uno de los temas que formaron parte del disco fue Despiértame, canción compuesta por David, cuyos beneficios fueron destinados a los afectados por el tsunami asiático. Una canción y un objetivo que tenían una historia detrás, que comenzó con un viaje.

David y un grupo de amigos viajaron a la isla de Phi Phi, en la costa occidental de Tailandia, en el mar de Andamán. A su regreso, David decidió fundar junto a sus cinco amigos la asociación Quarks, con el fin de impulsar iniciativas artísticas para desarrollar proyectos concretos que ayudaran a los menos favorecidos. Un día después de legalizar Quarks, el tsunami arrasó Phi Phi. La isla quedó devastada. Me puse a escribir una canción y Dani me ayudó con la letra, dijo David. Al día siguiente hablé con la discográfica y con nuestro productor Nigel Walker y me ofrecieron

Se metieron en un estudio y la grabaron en 2 tardes. Dani cantó una parte de la canción. Así nació Despiértame. Despiértame es la presentación de Quarks. Terminaba David. Queremos dar a la asociación un carácter creativo, que sea un foro de artistas de diversos géneros que desarrollen proyectos y que de manera desinteresada ayuden a remediar situaciones difíciles, a mejorar las condiciones de vida de mucha gente que tienen serios problemas para vivir

Por último, en aquel año sacaron a la venta dos nuevos discos. Uno recopilando sus mejores temas cantados con otros artistas del panorama musical. Y otro para recordarnos las mejores canciones de esa década y la anterior. Siempre siendo fiel a su estilo.

En septiembre, el grupo publicó su primer álbum fuera de España, dirigido a Estados Unidos y Latinoamérica y con el título 12 Estados de Ánimo. Estaba compuesto por un recopilatorio de algunas canciones de sus tres discos publicados en España. Ese mismo mes, los usuarios de la página web MTV.es eligieron por tercera vez al Canto del Loco como candidato a los MTV Europe Music Awards en la categoría de Mejor Artista Español. El grupo acabó consiguiendo su segundo premio en la gala celebrada en noviembre en Lisboa.

En julio de 2006, mientras hacían una gira conjunta con Hombres G, publicaron un recopilatorio de sus conciertos en las salas Caracol de Madrid, Bikini de Barcelona y Oasis en Zaragoza, al que titularon Pequeños Grandes Directos y del que se lanzaron 50.000 copias. Al mismo tiempo, también publicaron por separado 20.000 copias del tercero de estos conciertos.

Tras finalizar una gira del álbum Zapatillas y ante la participación de Dani Martín en la película del director Vigas Luna, Yo soy la Juani, algunos medios comenzaron a extender rumores sobre una posible separación. No obstante, el grupo lo negó todo y se limitó a decir que tras unas largas vacaciones volverían con un nuevo trabajo.

La banda también participó en la grabación del disco de la Marató de TV3, que salió a la venta el 10 de diciembre de 2006. Se trataba de un disco solidario cuya recaudación se destinó a la lucha contra el dolor crónico, tema de la Marató de ese año, cuyo valor fue de 9 euros y se podía comprar con algunos diarios del ámbito catalán. La canción escogida por el grupo fue Puede Ser, perteneciente a su segundo álbum de estudio A Contracorriente. Pero con una diferencia, la canción sería íntegramente traducida y cantada en catalán, con el título Pot Ser. Posteriormente, esta canción fue incluida en su disco recopilatorio, Arriba el telón.

En 2007, Dan y David, junto con el representante del Canto del Loco, Carlos Vázquez, crearon la discográfica El Manicomio Records, que contó con el apoyo de la multinacional Sony BMG y se encargaron del álbum debut del grupo Sin Rumbo. La grabación del nuevo álbum comenzó en octubre de 2007 y no finalizó hasta febrero de 2008. El 1 de abril se puso a la venta con el nombre Personas. Con él, el Canto del Loco anunció una gira que duraría hasta finales del 2009, con sus apadrinados, el grupo Sin Rumbo, y el cantante Lucas Masciano,

El 12 de junio de 2008, Jandro anunció su decisión de abandonar el grupo por motivos personales. A pesar de ello, el grupo confirmó que la gira del álbum Personas no se vería afectada y continuaría con un nuevo batería, Carlos Gamón, un integrante no oficial que ya antes había tocado junto al grupo Amaral y la solista Naiwan Inri. Los otros miembros no oficiales fueron sustituidos por el guitarrista Xavier Mendiruce y el tecladista Isaac de René. El 28 de junio, el grupo intervino en el Festival Rock in Rio, celebrado por primera vez en España, más concretamente en Arganda del Rey, en Madrid, recibiendo comentarios bastante negativos por parte de la crítica, aunque no por sus fans.

A finales de 2008 apareció De Personas a Personas, una edición limitada en formato especial del álbum Personas. Añadía a las 13 canciones originales del álbum Personas 6 nuevas canciones y un DVD con material inédito. Con la productora Ivo Lele, el grupo inició el 23 de mayo de 2009 en la Plaza de Toros de Murcia en la gira Hasta Luego, que finalizó en Barcelona el 19 de diciembre.

En 2009, El Canto del Loco publicó dos trabajos. Radio La Colifata presenta El Canto del Loco, que contenía 19 grandes éxitos de la banda grabados en Buenos Aires y una canción inédita titulada Quiero aprender de ti, junto con un DVD con nuevos videoclips. Por otro lado, publicaron Por mí y por todos mis compañeros, un álbum con 11 canciones emblemáticas de la música española que la banda había grabado, arreglado y producido. Incluía temas de Smash, Los Piratas, Quique González, Enrique Urquijo, Los Ronaldos o Joan Manuel Serrat, entre otros. También incluía un DVD titulado Y por mí el primero, que contenía una grabación de los ensayos en camerinos del Canto del Loco.

El Canto del Loco se separó en 2010, ya que los cantantes Dani Martín y David Otero comenzaron sus carreras en solitario. En cambio, Chema Ruiz, el bajista, se introdujo en el grupo Belgrado. El motivo oficial por el que se separaron fue por el inicio de sus carreras en solitario.

El 3 de octubre de 2021, Dani Martín publicó en su cuenta de Twitter e Instagram un vídeo en el que se le preguntaba sobre el posible regreso del Canto del Loco. El cantante miró a la pantalla y, sin responder a la pregunta, apareció la fecha 6 de octubre del 21. El vídeo se hizo viral a los pocos minutos y miles de fans clamaron el posible regreso de la banda. El 4 de octubre, Dani Martín volvió a publicar otro vídeo donde en un fragmento de una entrevista se le volvía a preguntar por el posible regreso de la banda. Nuevamente, el cantante no respondió a la pregunta, pero el texto que apareció esa vez indicaba el 6 de octubre del 2021 a las 21 horas.

El 5 de octubre, respondiendo al aluvión de mensajes, se publicó un nuevo vídeo en el que se confirmó que finalmente no regresaría de nuevo la banda, sino que se iba a presentar un nuevo álbum con los mejores éxitos del grupo y un tema inédito llamado No, no vuelve. El disco de Dani Martín, su quinto de estudio, es un homenaje al canto del loco. Y de él nos cuenta Dani. Durante 10 años tuve una banda que ahora es vuestra. Desde que el canto del loco terminó, muchas veces me han preguntado cuándo íbamos a volver. La vida pasa, las personas elegimos, crecemos, somos felices también en otros lugares. Pero no significa que no queramos mantener vivo un recuerdo que ha hecho nuestro camino y que nos ha traído hasta el presente. Por eso es precioso ordenar las fotos, elegir las mejores, hacer el collage que te hace sonreír y quedarte con lo bonito de lo vivido. El tiempo lo cura todo. Este es mi homenaje a aquellos años. A Chema, David, Iván, Jandro, Nigel y a todos aquellos que formasteis parte de mi ilusión, de aquella que nació en el salón de mis padres. El canto del loco. Quiero

Ojalá todo lo que sonara una y mil veces en las radios, en los locales de moda, fuera esto. Power pop o pop rock o como quieran llamarlo, pero con instrumentos de verdad. Con su batería, su bajo, sus guitarras y su actitud. Antes de que el electrolatino y demás devorara todo, parece casi mentira. Y la realidad es que nos gustaban en su momento. No todo lo que hicieron, pero sí el innegable sonido de guitarras, las comprobables devociones e influencias al sonido de Radio Futura, Hombres G, Los Ronaldos, incluso Loquillo, Platero o Porretas. Y es que la música es para sentir que somos libres. Ya se encargan otras muchas cosas de ponernos los límites. Gracias.

La semana que viene volaremos hasta Pasadena, en California. Soleado enclave en el que surgió una banda que, gracias a su álbum debut, nació grande y llegó a convertirse en un grupo icónico del hard rock norteamericano. Bang.

Una semana más y no nos cansamos. Agradecemos a Toño Blasco sus labores ahí en el control. Jorge Placek, un amigo aquí en los micrófonos. Acordaros de que estamos en iVoox, Facebook, Instagram y Twitter, y que también nos podéis encontrar en la dirección de correo electrónico elbueredegeorge@gmail.com.

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2: Bienvenidos al tranvía musical, bienvenidos al 87.6. Siempre me gusta decir eso porque es que es verdad. Es que os deseo que estéis bienvenidos. Vamos a hacer un programita hoy muy indie. Vamos a hacer un programita hoy de novedades. Por ejemplo, lo último que han sacado estos granainos que me gustan mucho, Roddy Meyers en lo total. 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Ahí tienes toda la actualidad musical.

El 15 de abril publicaban esa historia nuestros vecinos granaínos, nuestros Lori Meyer que nos gustan tanto. Y es que, bueno, estas fechas están dando mucho, mucho de qué hablar dentro del panorama indie. Muchos discos, muchas canciones, muchos nuevos trabajos. Y, por ejemplo, uno que nos encanta es el de nuestros queridos cartageneros. Dios, qué ganas tenía de tener nuevo trabajo de nuestros amigos de Art de Bogotá. Me flipan, estoy enamorado de ellos, lo reconozco. Y

0: cogiendo ese término, evidentemente poco español o nada, es decir, la tratibumbola es una expresión pues muy colombiana, ¿no? No sé si es que se quieren así hacer internacionales, pero bueno, desde Cartagena, instrucciones. Qué temazo, a mí es que me pone mucho todo lo que hace esta gente, ya lo sabes. Nos vamos ahora hasta Valladolid para escuchar y disfrutar también lo último que ha publicado en este mes de mayo. Ya la ha sacado el LP entero, el disco entero. Ellos son Terrorismo Emocional, es el disco de Siloé.
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0: regular. Sí, es como se llama esto, ¿vale? Qué ganas, por cierto, creo que junio, julio vienen a Elegido, ¿eh? Así que apúntatelo, que puedes ir, o vamos a ir, nos podemos ver y cantar maravillas sonoras como este regular. Todo esto para poner la canción al principio, para que no cargarme la voz de este caballero. Siloé, regu.

Pues estos vallisoletanos que lo están reventando, pues todo, es el grupo muy actual. Están dando mucho ruido, sí señor. Es que son muy buenos, por cierto, todo hay que decirlo. Ya te digo que en junio o julio estarán en el Festival Natura, creo que lo han llamado, ahí en El Ejido. Ahora nos vamos con otro tipo que también está dando mucho que hablar. Carlos Ares, Materia Prestada.

es que no me negarás que no mola mucho lo que te ponemos aquí en el 87.6 en Candil Radio, en el tranvía musical en este caso. Mola, ¿eh? Kingdom son los que llegan ahora mismo con su adrenalina. Siempre cuento que estos señores los conocí, estuvieron tocando aquí en el Festival de Cine de Almería, en Fical. Antes con otras canciones y ahora adrenalina. Son tres, dos chicos y una chica.

es que hoy estamos cargados de novedades aquí en el tranvía musical. Esto es lo último de Kingdom. Y ahora vamos con lo último de Sinova, que nos mola mucho esta gente también, ¿vale? Desde Madrid, Suagara se llama esta historia.

¿Qué me dices? ¿Qué me dices? Was in Bilbao, Sua Gara, ellos son Sinova y ahora nos vamos con una gaditana que hace poquito estuvo aquí en... iba a decir en el tranvía, pero no. Bueno, en parte también. Estuvo en Classy Jazz. Estuvo en nuestro maravilloso club de jazz que tenemos en Almería. Ya es Musgo, María, una gaditana que nos visitó en esta gira que está haciendo de pequeños clubes, pequeñas salas, para presentar su trabajo La Grieta, ese rutando por salas. Estuve allí con ella y si te metes en mi perfil de Instagram, Eduardo Alías, ahí puedes ver las fotos que pude capturar de esa maravillosa actuación de ella, de Musgo. En este caso venía en formato trío, con un guitarra y un batería, un baterista, como prefieras llamarlo. Toma de tierra es la canción que hemos elegido de esa La Grieta. ¿Qué?

si no has tenido ocasión de verla en directo, yo te recomiendo que lo hagas. Es mágico, tiene unos directos muy mágicos aquí la amiga Musgo. Así que hace poco ya te digo que estuvo aquí en Classy Jazz, hace un mes o poco menos. Y te insisto en que visites mi perfil para ver esas fotos, porque son una pasada. A esta chica la tuve ocasión de conocerla junto a Kerran Laoz, la que llega ahora mismo hasta nuestro viaje sonoro en el Festival Murmura, que por cierto, este mes, si no me equivoco, de mayo, está otra vez en la sierra, ¿no? En el Alpujarra. Me está despistando esta mujer. Bueno, el caso es que Kerran Laoz y Musgo las tuve ocasión de conocerlas en ese maravilloso festival, y ahora Kerran Laoz llega con ni más ni menos una colaboración con Lola Índigo y con Lia Kali. Es tremendo lo que hace esta chica, pero la estrella es la bomba. Tus iniciales.

0: tengo.
1: Bueno, personalmente la base no me gusta mucho, no es de las mías. Pero hay que reconocer que las tres son unas máquinas y lo hacen de puta madre, ¿no? ¿Se puede decir eso? Sí, no. Llego.

Los valencianos Dorian también tienen cositas nuevas y parte de ellas este Brillo, que es una colaboración con Ruby Tates, con Ruby Tates, como quieras llamarlo. Y bueno, está bien, ¿verdad? Está bien como suena esta historia, así como que muy blandonga, ¿no? Podemos decir. Y es que hoy te estamos poniendo novedades aquí en el 87.6 para que disfrutes este principio de verano poppy y sobre todo cargado de indie, porque hay muchas cosas nuevas y por eso hemos querido hacer este especial, el tranvía musical, para que disfrutes de este veranito, veranete. Ahora, ultra ligera, que me gustan estos tipos. ¿Tu problema cuál es? Pues házelo mirar, empieza por ahí.

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1: Después de los catalanes, pues seguimos. Ellos han sido ni persianas baixadas.
2: Deja la ciudad.
1: Y seguimos ahora con Tennessee, casi nada. Un grupo de esos de los 80 y en los 90 hizo algo con el cantante en una silla de ruedas, por cierto. Y Barry Brava. Mola mucho lo que te hacen. Te damos al Playboy y esto. ¿Y de cómo mola?

Y tirando de oído. Bueno, pues que tirando de oído, es que ahora que no me oigo, madre mía. Esto, bueno, da igual, que tirando de oído te decía que yo creo que es un clásico de Tennessee, esa canción

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1: ¿Qué tranvía más bonito?
2: Sí, bonico, estamos haciéndonos porque la gallo, pero es que ese samurái es quien dejamos atrás con sus baldosas amarillas. Y ahora con Carlos Sanz, que llega con su Arenal Sound.

0: Y es que este tipo nos gusta mucho lo que hace. Yo creo que ya lo sabes. A Mikel Izal, que no me gusta nada desde que está en solitario. Las cosas como son, me encantaba cuando era Izal solo, ya sé, casi con su grupo, porque las cosas como son era inmensamente mejor, por lo menos desde un punto de vista o de un punto de oído, se podría decir. Bueno, pues Mikel Izal en este caso con Paula Matthews, cantándonos e interpretándonos. Esto también es nuevo, por eso lo hemos metido en este cajón de tranvía hoy, cubriéndome las espaldas. Mikel Izal y Paula Matthews.
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La niña polaca van a ser quienes cierren nuestro viaje sonoro de hoy. Así que chicos, chicas, hombres y mujeres, vaqueros y vaqueras, ha sido un lujo, un placer estar con vosotros. Pues estos 60 minutos hoy con novedades del panorama indie. Hoy con cosas nuevas para que este verano de 2026, bueno, pues llegues bastante puesto, por lo menos al día de hoy, de las novedades así como que más gordas, ¿vale? Que ha ocurrido y que nos van a pasar en directos y enlatados y en todo lo que tú quieras. Mucho tiempo contigo es la última canción con la que vamos a cerrar este viaje sonoro de la niña polaca. Así que lo dicho, portaros mal, por favor, sed buenos, es muy...

0: tranvía musical se despide, deseando que el viaje haya sido de su agrado y esperando que viajen con nosotros en otro momento.
1: Y para cualquier sugerencia le atenderemos en mediaboca@yahoo.es.
0: mediaboca@yahoo.es.

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Muy buenas y bienvenidos una nueva semana al programa Aires Celtas. Saludos de mi parte, Federico Salvador. Todo un placer estar con todos vosotros como cada semana en un programa que tenemos cargado de muy buena música y en un programa muy especial donde mi compañero Juan Armando y yo hemos podido preparar un especial Celta Sur 2026, la novena edición. Así que entre los dos hemos conseguido, creo que un programa donde podemos casi viajar a lo que va a ocurrir el próximo 13 de junio en Cuyarvega a las 9 de la noche en la Plaza del Ayuntamiento. Bueno, vamos a escuchar en el programa de hoy muchas cosas. Vamos a escuchar sonidos que nos van a hacer llegar hasta ese escenario y lo haremos con el grupo Celtic Seas y también con el grupo Sara, dos formaciones que nos van a acompañar en un festival que se consolida cada año. Pero no solo eso, sino que también podremos recordar lo que ocurrió en la presentación oficial del festival de este año, con declaraciones de la diputada de Cultura y Educación, Pilar Caracuel, el alcalde de Cuyarvega, Jorge Sánchez, y aquí un servidor, como parte de la producción del festival, Federico Salvador, quien les habla, y mi compañero Armando Salvador, donde intentamos dejar patente la importancia que va a tener este Celta Sur de este año, donde además va a haber un hermanamiento especial con el festival Gaita Alacant de Alicante, y disfrutaremos de la banda de gaitas del grupo de música tradicional Os Castros del Centro Gallego de Alicante. Y a todo esto tenemos que sumar la visita de las Irish Treble Dancers. Va a ser sin duda la sensación en el escenario también, puesto que van a interactuar con el público, a enseñarles danza irlandesa y a mostrarles todo lo que hacen, como por ejemplo han estado en muchos festivales o en la Plaza Mayor de Valladolid con Celtas Cortos y han actuado con artistas de diferentes sitios, tanto nacionales como internacionales. Así que un programa muy variado, donde vamos a escuchar música, donde vamos a hacernos esa idea, como decía, de lo que va a ser el festival. Y os invitamos a todos a que nos acompañéis tanto en el programa de hoy como en el festival. Entrada libre y gratuita. Así que sin más, comienza aquí Aires Celtas.

Hemos disfrutado, para comenzar el programa, la canción de Sara, The Birth on the Oak, y a continuación vamos a hacerlo con Asina Nun Somieu y The Road Not Taken. Hay que decir que de la canción que vamos a disfrutar en este momento, de Sara, es donde está extraída la promo de Celta Sur de este año. Estamos seguros que va a ser todo un espectáculo y estamos seguros que vamos a poder disfrutar de ellos. La verdad es que tenemos muchísima gana, estamos encantados de que hayan aceptado la llamada de Celta Sur, así que hoy en el programa Aires Celtas, adelante de algunas canciones que va a haber en el escenario Celta Sur el próximo 13 de junio.

Bienvenido a la presentación de la novena edición del Festival Celta Sur de Cuyarvega. En primer lugar, quiero darle la bienvenida al alcalde de Cuyarvega, a Jorge Sánchez Cabrera, como no también a su concejal de Cultura, a María Ángeles Polo, y también a los representantes de Aires Celtas, como son Federico y Armando. Así que bienvenido un año más al Festival Celta Sur, un evento dinamizador de folk celta en el sur de Europa, que promueve la descentralización cultural, potencia el turismo local y fomenta la música tradicional. Desde la Diputación de Granada apoyamos festivales como el Celta Sur de Cuyarvega porque se constituye como una plataforma cultural para la promoción de la música celta y folk, porque fomenta también la unión cultural entre distintas regiones mediante la participación de bandas de gaita y grupos folk. Atrae a cientos de visitantes que dinamizan la economía del municipio y su entorno, porque es un festival gratuito y con entrada libre, organizado por el Ayuntamiento de Cuyarvega, al cual le agradecemos a su alcalde esa implicación que tiene con la cultura. Así que enhorabuena, alcalde, y como no también a la Diputación de Granada por este evento que sirve como un espacio para el intercambio cultural. El Festival Celta Sur se ha convertido en una cita clave del área metropolitana en Granada y como uno de los grandes referentes culturales en Andalucía. Por tanto, quiero felicitar, como ya he dicho antes, al Ayuntamiento de Cuyarvega, al equipo organizador, Federico y Armando. Muchísimas gracias

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0: Muchas gracias.
1: Bueno, seguimos en este programa de hoy especial Celta Sur, con este formato diferente donde estamos escuchando declaraciones de la rueda de prensa con canciones que vamos presentando. Hemos disfrutado de Celtic Seas, una canción espectacular que además es en directo en el Folk Fest Región de Murcia 2025. Enamoradísimo de esta canción y de esta interpretación espectacular. Y ahora disfrutaremos, por ejemplo, de un pequeño mix. Nosotros lo hemos titulado Mix Live, está en directo también. Está relacionado con la Asociación Cartagenera Por Amor al Arte. Y después vamos a disfrutar de tres temas más de Celtic Seas, entrelazados, como decíamos, de las diferentes declaraciones. Y tenemos tres temas: Horizons, The Lady and the Cowboy y Lullaby. Pero como en Aires Celtas siempre tenemos sorpresas, nuestro compañero Loren Tomás nos estuvo entrevistando a Armando y a mí para hablar de Celta Sur en su programa La Gramola. Y no solamente nos entrevistó a nosotros, sino que nos dio una sorpresa. Y Esperanza, del grupo Celtic Seas, entró en la entrevista. Así que vamos a recuperar, con su permiso por supuesto, y con el de todos los oyentes, un trocito, un extracto de ese momento para poder volver a disfrutarlo aquí hoy en Aires Celtas. Seguimos en este programa especial.

0: muchas gracias por estar aquí en la presentación de Celta Sur 2026, que ya lo tenemos muy, muy pronto, el próximo 13 de junio, Cuya Vega tendrá otra cita ineludible y esta vez con la música celta. Una fecha muy esperada para nuestro municipio, ya que es una iniciativa que llena de música y color nuestras calles. Un festival original y único en nuestra provincia, que hace que mucha gente venga y nos conozca. Además, ya es la novena edición, eso significa que es un festival que está consolidado y marcado en las agendas anuales. Celta Sur supone un magnífico escaparate para Cuya Vega. Durante estos días, el nombre de nuestro pueblo pues sonará por múltiples medios y esperamos que mucha gente decida acercarse a conocernos aquí en el corazón de la Vega y disfrutar de todo lo que se puede hacer en nuestro pueblo. Sus alojamientos, restaurantes, buenos bares para tapear. También es una oportunidad para descubrir nuestra amplia agenda cultural y de ocio abierta a todos los públicos. Una agenda que tiene a la música con papel principal y nuestros conciertos hoy en día ya son referentes en todo el área metropolitana. Además, este año, como novedad, paralelamente al festival, habrá un rastro solidario dedicado al bienestar animal, con numerosos puestos de diferentes asociaciones de la provincia que están dedicadas al bienestar animal y contarán pues con diferentes talleres y actividades. Y esto también pues será un aliciente más para pasar esa tarde en Cuya Vega. Como no, quiero agradecer el apoyo de la Diputación Provincial, de su área de cultura. Gracias, Pilar, por vuestra colaboración, como siempre. Sois fundamentales para que este festival exista y esperamos seguir contando con vuestro apoyo. Pues las siguientes ediciones, además, el año que viene tenemos la décima edición que tenemos que crecer, tenemos que seguir creciendo. Acordarme también de la Concejalía de Cultura, de mi ayuntamiento, de la gente sociocultural Juanma, que no está aquí, de la concejala María Ángeles, el trabajo que realizan. Son también responsables del éxito que está obteniendo Celta Sur y, lógicamente, también el especial agradecimiento a los grandes artífices de esta historia, que son Fede y Armando de Aire Celta. Vuestra dedicación y cariño a esta música pues son el principal impulso para seguir creciendo cada año. Y sin más, por mi parte, invitar a todas las personas que nos vean, que nos escuchen, que nos lean, a venir a Cuya Vega. La cita es el sábado 13 de junio, la entrada es gratuita, habrá servicio de barra y, como digo siempre, el mejor plan. Una buena tarde-noche donde la música del norte será más del sur que nunca. Pues esperamos. Muchas gracias.
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2: Queríamos recordaros que sobre las 10:30 de la mañana, en la calle Ángel Ganivet, en Granada Capital, zona centro, comenzará un pasacalle, como es tradicional ya de hace muchos años, para inaugurar este festival. Banda de gaitas del grupo de música tradicional Los Castros del Centro Gallego de Alicante será la encargada de pasear esta música por las calles de Granada. No solamente queda ahí, será hasta las 12 de la mañana aproximadamente, pero recorrerá todas las calles céntricas, Plaza de las Pasiegas, Calle Reyes Católicos, el Plaza del Ayuntamiento, todo esto, Calle Mesones, y posteriormente irán al restaurante El Guerra en Huétor Vega para hacer una nueva actuación y por la tarde pasa calle en Cuya Vega antes de comenzar el festival. Así que si alguien los quiere ver, pueden elegir entre esas opciones para poder ver el pasacalle. Además de eso, tendrán actuación en el escenario del festival. Habrá un hermanamiento con el Festival Gaita Alacant, como hemos dicho, y estamos encantados de que vengan y puedan estar con nosotros. Un encuentro nacido en 2019 en torno a un concurso musical, cuya única condición es la presencia de una gaita gallega en cada formación participante. Y la verdad es que se ha consolidado como una propuesta muy singular que reúne a músicos de distintos puntos de España, combinando conciertos, encuentros musicales, masterclass, coloquios y foliadas populares. Así que el Festival Gaita Alacant va a ser el tercer festival en hermanarse con el Festival Celta Sur. Ya fue el Festival para Panda Folk en Illora, el Festival Magusto Carbajo en Cáceres y ahora nuestros amigos del Festival Gaita Alacant. Seguimos en Aires Celtas.

0: Compartimos buenas vibraciones. 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
1: Y, sí. Y bueno, esperando ese 13 de junio para debutar en el Celta Sur 2026, ¿no, Esperanza?
2: Sí, sí, estamos con muchísimas ganas. Ya conocíamos el festival y ha sido una invitación que hemos acogido con los brazos abiertos, porque nos hace muchísima ilusión el estar con compañeros en un ambiente que nos encanta. Pues estamos eligiendo temas con muchísimo cariño, con mucho detalle, para que el cierre del festival sea lo más animado posible.
3: ¿Por qué motivo tenemos que ir al Celta Sur y escuchar a los Celtic Seas? ¿Qué nos van a decir ellos que no sepamos ya los amantes de la música celta? ¿Qué nos vamos a encontrar ahí?
2: A ver, no vais a encontraros ningún tema que no conozcáis, porque en eso sois ductos en la materia. Pero sí os vais a encontrar una energía nueva, porque todo lo que nosotros hacemos lo hacemos desde el corazón, dejándonos un poco la piel en el escenario, porque es toda una cuestión, bajo mi punto de vista, de cómo tú interpretas ciertos temas, qué te dicen. Y bueno, por supuesto, desde el máximo respeto hacia el compositor o compositora. Entonces es como el poeta que hace suyo el poema y va y lo recita. Al final, como decía, bueno, Bob Dylan decía que es complicado, ¿no?, el interpretar temas de otras personas, a no ser que los hagas propios y te metas cuerpo y alma en él y de alguna manera haya una simbiosis. Pues eso es lo que os vais a encontrar.
1: Bueno, mejor resumido imposible, ¿no?
4: Tiene poco.
3: La cátedra que nos acaba de dar aquí, pues Esperanza,
4: pues eso,
3: de cómo sentir la música celta, porque la música celta, diferente del pop y otras, es una música que parte del corazón.
2: La mayoría somos de Cartagena, así que somos gente bañada por el Mediterráneo.
1: Por el Mediterráneo, qué bonito.
5: El cartel ha visto que la parte de arriba ha cambiado el tipo de letra de Celta Sur.
1: Está
5: de pronto
1: chulísimo.
5: Ha cambiado.
1: Muy chula.
5: Y es color un gris plata. Adivinanza, ¿alguien sabe por qué es un gris plata?
1: Yo no caigo.
5: Pues muy fácil, lo vamos a desvelar por primera vez aquí en la Gramola. 25 años de Aires Celtas, bodas de plata.
1: Ah, claro, claro.

0: gracias diputada y gracias alcalde, también gracias a los presentes, a mi compañero Armando, que además estamos de enhorabuena porque celebramos 25 aniversario de Aires Celta, es un especial también este año, en el cartel lo hemos puesto, con el permiso del ayuntamiento, lógicamente. Y bueno, simplemente pues queríamos comentar un poquito lo que va a haber este año. Para empezar, que tendremos como siempre un pasacalle por Granada y por Cullar Vega, que será del Centro Gallego de Alicante, de la banda Os Castro, así que una banda gallega que son 25 integrantes que van a pasearse por la calle de Granada, por todo el centro, el sábado por la mañana, sobre las 10:30, saldrán de la calle Ganivet y por todo el centro de Granada. Además habrá un hermanamiento con un festival que hay en Alicante, que se llama el Festival Gaita Alacant, que como su nombre indica, pues obviamente es un festival de gaita, y vienen para hermanarse con el Festival Celta Sur. Otro hermanamiento más, de los dos que llevamos ya, con el Festival Para Panda y el Festival Magusto Carbajo de Cáceres. Por otro lado, pues las actuaciones, pues tendremos al grupo Celtic Seas, una banda de Cartagena, de Murcia, y bueno, pues vienen con diferentes instrumentos tradicionales y también con otros menos tradicionales para dar mucha caña en el escenario y con temas de Escocia, de Irlanda, etcétera, etcétera. También tendremos a los ganadores del Festival Runas de Ortigueira, de Galicia, el grupo Sara, son los recientes ganadores y los tenemos en el escenario de Celta Sur, todo un privilegio para nosotros. Y además, no solamente eso, que no quedó en anécdota, también ganaron el Festival Fosker Blay, así que traemos unos campeones a nuestro escenario. Aparte de disfrutar de ellos, no solamente nos quedamos con eso, sino que vamos a traer a una bailarina irlandesa, mundialmente ya conocida, que se llaman las Irish Treble Dancers, que han bailado con un montón de artistas, últimamente, por ejemplo, con Celtas Cortos en su aniversario, su 40 aniversario, en la Plaza de Valladolid, Plaza Mayor, y en otros muchos conciertos. Así que las Irish Treble Dancers van a hacer una actuación musical, que además tendrá el baile y un taller de baile con el público. Así que vamos a interactuar público y escenario. Para todo esto, de diferente manera, van a amenizar la banda de gaitas, que una vez que venga del pasacalle, son los que van a inaugurar el festival. Así que tenemos una programación muy variada, muy atrayente, y que yo también invito a todo el mundo a que pueda a venir con nosotros. Y también, si alguien quiere comer el sábado a mediodía en el restaurante El Guerra en Cuatro Vega, van a hacer otra actuación, así que allí lo tenemos para que puedan estar en esa zona de La Vega. Pues nada, muchas gracias y que os esperamos a todos.
1: Claro que sí.
2: Por mi parte nada más, esperamos que hayáis disfrutado del programa, un programa especial Celta Sur 2026, novena edición, donde seguro que vamos a disfrutar todos juntos. Recordamos, Celtic Seas, Sara, Irish Treble Dancers, hermanamiento con el Festival Gaita Alacant y banda de gaitas del grupo de música tradicional Os Castro del Centro Gallego de Alicante. No solo eso, sino que otras muchas sorpresas como esa queimada que vamos a hacer, se va a interactuar con el público, entrada libre y gratuita, nos veremos allí en Celta Sur, rodeado de amigos y de buena música, no lo olvidéis. Como decía, por mi parte nada más, nos escuchamos la próxima semana, no sin antes recordar que lo mejor de la música celta continúa en www.airesceltas.com. Hasta la próxima semana.
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Muy buenas, compañero. Una semana más en el programa Letras de Esparto, que la asociación del mismo nombre realiza aquí en Candil Radio para todos vosotros. Hoy, 5 de junio, se celebra el Día Mundial del Medio Ambiente y en Letras de Esparto lo celebramos a lo grande porque nos encanta, porque nos parece un día de eso inolvidable. Y curiosamente, este día, yo creo que por justicia poética, también coincide con el aniversario del nacimiento de Federico García Lorca, un poeta que pasó parte de su infancia aquí en Almería y que ahora, en estos días, se recuerda en la provincia para hacer un festival de música, de poesía, de arte en general, como no puede ser de otra manera. Federico y la naturaleza y Federico, porque en sus poemas siempre aparece la naturaleza reflejada. Bueno, no vamos a decir siempre, pero en la poesía normalmente utiliza la belleza de la naturaleza para hacernos entender la idea que quieren transmitir. Como decía, es justicia poética. Pero vamos a lo que vamos, que no es otra cosa que presentar el programa de hoy. Como siempre, todas las semanas tenemos a Carmen Rabasa, a Carlos Javier López Martín, a Paco Ruiz y yo, Moisés Palmero, que me sentaré a la sombra del espantapájaro. Carmen nos trae la festividad del Corpus Christi para contarnos su historia, sus tradiciones y la importancia que un día tuvo esta festividad y que hoy pasa un poquito más desapercibida. Carlos seguirá por los pueblos de Almería y ahora baja al poniente a hacer un paseo por La Mojonera, uno de esos pueblos muy recientes que nació en 1984 y que se ha convertido en uno de los núcleos importantes de la comarca del Poniente, donde residen más del 60-70% de los habitantes de toda la provincia de Almería, que se dice pronto. Yo me sentaré a la sombra del espantapájaro para leerle el último texto que he escrito, que se titula La tarara y el medio ambiente, uniendo lo que decía hace un ratito a Federico García Lorca y las actividades que nosotros vamos a realizar para conmemorar este día. Hago una versión muy especial de la tarara. Y cerramos nuestro programa con el epílogo de Paco Ruiz, que esta vez ha titulado Nuestro queridísimo emperador, recordándonos a varios personajes históricos que al final relaciona con la situación en la que nos encontramos ahora. Y sin nombrar, pues nombra. O por lo menos eso es lo que van a entender algunos. Seguro que estamos en lo cierto. Pues con todo esto hemos elaborado el programa que vamos a escuchar en estos momentos y que va a dar comienzo a la de ya. Una, dos y tres. Comienza Letra de Esparto.

Buenas tardes, queridos amigos. Ayer, jueves, día 4, se celebró la festividad del Corpus, aunque hace tiempo se cambió al domingo. Corpus Christi es una de las celebraciones más antiguas, solemnes y populares de la tradición católica y además tiene una gran riqueza histórica, artística y cultural. La festividad del Corpus Christi, expresión latina que significa cuerpo de Cristo, celebra la presencia de Jesucristo en la Eucaristía, es decir, en el pan y el vino consagrado durante la misa, que para la fe católica se convierten en el cuerpo y la sangre de Cristo. Tradicionalmente se celebra el jueves siguiente al domingo de la Santísima Trinidad, es decir, 60 días después del domingo de resurrección. Sin embargo, en muchos países, entre ellos España, la celebración litúrgica suele trasladarse al domingo siguiente para facilitar la participación de los fieles en esta fiesta. Existe un dicho popular muy conocido: tres jueves hay en el año que relucen más que el sol: Jueves Santo, Corpus Christi y Día de la Ascensión. Aunque actualmente dos de ellos suelen celebrarse en domingo al eliminar su festividad, antiguamente era el día más sagrado de todo el año, ya que al haber pasado España de ser una nación oficialmente católica a ser aconfesional, que quiere decir que no adopta ni reconoce ninguna religión oficial, garantizando así la libertad de culto de todos sus ciudadanos, según dice la Constitución Española en su artículo 16. Su origen se remonta al siglo XIII en la ciudad de Lieja, en la actual Bélgica. Allí vivía una religiosa llamada Santa Juliana de Lieja, que tenía una profunda devoción por la Eucaristía. Según la tradición, Juliana tuvo una visión repetida durante años. Contemplaba una luna llena con una mancha oscura. Interpretó que aquella sombra simbolizaba la ausencia de una fiesta específica dedicada al Santísimo Sacramento dentro del calendario litúrgico. Impulsada por esta experiencia, comenzó a promover la creación de una celebración especial en honor de la Eucaristía. Gracias a su insistencia, el obispo de Lieja estableció la fiesta en aquella diócesis en 1246. Poco después, un antiguo archidiácono de esa ciudad, que había conocido la iniciativa, fue elegido papa con el nombre de Urbano IV. En 1264, extendió la celebración a toda la Iglesia mediante la bula Transiturus de Hoc Mundo. El Papa Inocencio IV encargó a Santo Tomás de Aquino la composición de los textos litúrgicos de la nueva solemnidad. De su pluma nacieron algunos de los himnos más bellos de la tradición cristiana: Pange Lingua, Tantum Ergo, Adoro Te Devote, Panis Angelicus. Muchos de ellos siguen cantándose hoy en las celebraciones eucarísticas de todo el mundo. Pero nos podemos preguntar, ¿por qué se creó una fiesta especial si ya existía el Jueves Santo con la Última Cena? Esta es una pregunta muy interesante, verdaderamente. La institución de la Eucaristía ya se recuerda el Jueves Santo durante la Última Cena. Sin embargo, ese día
está profundamente marcado por el comienzo de la Pasión de Cristo y por la cercanía del Viernes Santo. La Iglesia consideró conveniente dedicar una jornada específica, alegre y festiva, exclusivamente para celebrar la Eucaristía como presencia viva de Cristo entre los creyentes, llevándolo en una procesión por las calles, que es la característica más visible de esta fiesta. El sacerdote porta la custodia bajo palio, mientras los fieles acompañan el recorrido con cánticos, rezos y flores. Esta costumbre se extendió rápidamente por Europa durante la Edad Media y llegó a convertirse en una de las manifestaciones religiosas más importantes del año. En muchas ciudades participaban autoridades civiles, gremios, cofradías, músicos y representantes de todos los estamentos sociales. La procesión tiene un significado muy hermoso. Simboliza que Cristo sale de los templos para recorrer las calles y bendecir la vida cotidiana de las personas. España desarrolló una tradición especialmente rica en torno al Corpus Christi, destacando celebraciones como las de Toledo, posiblemente la más famosa del país, Sevilla, Granada, Valencia, Béjar, Ponteareas, conocidas por sus extraordinarias alfombras florales. En muchos lugares, las calles se adornan con flores, romero, tomillo y altares efímeros. Las campanas repican, las fachadas se engalanan y las plazas se convierten en auténticos escenarios festivos. La solemnidad del Corpus ha inspirado durante siglos a pintores, escultores, orfebres y músicos. Las custodias procesionales españolas constituyen auténticas joyas artísticas. Entre ellas destaca la monumental custodia de la Catedral de Toledo, una obra maestra de la orfebrería gótica que se convierte cada año en el centro de la procesión toledana. También la música sacra encontró en esta festividad una fuente constante de inspiración, desde los himnos medievales de Santo Tomás hasta composiciones posteriores de grandes maestros europeos. Más allá de la ceremonia y del esplendor artístico, el Corpus Christi recuerda una idea central del cristianismo: la cercanía de Dios al ser humano. Mientras otras festividades evocan acontecimientos del pasado, el Corpus pone el acento en una presencia que, según la fe cristiana, permanece viva y actual. Por eso la procesión no se queda dentro de la iglesia, sale a las calles, entre las casas y las plazas, como símbolo de una fe que quiere acompañar la vida diaria de las personas. Durante siglos, el Corpus fue considerado una de las fiestas más importantes del calendario español, hasta el punto de que muchos pueblos medían el éxito de sus celebraciones anuales por la solemnidad con que organizaban la procesión del Corpus. En algunas localidades llegó a ser incluso más concurrida que las propias fiestas patronales. Los cánticos en latín, oídos al principio y ahora al final, corresponden, me estoy refiriendo a los cánticos de este programa, corresponden al Tantum Ergo, que tiene una relación directa con el Corpus Christi, pues forma parte de los himnos compuestos por Santo Tomás de Aquino, precisamente para esta solemnidad. De modo que no solo es una música hermosa, sino también plenamente vinculada al origen de la fiesta. Yo misma lo he cantado siempre desde niña. Durante generaciones ha sido un canto muy familiar en las procesiones, las exposiciones del Santísimo y las bendiciones eucarísticas.
tiene esa capacidad de crear una atmósfera de recogimiento y solemnidad que pocas composiciones consiguen. Por cierto, el nombre Corpus Christi está en latín y significa literalmente cuerpo de Cristo, como dije anteriormente. Sin embargo, en muchos pueblos de España, la gente no decía simplemente la fiesta del Corpus, sino el día grande, porque durante siglos, como hemos dicho también, era la celebración más importante del año después de la Semana Santa. Y deseando que paséis un feliz fin de semana, sobre todo el domingo, me despido de vosotros hasta el próximo programa. Amigos.

Y hoy me siento a la sombra del espantapájaros para leerle el último texto que he escrito, que he titulado La tarara y el medio ambiente. Dice así y espero que os guste. Se conmemora el Día Mundial del Medio Ambiente y para contarles cómo lo celebraremos, les propongo bailar en corro al ritmo de la tarara. Si están pensando que tururú o tararí que te vi, al menos acompáñenme con las palmas y el estribillo que seguro lo conocen. La tarara, sí, la tarara, no, la tarara, niña de mi corazón. No es un capricho ni una excentricidad, sino por la coincidencia de que estos días hemos empezado a colaborar con otra radio escolar, la del CEI Federico García Lorca de las Cabañuelas, y por si no lo saben, el poeta granadino nació un 5 de junio de 1898, así que su cumpleaños, por eso de la justicia poética, coincide con esta efeméride. Lo primero que me han permitido hacer, porque ya hay muchos tarara y no son los niños, ha sido un audiocuento de una de mis historias, Carla y el nido de tortuga boba, y si todo va bien lo lanzaremos uno de estos días. Además del cuento para conocer a esta especie en los anidamientos que comienza a hacer en el poniente de Almería, el verano pasado fue el primero, los problemas a los que se enfrentan y qué hacer si encontramos un nido, hemos querido grabar las voces de las diferentes nacionalidades que conviven en el centro. Una treintena de niños y niñas han participado en la grabación. No tiene desperdicio. Así que la primera estrofa está dedicada a ellos y a los poemas que llevan sembrando durante años a través de la onda.

Las dos siguientes también van para ellos, porque para ir preparando el terreno el viernes hicimos un taller de plantas aromáticas con los romeros y lavandas que aromatizan y embellecen su patio. El objetivo era recordarles la suerte que tienen de disfrutar de él y de toda la naturaleza que les rodea. Hablamos de los nidos de vencejo y los refugios de murciélagos que presiden casi invisibles la fachada de su cole y que de forma silenciosa los protegen de los mosquitos, de la gran variedad de especies de árboles que los cuidan del sol y son guardianes de los gorriones que vuelan sobre sus cabezas y le alegran el día, de los cipreses de Cartagena que han plantado junto a su vivero y de los que quieren germinar semillas para seguir ofrendando, como lo han hecho en los últimos 6 años, la Sierra de Gádor, con el objetivo de atraer la lluvia que recargue los acuíferos con los que regaremos los invernaderos del futuro, o lo que quieran nuestros nietos, y que regeneren el suelo y ese bosque que nuestros abuelos talaron y no cuidaron. Eran otros tiempos, no es un reproche, es solo parte de la historia que hay que recordar para no volverla a repetir. Pero volvamos a los versos, la música y las palmas y cantemos 2 estrofas seguidas para destensar lo tensado. 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

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Pero no solo con radio celebraremos, sino que participaremos con diferentes actividades en la novena semana del medio ambiente que organiza el Ayuntamiento de Elegido. Haremos dos paseos por Punta Antina, uno con escolares de la ESO de Tarambana y otro con quien quiera apuntarse el sábado 6 para pasear entre lentiscos, posidonia y flamenco. Y eso se merece otra estrofa. Pinta la tarara su mano de rosa pa' volar. Flamenco a los cuatro vientos, la tarara, sí, la tarara, no, la tarara, niña, que la he visto yo. También llevaremos a cabo una limpieza en los Artales de Santa María del Águila con los chavales del instituto y sus profesores que quieren aprovechar el bosque invisible, el ignorado, el de las matas y los pinchos, el hiperprotegido y menguante para hacerle entender de dónde venimos y hacia dónde nos encaminamos. Busca la tarara en la sartinera, los sueños perdidos de nuestra abuela. La tarara, sí, la tarara, no, la tarara, niña de mi corazón. Limpiezas que, como siempre decimos, no son lo más agradable, pero que son muy útiles para conocer la naturaleza que nos rodea y de dónde vienen las basuras que tanto daño nos hacen. Por eso haremos dos limpiezas de playas con infantil de 3 años de Valerma y los de primer ciclo de primaria del Bahía de Almerimar. Acciones que se sumarán a las realizadas este fin de semana con los compañeros de Eurosol, con los que hemos hecho la segunda actividad, a la que nos comprometimos cuando apadrinamos la playa del Faro de Sabinal a través del proyecto de la Red de Observadores de Flamencos de Punta Entina. Limpia la tarara en el rompeolas peolas pa' cuidar tortuga y a las posidonias. La tarara, sí, la tarara, no, la tarara, niña que la he visto yo. Y hasta aquí mi versión particular de esta canción popular que Lorca hizo internacional y que me ha servido para intentar explicar mi propósito esta semana, que no es otro que hacerle entender a los niños lo que he escrito para los adultos en el próximo número de Cuatro Vientos, que saldrá la semana que viene, que entre el hombre y la naturaleza hay un pueblo, una comunidad, una comarca que trabaja, sueña, crece y que se merece un final feliz, viviendo en paz y en armonía con su entorno. A ver ahora cómo sacas la pegadiza melodía de tu cabeza. Para mí va a ser imposible. Yo creo que es mejor no intentarlo, sino que hay que disfrutarla.

Muy buenas a todos los escuchantes del programa Letras de Esparto de Candil Radio. Hoy en Almería Pueblo a Pueblo cambiamos de localización. Si la semana pasada estuvimos en Extinción, ahora vamos hasta La Mojonera, el corazón huertano del poniente almeriense. Si conduces por la provincia de Almería, entre el mar de plástico que define el poniente y la imponente Sierra de Gádor, te encontrarás con un lugar que es el ejemplo perfecto de superación, mestizaje y trabajo, La Mojonera. Aunque es uno de los municipios más jóvenes de la provincia, ya que consiguió su independencia tan solo en 1984, sus raíces son tan profundas como los pozos que dan vida a sus cultivos. A continuación recorreremos este rincón almeriense que, sin necesidad de grandes monumentos de piedra, ha construido una identidad sólida basada en el esfuerzo de su gente. En cuanto al nombre, debemos saber en primer lugar qué es una mojonera. Para entender este pueblo hay que empezar por este nombre. La palabra mojón se refiere a una señal, normalmente una piedra, que sirve para marcar los límites de una propiedad o un territorio. Antiguamente este lugar era una zona de paso y pastoreo. El término La Mojonera surgió porque aquí se encontraba el límite divisorio entre los términos municipales de Dalías y Vícar. Era, literalmente, el lugar de los mojones. Lo que empezó como un simple punto de referencia en un mapa de tierra árida, terminó convirtiéndose en el hogar de miles de personas. En cuanto a la historia de La Mojonera, esta no se escribe con batallas medievales, sino con botas de barro y con sudor. En cuanto a su origen, hasta mediados del siglo XX, la zona era prácticamente un desierto de matorrales y piedras. Solo algunos pastores transitaban por allí. En los años 50 y 60 se produjo la colonización. El Instituto Nacional de Colonización puso su ojo en estas tierras. El plan era ambicioso: transformar el desierto en huerta. Se construyeron pueblos de diseño para atraer a colonos de otras partes de Almería y de toda Andalucía, como Granada y Jaén. La Mojonera nació como un núcleo de colonización. Se trazaron calles rectas, se construyeron casas blancas con huertos y se instalaron las primeras familias. Y ya el 10 de abril de 1984, La Mojonera se segregó de Félix, convirtiéndose en un municipio propio. Desde entonces no ha dejado de crecer, pasando de ser un pequeño poblado a una ciudad vibrante y multicultural. En cuanto al patrimonio, a diferencia de otros pueblos con castillos árabes, el patrimonio de La Mojonera es arquitectura contemporánea y social. En primer lugar, tenemos la iglesia de Nuestra Señora de la Fuensanta. Es el centro espiritual del pueblo. Destaca por su sencillez y su arquitectura típica de los pueblos de colonización, donde la luz y las formas limpias son las protagonistas. La plaza del ayuntamiento es el corazón social, un espacio amplio donde la vida transcurre sin prisa, rodeado de los edificios administrativos que gestionan el día a día de esta huerta de Europa. Arquitectura de colonización es lo que define a todo el centro urbano de La Mojonera, ya que pasear por sus calles más antiguas permite ver las casas originales de los colonos, con sus porches y patios, diseñadas para una vida ligada a la agricultura. Y esto está relacionado con el sector agrícola, sin duda, porque aunque no sea un monumento en el sentido tradicional, el Centro de Investigación IFAPA, es decir, el Instituto de Investigación y Formación Agraria y Pesquera, es un símbolo de la modernidad del municipio, donde se estudia el futuro de la agricultura mundial. En cuanto a la cultura y sociedad, lo que define a esta población es que se trata de un crisol de raza. Si algo define a La Mojonera hoy es su multiculturalidad. Aquí conviven personas de decenas de nacionalidades distintas. Esta mezcla ha enriquecido la cultura local. En cuanto a la gastronomía, en La Mojonera puedes comer desde unas migas tradicionales almerienses hasta platos con sabores africanos o magrebíes. Los productos de la tierra, como tomates, pimientos y pepinos, son la base de todo, siempre frescos y de una calidad insuperable. El municipio, por otra parte, es un ejemplo de convivencia, de cómo la agricultura ha unido a personas de diferentes orígenes bajo un mismo objetivo: la prosperidad. En relación a las fiestas y tradiciones, a pesar de su juventud, La Mojonera vive sus tradiciones con una intensidad envidiable. Sus fiestas son el reflejo de la alegría de su gente.
Las fiestas patronales son las de San Pedro y la Virgen de la Fuensanta y se celebran en torno al 29 de junio. Son los días grandes, el pueblo se llena de color, música y feria. La procesión de San Pedro y la Virgen es el acto más emotivo, donde los vecinos sacan a sus patrones a la calle en un ambiente de devoción y fiesta. San Marcos se celebra el 25 de abril. Como buen pueblo agrícola, San Marcos es una fecha clave. Es tradición salir al campo o a las naves agrícolas a merendar. Las familias se reúnen para comer el tradicional hornazo. Se trata de un pan dulce con un huevo duro en el centro y disfrutar de un día de convivencia al aire libre. Otra fiesta de interés es la romería de la Virgen de Fátima. Se celebra en la barriada de Venta del Viso. Es una fiesta con un sabor muy auténtico, donde las carrozas decoradas y los caballos toman el protagonismo. En cuanto a la Venta del Viso, se trata de un núcleo con gran personalidad, ya que no se puede hablar de la Mojonera sin mencionarla. Este núcleo de población es una parte vital del municipio. Históricamente era un lugar de parada obligatoria para los viajeros que iban de Almería hacia el Poniente. Hoy es un centro dinámico, con una vida comercial y social propia que complementa perfectamente al núcleo principal de la Mojonera. En cuanto al motor económico de esta población, es sin duda el oro verde. Para entender el paisaje de la Mojonera hay que mirar hacia arriba. Verá el brillo del plástico bajo el sol de Almería. El municipio es uno de los epicentros de la agricultura intensiva bajo plástico. Lo que hace décadas era tierra baldía, hoy es una de las zonas más productivas del planeta. Aquí se practica una agricultura de precisión, con un uso del agua extremadamente eficiente y con un control biológico de plagas que hace que sus frutas y hortalizas lleguen a las mesas de toda Europa. Es un patrimonio vivo de ingeniería agrícola. ¿Por qué hay que visitar la Mojonera? Pues porque la Mojonera no es el típico destino turístico de playa y sombrilla, pero tiene un encanto especial para quien busca la autenticidad. Se trata de un lugar ideal para conocer el milagro almeriense y ver de cerca cómo funciona la agricultura más avanzada del mundo. Aquí también disfrutarás de la hospitalidad de su gente. Es un lugar donde sus habitantes tienen un trato directo, trabajador y acogedor. Y por último, pues porque aquí se vive la diversidad. Se siente el pulso de una sociedad moderna que sabe convivir y prosperar. En definitiva, la Mojonera es el ejemplo de que la identidad de un pueblo no solo se mide por los siglos de su historia, sino por la fuerza de su presente, de aquel mojón que marcaba una frontera.

Buenas tardes. Epílogo de nuestro queridísimo emperador. Aquel libro que de niño fui a recoger como regalo a la sucursal de Caja de Granada en mi pueblo, porque mi padre había abierto una cartilla de ahorro, ese libro que se llamaba Héroes en Zapatillas, creado en 1973, ese mismo año, el año siguiente fue cuando yo fui a recogerlo. Ese libro infantil que mezclaba datos biográficos de historia y echaba mucha fantasía cuando presentaba personajes históricos, ese libro que recogía a gente como Napoleón, a Cristóbal Colón, a Atila, a Aquiles, el del talón, también se ocupaba de Pitágoras o de Nerón. Recuerdo que la portada era un dibujo fantástico dedicado a Don Quijote de la Mancha y Sancho Panza, porque también se ocupaba de Cervantes. Todos los dibujos habían sido creados por Gino Gavioli, un milanés que me cambió la manera de ver a mis primeros personajes históricos a los que yo me empezaba a enfrentar. Para mí, en mi subconsciente más consciente, valga la expresión, Napoleón siempre sería y sigue siendo aquel personaje que con la mano derecha metida en su casaca militar verde tenía un enorme sombrero, tan enorme que ocupaba más de la mitad del dibujo. O que Nerón no tuviera la cara de Peter Ustinov, sino para siempre fuera aquel dibujo de muñeco gordito que tocaba la lira con el fuego de la ciudad de Roma a su espalda. Hoy nos detendremos un momento en este último personaje, pero el histórico, aunque yo le ponga la cara de mi héroe en zapatillas. Nerón fue un emperador romano que vino a estar vinculado durante su gobierno con los primeros años del cristianismo, como grupo de seguidores de un tal Jesús, que había muerto unos años antes, que había sido crucificado. Nerón fue un emperador, el último de la dinastía llamada Julio Claudia. Su reinado duró apenas 14 años. Pasados ya 20 siglos desde aquella época, los historiadores coinciden que su trayectoria política tuvo sus más y sus menos, que en su primera época de gobierno diera de nuevo oportunidad al Senado romano para decidir sobre algunas cuestiones del imperio, es decir, amplió o renovó las funciones del Senado romano y redujo impuestos, que eso siempre ha sido muy popular. También lo hizo él. También a su favor, y aquí es importante, también podemos decir que Nerón fue muy elogiado por estar al lado del llamado mundo de la cultura, porque en sus primeros años de gobernante promovió a creadores de música, de teatro, de deportes. A él se le atribuye la frase, unos segundos antes de morir, de ¿qué artista muere conmigo? Porque no solo impulsaba la arte en general, sino que él mismo se consideraba un gran artista. Uno más entre ellos. Nerón, con los métodos científicos de hoy en día, podría ser calificado su estado psicológico como con una mezcla de narcisismo, megalomanía y cierto grado de psicopatía. Fue un personaje que iba aislándose paulatinamente de todo lo real y construyéndose un mundo, por tanto, de aislamiento, de falta de empatía. Obligaba a su público, ejercía, lo animaba a aplaudirle durante mucho tiempo cuando él hablaba. Requería de admiración a la corte de aduladores que tenía alrededor. Si no lo hacían, sabían que el resultado podría ser desde la muerte a la expulsión de la corte del mundo de los elegidos. Y pasaba por un

0: estado de gravedad tal su paranoia que veía conspiraciones por todas partes, temor que trasladaba a los más cercanos y que ellos trataban de aparentar que efectivamente veían igual peligros. Era tan cruel que a personas muy cercanas a él la animaba cuando creía que podían arrebatarle su estado de gracia suprema. Es decir, desconexión total de su moral y las consecuencias en la sociedad. Claro, tampoco sabía distinguir entre los aduladores que ejercían su labor melosa para no ver en peligro su vida, si hacían lo contrario, y los que de verdad lo hacían porque creían en él como un dios en la tierra. Aparentaba a veces cierta empatía ante algunos casos, pero no era real y utilizaba a las personas como objeto. Entre otros que iba dejando por el camino, asesinó a su madre, Agripina, y a su esposa, Claudia Octavia. Pasaba por encima de todo aquel que podría molestar su labor populista. En el año 64, Roma sufrió el llamado Gran Incendio, que arrasó durante 6 días casi toda la ciudad. Aunque los historiadores romanos, como Tácito, señalan que el fuego se pudo iniciar de manera accidental en la zona cercana a Circo Máximo, en un área con edificaciones de madera y materiales altamente inflamables, cuenta la leyenda, que es la que nos ha llegado hasta nosotros como real, pero cuenta la leyenda, que fue el mismísimo emperador Nerón quien provocó el fuego y que, alejado de la llama, tocaba su lira esperando fuera arrasada completamente la capital del imperio. No le importó las terribles consecuencias del fuego, de exterminar su ciudad, porque sobre las cenizas de su palacio construyó una nueva residencia para él, la Domus Aurea. Y claro, echaba la culpa del inicio del fuego y la catástrofe a los cristianos, ese grupo de seguidores que he comentado antes de Jesucristo que empezaban a ser numerosos en la ciudad. Trasladen, si quieren, a nuestro país, a nuestra situación actual, las características expuestas de este gobernante, esas características que priorizaban su bienestar, su yo, antes que el de la sociedad a la que gestionaba los servicios. Los versos de hoy para este epílogo son los siguientes. Vecino, ande yo caliente, que yo también me reiré de la gente cuando no me oigan. Para mí será el brasero, a mi ascua acercaré el solomillo y diré por ahí fuera que ese olor que sale por la ventana no es más que de infusión de retama y tomillo. Para mí será la mansión con piscina, que ocultaré entre cañaverales y leñas negras quemadas de los duros hielos. A mí servirá el poderoso caballero que don Francisco de Quevedo cantó, mas lo tendré a salvo de gentes a los que podría dañar su posesión. Vecino, ande yo caliente que yo también me reiré de la gente cuando no me vean. Esto es lo que tenemos. Esto es lo que es todo por hoy. Feliz noche de viernes y muy feliz fin de semana.
1: Y después de este maravilloso epílogo de Paco Ruiz, nos vamos a despedir hasta la semana que viene con el deseo, con la ilusión, con la fantasía de que celebréis el Día Mundial del Medio Ambiente, que leáis algunos poemas de Lorca y que hagáis lo que más os plazca. Pero eso sí, rodeado de naturaleza, que este fin de semana es lo que corresponde. Ah, y la semana que viene se celebra el Día de los Océanos, el lunes. Así que también podéis ir a sumergiros, a pegaros un bañito, que ya empieza la temporada de verano. Bueno, haced lo que queráis, pero disfrutad. Un abrazo y nos escuchamos la semana que viene. Hasta luego, compañeros.

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Hola, ¿qué tal, amigos? Saludos de Antonio García. Comienza aquí una nueva edición de Rock Museum. Bienvenido, bienvenida, si te acabas de incorporar a esta sintonía. Como siempre, a partir de este momento tenemos 60 minutos para dedicarlos al mundo del rock. Como en cada comienzo, te comento el correo por si en algún momento te quieres poner en contacto con nosotros. Es rockmuseum@hotmail.com.

Hoy vamos a estar escuchando la música de David Bowie, de Donald Fagen, Lou Reed, UFO, y nos despediremos con los Dream Theater.

Corría el año 2016, David Bowie editaba su último disco en estudio, Black Star. Pocos días después, él fallecía. La verdad que el disco es realmente muy bueno, es una apuesta por un sonido de Bowie en cara al futuro, como siempre ha hecho a lo largo de su historia, con canciones legendarias. Hoy vamos a escuchar un par de ellas. La primera en sonar es este, Lazarus.

Sonido inconfundible de David Bowie. Vamos a seguir con un tema más dentro de este fantástico Black Star. El tema elegido es I Can't Give Everything Away.

Más música sonando aquí en Rock Museum. Vamos ahora con Donald Fagen, 50% de Steely Dan. Donald Fagen en 1982 editaba un disco en solitario llamado The Night Flight, un disco que seguía la línea musical que estaba haciendo con Steely Dan, pero en solitario, con canciones también fantásticas. El disco se abría con este IJY.

Seguimos con más canciones de Donald Fagen. Vamos a escuchar justamente el tema que le daba título a este buen trabajo de 1982 de Donald Fagen, llamado como en la canción The Night Fly.

Lou Reed, un artista realmente polifacético, controvertido, salió de la Velvet Underground en los 60 y con una carrera musical con bastantes altibajos, pero que siempre ha ofrecido canciones de calidad. Vamos a centrarnos en el disco New York y vamos a escuchar de momento este Dirty Boulevard.

0: un poco de música en directo en este momento aquí en Rock Museum. Nos centramos en 1978. UFO editaban su disco Stranger in the Night. Era el cierre de una época importante para la banda, ya que Michael Schenker abandonaba la formación para iniciar su carrera en solitario, y UFO pues presentaban este doble disco directo con lo mejor de esa década de los 70. El primer tema en sonar es este Let It Roll.
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Los minutos finales los vamos a dedicar a escuchar el disco de los Dream Theater llamado Falling into Infinity, editado en 1997. El primer tema en sonar es este Peruvian Skies.

Y el tema que va a cerrar esta edición de Rock Museum es un largo tema llamado Trail of Tears, con el que nos despedimos. Como siempre, un placer compartir este tiempo de música, este tiempo de radio contigo. Nos volveremos a encontrar la próxima semana, justamente aquí, en este mismo punto del dial. Chao, amigos.

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Muy buenas, ¿qué tal estáis? Puede que deseando que se vaya el calor ahora que ha llegado, ¿no? A mí al menos me pasa. Lo de siempre, supongo. El ser humano nunca está contento. Nunca está conforme. El calor. ¿El calor? ¿La calor? Es curioso, ¿verdad? No quisiera destripar mucho el tema nada más empezar, pero justo esa palabra es la protagonista y la culpable de este episodio. Si bien anteriormente ya había dejado algún destellito de amor por las lenguas a través de píldoras de la etimología de esta o aquella palabra, nunca he llegado a poner el foco en ello por completo. Sí, creo que no pillará a muchos por sorpresa, y menos a mis queridos allegados, que tienen el placer de escuchar podcasts individuales sobre lingüística más a menudo de lo que quisieran. Es que el lenguaje tiene un peso fundamental en nuestra construcción de la realidad, ¿no? Es interesantísimo. Se han generado cantidad de debates sobre cuestiones bien relevantes. Por ejemplo, te hago una pregunta aquí y ahora. ¿Tú crees que tu lengua materna determina y limita tu pensamiento? Esto es la forma en que percibes, recuerdas y categorizas el mundo. ¿Puede el lenguaje limitar nuestra manera de interpretar, de estructurar la realidad? ¿Qué es la realidad? Y voy más allá. ¿Qué estamos buscando? ¿La verdad? ¿Y de qué manera? Porque el ser humano se caracteriza por la necesidad de crear y nutrirse de historias. ¿Y de qué manera se relaciona esto con las limitaciones del lenguaje? Pues bien, queridas, queridos, tenemos aquí el quid de la cuestión. Soy Rocío Corle y hoy hablamos sobre el lenguaje y nuestra experiencia en el mundo. Empezamos.

Citando a Byung-Chul Han, el ser humano es un animal narrans, un animal narrador. Nuestra vida, sin embargo, no está siendo determinada por un relato vinculante, coercitivo, que nos pueda dar sentido y orientación. Estamos muy bien informados, pero carecemos de orientación debido a la ausencia de un relato. Si la felicidad humana, como dice Nietzsche, depende de que haya una verdad indiscutible, entonces estamos realmente desprovistos de felicidad. Las informaciones, por el contrario, son aditivas. No se condensan en un relato. Las informaciones refuerzan la tormenta digital de contingencias y agudizan la falta de ser. Nada promete compromiso y duración. La contingencia intensificada desestabiliza la vida. Esto lo escribe en su obra Vida contemplativa, y me parece un fragmento muy lúcido en cuanto al tema en torno al que nos reunimos. Comienza con la afirmación del ser humano como animal narrans, es decir, animal narrador, como ya habíamos deducido antes. Pero he traído a colación lo siguiente porque no solo conecta el lenguaje en forma de relato con la realidad, es que analiza a través de ello la relación que existe entre esto y nuestra realidad en el panorama actual. Históricamente, el ser humano se ha guiado por grandes relatos, como la religión, la patria, ideologías o mitos. Han cataloga estos relatos como vinculantes y coercitivos, adjetivos que no nos suenan precisamente bien, pero que sin embargo tienen una función vital. Ponían límites y daban orden. El relato te decía de dónde venías, por qué sufrías y hacia dónde ibas. Al destruir esos relatos en pos de una libertad absoluta, nos hemos quedado sin un mapa. El animal narrans sigue necesitando una historia que conecte su nacimiento con su muerte, pero ya no la encuentra en la sociedad actual. Por otra parte, cuando Han dice que estamos muy bien informados, pero carecemos de orientación debido a la ausencia de un relato, hace una distinción brillante entre saber cosas y saber qué hacer con la vida. Hoy tenemos todo el conocimiento del mundo a un clic de distancia, pero la información por sí sola no genera sabiduría ni propósito. La información te dice qué está pasando en el mundo en este instante. El relato te explica por qué te debería importar a nivel existencial. Al haber tanta información y ninguna narrativa que la unifique, nos sentimos perdidos en un mar de datos inútiles. Dice que la información es aditiva, es decir, que se acumula, pero no se fusiona, como sí es el caso del relato, que es un elemento integrador. Por último, menciona a Nietzsche para dejar un mensaje desolador. Para ser felices, los humanos necesitamos pisar tierra firme, creer en algo con certeza. Este concepto de verdad indiscutible, ¿no? Pero en el mundo digital todo es líquido, cuestionable y perfectamente reemplazable. Al final, nada dura. Las noticias caducan en horas. Las tendencias cambian cada pocos días. Y como consecuencia, el ser humano moderno ya no es capaz de comprometerse a largo plazo. Vivimos en la obsolescencia programada de nuestras propias vidas y relaciones. Esa inestabilidad constante, lo que él llama contingencia intensificada, genera una ansiedad crónica. No podemos descansar porque el suelo bajo nuestros pies se mueve constantemente. En fin, estamos hablando, por supuesto, de una crítica al modelo de sociedad actual que parte precisamente de la mera observación. El caso es que se habla del relato como gran concepto, el relato como eje motor en la historia, como fundador de identidades. Y mi intención es, precisamente, ir más profundo todavía. No quedarnos en el gran concepto, sino ahondar y cerrar la lente a plano detalle. ¿Qué importancia tiene la lengua materna en nuestros relatos cotidianos? Sí,
Vamos a pisar tierra. Vamos a relajarnos un poco. Hablemos de música. Estaba yo escuchando a mi querido Mondra, un pedazo de artista que recomiendo que escuchéis, cuando sonó Rumbamba de su álbum Ardén. Este tema lo hace en colaboración con Berto. Y al principio de la canción, Mondra dice: «Díxome o Berto que esta noite había foliada». Me dijo el Berto. El Berto. Con artículo. Con determinante artículo determinado. Masculino singular. No, en serio. Como andaluza, me llamó la atención. Entonces, mi mente empezó, bueno, en fin, a generar ramitas. En Andalucía utilizamos muchísimo el artículo delante del nombre propio. Y claro, esa marca de identidad lingüística es considerada, por lo que sea, de catetos. ¿A quién se le ocurriría hablar de la Ana en vez de Ana, si quiere que le tomen en serio, verdad? Claro. Pero Mondra dice en galego que le dijo Oberto, Alberto, tal. Y Cataluña. En catalán también se utiliza el artículo delante del nombre propio. Madre mía, cuántas casualidades, ¿no? Pero entonces, ¿es correcto o no es correcto utilizar el artículo delante del nombre propio? Bueno, si haces una búsqueda en Google, te aparecen la fantástica Real Academia Española y el maravilloso Instituto Cervantes diciendo que, en general, no es correcto utilizar un artículo delante de los nombres propios de persona en el registro formal. Ah, vale. Sin embargo, su uso varía mucho dependiendo de la región, el contexto, formal o coloquial, y se acompaña a otros elementos. Ah, vale. En fin, personalmente soy una fiera defensora de manejar el lenguaje como nos dé la gana. Yo voy a muerte con el uso del artículo, pero soy una hipócrita, como todos. Uso el artículo con mi círculo más cercano. Lo uso siempre en casa, con amistades íntimas. Pero más allá de eso, el artículo desaparece de mi discurso. Sí, sé perfectamente que cada contexto requiere una adecuación específica del lenguaje, por supuesto. No hablamos igual cuando damos un discurso en público que con nuestra madre. No hablamos igual en el trabajo que con una amiga. No hablo igual en la radio que en casa. ¿Y por qué? Pues porque así lo hemos establecido las personas, ni más ni menos. Es esa eterna lucha entre la libertad absoluta, sea lo que sea eso, porque jamás somos libres, ni siquiera en nuestra posibilidad de expresión, y la necesidad de que exista una norma que marque un estándar para que la lengua tenga sus posibilidades y sus límites. Un poco en la línea de lo que hablaba Byung-Chul Han acerca de aquellos relatos vinculantes y coercitivos, ¿verdad? Aunque en este caso los límites los ponen las reglas del idioma. Que por otra parte, ¿quiénes dictan casualmente las reglas? Bueno, en fin, ese debate daría para toda una vida. Ya sabéis que yo soy una punky y me tira más el lado que dice, ¿cómo? ¿Existen unas reglas? Perfecto, me aseguraré de aprenderlas para romperlas cuando a mí me dé la gana. Pero en fin, supongo que también ha de haber un poco de estructura apolínea en la vida. El caso, después del galego, el catalán y el castellano, el hilo de pensamiento trascendió las lenguas romance para ir todavía más allá. Griego. Y no solo griego, griego clásico. Sí, señor. Además, es gracioso por la proximidad del artículo masculino singular en griego antiguo respecto al del galego. Me puse a recordar a aquel muchacho que me acompañó durante mis años de bachillerato. Jodicaiópolis, el Diceópolis en castellano. Jo es el artículo masculino singular en griego clásico. Es una O, pero aspirada. Jo. El femenino es ge. Recuerdo a gemelita, la melita para los amigos.
la hija. El hijo era Jofilipos. Su madre y esposa del Dicayópolis era Gemirrina. Jopapos era el abuelo. Joargos, el perro. Jodicayópolis tonagrón baditzei. El Dicayópolis va al campo. ¡Qué ternura! Bueno, que nos liamos. Toda esta cantinela del griego clásico viene a mostrar algo muy importante. Si te fijas, he metido los artículos delante de todos los nombres propios. Es que resulta que en esta lengua el estándar era utilizarlo así. Se había establecido como lo correcto y, por tanto, la falta residía en no usar el artículo. ¡Buah! ¿Es que no te parece apasionante el lenguaje? Es tan incoherente como el propio ser humano. Me pregunto por qué será, ¿verdad? Hablando de seres humanos, como ya sabéis, me tomo muy en serio las neuras iniciales que me dan gas para crear. Bien, pues en este asunto estuve también indagando bastante y descubrí, gracias a Carla, conocida como La Inercia en Redes, una película que os recomiendo si os interesan las teorías del lenguaje y os gusta la ciencia ficción. Y los aliens, claro. De ahí el hablando de seres humanos. Se trata de Arrival, la llegada en castellano. Un filme de 2016 dirigido por Denis Villeneuve. La sinopsis dice así. Tras la llegada de una flota de naves extraterrestres a nuestro planeta, los altos mandos militares piden ayuda a Louise Banks, interpretada por Amy Adams, una experta lingüista para intentar averiguar las intenciones de los alienígenas. Así, poco a poco, la mujer intenta aprender a comunicarse con los extraños invasores, poseedores de un lenguaje propio, para dar con la verdadera y misteriosa razón de su visita. No quiero destriparla mucho, y la verdad es que no le tenía mucha fe, pero me encantó. Lanza una serie de mensajes explícitos que considero muy potentes. Es un relato sobre el lenguaje y la comunicación como base de la civilización, la guerra como acto de ignorancia y miedo frente a la empatía y la unidad que genera esta comunicación para superar el conflicto. Habla del amor en sus distintas formas. Habla de vivir el presente y de aceptar el destino. Y habla, precisamente, de la hipótesis Sapir-Whorf, o la teoría de la relatividad lingüística, articulada por Edward Sapir y Benjamin Lee Whorf en los años 30, que propone que el idioma que hablamos moldea, influye y limita nuestra forma de percibir el mundo y estructurar el pensamiento. De hecho, esta teoría es el pilar de la peli. El lenguaje como marco para procesar la realidad. Existen dos versiones de esta teoría. La fuerte, que sería el determinismo lingüístico, está prácticamente descartada en la actualidad. Afirma que el lenguaje determina absolutamente el pensamiento. Es decir, que seríamos incapaces de concebir un concepto o una idea si nuestro idioma no tiene las palabras o estructuras gramaticales para expresarlo. Por otra parte, tenemos la versión débil, denominada relativismo lingüístico. Esta postura sostiene que el idioma influye en la cognición. Defiende que el lenguaje facilita o dirige la atención hacia ciertos detalles y moldea la manera en que categorizamos el mundo, pero no limita nuestra capacidad de aprender cosas nuevas. Incluso existen investigaciones que demuestran la importancia de los idiomas en cuanto a la toma de decisiones. Por ejemplo, la Universitat Pompeu Fabra de Barcelona publicó hace 12 años un estudio donde asegura que la lengua en que se plantea un dilema ético interviene en las decisiones morales que se adoptan. La conclusión principal fue que la implicación emocional de los individuos disminuye a medida que el discurso se hace en lengua extranjera. Las pruebas consistían en responder al famoso dilema del tren que plantea si vale la pena sacrificar la vida de una persona para salvar a otras cinco,
Y los resultados demostraron que la gente está más de acuerdo cuando el problema se resuelve en lengua extranjera que en la nativa. También detalla otro punto interesante, y es que a medida que la competencia del hablante de la lengua extranjera aumenta, el componente emocional y psicológico aflora. Bueno, a mí ese dilema me frustra en cualquier idioma, la verdad. ¿Por qué tendría que elegir yo quién vive y quién muere? ¿Quién es una para decidir eso? No sé si es peor contestar este dilema con preguntas o con un depende, pero son las únicas respuestas que puedo ofrecer. En fin. Hablábamos de la hipótesis de Sapir-Whorf y decíamos que el determinismo lingüístico está prácticamente descartado, pero la versión de la relatividad sigue siendo muy relevante. Algunos estudios en neurociencia y psicología demuestran que las estructuras de nuestro idioma facilitan, aunque no obligan, ciertas formas de razonamiento y memoria. ¿Y cómo es esto?, te preguntarás. Pues es muy buena pregunta, porque los ejemplos son de lo más curiosos. Uno está relacionado con la percepción del color. Parece ser que los rusos tardan menos tiempo en discriminar visualmente entre tonalidades de azul porque tienen mayor separación léxica. Esto se debe a que nuestro cerebro procesa más rápido la diferencia si pertenecen a categorías lingüísticas distintas. Por ejemplo, es más fácil notar la diferencia entre un verde y un azul que entre dos tonos de azul ligeramente diferentes. Algo que me llamó mucho la atención fue conocer la diferencia de vocabulario en cuanto al color que se da entre tribus como los Himba en Namibia y Occidente. Ellos agrupan el verde, el azul y el negro bajo una misma categoría, pero tienen docenas de términos distintos para diferenciar las sutiles texturas y tonos de la piel de sus vacas. También hay ejemplos de orientación espacial, como el caso de los hablantes de Kuuk-Thaayorre. Sí, vais a tener que perdonar mi pronunciación. Australiano, que carecen de palabras relativas al cuerpo, como izquierda o derecha, y usan en su lugar los puntos cardinales. Por lo que sea, tienen una orientación espacial extraordinaria. Y ejemplos de conceptualización del tiempo, como el caso de la civilización Aymara, un pueblo milenario originario de América del Sur, cuya lengua ubica el pasado delante por ser visible y conocido, y el futuro detrás por ser desconocido e invisible.

Vaya viaje hemos hecho hoy, ¿no? Hemos empezado por Galicia para ir a Cataluña y después a Andalucía. Claro, todo esto después de dialogar un poco con Byung-Chul Han. Por si no era suficiente, hemos visitado la Grecia de Aristófanes. Después te he recomendado una muy buena peli sobre aliens y fricadas interesantísimas sobre el lenguaje. Hemos hablado de la hipótesis Sapir-Whorf. Y por último, hemos aprendido curiosidades muy curiosas sobre el pueblo ruso, de los Himba, los Pomporo, que es la comunidad aborigen australiana que habla el Kuuk-Thaayorre, y los Aymara. Todos los días se aprende algo nuevo, pero supongo que algunos días aprendes 25 cosas nuevas. En fin. ¿Recuerdas la pregunta que te hice al principio? ¿Crees que el lenguaje tiene la capacidad de limitar o moldear nuestra realidad? ¿Qué piensas ahora sobre esta cuestión? Recuerda que puedes unirte a esta conversación y a esta comunidad a través de nuestra cuenta en Instagram, @ecos.voz. Toda reflexión es bienvenida. Hablando de Aristófanes, hace un tiempo descubrí un artista que, por lo que sea, vive en la actualidad en lugar de hace casi 2.500 años. Más allá de saber leerlo, no tengo ni idea de griego moderno, por lo que no me enteré de las letras de sus canciones hasta que me dio por buscarlas en inglés. Y solo lo hice por curiosidad, ya planeando meter un tema como broche final. Porque bueno, al final, ¿qué más da entender unas palabras cuando la obra ya se comunica contigo? En fin, hablo de Melina, una artista griega que sacó su primer EP hace justo un año, homónimo. Os lo recomiendo enterito, especialmente si os mola la fusión de pop neotradicional con elementos, en este caso, de folk balcánico y cantos melismáticos. Y es que su voz y su técnica me parecen una maravilla. La recomendación concreta de hoy es su tema Mila Mu Normal, Katsikala. O, como me gusta pensarla, la versión griega de Echa el freno, Madaleno. A disfrutarla. Y que el aoristo nos pille, confesaos. Gracias por escuchar, por parar un momento y quedarte conmigo al otro lado. Soy Rocío Corle. Esto es Ecos, un espacio para sentir despacio. Nos oímos en el próximo episodio.

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1: ¿Regalo música? Pues mira, antes regalaba música. Pero mi novia, su mujer, decía, qué fácil, ¿eh? Y claro, antes regalaba música, no tendiendo a los gustos del que, al que le regalaba, sino que decía, este disco te va a gustar, pero en el fondo me gustaba a mí. Y así como estaba con la pareja que estaba, pues podía escucharlo yo también. Al final, pero bueno, al final, gracias a mí, algunos descubrieron, pero decía, bueno, y solo regalar discos. Llegué un día de regalar discos y póster. Pues sí, regalé el último, que es verdad que ahí, aunque me gustaba a mí, sí pensé en la otra persona, que ahora, que es mi mujer ahora. A Yoli le gustaba mucho lo que es Fito y Fittipaldi, y le regalé cuando salió el último. Entonces, a mí me gustaba, pero había discos anteriores que yo me hubiera comprado. Pero esta vez sí atendí a sus... Que no me lo pidió nunca, fue una sorpresa y le encantó.

0: Muchas gracias.
1: Son las 8 de la tarde y 43 minutos.
2: Banda sonora. Banda sonora, esto lo he pensado porque me rayé mucho, pero la que más me... la de la misión. La banda sonora de la misión. Tengo recuerdos con 10 años por ahí con el CCD, que eso es del 86, que lo busqué porque además me llamó, digo, coño. Y yo tenía ahí 10 años. Y yo me ponía los cascos, unos cascos a todo leche, y se me ponían los pelos como... Esa música me parece, empieza a entrar en una orquesta, o sea, me parece brutal. Y la de Superman, que también la tengo en vinilo, le tengo muchísimo cariño y me parece buenísimo. Me parece una música... musicones, vamos, son musicones. Y muchas más, ¿no? Pero no voy a... Pero así las más... La misión y quizás Superman porque tenía el vinilo, pero en calidad de música y de composición y toda la misión.

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Junio es un mes fascinante, no solo por ser el puente hacia el verano en el hemisferio norte, sino por la carga simbólica y mitológica que arrastra desde hace milenios. Así que en este 366º programa he reunido a un buen puñado de mujeres de todo el planeta que le cantan a este mes augurio del verano. Compartid con nosotros la siguiente hora aquí en Candil Radio y disfrutad con la buena música en clave femenina dedicada a junio.

Abrimos nuestro programa dedicado a junio con la artista suiza Cori Nora. En este tema, que se llama Junio, extraído de su álbum Flowers and Fences, nos regala una pieza de indie pop delicada y atmosférica. La canción captura esa sensación de transición y la frescura de los primeros días de verano, ideal para empezar a calentar el ambiente con una voz suave y texturas electrónicas sutiles. Y desde Francia llega Rose Keren Melul, con una propuesta de pop folk con tintes nostálgicos. Esta canción recorre el calendario emocional de una mujer, mencionando cómo tras el paso de los meses y las estaciones, llega junio como un punto de inflexión, un momento para reflexionar sobre la distancia y la fatiga en las relaciones.

En junio se celebra el Midsommar en Suecia, con la que es quizás la fiesta más importante del calendario sueco después de la Navidad. Las comunidades se reúnen para levantar el Maypole, un palo decorado con flores y hojas, bailan danzas folclóricas y las mujeres suelen llevar coronas de flores naturales. Es una oda a la naturaleza y a la luz infinita del norte. No viajamos a Suecia, sino a Finlandia, para escuchar a la icónica Carola Ståhlstöjlt, que Sakume, que se traduce como fiebre de verano, es un clásico del pop finlandés de los años 60. Con una energía vibrante y una interpretación magistral, Carola nos contagia la euforia y el dinamismo que trae consigo el solsticio de verano en el norte de Europa.

La mayoría de los filólogos coinciden en que el nombre proviene del latín Junius. Sin embargo, existen dos teorías principales sobre su dedicatoria. La teoría más aceptada es que Junio estaría dedicado a la diosa Juno, la reina de los dioses romanos, protectora del matrimonio y de las mujeres. Al ser la esposa de Júpiter, este mes se considera el más favorable para celebrar bodas. Otra corriente sugiere que el nombre deriva de juniores, los jóvenes, en contraposición a mayo, que vendría de maiores, los mayores. Así, mientras mayo honraba a los ancianos del Senado, junio celebraba la juventud romana en edad militar. Pasamos a un momento de introspección con la siguiente pieza de la serie Dreilieder opus 216. Aunque compuesta por Ernst Krenek, la interpretación del Southwest Chamber Music destaca por la destreza técnica de sus intérpretes femeninas. Es una obra que evoca el cielo estrellado en el mes de junio de 1964, fusionando la música académica con la observación poética del cosmos.

Hemos escuchado una versión coral única de este clásico alemán, Juni Month, interpretada por el famoso coro de voces femeninas Scala. Bajo la dirección de los hermanos Colagni, estas mujeres transforman una canción de desamor en un himno etéreo y poderoso. La luna de junio sirve aquí como testigo silencioso del final de una etapa. Y Claudia Korek, una de las voces más destacadas del movimiento Neubayerische Volksmusik, nueva música popular bávara, nos trae una canción íntima y cálida. Cantada en su dialecto natal, Juni forma parte de su proyecto Calendar, donde dedica un tema a cada mes, capturando la luz y la esperanza que este periodo del año desprende en el corazón de Europa.

Cruzamos el Atlántico hacia Brasil con Verónica. Enmarcada en el género del forró, esta canción celebra las famosas festas juninas. Brasil vive este mes con una intensidad única. Introducidas por los portugueses, estas fiestas celebran a San Antonio, San Juan y San Pedro. Se caracterizan por el baile cuadrilla, el uso de ropa de paja y cuadros estilo campesino y una gastronomía deliciosa basada en el maíz. Con el acordeón como protagonista, Verónica nos invita a un viaje por las tradiciones rurales brasileñas, donde junio es sinónimo de hogueras, baile y celebración comunitaria.

Ahora resulta que nadie es responsable del desastre. Desde la legalidad se pueden cometer actos tan inmorales o más que desde la ilegalidad. Los depredadores más dañinos están perfectamente integrados en el sistema. En un mundo donde nadie se siente responsable, donde la culpa es siempre de otro, donde cada uno mira por sí mismo y nada más, solo podemos aspirar a limpiar nuestra pequeña parcelita de mugre. Y eso empieza por trazar la línea que separa lo decente de lo indecente y no moverla según se mueven nuestros intereses. Cristina Rosenbinge.

Desde Corea del Sur hemos escuchado a Gayayeum Ensemble Aura, un ensamble femenino que utiliza el gayayeum, un instrumento de cuerda tradicional coreano, para crear una pieza contemporánea exquisita. Yun es una exploración sonora que mezcla la tradición milenaria con una sensibilidad moderna, evocando la naturaleza y el cambio de ciclo de manera minimalista y elegante. Y continuamos con la arrolladora fuerza de Florence Welch. Escrita durante los pesados días de junio de 2016, cuando el 12 de junio de 2016 ocurrió el tiroteo en una discoteca LGBTQ+ en Orlando, y apenas unos días después, el 23 de junio, el Reino Unido votó por salir de la Unión Europea, esta canción se convirtió en un himno de resistencia emocional y unidad frente a la tragedia. Con su característico estilo barroco y coral, Florence nos recuerda que en los momentos difíciles el amor es un acto de rebeldía.

Y no podíamos hablar de junio sin este clásico del pop sueco. Aunque el grupo es un dúo, la voz de la inolvidable Marie Fredriksson es la que dota a esta canción de esa energía luminosa y optimista. Es un tema que celebra la libertad y la alegría de una tarde de junio con un ritmo contagioso que invita a disfrutar del aire libre. June Afternoon de Roxette.

Desde el Reino Unido, Pip Millett nos ha ofrecido una dosis de neo-soul y rhythm and blues contemporáneo. Su voz sedosa y profunda explora sentimientos de crecimiento y vulnerabilidad. En esta pieza, June funciona como un refugio emocional, un espacio de calma y reflexión personal narrado con una elegancia minimalista. Y continuamos con la artista noruega, nacida en Dubái, Reza Safa Park, que destaca por su estilo jazzístico y nostálgico. Con una voz que recuerda a las grandes divas del jazz, pero con una producción moderna, su tema June se siente como una tarde de verano lánguida y cinematográfica. Es una canción perfecta para esos momentos de transición hacia el atardecer.

Alice Cooper nos trae un sonido más crudo y psicodélico desde Estados Unidos. Con su banda Alice Cooper and the Stampede, crea una atmósfera de rock onírico. Esta canción, Month of June, captura la esencia salvaje y vibrante de la naturaleza en junio, mezclando guitarras reverberantes con una interpretación vocal llena de carácter y libertad.

En una vertiente mucho más íntima, Mariel Kim nos ha presentado una pieza donde la sencillez es la clave. Es una canción que suena a confesión, a diario personal puesto en música, ideal para conectar con la parte más introspectiva y suave de este mes, Month of June. Y Rosemary Arco aporta una perspectiva fresca y vibrante. Su versión del mes de junio está cargada de una energía joven y decidida, como bien indica el título de su álbum, No Fear. Es una pista que habla de seguir adelante y de la renovación que sentimos cuando la luz del verano finalmente se asienta.

Cerramos nuestra lista de junio con el talento italiano de Sarac Toscano. 9 Giugno es una balada pop moderna que destaca por su sensibilidad. Al citar una fecha específica de junio, la canción se siente como una cápsula del tiempo emocional, recordándonos cómo un solo día de este mes puede quedar grabado para siempre en nuestra memoria a través de una vivencia o un amor.

Hoy hemos transitado por un mes que lleva el nombre de Juno, protectora de la unión y la fuerza femenina, y lo hemos hecho a través de voces que llegan desde diversos puntos del planeta. Junio es el mes de la luz, de las hogueras de San Juan y del solsticio que nos invita a florecer. Gracias por acompañarnos en esta sintonía, la de Candil Radio, y por dejaros llevar por la magia de estas creadoras. Saludos de María Eugenia Hernández Pablos en la selección musical, el micrófono y la técnica. Hasta la próxima semana y que la buena música os acompañe.

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1: Hola, ¿qué tal? Bienvenidos una semana más a Los Classics, a nuestra máquina del tiempo. ¿Dispuesto a viajar? ¡Vamos allá!
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1: Corría el año 2014 cuando veía la luz el álbum People of Tomorrow de la banda Citrus Sun. Incluía este Más una vez. 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

Comenzamos nuestros clásicos de esta semana con este temazo de Citrus Shan, la banda liderada por Bluey, líder también de la banda Incógnito. Y tenemos cosas fantásticas. Nos vamos con esto de Paul Brown con Al Jarreau. Corría el año 2007 cuando veía la luz el álbum White Sand. Incluía temas como este, Makes Me Feel So Good.

uno de los temas importantes dentro del smooth jazz. Corría el año 2006 cuando veía la luz el álbum Now de Kyle Eastwood. Incluía temazos tan importantes como este I Can't Remember con la voz de Ben Cullum.

I Can't Remember es Kyle Eastwood con la voz de Ben Cullum. El hijo de Clint Eastwood, Kyle Eastwood, ha realizado bandas sonoras importantes como la de Invictus, Gran Torino, Cartas desde Iwo Jima, Banderas de nuestros padres, Million

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1: Esto es Leave It, del álbum Now, de Kyle Eastwood. Temazo con la voz de Ben Colom. Estos son Los Clásics.

0: En nuestros clásicos de esta semana hemos recordado el álbum Now de Kyle Eastwood. Hemos escuchado tres temas, I Can't Remember, How You're Doing y este último, también con la voz de Ben Colum, Leave It.
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0: Es la música que nos llega desde Ghana. Es Gref Kofi Brown, de su álbum Together as One, año 2006, este temazo, Shadow.
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El año 2014 veía la luz este temazo Speed of Light de la superbanda Jazz Funk Soul, conformada ni más ni menos que por Jeff Lorber, Chuck Loeff y Everett Harp. Vaya temazo que hemos escuchado aquí en Los Classics.

0: Corría el año 1999 cuando veía a la luz el álbum Professional Dreamer de David Benoit. Incluía temas como este, Miles After Dark.
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0: Es Paul Brown, Sweet Sweet Love.

verdadera pasada de tema de nuestro admirado Paul Brown. Año 1998, el tema She Smooth es ni más ni menos que George Benson.

Bueno, y nosotros que vamos a ir acabando ya con estos 60 minutos. Sabes que tenemos esos 60 minutos cada semana. Intentamos traerte recuerdos inolvidables. Yo creo que a veces lo conseguimos. Espero que sea así y espero, por supuesto, que podamos cumplir cada semana con tus expectativas musicales en lo que se refiere a nuestros clásicos. Bueno, y acabamos con un clásico de verdad. Es George Duke. Sausalito. Esto ha sido todo por esta semana. Un abrazo muy fuerte. En 7 días nos escuchamos de nuevo en esta misma sintonía con los Classics. Chao, soy Santiago.

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1: ¿Es cosa de tu madre?
2: Sí.
1: ¿Hablas con tu madre de lo que te pasa con Tommy?
2: No

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1: El mundo se ve distinto desde aquí arriba. Si no me creen, vengan a comprobarlo. Vamos. Venga. Cuando ustedes crean que saben algo, deben mirarlo de un modo distinto. Aunque pueda parecer tonto o equivocado, deben intentarlo. Cuando lean, no consideren solo lo que piensa el autor. Consideren lo que piensan ustedes.
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1: Aquí le tienes, es él. 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
2: ¿Qué, chaval? ¿Funciona?
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a punto del desmayo, casi embriagada, aunque asceta, demudada, catatónica, con los ojos estáticos, perdidos, las pupilas abiertas y un rictus en los labios que delata este trance desorbitado. Si me vieras así, aún no me creerías que es por amarte, que eres tú quien me lleva a este estadio espiritual en que soy solo energía. Si me vieras así, Olga Elena Mateo.

Otra vez primavera por los parques de siempre. Volvemos a encontrarnos con la fecha de entonces, borrándole al olvido aquel punto y aparte. A buscarme saliste con temor de mi ausencia, y yo estaba arropada en el ayer tan nuestro que casi me rozaba tu mano al extenderse. Puedes pedirme el agua para tu sed antigua, ofrecerme el descanso de tu pecho intranquilo y tierra de tu tierra en este breve plazo. Yo te sueño tan alto por volverme a tu cima, porque solo en la altura insisto en encontrarte, repartiéndonos nubes y el paisaje del viento.

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Había un jardín árabe, otro jardín cristiano. Parecía un palacio soñado sobriamente para otros aristócratas. Era una fundación en el centro remoto de una isla en el centro del mar. Los propietarios eran dos arquitectos. Conocían los nombres de cada planta rara en idiomas distintos y en el latín botánico. Recorrimos con calma una ligeramente extravagante y magna colección de pintura y admiramos el lujo secreto de su casa. Cuando ya nos marchábamos hacia nuestra rutina, alguien me tendió un fruto en el jardín cristiano, recién mordido, gotas de la fruta y su boca. Me gustó lo que nunca antes me había gustado. En el jardín cristiano, Juan Antonio González Iglesias.

Nunca tocaste mis manos, pero puedo sentirlas, entrelazadas a las mías, cada vez que los dos hablamos. Nunca rozaste tus labios, nunca. Aquí están esperándote los míos, pero puedo sentir la tibieza de tu boca. Ahora sí, en cada beso, en la imaginación que nos damos. Nunca vi tus ojos, pero ahora siento tu mirada atravesarme el alma.

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Con esta ortografía de palabras insomnes, desde la piel te escribo en el desorden. Desde la boca que inventó tu boca, lanzo señales de humo para alcanzar tu oído que dormita, el lenguaje nocturno de la almohada. Te estoy hablando desde la piel del humo, el humo que me estalla en los pulmones, el grito, el vaso de Jerez que se derrama. Escribo desde las cicatrices de mi historia, rodeada de fantasmas prescindibles, los símbolos, los nombres, la distancia precisa con los mitos. Te estoy hablando desde la piel desnuda, desde la piel del humo, desde la piel te escribo. La piel del humo, Angélica de Icaza.

solo el amor resistirá. Mientras, caen como torres dinamitadas los días, los meses, los años. Solo el amor resistirá, alimentando, silencioso, la lámpara encendida. El canto anudado a la garganta, la poesía anudada a la garganta, la poesía en la caricia del cuerpo abandonado. Algún día, cualquier día, doblará otra vez el recodo del camino. Entonces, lo veré alto y distante, acercándose. Oiré su voz llamándome, sus ojos mirándome, y sabrá que el amor ha resistido. Mientras todo se derrumbaba.

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las negras calles. Tú por calles negras y yo por negras calles. Llueve siempre. No deja de llover sobre estas calles. Es una lluvia odiosa, sucia, negra. Una lluvia que ensucia nuestras almas. Jamás te encontraré en las negras calles, porque estas calles son un laberinto y no hay luz, solo lluvia densa y negra. Jamás te encontraré. Jamás podremos salir juntos del negro laberinto. Cuando dejemos estas negras calles, mis ojos no verás ni yo los tuyos. Nada se interpondrá entre tú y la nada. Nada se interpondrá entre yo y la nada. Nada se interpondrá entre nada y nada. Las negras calles, Julio Martínez Mesanza.

Me duele el aire que se enrosca a mi cuerpo y deja en mi piel tu ausencia. Ausencia que cuelga mis sueños en las luces agónicas de las viejas farolas, dejando dentro de mí el dolor de los nenúfares muertos. Me lastima sin piedad la ternura cuando me habla al oído y tú te ocultas en sombras. Sombras que quiebran la quietud de las madrugadas, hiriéndome cuando duermen los pájaros. Y me muerde. Me muerde con fuerza la niebla donde te escondes, dejando una fuerte tela de araña que me apresa.